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1: Son las 6:09.
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4: Son las 6 y 10 minutos.
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4: Son las 6 y 10 minutos.

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1: Son las 6:15.

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1: Son las 6:20.
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1: Son las 6:22.
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1: Son las 6:22.

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1: Son las 6:26.

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1: Son las 6:39.
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1: Son las 6:40.
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1: Son las 6:40.

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1: Son las 6:44.
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1: Son las 6:46.
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1: Son las 6:46.

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1: Son las 7 y 11 minutos.
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1: Son las 7 y 12 minutos.
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1: Son las 7 y 12 minutos.

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1: Son las 7:16.

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2: Son las 7 y 21 minutos.
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2: Son las 7 y 23 minutos.
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2: Son las 7 y 23 minutos.

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1: Son las 7:28.
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1: Son las 7:32.
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1: Son las 7:33.
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1: Son las 7:33.

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2: Son las 7:47.
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2: Son las 7:47.
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2: Son las 7:48.

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1: Son las 8 y 8 minutos.
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1: Son las 8 y 8 minutos.
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1: Son las 8 y 9 minutos.

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1: Son las 8 y 24 minutos.
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6: Son las 8:26.
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6: Son las 8:27.

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1: Son las 8:32.
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1: Son las 8:33.
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1: Son las 8:34.

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1: Son las 8:39.
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1: Son las 8 y 46 minutos.
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1: Son las 8 y 46 minutos.
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1: Son las 8 y 47 minutos.

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1: Son las 8:59.

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1: Son las 9 y 8 minutos.
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1: Son las 9 y 8 minutos.
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1: Son las 9 y 8 minutos.

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1: Son las 9:15.
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1: Son las 9 y 21 minutos.
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1: Son las 9 y 23 minutos.
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1: Son las 9 y 24 minutos.

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1: Son las 9:34.
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1: Son las 9:34.
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1: Son las 9:35.

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1: Son las 9:39.

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1: Son las 9 y 48 minutos.
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1: Son las 9 y 48 minutos.
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1: Son las 9 y 49 minutos.

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1: Bienvenidas y bienvenidos a la Hora Nacional. Hoy, 12 de julio, vamos a arrancar la segunda mitad del año con mucha celebración, porque entramos a la recta final del Mundial Social platicando de las estrategias de seguridad y también de organización para esta gran fiesta futbolera.
2: Les vamos a presentar las estampas del Mundial Social con historias de distintos puntos del país y del mundo que muestran cómo viven este encuentro deportivo las y los mexicanos.
1: Además, si están planeando qué hacer los siguientes días, no se pueden perder la chilanguía de esta semana. Trae recomendaciones culturales, artísticas y de entretenimiento para aprovechar todo lo que se puede hacer en la capital y más allá.
2: También visitamos el Museo Textil de los Pueblos Indígenas y Afroamericanos con exposiciones que muestran las expresiones culturales de comunidades indígenas.
1: Conoceremos la historia de las mujeres tejedoras de San Felipe del Progreso en el Estado de México. Vamos a platicar de su trabajo artesanal y la importancia de los textiles como parte fundamental de la comunidad.
2: También tenemos una cápsula dedicada al Día Mundial del Rock, con un recorrido por la historia de este género que transformó la música y rompió paradigmas en todo el mundo.
1: Más adelante, Los Ángeles Verdes nos van a dar recomendaciones para viajar seguro por carretera en estas vacaciones de verano. Traen consejos prácticos para las y los automovilistas.
2: Y tendremos los flashazos del bienestar con información breve y útil sobre programas y servicios que apoyan a las familias en el país.
1: Cerramos esta primera media hora con la música de Kushmik, proyecto de la Ciudad de México que fusiona el reggae con sonidos latinos. Esto en el marco de la conmemoración del Día del Reggae el pasado 1 de julio. A una semana de que termine el Mundial Social, está bueno hacer un recuento, porque México volvió a colocarse como un gran anfitrión, no solo por la organización deportiva, sino por el ambiente que se vivió en calles, plazas, estadios y ciudades del país.
2: Desde la planeación se trabajó de manera coordinada entre autoridades federales, estatales y locales para garantizar las condiciones de movilidad y orden en todas las sedes, lo que permitió que fuera un evento con alta participación ciudadana.
1: Y algo que ha marcado la diferencia es la activación de espacios públicos. En Paseo de la Reforma se instalaron pantallas gigantes y zonas de convivencia, pero también hubo fanfest en alcaldías de la capital y en Monterrey y Guadalajara, acercando los partidos a miles de personas.
2: Además, se rehabilitaron canchas en distintas comunidades, lo que dejó un impacto más allá del torneo al fortalecer la infraestructura deportiva local y abrir espacios para niñas, niños y jóvenes.
1: También se implementaron dinámicas de participación, como la entrega de boletos y reconocimientos a las jóvenes destacadas en las cascaritas, con lo que el gobierno de México promovió el talento y la cultura del deporte.
2: Este Mundial Social deja la imagen de un país que no solo organiza, sino que integra, celebra y comparte el deporte desde lo comunitario. La fiesta del fútbol nos está dejando con muchas, muchas emociones. Goles que pusieron al público de pie, sonrisas, lágrimas de despedida, festejos intensísimos y un esfuerzo constante dentro de la cancha.
1: Es una edición memorable porque se hizo por primera vez en tres sedes, lo que permitió una participación más amplia en distintos puntos del país.
2: Vamos a ver cómo se vive la recta final del Mundial. Nuestro compañero Orlando Abad nos presenta las estampas del Mundial.
3: Hay momentos que duran apenas unos segundos, pero que se quedan para siempre. Las estampas del Mundial son justamente eso, pequeñas fotografías, postales de colección que guardamos en la memoria y que nos recuerdan que una fiesta deportiva también se construye con historias, emociones y encuentros entre personas. Este Mundial Social nos ha regalado imágenes que van mucho más allá de un estadio, nos ha dejado escenas que hablan de identidad, de inclusión y de alegría de compartir una misma pasión. Una de esas postales fue ver a la presidenta de México, Claudia Sheinbaum, celebrar con entusiasmo los goles de la selección mexicana, acompañada de familias y aficionados, viviendo la emoción como millones de mexicanas y mexicanos. Una imagen que mostró cómo el fútbol puede reunirnos en una misma celebración. Quedará en la memoria el partido entre México y Ecuador, que pudo escucharse en Náhuatl. Gracias a aficionados que narraron en esta lengua originaria durante su transmisión en el Fan Fest del Campo Marte, acercando el fútbol a nuevas generaciones y reconociendo que la diversidad cultural también forma parte de nuestra manera de vivir este mundial. Otra estampa inolvidable llegó después de la eliminación de México. El gesto del jugador inglés Jude Bellingham con el joven mexicano Gilberto Mora, un abrazo, unas palabras y un intercambio de playeras que recordaron que más allá de la competencia, el deporte también representa respeto y admiración. Otras imágenes que no necesitan palabras son los rostros de millones de mexicanas y mexicanos en las calles festejando, plazas llenas de familias siguiendo cada partido, los abrazos entre desconocidos después de un gol, los rostros de niñas y niños que vivieron por primera vez la emoción de una fiesta del mundial en casa. Porque el fútbol también se juega en las calles, en las comunidades y en el corazón de quienes lo hacen suyo. Estas estampas son recuerdos pequeños en apariencia, pero enormes en significado. México celebró, compartió y convirtió el fútbol en una fiesta de identidad y unión.

0: La Ciudad de México tiene una de las ofertas culturales más grandes del continente. Hay más de 170 museos, 150 teatros activos y programación continua todo el año. A esto se suman zonas como el Centro Histórico, Chapultepec, Coyoacán, que funcionan todas como corredores culturales con actividades permanentes.
1: Hay una intensa actividad turística y artística que no se detiene. Festivales, exposiciones, rutas gastronómicas y espacios públicos que son puntos de convivencia. Vamos con la información que nos prepararon Orlando Abad y Germán Gastelum en La Chilanguía.
2: Bienvenidas y bienvenidos a una chilanguía más.
3: La ciudad invita a recorrerla sin prisa. Espacios como Coyoacán, la Roma y el Centro Histórico concentran mercados, cafeterías, museos y vida cultural constante donde cada calle ofrece esa magia capitalina.
4: Y si buscas una experiencia profundamente mexicana,
5: lucharán dos de tres caídas sin límite de tiempo.
4: La lucha libre en la Arena México sigue siendo uno de los espectáculos más representativos. Máscaras, tradiciones, narrativa deportiva y cultura popular en un mismo escenario.
3: Y dentro de la oferta teatral infantil, el domingo se consolida como un día clave en el Teatro Telón de Asfalto.
2: ¿Por qué?
3: Dos estrenos, mi Germán. Destacan dos estrenos en su genial programación.
4: Bueno, el primero es Benito, una aventura musical que se presenta todos los domingos a las 14 horas, con una historia centrada en la autoestima, el bullying y la importancia de creer en uno mismo.
3: No caigan en el síndrome del impostor, crean en ustedes mismos. El segundo es El Dragoncito que no sabía rugir. Un musical didáctico que se presenta los domingos a mediodía a las 12 horas, donde un pequeño dragón busca descubrir su voz y su identidad.
4: Bueno, es de saber que ahí hago un personaje, para que vayan a verlo.
3: ¿Sí? Ambas propuestas convierten el teatro en una herramienta de formación emocional.
4: Así, entre recorridos urbanos,

0: Exhibe piezas, documenta procesos, técnicas y saberes comunitarios que han sobrevivido a lo largo del tiempo y reconoce a las personas que tejen identidad, memoria y economía en muchas regiones del país. Vamos a ver y escuchar una cápsula sobre este museo.
1: En el corazón del Centro Histórico de la Ciudad de México, frente al Templo Mayor, abrió sus puertas el Museo Textil de los Pueblos Indígenas y Afromexicanos, un espacio dedicado a reconocer la diversidad y riqueza cultural que habita en los textiles de México. Ubicado en el histórico Palacio del Marqués del Apartado, construido entre finales del siglo XVIII y principios del XIX por el arquitecto Manuel Tolsá, el museo reúne distintas capas de la historia de la ciudad. Además de su valor arquitectónico, conserva vestigios arqueológicos hallados durante su restauración, entre ellos esculturas y restos de una antigua escalinata mexica que pueden apreciarse a través de su ventana arqueológica. Los textiles forman parte de la vida cotidiana, ceremonial y comunitaria de numerosos pueblos indígenas y afromexicanos. En ellos se preservan conocimientos, técnicas, materiales y símbolos que han sido transmitidos de generación en generación. A través de una colección integrada por obras de maestras y maestros artesanos de distintas regiones del país, el MUT invita a conocer la profundidad histórica, técnica y cultural de estas expresiones, así como los procesos de tejido, bordado, hilado y teñido que continúan vigentes en las comunidades. La experiencia incluye una sala interactiva donde podrás explorar técnicas textiles, fibras, tintes y territorios, además de conocer el nombre de diversas prendas en sus lenguas originarias. También cuenta con un área lúdica que acerca a niñas, niños y familias al universo textil mediante el juego, la creatividad y la exploración. Puedes realizar tu recorrido con visita guiada o mediante una audioguía disponible en español, inglés y náhuatl. Ven a descubrir las historias, los saberes y las culturas que viven en cada textil. Te esperamos en el Museo Textil de los Pueblos Indígenas y Afromexicanos.
2: En San Felipe del Progreso, en el Estado de México, el trabajo de las mujeres tejedoras es una expresión de su cultura. Cada pieza textil refleja historia, territorio y conocimiento heredado.
0: Es una actividad que no solo tiene valor económico, sino también social y simbólico. En muchos casos, el tejido se convierte en una forma de organización comunitaria y de transmisión de identidad entre generaciones. Vamos a conocer más sobre su trabajo en la siguiente cápsula.
3: En cada puntada hay historia, en cada hebra memoria. El telar no solo entrelaza hilos, sostiene una identidad que se niega a desaparecer. En comunidades de San Felipe del Progreso en el Estado de México, mujeres artesanas mantienen viva una tradición que se porta con orgullo y que más allá de la estética representa raíces profundas.
4: Aprendí el orgullo de aportar el traje, de como recuerdo de ellos. Siempre es el mismo traje y pues no cambia. No es como la ropa de otros que cambian de moda, pero esto no cambia en nada porque sigue igual.
5: Pues yo, de los que hago de esto, compro el hilo o preparo la lana y se lava, se pinta. De lavarlo cuesta mucho. Se pone la pintura y se hila. Se prepara todo el material, se urde la varilla así y ya después se pone a tejer uno.
3: El telar se convierte entonces en un lienzo donde la imaginación cobra vida. Cada diseño es único, cada figura tiene un significado y cada pieza cuenta una historia distinta.
5: Le dibujo a ese, le pongo conejos, pájaros, culibrín, ahí le puedo meter varios dibujos.
6: Actualmente ya estamos usando ahorita las jóvenes que ahorita estamos viviendo en esta actualidad y al mismo tiempo ahorita los alumnos que van a la escuela lo ocupan también un día a la semana que lo llevan como parte del uniforme y a los niños llevan el pantalón de manta y la camisa de manta junto con el bordado que lleva como se identifica como ropa mazahua de aquí de San Felipe del Progreso.
3: Así, entre telares y colores, estas mujeres no solo crean ropa, resguardan una herencia. Sus manos tejen identidad, dignidad y resistencia.

0: y en cada prenda llevan consigo un mensaje claro. Mientras haya quien la porte con orgullo, la tradición Mazahua seguirá viva.
1: El Día Mundial del Rock se celebra cada 13 de julio. Esta fecha reconoce la influencia de un género que transformó la música y la cultura contemporánea, rompiendo esquemas con referentes globales como los Beatles y los Rolling Stones. Estas bandas tuvieron un impacto que definió nuevas formas de identidad y de expresión.
2: En México, el rock también se consolidó en una escena muy diversa y con mucho peso cultural, con bandas como Caifanes, Fobia, La Maldita Vecindad y Los Hijos del Quinto Patio, El Haragán y Lead and Roll, que ampliaron el lenguaje del género desde lo urbano, lo alternativo y lo social. Vamos a ver y escuchar un reportaje sobre el tema.
3: El rock no es solo un género musical, es una forma de mirar el mundo, una expresión que ha acompañado a generaciones enteras para cuestionar, celebrar, resistir, enamorarse y encontrar identidad. Cada 13 de julio se conmemora el Día Mundial del Rock. Una fecha inspirada en el concierto Live Aid, realizado en 1985 para recaudar fondos contra la hambruna en Etiopía. Aquella transmisión reunió a millones de personas y confirmó que la música puede convertirse en una poderosa herramienta de solidaridad. En México, el camino del rock ha enfrentado censura, cambios culturales, transformaciones tecnológicas y una industria que constantemente se reinventa. Sin embargo, ha logrado permanecer vivo porque nunca ha dejado de conectar con las personas. Quienes han dedicado su vida a este género saben que el verdadero motor del rock no está en la fama, sino en la pasión por la música. Es el caso de Cha, músico, bajista y fundador de Fobia, Gran Sur, y creador del concepto Moderato.
4: Yo empecé a tocar porque antes que nada soy fanático, soy fan, como dicen ahora, ¿no? Desde muy chiquito escuchaba discos de rock por influencia de mis tíos, de mis papás. Es padre que como que todos escuchaban algún tipo de rock o de música diferente, entonces como que eso me formó. Me encanta la música, me encanta la historia detrás de la música, las biografías, dónde grabaron, qué hicieron, cómo lo hicieron. Entonces como que eso me motivó mucho a tocar y tuve la suerte de encontrar gente súper talentosa cuando empecé a tocar, que son mis compañeros de Fobia, con los que llevamos ya varios años haciendo música. Y lo emocionante de todo esto, además de hacer la música, es que la gente cante nuestras canciones. Eres sangre. El último show que hicimos, al menos en la Ciudad de México, Guadalajara y Monterrey, fueron muy emocionantes, que había diferentes generaciones cantando nuestras canciones. Y son canciones que las primeras las hicimos cuando teníamos 18 o 20 años. Creo que eso es lo padre del rock, que es algo que te puede acompañar toda la vida.
3: Increíble. Esa capacidad de trascender el tiempo es una de las grandes fortalezas del rock. Hay canciones que pasan de padres a hijos y de hijos a nietos, que conservan el mismo poder de emocionar décadas después de haber sido escritos. Pero mantenerse vigente durante tantos años también implica resistir, como menciona Luis Álvarez de El Haragán y compañía.
5: Es un trabajo de aguante, sobreponerte a todas las crisis, todas las pérdidas que pueden haber. Sí. Es como una familia, sí. Una banda es como una familia, y mantenerlos unidos a estos niños, pues es algo difícil, pero seguimos después de 35 años.
6: Es tiempo de cambiar, darle un giro a mi personalidad.
3: La historia del rock también ha cambiado junto con la tecnología. Cambiaron las herramientas y las formas de producir, pero la necesidad de crear permanece intacta, como dice Cha.
4: Antes, te digo, no había como estas facilidades, y ahora puedes tener programas de computadora que te ayudan a hacer todo esto, ¿no? Y esto implica que haya mucha música muy distinta y cosas muy nuevas. Pero, a fin de cuentas, está estas ganas de decir algo. Entonces, va cambiando, va evolucionando, y el rock en particular ya no es esta fuerza comercial que había en algún momento, esta fuerza cultural tan fuerte que fue en algún momento en los años 60, por ejemplo, en los 70, incluso todavía en los 90. Creo que ahorita ya ha cambiado. Lo llevan matando desde hace años, ya sabes, todo el mundo dice que el rock ya se murió y que ya se murió. Y sí, tal vez ya no sea tan presente como antes, en los festivales, por ejemplo, los grupos que son los headliners que les llaman, pues son grupos que tienen 30 o 40 años, no hay grupos nuevos headlineando, son muy pocos y muy raros y no logran tener estos públicos masivos como en su momento lo tuvieron, pero se están haciendo cosas muy interesantes y vuelve a ser música de nicho. Yo lo comparo mucho con el jazz, que el jazz ha estado ahí siempre y los grupos nacionales e internacionales están haciendo cosas súper interesantes y yo creo que en algunos años va a haber un resurgimiento del rock con todas estas bandas y con toda la gente que está haciendo música ahora.
3: El rock sigue encontrando nuevos públicos. Ya no pertenece únicamente a quienes crecieron con él. Ahora también emociona a niños, niñas y jóvenes que descubren estas canciones por primera vez. Como nos comparte Toño Lira de Lira and Roll.
7: Muchísimos chavos de 16, wow, 17 años. Sí.
8: Sí, chavitos, digo que realmente en estos conciertos donde vamos, que son las ferias de ahí de los estados, pues bueno, va todo tipo de gente, va la familia, la abuelita, la tía, los niños, y es bien padre ver que se acerquen y escuchen ese tipo de música. Obviamente las rolas, como repito, pues son de amor, de desamor, realmente no es para agredir a nadie, la pasamos de maravilla. Y qué chido que se vayan sumando estas nuevas generaciones y que este rock and roll continúe, ¿no?
9: Pero el rock no queda culpa de lo que pasa aquí.
3: Quizá por eso el rock sigue resistiendo al paso del tiempo, porque nunca ha dependido únicamente de las listas de popularidad o de la moda. Mientras exista alguien dispuesto a contar su historia con una guitarra entre las manos y alguien más dispuesto a hacer la suya, el rock seguirá encontrando nuevas voces para mantenerse vivo.

0: vacaciones de verano hay mucha más gente en las carreteras, por lo que la prevención es muy importante.
1: También es muy importante planear la ruta con anticipación y verificar las condiciones del camino. Y para platicarnos más del tema, nos acompaña la maestra Sandra Díaz, directora general de Los Ángeles Verdes. Maestra, bienvenida a La Oración.
2: Muchas gracias por la invitación. Siempre contenta de poder compartir las experiencias, sobre todo para que la gente transite segura.
0: En esta temporada de verano, me imagino que la chamba para ustedes aumenta muchísimo.
2: Comentarles justo que para nosotros tenemos tres temporadas principales, que son las vacaciones, que es temporada de verano. Hicimos un banderazo el lunes 29 de junio, en donde pues se da esta apertura, este nuevo inicio de temporada de verano, y siempre invitar a todas las recomendaciones para que la gente que viaje a través de nuestro país lo haga de manera segura.
1: ¿Cuáles serán las principales recomendaciones?
2: Para empezar, ahorita estamos en temporada de lluvias, es súper importante contar con nuestra kit de refacciones en el coche. Siempre antes de salir, verificar también que contemos con una llanta de refacción. En la temporada de lluvias, verificar que nuestras llantas estén en buen estado. Eso nos puede salvar de accidentes o de cualquier contingencia que nos encontremos en el camino. Contar con planeada la ruta. Para eso también ponemos a disposición el 078, en donde Los Ángeles Verdes te pueden ayudar a planear tu ruta de manera segura. Si vas a la playa, si vas a algún destino a visitar a la familia, bueno, que sepas el estatus carretero también al momento, porque pues sabemos que a veces las carreteras están cerradas. Ya lo decía yo, en temporada de lluvia también los derrumbes, los deslaves y las carreteras se cierran. Entonces es importante contar con toda esta información antes de salir. Ya que sales siempre, Los Ángeles Verdes apostamos por la prevención para que sepan cuáles son los límites de velocidad, hay que respetarlos, manejar sin consumir bebidas alcohólicas, portar el cinturón de seguridad, serían las principales recomendaciones.
1: Descansados también.
2: Descansados, invitamos a la gente, sobre todo cuando hacen viajes de vacaciones con la familia, que viajen en horario de día, es mucho más fácil la visibilidad, verificar las luces, los líquidos de los vehículos, ahorita como ya lo decían, las lluvias y los limpiaparabrisas que estén funcionando.
1: Los cables para pasar corriente.
2: Esto viene en el kit de los que vienen los vehículos, son los cables, como ya lo mencionábamos.
1: Checar que el extintor esté todavía funcionando.
2: Que no esté caduco exactamente. Los birlos de seguridad, nos hemos topado con que se vuela la llanta y cuando quieren hacer el cambio de llanta, no se puede porque no está el birlo de seguridad y ya no se puede cambiar.
1: Claro.
0: Maestra, si en esta temporada nos toca la mala suerte de que hay un aguacero en la carretera o niebla muy intensa, por ejemplo, que también en esta temporada es muy común, ¿qué tenemos que hacer para manejar con más seguridad?
2: Principalmente decimos que cuando está lloviendo, cuando está un tema de una neblina, se tiene que bajar la velocidad. Si el límite permitido son 100 kilómetros, bajarlo 20 más, o sea, 80, porque eso nos va a dar mucha más momento de respuesta, ¿no? La distancia que tenemos hacia un coche hay que guardarla el doble, porque bueno, esto en tiempo de respuesta es mucho más seguro para la gente que va conduciendo. Invitamos también a todos a que revisen lo de las llantas, eso es súper importante. Hay una prueba muy sencilla que es, la puede hacer todos en casa, que es la de la moneda de, ya sea de 10 o de 5 pesos.
1: Esa, a ver.
2: Se las voy a explicar, es muy sencillo. En la llanta ya ven que tienen estas figuras, estas ranuras, los que no conocen exactamente el desgaste de sus llantas, bueno, pueden insertar la moneda en las ranuras. Si la moneda toca el segundo color, que es el círculo del medio, es que está en buen estado todavía, no tiene tanto desgaste, y si ya está tocando el primer color, ahí es donde podríamos decir que ya es necesario el cambio de llanta.
1: Redes sociales, páginas de internet,
2: claro,
1: todo esto que es bien importante.
2: Claro, tenemos tres maneras de contactar a Los Ángeles Verdes. 078, estamos de 8 de la mañana a 8 de la noche. Tenemos la aplicación web, que está también en las dos tiendas, tanto en Android como en iOS. Y tenemos la manera que los encontramos en carretera. Estamos en 233 rutas a lo largo de este país. Entonces, bueno, si los encuentran en Los Ángeles Verdes, como ya lo decíamos, orillarse, el cofre levantado es una señal, pues, de que se necesita auxilio mecánico.
0: Muchísimas gracias, maestra, por acompañarnos una vez más y por todas estas recomendaciones.
2: Sí, muchas gracias a ustedes. Invitar a que salgan y conozcan nuestro país, que es hermoso.
1: Hermosísimo. Y viajar por carretera es increíble.
2: Así es.
1: Muchísimas gracias. Y gracias a todos ustedes. No se vayan.

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2: En la evolución del reggae contemporáneo en México han surgido proyectos que recuperan la raíz del género al mismo tiempo que lo reinterpretan con sonidos actuales y producción moderna. Kushmik es parte de una generación que entiende el reggae como un espacio vivo de exploración musical.
3: Kushmik, bienvenidos a la Hora Nacional. Qué gusto tenemos por acá.
4: ¡Yes! Muchas gracias por invitarnos.

0: Cerramos esta primera media hora en el marco del Día del Rock, recordando que la música también es una forma de encuentro y de conciencia colectiva. El rock, con su historia de rebeldía, pero también de reflexión, nos recuerda la importancia de la paz, el respeto y la cultura para la convivencia.
1: Vamos a una pausa y nos despedimos de algunos de ustedes. Pero antes le queremos mandar saludos a Ana Laura Martínez, Jorge Iván Pérez, María Fernanda López, Carlos Alberto Ruiz, Daniela Sánchez y José Manuel Hernández en la Ciudad de México.
0: También saludamos a Valeria Torres, Andrés Moreno en Zacatecas, Fernanda Aguilar, Miguel Ángel Cruz, Mariana Salas, Diego Hernández, Andrea Vargas, Jesús Ramírez, Paulina Ortega y Sebastián Navarro.
1: También para Gerardo Domínguez, Verónica Muñoz Centeno, Gemes Electrificaciones en Toluca, Iván Juárez y Cecilia Godínez, Alicia BFG, José Luis Hernández Álvarez, María Isabel Gutiérrez Laguna y Blanca Estela Pérez Montaño en Puebla.
0: Muchas gracias por acompañarnos todos los domingos. 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Y también nos pueden contactar en el siguiente número. Apúntenlo. 55-3483-4239 o mandarnos un correo a lahoranacional@segov.gov.mx. No se vayan, ahorita regresamos con más información, salud, cultura y música.
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4: Muy buenas noches, qué gusto saludarles a través del cuadrante veracruzano en Veracruz, en la Hora Nacional. Soy Carla Sánchez y como cada domingo vamos a recorrer el estado, las actividades y todo lo bonito que tenemos en nuestro bello estado. Víctor Mortera.
5: Buenas noches, Carla buenas noches. Sánchez, buenas noches a cada una y uno de ustedes que está con nosotros. Un abrazo afectuoso a todas las familias que nos sintonizan en el estado. Estamos a mitad de julio disfrutando de los paisajes que nos regala, de estos paisajes verdes que nos regala el verano. En nuestra tierra esperemos que estén descansando en casa y listos para acompañarnos en esta media hora. Mi nombre, como bien lo dice Carla, Víctor Mortera.
4: Oye, bien dices paisajes verdes porque además ha llovido mucho, mucho en la entidad veracruzana. Sí. Y esto reverdece, reverdece y florece, así que
5: Bueno. También hay que tener cuidado, acercarse a sus unidades de protección civil que están cerca de su ciudad o comunidades y por supuesto acatar todas las indicaciones, ¿no? Para lugares de riesgo.
4: Por supuesto. Y bien, Víctor, esta noche tenemos un programa con excelentes noticias sobre la calificación crediticia a nivel nacional, los nuevos proyectos educativos para el turismo, los apoyos directos a productores y productoras y además,
5: bueno, haremos pues un fascinante recorrido por Catemaco y su medicina tradicional, así que comenzamos a nombre de Alonso Esteves, Josué de la Fraga, esto es Veracruz.
4: En la Hora Nacional.
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4: Y precisamente arrancamos en el puerto de Veracruz platicando acerca de las actividades de funcionarias y funcionarios del gobierno del estado que supervisaron la obra de la nueva Escuela Veracruzana de Servicios Turísticos en Boca del Río. Desde ahí van a capacitar a técnicos y técnicas recepcionistas, meseros, meseras, guías, personas prestadoras de servicios para mejorar la atención al turismo.
5: El próximo 15 de julio saldrá la convocatoria de ingreso y el 1 de septiembre iniciarán las clases. Será totalmente gratis y sin pago de inscripción.
4: Va a quedar la escuela increíble, va a quedar muy bien la Escuela Veracruzana de Servicios Turísticos. Pero ¿saben qué? Que lo más importante dentro de las prioridades es que más personas van a estar preparadas en un sector sumamente de calidad, de excelencia, que es el turismo aquí en el estado de Veracruz. Muchas felicidades.
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5: Y les platicamos que en materia económica el gobierno del estado está actuando en una forma responsable, Carla Sánchez. Por ello, la agencia Moody's Local México otorgó una nueva mejora a la calificación del emisor en moneda local de largo plazo del gobierno de Veracruz al elevarla de A.mx a AppPlus.mx y modificar su perspectiva de estable a positiva. Asimismo, confirmó que en AAA.mx las calificaciones de los 12 créditos bancarios vigentes, pues el estado de Veracruz.
4: La agencia ya explica que el incremento de la calificación responde al fortalecimiento sostenido en sus indicadores financieros, mientras que la perspectiva positiva ya refleja la expectativa de que el estado continúe registrando un nivel de liquidez robusto junto con resultados operativos y financieros positivos.
5: Asimismo, se estima que además durante 2026 y 2027 Veracruz mantendrá balances operativos y financieros positivos, mejorará gradualmente su posición de liquidez y podrá incrementar la inversión en obra pública sin deteriorar sus principales indicadores crediticios.
4: Ahora bien, respecto a los financiamientos contratados por el gobierno del estado, la agencia ratificó las calificaciones de los 12 créditos bancarios en AAA.mx, al considerar que cuentan con mecanismos de respaldo y niveles de cobertura que garantizan una alta capacidad para el cumplimiento de las obligaciones financieras.
5: La mejora representa un reconocimiento a la estrategia financiera impulsada por la administración estatal, orientada al saneamiento de las finanzas públicas mediante una administración responsable de los recursos, el control del endeudamiento y el fortalecimiento de la capacidad financiera del estado.
4: De igual manera, fortalece el perfil financiero de Veracruz y además refrenda la confianza de los mercados e instituciones financieros en la capacidad del estado para mantener finanzas públicas estables con un manejo responsable de sus recursos y sobre todo una adecuada capacidad de pago.
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5: Y en más de esta noche en Veracruz en la Hora Nacional, un saludo antes que nada a nuestros amigos y paisanos de la zona norte del estado, al igual que la zona centro y la zona sur, que en este momento nos están escuchando en su frecuencia favorita. Fíjense que en nuestro estado, en Veracruz, el campo sigue siendo una prioridad. A través de programas dirigidos a las y los pequeños productores, el gobierno del estado impulsa acciones que fortalecen la producción agrícola y mejoran las condiciones de trabajo en las comunidades rurales. Uno de estos apoyos son los tractores para diferentes cultivos, beneficiando especialmente a quienes cuentan con superficies de 1 a 10 hectáreas.
4: Y ya que lo mencionas, Víctor Mortera, las necesidades del sector se escuchan directamente en el territorio. En el caso de la piña, por ejemplo, las y los pequeños productores coincidieron en una petición principal, que es contar con malla sombra para proteger sus cultivos. Este insumo es fundamental para reducir el impacto de los rayos del sol, claro, y mejorar, claro, el desarrollo del producto, que es la piña.
5: Así es, un saludo enorme ahí a la zona piñera del estado, ahí por Isla, en la parte sur de nuestro estado de Veracruz. Ante esta demanda, el gobierno del estado destinó recursos para apoyar hectáreas con malla sombra, además de otros implementos agrícolas, como bien lo mencionabas, Carla. La medida busca que los pequeños productores puedan mantener y aumentar su producción en un año en el que se espera una importante cosecha de piña, fortaleciendo así la economía de cientos de familias dedicadas al campo, que por cierto, la piña de esa zona es
4: deliciosa.
5: Deliciosa y espectacular.
4: No, en esta temporada más. Claro. Oigan, el respaldo al sector agropecuario no solo significa entregar herramientas o insumos, eso por un lado, porque también representa una estrategia para que las tierras sigan produciendo, se generen ingresos y bienestar para que llegue a más hogares de Veracruz. El trabajo se consolida en el territorio, impulsando la economía de muchas comunidades que alimentan al estado y también a nuestro país, México.
5: Y para conocer de primera mano cómo estos apoyos impactan en la vida de quienes trabajan la tierra, escuchemos el testimonio de Gustavo Villalobos Barrera, productor de piña beneficiario con Maya Sombra, quien comparte su experiencia sobre este programa que fortalece al campo veracruzano.
6: Nos encontramos aquí en la localidad de Mataverde, municipio de Juan Rodríguez Clara. Mi nombre es Gustavo Villalobos Barrera, productor de piña, y nos encontramos en el campo porque salí beneficiado en el programa de Maya Sombra. El beneficio de la malla sombra es bastante, porque mucho antes se tapaba con cardona, pero actualmente ya nos están exigiendo malla por muchas cosas, muchos beneficios. Si la piña no se tapa con malla y se sigue tapando con cardón, la piña se raya, queda como le dicen, como atigrada. Para esto el bodeguero, quien nos compra la piña, no le gusta porque está atigrada, está rayada y no tiene vista. Entonces, pues todos luchamos y queremos tener un pedacito de malla para tapar nuestro cultivo. Gracias por este apoyo, por tomarnos en cuenta, por acordarse de nosotros.
4: Siguiendo con temas dentro del sector que pertenece al campo, que es el sector agrícola, con el programa comunitario de equipos agrícolas, el gobierno del estado apoya a productores y a productoras en el campo veracruzano.
5: La fuerza productiva de Veracruz está en su gente. Es eso es un hecho. Por eso, la Administración Estatal apoya a nuestros productores y productoras para que sus actividades no se detengan y para que sigan llevando el sustento a sus hogares.
4: Si al campo le va bien, al Estado le va a ir mejor, le va a ir excelente. Vamos a escuchar otro testimonio. ¿Qué mejor que escuchar de voz de quienes son beneficiarias, beneficiarios, de quienes están en el campo, de quienes tienen estos beneficios agrícolas? Rafael Canela Mulato, productor de caña y azúcar, te escuchamos.
7: Mi nombre es Rafael Canela Mulato y soy originario del ejido Yorca Boca del Paite, municipio de Carlos Acarrillo. Soy productor de caña de azúcar. Tengo 40 años como productor de caña de azúcar. Nunca en vida, o que yo me acuerde, yo nunca habíamos recibido ningún apoyo de parte de ningún funcionario político. Pues ahorita estamos recibiendo este dron que nos va a ayudar con las plagas que se nos avecinan, como es el gusano falso medidor y el salivazo, que de ahí se deriva la mosca pinta, que le llamamos aquí en la región. Así es, contamos también, aparte del dron, con estos tractores que nos van a ayudar a todos los productores de aquí de la zona, de la cuenca del Papaloapan, a los productores de aquí para otros cultivos de caña de azúcar. Te le quiero dar gracias por el apoyo que nos está brindando con todos estos implementos. Ahorita se nos avecina la siembra que le llamamos de invierno, que viene para la SAF 2026-2027. Pienso que con estos implementos vamos a tener el apoyo los pequeños productores de la siembra de nuestras plantas. Pues ahorita va a ser de gran ayuda.
5: Finalmente, en apoyos económicos, Marta Morales Fernández, del municipio de Cuitláhuac, es una de las más de 15,000 personas beneficiadas con el programa Apoyo a la Palabra. Gracias a este respaldo que realiza el gobierno de Veracruz, pudo adquirir herramientas e insumos para fortalecer su negocio de tamales.
4: Y mira que Martita también nos va a decir cómo le fue, pero cuando el recurso llega de manera directa a quienes resultan beneficiados o beneficiadas, se relajan y el bienestar de las familias, pues, es la prioridad. Vamos a escuchar a Marta Morales.
8: Mi nombre es Marta Morales Fernández y vivo en El Polvorón, municipio de Cuitláhuac, Veracruz. Hacemos tamales de elote, rancheros, tengo variedad. El programa de apoyo a la palabra me ha ayudado mucho porque ahí pude comprar más ingredientes, mis ollas, material para mis tamales. Me favoreció mucho. En el centro de Cuitláhuac, en la avenida 1, ahí nos ponemos en una camionetita y ahí llevamos los tamales en termos y ahí los vendemos. Pues me gustaría comprarme un refrigerador porque ya el mío se está echando a perder. Y creo que me sirve para la carne, para los ingredientes de los tamales. Realmente es una gran ayuda. Los que sabemos aprovecharlo, pues sí le sacamos provecho.
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4: Bueno, y es momento de hacer una pausa en la información dentro del campo, dentro de las actividades que hay en el estado, porque es momento de disfrutar de la música. Hoy vamos a presentarles, Víctor Mortera, a Ana Velázquez. Ella es una joven promesa que desde muy chiquitita, desde muy pequeñita, encontró en la música esta vocación. Cuando se trae para estar en los escenarios.
5: Ella, Ana, se formó en el Instituto Superior de Música del Estado de Veracruz, que hay que mencionar que muchísimas niñas y niños jóvenes llegan a este instituto a aprender algún instrumento, ¿eh? Déjame decirte,
4: así es
5: un instituto con mucho renombre a nivel nacional e internacional, perfeccionando su técnica tanto con el piano como en el canto, con una disciplina que abarca desde la ópera hasta el taekwondo. Déjenme platicarles, su voz fresca y emotiva la está posicionando en la escena contemporánea. Y bueno, sin más preámbulos, Carla Sánchez, amigas y amigos, escuchemos la propuesta musical de
4: Ana Velázquez.
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1: Bueno, y continuando desde el norte hasta el sur del estado, recorriendo los 212 municipios, vamos a pensar en un lugar mágico, en un lugar que tan solo de mencionarlo ya sentimos la purificación, esta sanación. Es de tu rumbo, querido, sí, Víctor Motera. Hablamos de Catemaco. Inmediatamente, como bien mencionábamos, se nos pone en la mente la laguna. Hagamos este mapa mental que ya tenemos esta costumbre aquí en Veracruz en la hora nacional. La selva de los Tuxtlas, el misticismo que ha dado fama a este bello rincón del estado de Veracruz. Pero Catemaco además es un destino rodeado de naturaleza, es un lugar donde el conocimiento continúa transmitiéndose de generación en generación, donde definitivamente la cultura permanece viva en cada ceremonia, en cada encuentro comunitario, y precisamente por ello este emblemático municipio fue sede del primer encuentro de medicina tradicional, de este rescate de la medicina tradicional. Fue un espacio dedicado a preservar y compartir uno de los patrimonios más valiosos que tenemos en Veracruz, los saberes ancestrales.
2: Así es, una zona llena de misticismo, llena de magia, llena de saberes, sabores y por supuesto tradición, la zona de los Tuxtlas, Santiago Tuxtla, San Andrés Tuxtla y Catemaco, así que un saludo enorme. Durante dos días, estamos hablando en este caso de Catemaco, se convirtió en un punto de reunión para médicas y médicos tradicionales, parteras, curanderas, ritualistas y guardianes del conocimiento indígena, quienes compartieron experiencias, enseñanzas y prácticas que han contribuido al bienestar de las comunidades durante siglos. El encuentro reafirmó el compromiso del gobierno de Veracruz con la preservación de la medicina tradicional indígena como parte de un modelo de salud intercultural que reconoce la importancia de estos conocimientos y su profundo vínculo con la naturaleza, la identidad de los pueblos originarios y la salud comunitaria.
1: Me encanta imaginar este estudio de Veracruz en la hora nacional con un poco de copal, con ruda, con sándalos,
2: con albahaca, con una albahaca, buena rameada de albahaca,
1: con lavanda, híjole, con un poquito de canela, de todo lo que tenemos en medicina tradicional. Ese que además representa mucho más que remedios elaborados con plantas medicinales. ¿Sabes qué? Que es una forma, y muchas veces en las comunidades y en zonas y también desde las grandes ciudades, y es una forma de entender la vida, de tener equilibrio entre las personas en el entorno, ¿no? Es decir, como cuando nos dicen, date una limpia.
2: Sí.
1: Sí, es importante. En este encuentro se destacó la necesidad de fortalecer el trabajo conjunto entre instituciones y quienes mantienen vivas este tipo de prácticas. Por ejemplo, las parteras que acompañan al nacimiento de nuevas generaciones, las curanderas, los curanderos, que conservan conocimientos sobre las plantas, los tratamientos naturales, la paz espiritual, la mente sana. Así es como muchas mujeres y hombres que resguardan este tipo de ceremonias y rituales ancestrales se dieron cita y, bueno, ahora son parte importante de este tipo de actividades. También, bueno, se hizo un llamado a transmitir este legado a los chavitos y a las chavitas, a las nuevas generaciones, a las juventudes, de este modo para que se preserve tanto la lengua indígena como nuestra cultura y tradición, para evitar que este invaluable patrimonio cultural pues se vaya desapareciendo,
2: de generación en generación conservándose. Las actividades ofrecieron una experiencia única tanto para especialistas como para visitantes interesados en conocer la riqueza natural y cultural de Veracruz. El programa incluyó ceremonias de apertura, rituales de armonización ancestral, sesiones de temazcal, conferencias magistrales, ponencias, charlas interactivas y demostraciones de partería tradicional que permitieron apreciar la profundidad de estos conocimientos. Cada actividad se enfoca hacia una visión de la salud que coloca a las personas en armonía con la naturaleza, reconociendo que el bienestar físico también está ligado al equilibrio espiritual, emocional y comunitario.
1: Totalmente de acuerdo. Pero además del intercambio de saberes, este encuentro fue una celebración auténtica de la identidad veracruzana, porque cada vez que decimos Catemaco, nos imaginamos precisamente todo esto de lo que estamos hablando. Sí. Grupos culturales locales llenaron también de música, de color, toda esta jornada de espiritualidad y de reconocimiento ancestral. Se mostró la riqueza artística de la región de los Tuxtlas, de tu bella tierra, Víctor Motera, y como no podría ser de otra manera, el cierre fue marcado por uno de los símbolos más representativos de la alegría veracruzana. ¿Tú qué crees? Un fandango que reunió participantes.
2: No puede faltar.
1: Claro, visitantes alrededor del son jarocho que se convirtió realmente en una fiesta, la despedida de una verdadera fiesta donde la tradición, la música y la convivencia, pues ahí se demostró que la cultura sigue siendo un puente y la música también que une generaciones.
2: Este tipo de encuentros también invitan a descubrir todo lo que Catemaco tiene para ofrecer. Quienes llegan hasta este destino encuentran una combinación única de naturaleza y cultura. La majestuosidad de la laguna, que que es increíble, y sobre todo en esta temporada veraniega, las reservas naturales que forman parte de la región de los Tuxtlas, la gastronomía típica, bueno, que ese es otro boleto y es punto y aparte, los recorridos ecoturísticos y la hospitalidad de su gente hacen de este municipio uno de los destinos más fascinantes de Veracruz.
1: Hablar de cada municipio de Veracruz nos llevaría más medias horas de Veracruz en la hora definitivamente. Los saberes ancestrales siguen vivos porque existen personas comprometidas para preservarlos, para compartirlos, cada planta medicinal, cada ceremonia, cada consejo transmitido de las abuelas, de los abuelos, a hijas e hijos, a nietos y a nietas, representa una parte fundamental de nuestra identidad. Son conocimientos que hablan del respeto por la tierra, por nuestra tierra, del cuidado colectivo y de una profunda conexión con la naturaleza. Me encanta.
2: Catemaco volvió a demostrar que es mucho más que un destino turístico. Es un lugar donde el pasado dialoga con el presente, donde la cultura se vive todos los días y donde los visitantes pueden descubrir una de las expresiones más auténticas del patrimonio veracruzano. Si buscas una experiencia diferente que combine paisajes extraordinarios con tradiciones que siguen dando vida a nuestras raíces, Catemaco te espera con los brazos abiertos. ¿Sabes por qué, Carla Sánchez?
1: ¿Por qué?
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3: ¿Sabías qué? Cuando pensamos en Veracruz, ¿vienen a la mente el café, la vainilla, los cítricos o la piña? Sin embargo, pocos saben que en nuestro estado también se cultiva uno de los productos más finos y exclusivos del mundo, la canela ceilán. Considerada la canela verdadera, esta especie ha encontrado en nuestra entidad las condiciones ideales para desarrollarse, convirtiéndose en un cultivo que combina tradición, paciencia y el trabajo de familias enteras que han preservado este conocimiento durante generaciones. El proceso para obtener cada varita de canela es completamente artesanal y comienza mucho antes de verla en los mercados. Después de sembrar el árbol, los productores esperan 3 años para realizar la primera cosecha. El árbol se corta dejando un tronco de aproximadamente 30 centímetros, del que brotan nuevos retoños que seguirán produciendo durante décadas. De un mismo tronco pueden obtenerse cosechas durante 20 o incluso 30 años, haciendo de este cultivo un ejemplo de aprovechamiento sostenible de la naturaleza. Una vez cortadas las ramas, comienza un trabajo que requiere experiencia y mucha destreza. Primero se retira cuidadosamente la corteza exterior más delgada. Después, el tallo recibe un delicado masaje con un rodillo de madera para que la savia impregne la corteza y desarrolle su característico aroma, color y sabor. Posteriormente, con herramientas diseñadas por los propios productores, se desprende la corteza interior, que de manera natural empieza a enrollarse sobre sí misma. Tras pasar una noche marchitándose y varios días bajo el sol, aparecen las elegantes varitas de canela que todos conocemos. No existe maquinaria para realizar este proceso. Cada pieza es elaborada completamente a mano, involucrando desde niños hasta adultos mayores, quienes participan en las distintas etapas de producción. Pero producir canela ceilán no es sencillo. De un árbol de 3 años, apenas pueden obtenerse entre 100 y 150 gramos de canela seca, por lo que para reunir un solo kilogramo es necesario cosechar entre 8 y 10 árboles jóvenes. Es un cultivo que exige paciencia, dedicación y años de espera antes de ver los resultados. Conforme los troncos envejecen, aumentan el número de retoños y la producción mejora, permitiendo que un tronco de alrededor de 20 años llegue a producir hasta un kilogramo de canela seca en cada cosecha. Además de su exquisito sabor y aroma, la canela ceilán destaca por sus propiedades. A diferencia de la variedad cassia o canela china, que contiene mayores niveles de cumarina, la canela ceilán posee una concentración mucho menor de este compuesto, por lo que es ampliamente reconocida como una opción de mejor calidad para el consumo culinario y apreciada por quienes buscan aprovechar sus propiedades naturales. Gracias al esfuerzo de productores veracruzanos, esta especie de excelencia hoy forma parte de la riqueza agroalimentaria del estado y demuestra que Veracruz continúa sorprendiendo con productos únicos que nacen del trabajo, la tradición y el amor por la tierra. La próxima vez que disfrute del aroma de una taza de café o un postre espolvoreado con canela, recuerde que la auténtica canela ceilán también se cultiva en Veracruz, llevando el nombre del estado hasta las mesas de quienes buscan la mejor calidad.
2: La música es el corazón de Veracruz.
0: Y en esta sección celebramos el talento de quienes llenan de ritmo y tradición nuestro estado.
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1: Oigan, pues así es como hemos recorrido Veracruz en la hora nacional, en estos 30 minutos, agradeciendo a cada una de las cabinas máster del estado de Veracruz, a donde nos conectamos cada domingo por la noche para acompañarles y llevarles pues todo lo que acontece en nuestro bello estado. Yo soy Carla Sánchez, disfruten de su noche, el próximo domingo tenemos una cita, cuídense, abríguense de lluvias, del calorcito, mosquitos, en fin, todo lo que la naturaleza veracruzana nos da. Y nos encontramos en la próxima.
2: Y por supuesto, sigan las indicaciones de nuestros amigos de Protección Civil. A nombre de Alonso Esteves, de Josué de la Fraga en la producción de este espacio, deseamos que tengan un excelente inicio de semana, sigan disfrutando del mes de julio, descansen y nos escuchamos la próxima semana. Carla Sánchez, soy Víctor Mortera, muy buenas noches, esto fue Veracruz
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2: Hasta pronto.

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1: Son las 11 y 23 minutos.
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1: Son las 11 y 26 minutos.
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1: Son las 11 y 26 minutos.

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5: ¿Cómo están? Soy Claudia Mejía. Una nueva semana, un nuevo episodio. Hay un tema que, pues como mujeres tal vez sepamos cómo manejarlo, pero tal vez haya mujeres o adolescentes que aún no, y es este tema de la higiene menstrual. Y para eso tenemos a nuestra querida doctora Carelia Mendoza, ella es ginecóloga. ¿Cómo estás, doctora?
6: Muy bien, muchísimas gracias, un gusto estar con ustedes.
5: Hablemos de la higiene menstrual, pero sí quisiera como una guía, ¿no? O sea, saber el paso a paso.
6: Claro.
5: De una buena higiene menstrual.
6: Hablar de higiene menstrual es un tema bastante amplio en el sentido de que hay muchas cosas que aún no sabemos. Sin embargo, pues la mayor parte de nosotras tenemos el contacto o de alguna manera nos introducimos a la higiene menstrual como Dios nos da a entender.
5: Sí.
6: Porque nadie nos explica qué usar, cómo usar, cada cuánto cambiarlo. En el mejor de los casos, nuestra mamá, prima, tía, amiga nos orientará un poco. Pero a pesar de todo lo que hemos avanzado en comunicación, en normalización del periodo menstrual, pues finalmente no hemos logrado que esto sea hablado de manera amplia, ¿no? Porque todo el mundo esconde como esa parte todavía. En muchas ocasiones pensamos que esto es como algo que es sucio, ¿no?
5: Mucho tabú.
6: Mucho tabú, justamente. Lo primero que debemos de saber es, cada mujer es única, cada mujer tiene afinidades o facilidades para determinados productos de higiene menstrual, pero lo más importante es a ti que te sirve y a ti que te acomoda.
5: Esto de las copas no es tan nuevo, ya tiene tiempo, pero el otro día yo hablando con una prima le decía, bueno, ¿por qué no intentas usar la copa? Y dice, es que no he tenido relaciones. Y yo me quedé como en ceros y en blanco porque no supe qué decirle, porque no estoy informada sobre esta parte, este producto de la copa. Entonces, ¿esto es un mito? ¿Es real? ¿Quién puede usar la copa? Bueno, tú nos acabas de decir lo que mejor te acomode y te funcione.
6: Estos dos elementos, al igual que los tampones, son situaciones que tenemos o objetos que tenemos que introducir dentro de la vagina. Aquí el por qué usarlos o no usarlos cuando se ha tenido o no se ha tenido vida sexual depende precisamente de un mito que tenemos muy arraigado, uh-huh, de la cuestión de virginidad. Tenemos muchas veces esa idea de que si no se han tenido relaciones sexuales no se pueden utilizar este tipo de copas o de discos o de tampones. Si la paciente está consciente de que su virginidad está únicamente dada por una estructura anatómica que puede o no estar presente, puede o no romperse en el momento de la primera relación sexual, y para ella es mucho más fácil utilizar mediante educación que nosotros le damos a veces en el consultorio para la utilización de tampones o copas menstruales, pues adelante. Aquí la única situación es que cuando no han tenido vida sexual, utilizar este tipo de elementos puede llegar a producir un poco de dolor o incomodidad. Por eso es que muchas veces pues no se les recomienda, pero no propiamente está prohibido.
5: ¿Cuál sería la opción para las personas que no tienen un fácil acceso a estos productos?
6: En muchas zonas rurales incluso todavía utilizan telas como tal para absorbentes y no utilizar productos que sean desechables, y precisamente por el alto costo que tienen. Entonces son regiones en donde están acostumbrados a utilizar los recursos propios, porque no hay forma de que ellos tengan acceso a otro tipo de procesos o de materiales como las toallas sanitarias.
5: Y, por ejemplo, si estas mujeres utilizan estas, supongo que son como los pañales que usan para los niños.
6: Sí, o incluso, por ejemplo, algunas telas absorbentes como los tipo toalla.
5: Okay.
6: La toalla para lavarse las manos llegar a utilizar.
5: Okay.
6: Y lo único que se les recomienda es que estén perfectamente lavadas, perfectamente secas antes de utilizarlas, porque esto puede ser un factor de riesgo para infección. La copa menstrual es una excelente opción, pero también tiene ciertas situaciones que debemos de tomar en cuenta. Entiendas que tienes que cambiarlo cada 6 a 8 horas recomendablemente, incluso de acuerdo a la cantidad de flujo que tienes, puede ser esto más frecuente. Al igual que con la toalla sanitaria, se recomienda cambiarla entre cada 6 a 8 horas para evitar algún accidente o alguna situación de infección.
5: Tipo de ropa interior.
6: Okay.
5: O sea, que podamos utilizar.
6: Bien. Independientemente de que estemos o no en un ciclo menstrual, nosotros debemos utilizar ropa interior que sea completamente algodón, es la recomendación siempre, completamente de algodón. Tratar de evitar que tenga colores, porque se ha visto que incluso los colores pueden llegar a tener algunos elementos que pueden ser disruptores endocrinos. Tratar de evitar telas sintéticas precisamente por el contacto con estos disruptores endocrinos o por contaminación. Y ropa que no sea muy ajustada, porque pues nos encanta meternos en esos pantalones súper embarrados que nos ponemos con calzador, pero no es como lo más sano, ¿no? Entonces, en cuanto a la ropa interior, pues no debe ser ajustada y debe ser de algodón preferentemente.
5: El lavado de manos. O sea, yo creo que debe ser el primer paso, así uses lo que estés usando, lavarte las manos.
6: Sí. Independientemente del producto que nosotros utilicemos, siempre se recomienda para remover cualquier producto de higiene menstrual lavarse las manos previamente, porque vamos a tocar nuestra área genital.
5: Ay,
6: y
5: sí.
6: Todo lo que traemos en las manos, o sea, todo lo que toca nuestras manos en todos lados, pues tiene mucha contaminación de muchas cosas. Entonces lo ideal es sí lavarnos las manos antes de ir al baño.
5: Por favor, y después también, ¿no? Digo,
6: sí.
5: La preciosa hay que cuidarla. A la hora de lavar tu área genital, hay demasiados productos también. Existen muchísimos productos, jabones, lociones, etcétera, etcétera, etcétera. ¿Qué es lo recomendable para la limpieza?
6: Lo recomendable es no utilizar productos perfumados, que eso es fundamental. Bañarnos únicamente con agua y jabón, jabón neutro de preferencia, sin aromas, sin olores añadidos, porque estos pueden llegar a generar contaminación, como lo hablamos con los productos de higiene menstrual. Entonces, realmente, otra vez venimos de campañas publicitarias en donde dicen que nuestro cuerpo tiene que oler a flores del campo, y pues la realidad es que no es
5: obvio,
6: cierto.
5: No.
6: Entonces, pues nos hemos acostumbrado a que debemos de oler perfumadas todo el tiempo, y esto no es necesario. Con que nosotros tengamos una higiene con un jabón neutro, un jabón de baño que no sea perfumado, es suficiente. Existen muchos productos, mientras estos no tengan algunos fenoles, alguna aromatizante, podemos utilizarlos.
5: La limpieza para ir al baño, ¿cómo debería de ser?
6: Siempre tratamos de encontrar productos que nos puedan ayudar en nuestra vida diaria. Entonces, hay, por ejemplo, a quienes se les facilita las toallitas húmedas. La realidad es que dentro de todo lo que se ha estudiado, lo único que se pide es que si se utilizan, por ejemplo, toallitas húmedas, estas no sean con alcohol y no tengan ningún tipo de perfume. Entonces, lo que hacemos habitualmente y la práctica común es el uso de papel higiénico, con lo cual tendría que ser suficiente. Lo ideal es que nosotros tuviéramos un lavado con agua y posteriormente solamente secar a palmaditas con el papel higiénico, pero se considera que utilizar únicamente el papel higiénico y limpiarnos de adelante hacia atrás, pues tiene que ser suficiente para nuestra higiene.
5: ¿Y baño diario?
6: Baño diario, sí, por supuesto.
5: ¿Estés o no estés en tu periodo?
6: Así es.
5: Ok. Bueno, digo baño diario porque, bueno, una sabe de eso, ¿no? Entonces,
6: claro,
5: ya una a los 2 días y no te bañas, ya estás como de...
6: Exacto,
5: como
6: pero
5: incómodo,
6: también,
5: ¿no?
6: Tratar de no exagerar en nuestro aseo diario, porque pues hay pacientes que se lavan con ciertos jabones que son muy abrasivos para la piel. Mm. Entonces, este tipo de jabones está prohibido.
5: ¿Cómo abordar este tema con las niñas, con las hijas?
6: Primero debemos de aprender nosotros, quitarnos todos los tabús, todos los mitos que tenemos en la cabeza, quitarnos las dudas. Y segundo, pues entender que también nuestros hijos ahora tienen acceso a otro tipo de elementos que a veces pues llegan a conocer más de ciertos temas que nosotros. Entonces, entre mejor estemos preparados, podemos pedir apoyo de un médico para poder orientar a nuestros hijos sobre estos temas.
5: Pues muchísimas gracias por estar aquí y por darnos estos tips. Soy Claudia Mejía. Bye.

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5: Son las 11:48.

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1: Son las 12 y 16 minutos.

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1: Son las 12:32.

0: las condiciones climatológicas para la zona conurbada en xeu.mx.
1: Son las 12:40.

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1: Son las 12:50.

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1: Es la 1:16.

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1: Es la 1:25.

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1: Es la 1:32.

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1: Es la 1:37.

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1: Son las 2:17.
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0: las condiciones climatológicas para la zona conurbada en XEU.mx.
1: Son las 2:37.

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1: Son las 2:46.

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0: 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Mick Jagger, el legendario líder de los Rolling Stones, estuvo presente en Miami mientras Inglaterra vencía 2-1 a Noruega en tiempo extra con doblete de Jude Bellingham. Los ingleses están en semifinales. Sigue toda la acción del Mundial 2026 con nosotros.
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1: Son las 3 y 20 minutos.
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2: Son las 3:30.

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1: Son las 3:48.

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1: Son las 4:29.

0: las condiciones climatológicas para la zona conurbada en xeu.mx.
1: Son las 4:35.

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1: Son las 4:42.

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1: Son las 4:50.

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1: Son las 5:06.
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1: Son las 5:08.
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1: Son las 5 y 17 minutos.
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1: Son las 5 y 18 minutos.
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1: Son las 5 y 18 minutos.

0: A toda la gente que está con nosotros hoy, con todo cariño, esta canción la escribí cuando salí de mi país. Y por supuesto, Panamá, dedicada siempre a mi país, a mi querida patria y a mi segunda patria que, adoptiva, que es Puerto Rico, que también han recibido esta canción con afecto. Así que Panamá se lo dedica a Puerto Rico con todo afecto esta canción.
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2: Son las 5:30.

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1: Son las 5:35.
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1: Buenas noches, secretario.
2: Buenas noches, señor juez. ¿Cómo se siente usted hoy?
3: Muy bien y muy fuerte. Me siento hecho un mulo.
2: ¿Y dónde dejó el carretón?
3: Póngase 10 pesos de multa por atrevido.
2: Espere un momento. ¿Usted está interpretando mal mi pregunta?
3: ¿Cómo que la estoy interpretando mal?
2: Sí, yo le iba a preguntar que dónde dejó...
3: Entonces bórrese los 10 pesos que le puse por atrevido.
2: Muchas gracias.
3: Póngase 20 por embustero.
2: Pero óigame, señor juez.
3: No me diga nada porque yo lo conozco usted muy bien. Y vamos al trabajo, que es lo que interesa. ¿Qué caso tenemos hoy?
2: Un hurto.
3: ¿En qué consiste ese hurto?
2: En un peninsular al que le robaron la cartera con 15 pesos dentro.
3: ¿Dentro del peninsular?
2: No, dentro de la cartera. Los 15 pesos estaban dentro de la cartera.
3: ¿Dónde se lo robaron?
2: En una agencia de colocaciones.
3: ¿Quién se la robó?
2: El propio dueño de la agencia.
3: ¿Qué cosa es el robado?
2: Jardinero.
3: Pues llámelo complicado en ese jardinericidio.
2: Enseguida, señor juez.
0: Luz María Nananina.
4: Aquí como todos los días.
0: Rudecindo Caldeiro y Escoviña.
5: ¡Vicente!
0: José Candelario Tres Patines.
4: ¡A la reja!
3: Bueno, ya estamos todos aquí, ¿no es eso?
6: Perdóneme, déjeme ver. Nananina está aquí, Rudecindo, yo, tú, el secretario. Falta le pongo, chico.
3: ¿Quién?
6: ¿Le pongo?
3: ¿Qué le pongo?
6: Ponme un nickel 15 que soñé con un perro.
3: Lo que le voy a poner son 49 pesos de multa.
6: ¿49 por qué, chico?
3: Muy sencillo, Tres Patines. ¿Usted no soñó con un perro?
6: Sí.
3: Pues yo soñé con un borracho.
6: Ah, vamos. ¿El juego de cuarto tuyo tiene coqueta?
3: Sí, tiene coqueta.
6: Bueno, pues no te vuelvas a quedar dormido de frente para el espejo.
3: 180 pesos más.
6: ¿180 por qué? ¿Con qué soñaste tú ahora, chico?
3: Con lo que me dio la gana. Y vamos a ver a quién le robaron esa cartera.
7: A mí, benemérito y antibiótico magistrado. Una cartera preciosa, doctor, que me había costado 25 pesos.
3: ¿25 pesos? ¿De qué era esa cartera?
7: De piel de quequedilo.
3: ¿De piel de qué?
7: De quequedilo.
3: Hágame el favor, ¿qué animal más grande?
7: En efecto, tiene usted muchísima razón. Es un animal muy grande y muy peligroso.
3: ¿Cuál?
7: ¿El quequedrilo?
3: No, si a quien le estoy diciendo animales a usted.
7: ¿A mí? ¿Y eso por qué?
3: Porque se dice cocodrilo.
7: Ah, es cocodrilo, ¿no?
6: Claro, chico, no discuta bobería. La misma frase te lo está diciendo, chico.
7: ¿Cómo que lo está diciendo?
6: Sí, porque cocodrilo es una palabra compuesta de coco y de drilo, ¿no es eso?
7: Sí.
6: Pues mira, a ver, cocodrilo vive en el agua y por eso el agua está ahí.
7: ¿Dónde?
6: Ahí, en el coco. Y luego ya tú sabes, drilo.
7: ¿Drilo qué?
6: Drilo bien, que no cuesta trabajo, chico.
7: Dito Dios, hombre, a ver, póngale una multa ahí, doctor.
3: No tengo que ponerle multa a ninguno y no me mande poner multa, Rudecindo.
7: Yo
3: no
7: mando nada.
3: Patino no hizo más que explicarle a usted cómo se llamaba ese animal, porque usted no lo sabía.
7: Bueno, doctor, pero no le extrañe que yo no lo sepa, porque en Galicia no hay de eso, ¿no?
3: Vamos, en
6: eso
3: Galicia...
6: Sí, en Galicia no se cosecha cocodrilo.
3: ¿Cómo se cosecha? Sí que no hay cocodrilos en Galicia.
7: No, señor, no. Allí no hay más que animales domésticos. Pero eso sí, doctor, da gusto verlo, le da ganas de besarlo.
3: ¿Qué es lo que
7: tienen? Es la verdad.
3: ¿Qué es lo que tienen?
7: Que son unos ejemplares, doctor, muy magníficos, muy bonitos, señor juez. Mire, yo he visto allí unas vacas tan grandes como elefantes, unas gallinas tan grandes como avestruces, unos pollitos tan grandes como nananina y unos guanajos tan grandes como usted.
3: ¿Usted no tiene otra persona con quien comparar el tamaño de los guanajos, eso, Rudecindo?
7: Bueno, doctor, yo lo digo porque usted es el más alto de todos los que estamos aquí, ¿no?
3: Y usted no comprende que esa comparación es ofensiva.
7: Ah, es ofensiva para los guanajos.
3: No, señor, para mí.
7: Ah, pues no hay problema, doctor, la retiro enseguida. Los guanajos no son tan grandes como usted.
3: Ah, ¿no?
7: No, señor, no. Son guanajos también, pero más pequeños.
3: 100 pesos de multa por ese también.
7: ¡Dito Dios, hombre! Pero que siempre he de ser yo quien coja la multa más grande.
3: Bueno, cállese ya, Rudecindo.
7: Pues ya estoy callado, yo hablando.
3: ¿No está hablando?
7: No, señor.
3: ¿Cómo que no está usted hablando?
7: No, señor, estoy gimiendo ya.
3: Bueno, le voy a quitar los 100 pesos entonces porque me da usted lástima.
7: Un celemín de gracias, doctor. Que San Antonio de los Baños lo proteja y haga que nunca le falte el agua en la ducha.
6: Ahí está, correcto. Y que Santa Cruz del Sur te surta de todo lo que necesita.
3: Cállese usted, Tres Patines.
6: Yo no puedo mugir también, chico.
3: ¿Cómo mugir?
6: Sí, lo que hace Rudecindo no es mugir, chico.
3: No, señor, es gemir.
6: Gemir es lo que hace la vaca, muchacho.
3: No, señores, es mugir.
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1: Son las 5:41.
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1: Son las 5:42.
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3: Vamos a ver, Rudecindo. El caso fue que le robaron la cartera, ¿no es eso?
7: Sí, gentil y benevolente magistrado. Me robaron la cartera con 15 pesos que tenía dentro, de modo que en nombre de la colonia española del reparto Juanelo, a la que me honro es pertenecer, tengo el gusto de informarle que hoy no pido justicia.
3: Deme cuenta, hoy no pide justicia.
7: No, señor, hoy pido venganza.
3: ¿Y contra quién pide usted venganza?
7: Contra el que me robó la cartera.
3: ¿Y quién le robó la cartera?
7: Ese bandido que está ahí, ese bergante parando dos patas ahí. José Candelario Tres Patines, conocido también por el enemigo público número uno.
6: No, no, no, diga eso, Rudecindo, porque eso es una injusticia. Y a mí no me gusta quitarle su mérito a nadie. Yo, si acaso, seré el enemigo público número dos.
3: Ah, ¿sí? Entonces, ¿quién es el número uno?
6: Chico, mamita, la verdad.
3: Ah, con qué mamita, ¿no? Dígame una cosa, Tres Patines. ¿Su mamita no lo regaña por venir al juzgado todos los días?
6: Bueno, sí y no.
3: ¿Cómo que sí y no?
6: Sí, porque ella dice que eso de venir a la corte todos los días está muy feo.
3: Ah, vamos, ella dice que está muy feo, ¿verdad?
6: Sí, pero luego dice que más feo estás tú y vienes todos los días también.
3: ¡100 pesos de multa!
6: Pero oye, me ven acá...
3: ¡100 pesos de multa!
6: Lo mismo 100, ¿eh?
3: Sí, lo mismo 100, ¿no lo oyó?
6: Sí, no, es la frase...
3: Que
6: no, yo
3: 100.
6: Creí que era otra parada.
3: Ah. Rudecindo, dice usted que fue Tres Patines el que le quitó su cartera, ¿verdad?
7: Sí, señor. Fui a su agencia de colocaciones y me la robó.
6: Yo no te pongas a decir eso, chico, que luego el juez se figura que es verdad y me condena, chico.
12: ¿Y no es verdad?
6: No, señora, es mentira.
3: ¿Qué pasa? ¿Y esa gritería? ¿Qué
6: porque
3: pasa?
6: Yo sé que la que entra a batear ahora es peligrosa.
3: ¿Peligrosa, no?
12: ¿Y mentira de qué? Yo misma vi cuando usted le sacaba la cartera del bolsillo a Rudecindo.
6: Mire, pues...
3: Ah, ¿usted lo vio, Nananina?
12: Sí, señor. Yo estaba en esa agencia también porque fui a buscar una colocación de cocinera.
3: ¿De cocinera? Mira acá, Nananina, usted sabe pelar papas.
12: Sí. ¿Cómo no, señor juez? El otro día yo agarré una papa y le hice un pelado a lo Marlon Brando, que me quedó preciosa.
6: Sí, buena, nada más bien hace un picadillo que la criolla venezolana.
3: Pero venga acá, pero usted ha comido...
6: ¿Carne con papa? ¿Cómo?
3: ¿Ella ha cocinado en su casa?
6: Compadre, no me digas.
3: ¿Ah, sí? ¿Usted ha estado colocado en casa de Tres Patines?
6: 7 años, un día carne con papa y otro picadillo.
3: Ah, ¿verdad? No me acuerdo.
12: Que estuvimos casados?
3: Es que hace tiempo...
12: Esta época habla, ¿eh?
3: Sí, sí,
12: esta
3: no me recuerdo.
6: Oye, me picadillo un día y carne con papa el otro. Picadillo un día y carne con papa el otro.
3: Sí, ¿no?
12: Y frijoles negros y arroz también.
3: Sabe hacerlo.
12: Y viste de hígado y plátano maduro.
3: Y
12: bastante dice que aprendí por usted que yo en mi vida había cocinado, desgraciado. No, no me tire de eso. Déjese de tirarme de eso a mí.
3: Bueno, está bien, entonces. Dice usted que fue a buscar una colocación de cocinera a la agencia de Tres Patines, ¿verdad?
12: Sí, señor. Por cierto que Tres Patines me dijo que él me colocaba en una casa donde había unos cubiertos de plata muy buenos, con 50 pesos de sueldo, si yo le daba a él la mitad.
3: ¿La mitad del sueldo?
12: No, la mitad de los cubiertos.
3: ¿Eh? Ah, usted le propuso a Nananina que se robara los cubiertos, ¿verdad?
6: No, chico, no, yo no lo propuse nada de eso.
3: No,
6: yo soy incapaz de hacer una cosa de esa.
3: Incapaz.
6: Yo le dije eso porque cada cocinera tiene su manera de cocinar.
3: Uh-huh.
6: Y si ella cocina llevándose los cubiertos, yo no me iba a quedar sin mi cucharita, ¿eh? ¿La verdad o no la verdad?
3: Sí, claro, ya lo creo. Póngale 20 cucharones a Tres Patines, secretario.
6: ¿De sopa?
3: No, de multa. ¿Le parece bien?
6: No, está correcto, yo está correcto. Es una cosa consciente, la verdad.
3: Es consciente, ¿verdad?
6: La verdad.
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1: Son las 5:46.
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1: Son las 5:46.
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3: Así que usted, ¿cómo usted dice que usted estuvo casado con ella y ahora usted no sabe cómo es que ella cocinaba?
6: Que no lo sé.
3: Sí, lo acaba de decir aquí.
6: No te estaba diciendo
3: que,
6: yo.
3: Que tiene su manera de cocinar.
6: Bueno, pues una cosa era cuando cocinaba para su casa particular y otra cosa cuando cocina ahora es una colocación. Tú sabes que no es lo mismo, ¿no? La misma cocinera.
3: Venga acá, y cuando
6: en
3: ella...
6: la colocación lo que te manda ya tú sabes lo que es. Y luego va a la casa y lo que te borda es la comida con cualquier bobería.
3: Ah, sí. Sí. Y a usted le gustaba. Usted engordó cuando estaba con ella, ¿verdad?
6: Sí, Rosillo estaba yo.
3: ¿Cómo Rosillo?
6: Rosillo.
3: No, Rollizo.
6: Rollizo es el aviador.
3: No, el aviador era Rosillo.
6: ¿Seguro?
3: Sí, seguro que
6: no habrá un error.
3: No, no, no hay error ninguno. Así que usted se sentía bien con ella.
6: ¿Cómo no, chico?
3: Ah, sí.
6: Una cosa...
3: Bueno, vamos a ver, Rudecindo. Explíqueme cómo tuvo lugar ese robo.
7: Pues verá usted, doctor. La cosa fue que yo me constituí en la agencia de colocaciones que tiene Tres Patines para ver si me podía colocar de jardinero en alguna casa del Vedado.
3: Ajá.
7: A causa de que en el comercio verdaderamente me iba mal. Y en vista de eso, pues decidí dedicarme a la jardinería.
3: Y usted tiene una agencia de colocación de Tres Patines.
7: Sí.
3: ¿De qué te ríes?
6: No, ahora yo me dedico a buscarle trabajo a los demás, porque a mí siempre me ha gustado que los demás trabajen.
12: Sí, pero trabajar usted no, ¿verdad?
6: Bueno, no, porque cuando trabajo me parece que le estoy quitando el puesto a otro, y eso me da sentimiento, me da mucha lástima.
3: Le da lástima quitarle el puesto a otro.
6: Sí, pobrecito, a lo mejor es un padre de familia que tiene hijos y...
12: Hágame el favor, ¿y usted conoce algún padre de familia que no tenga hijos?
6: ¿Cómo no, señora? Conozco muchos.
12: ¿Y cuáles son?
6: Los que tienen hijas nada más.
12: Mire, compadre, no me haga cuento, ¿eh? Usted no trabaja porque usted lo que es un vago es
6: no,
12: lo que...
6: No, señora,
12: es.
6: No me diga eso porque, óigame, yo soy un hijo del trabajo como otro cualquiera.
3: ¿Qué cosa? ¿Usted es un hijo del trabajo?
6: Sí, lo que pasa es que yo estoy disgustado con papá desde que era chiquito.
3: Ah, vamos. Ven acá, Tres Patines. ¿En qué lugar tiene usted la agencia de colocaciones?
6: Chico, en el cerro.
3: ¿En qué lugar del cerro?
6: Mira, te voy a explicar. Tú coges la calzada del cerro... Hacia, para la parte de arriba.
3: ¿Parte de arriba?
6: Sí.
3: Yendo de La Habana para allá.
6: ¿Eh?
3: De La Habana para allá.
6: Sí, no coja adelante tú solo que te pierdes. Espérate. Tú coges la calzada del cerro hacia arriba hasta que llegas a Palatino.
3: Palatino, sí.
6: Y entonces, mira.
3: ¿Eh? ¿Qué?
6: A la derecha, doblo a la derecha.
3: Doblo a la derecha. ¿A la derecha suya o a la derecha mía?
6: A la derecha.
3: Porque estamos de frente, usted y yo.
6: ¿Eh?
3: La derecha suya viene a ser la izquierda mía.
6: Sí.
3: A la derecha suya.
6: Sí, la derecha mía.
3: A la derecha suya.
6: Entonces tú eres a la derecha, camina tres cuadras y entonces hace así, mira, óyeme.
3: ¿Eh? Ey. ¿Qué pasa?
6: A la izquierda, doble.
3: Ah, ahora es a la izquierda,
6: sí,
3: ¿no?
6: Sí, a la izquierda. Entonces sigue cinco cuadras, un poquito apuradito, ¿tú sabes?
3: Sí.
6: No vayas, viste que está relampagueando, que va a llover.
3: Sí.
6: Entonces dobla a la derecha otra vez.
3: Espere, cinco cuadras más y a la derecha otra vez.
6: Sí. ¿Dónde estamos ahora?
3: ¿Cómo que dónde estamos?
6: Sí. ¿En qué calle estamos después de doblar a la derecha otra vez?
3: Yo qué sé.
6: ¿Qué cosa, chico? ¿De verdad que tú no lo sabes?
3: Claro que no.
6: Ah, pues entonces nos perdimos, chico.
3: ¿Cómo que nos perdimos?
6: Claro, chico. ¿Tú te fijaste si pasamos la línea del ferrocarril?
3: Yo no.
6: Entonces tenemos que volver para atrás y empezar. Después de doblar a la derecha otra vez.
3: Yo qué sé.
6: ¿Qué cosa, chico? ¿De verdad que

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3: Interior del saco me pesaba menos que antes, lo cual me preocupó bastante.
4: ¿Eso le preocupó?
3: Sí, señor, me preocupó de tal manera, doctor, que procedí a meter la mano en el bolsillo para investigar la causa. Y efectivamente, doctor, me habían volado la cartera con los 15 pesos que guardaba dentro.
4: ¿Y usted vio cuando Tres Patines se la quitaban, Nananina?
5: Sí, señor. Nada de que me lo dijeron ni que yo me confundí, porque lo vi bien clarito.
6: ¿Qué fue lo que usted vio clarito, doña?
5: Usted le metía la mano en el bolsillo de Rudecindo.
6: ¿Y qué hacía usted mirando por el bolsillo de Rudecindo? Explique eso, me dijo.
4: No, Tres Patines, Nananina no tiene que explicar nada.
6: ¿Ah, no?
4: No, señor, usted es el que tiene que explicar por qué le quitó la cartera a Rudecindo.
6: Bueno, chico, yo se la quité porque creí que con eso le estaba haciendo un favor a él.
4: ¿Cómo un favor?
6: Sí, porque Rudecindo llegó a la agencia y me preguntó, ¿tienes usted alguna plaza de jardinero? Entonces yo le contesté, no, chico, lo único que tengo en este momento es una plaza de albañil. ¿Le conviene?
4: Ah, usted le preguntó que si le convenía una plaza de albañil.
6: Sí, pero Rudecindo me dijo, no, de albañil no, a mí me conviene de jardinero.
4: ¿Cómo? Rudecindo le dijo que le convenía de jardinero.
6: Sí, y como que me dijo que le convenía de jardinero, yo pensé, pues que empiece por dejar el dinero que trae encima. Y entonces le quité la cartera con el dinero para que lo dejara.
3: ¡Ay, bendito Dios! Yo le decía de jardinero, de jardinería.
6: Pues yo entendí dejar dinero, chico, de dejarlo allí y marcharte sin él.
4: ¿Qué me cuenta? Entonces todo fue una mala interpretación.
6: Mala interpretación, un error sin importancia que lo tiene cualquiera.
4: Escriba entonces, secretario.
7: Venga la sentencia.
4: Eso de dejar dinero se ve claro que es un truco, porque es usted un bandolero muy sinvergüenza y muy cuco. Y como su fechoría ya están pasando de broma, vaya 180 días a dar frazada en la loma.
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9: Son las 5:53.

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0: Hoy tenemos que dar las gracias. Gracias a quien nos permite disfrutar de un nuevo día. Gracias porque tenemos la alegría y la tristeza, el optimismo y el pesimismo, porque podemos estar contentos o enojados, por el poder de discernir y de elegir, porque en nosotros consiste, y solo en nosotros, encontrar los alicientes. Ser felices debe ser nuestra meta, y luchar contra quienes se opongan. Para un ceño adusto, una sonrisa. Quitar la careta y descubrir la verdadera cara de la gente. Enseñar a quien no sepa que la felicidad es gratis. Que no hay riqueza que valga si se es pobre de corazón. Que la pobreza vive mientras no nace el amor. Gracias por la vida. Gracias a ti, como te llames, Señor, que de cualquier forma eres el mismo.
1: Ya son las 6:03 en XEU. Hoy es lunes 13 de julio de 2026.
2: Buenos días, muy buenos días, amigos. Sean bienvenidos a un programa más de Escuche y Aprenda. Aprenda lo que no sabe. Recuerde lo que ha olvidado. Sean bienvenidos a nuestro programa de hoy.
3: ¿Sabía usted que el cariño es una necesidad básica? Y el cariño hay que darlo y hay que recibirlo. Hay que aprender a expresarlo y a reconocerlo en las diferentes formas en que se presenta. La mayoría piensa que al convertirse en adulto ya no hay espacio para las muestras de afecto. Cuando somos pequeños, dejamos que nos consientan, pero a medida que crecemos, lo más común es dejar de permitir mimos y al mismo tiempo evitar dárselos a otras personas porque se asocia con algo ridículo e infantil. Sin embargo, no tiene que ser así. Hay que buscar la manera de expresar los sentimientos porque eso nos facilita conectar con los seres queridos. Los sentimientos están totalmente ligados al humor de una persona y determinan su forma de expresar afecto. Esto significa que la personalidad influye en cómo vamos a reaccionar ante las diferentes situaciones y personas que nos rodean, como las muestras de cariño. Señales que pueden ser de afecto, de cariño, pues el contacto físico suele ser la forma de cariño más común. Las caricias, los besos, los abrazos y las miradas son reconfortantes y nos ayudan a transmitir el afecto de forma directa. Las palabras, la clave es prestar atención especial en cómo las decimos o cómo nos las dicen, porque el tono de voz o los gestos son los que dan el sentido a las palabras. Por ello, hay que ser honesto y sincero, nunca fingir o decir algo que realmente no pensamos porque será muy evidente. El tiempo de calidad, brindar atención plena, no es lo mismo pasar unas horas con la familia o pareja sin dejar a un lado el celular que mostrar interés dejando cualquier distracción atrás. Los detalles, no significa que los obsequios estén prohibidos para demostrar amor. Todo depende de la forma en que se dan. Sin embargo, más que enfocarnos en lo material, hay que buscar regalar experiencias emocionales. Por ejemplo, despertar y encontrar en un pequeño papel un te amo o algo que puede ser tan sencillo pero que es muy valioso. No es una obligación sino una generosidad para ayudar, ofrecerse a ayudar a alguna labor del hogar, llevar a alguien a su casa, acompañarlo a hacer una compra especial. Puede parecer lo más simple, pero tiene un gran impacto y demuestra lo mucho que le importa. Cada persona expresa afecto con uno o dos lenguajes. Cuando reconoce el tipo de lenguaje que utilizan sus seres queridos, le resulta fácil comprender cómo transmitir el suyo hacia ellos. Esto fortalece sus relaciones y mejora la comunicación. Solo hace falta que sea un poco más observador. Pero hay manera de dar y recibir el cariño. Es una necesidad básica.
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5: Son las 6:06.
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5: Son las 6:08.
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3: Dice esta frase: si un cambio de lentes mejora tu vista, un cambio de pensamientos mejorará tu vida. Cuando no te importe lo que la gente piense, estarás listo para el éxito. Otra frase dice: me levanto cada mañana creyendo que el día de hoy va a ser mejor que ayer.
5: Son las 6:08.
3: Dice esta frase: el acto que cometes en un momento de furia será imposible corregir después. Gandhi dijo: no sabes lo hermoso que es quedarse callado y sonriendo cuando alguien espera una relación violenta y furiosa de ti. Otro escrito dice: ser espiritual no significa que vivas en silencio, orando y dando tu vida por los demás. Ser espiritual consiste en vivir consciente de no hacer daño a nadie, en respetar los procesos individuales de cada persona y en saber que esta vida es tan solo un paso temporal.
5: Son las 6:09.
3: Acerca de la disciplina, esta frase dice: disciplina es hacer lo que tienes que hacer cuando menos ganas tienes de hacerlo. Disciplina es hacer lo que tienes que hacer cuando menos ganas tienes de hacerlo. Esta frase dice: deja de pensar que lo que te sucede depende de la buena o mala suerte. Vivimos consecuencias de decisiones que tomamos ayer, por eso decide bien hoy y ahora para vivir un mejor mañana. También otra frase dice: cada quien se engaña con la mentira que más le gusta.
5: Son las 6:10.
3: ¿Sabe usted por qué muchas personas que dicen la verdad la rechazan? Y porque dicen la verdad, ¿por qué las personas directas tienen muchas personas que no los quieren? Cuando dices lo que piensas, cuando estás seguro de lo que quieres y cuando tienes la determinación de hacer tus proyectos realidad, aparecerán muchas personas que dicen odiarte y que dicen que eres un egocéntrico, que eres un ambicioso, y eso pasa porque no tienen el mismo valor y no tienen la misma energía para volver realidad lo que piensan como tú lo tienes. Por eso hay que ser auténtico, sé auténtico, y eso cambiará tu vida. ¿Tienes el valor para lograr tus metas?
5: Son las 6:11.
3: Puede usted sembrar un árbol, pero lo importante de sembrar un árbol es también que hay que cuidarlo, no nada más es sembrar. Sembrar cualquiera lo puede hacer, lo importante es cuidarlo. Y una rama puede ser un árbol, una poda bien realizada le da fuerza y vigor para crecer. Hay que mantener a los bichos lejos. La tierra hay que remover la tierra para extender todos sus nutrientes y aflojarla para no aprisionar las raíces y hacer un surco alrededor de la raíz para retener el agua. Regarlo con frecuencia para evitar que las raíces se extiendan. Por eso es importante que se cuide, no nada más sembrar. Y por cierto, ya que hablamos de los árboles, el Día del Árbol se instituyó desde julio de 1959 por el decreto presidencial del presidente Adolfo López Mateos. Se instituyó de manera oficial en México la celebración del Día del Árbol, en el cual se rememora el segundo jueves de julio de cada año. Es el Día del Árbol.
5: Son las 6:12.
3: ¿Sabe usted quién era el

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2: Son las 6 y 14 minutos.
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2: Son las 6 y 16 minutos.
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2: Dice esta frase que, pues, hay cosas fáciles exigir, es fácil señalar, es fácil delegar, es fácil juzgar, es fácil quejarse, es muy fácil, pero dar ejemplo, eso sí es muy difícil. Le vamos a platicar a ustedes sobre la filosofía de acompañar. Acompañar se trata de estar presente para el dolor de otra persona, no de hacer que su dolor desaparezca, no, sino acompañar simplemente. Acompañar se trata de ir al desierto del alma con otro ser humano, no de creer que somos responsables de encontrar la salida. Acompañar se trata de honrar el espíritu, no de enfocarse en el intelecto. Acompañar se trata de escuchar con el corazón, no de analizar con la cabeza. Acompañar es dar testimonio de las luchas de otros, no de juzgar o dirigir esas luchas. Acompañar se trata de caminar al lado, no de conducir o ser conducido. Acompañar se trata de descubrir los dones del silencio sagrado, no significa llenar con palabras cada momento. Acompañar al que sufre se trata de quedarse quieto y en silencio, no de querer moverse frenéticamente hacia adelante. Acompañar se trata de respetar el desorden y la confusión, no de imponer orden y lógica. Acompañar se trata de aprender de otros, no de enseñarles. Acompañar se trata de tener una actitud de curiosidad y no de expertos. Son las 6 y 18 minutos.
8: 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Pocas personas conocen algo muy importante. Pocos mexicanos conocemos la raíz negra de nuestra actual nación. Y es que en muchos pueblos de México prevalece este color entre sus habitantes y que son

0: igual de mexicanos que el resto. Todos somos mexicanos. La historia afrodescendiente mexicana tiene una historia y un héroe. Nos referimos precisamente a Gaspar Yanga o simplemente Yanga, quien 200 años antes de la independencia de México, el negro Yanga, en 1570 lideró a un grupo de esclavos negros en el sur de Veracruz, muy cerca de Córdoba, y fundó una colonia a la que llamaron San Lorenzo de los Negros, conformada por cimarrones, que era como se denominaba a los esclavos que se rebelaban a sus amos y obtenían su libertad. Esos eran los cimarrones, los rebeldes. Y esa lucha enfrentó mucha resistencia de la corona española. Solo la terquedad y la fuerza del espíritu lograron que se les respetara. La historia de Yanga es una historia de resistencia y lucha que terminó en la instauración del primer municipio libre de América. 50 años después de la independencia, Gaspar Yanga fue nombrado héroe nacional de México por Vicente Riva Palacio. 50 años después de la independencia. Y la historia del fugitivo orgulloso fue plasmada en 1930, poniendo su nombre al municipio que algún día fue San Lorenzo de los Negros, cerca de Córdoba. Existe hay un mural dedicado a los héroes de México, tal vez el único que recupera la contribución de la tercera raíz en México. En Canto a los Héroes se encuentra a Yanga detrás de Sor Juana Inés de la Cruz y Cuauhtémoc, pintado por el muralista José Gordillo en 1952. Y eso es, pues, parte de la historia de México que tenemos que saber, lo que es el antecedente afro antillano en México.
1: Son las 6:21.
0: Y si eres joven, la vida se te escapa y se te va minuto a minuto y no puedes ir al supermercado y comprar vida. Entonces, lucha por vivirla, por darle contenido a la vida. La diferencia de la vida humana a las otras formas de vida es que tú le puedes dar, hasta cierto punto, una orientación a tu vida. Tú puedes, en términos relativos, ser autor del camino de tu propia vida. No eres como un vegetal que vives porque naciste. Después de haber nacido, puedes dar un contenido, o no. O puedes enajenar tu vida, que te la compra el mercado y te pasas toda la vida pagando tarjetas y comprando cacharros y le das para adelante y al final después estás como un viejo arrepentido, todo lleno de reumatismo. ¿Y qué hiciste en este mundo? ¿Qué hiciste? Pero si tuviste un sueño y peleaste por una esperanza e intentaste transmitirle a los que quedan, tal vez quede un pequeño aliento rodando en las colinas, en los mares. Un pálido recuerdo que vale más que un monumento, que un libro, que un himno, que una poesía. La esperanza humana que se va realizando en las nuevas generaciones. Así que nada vale más que la vida. Luchen por la felicidad, y la felicidad es darle contenido a la vida y rumbo a la vida y no dejar que te la roben. Y para eso no hay receta. Está acá en la conciencia. Si eres osado o usas la maravillosa oportunidad de haber nacido, casi milagrosa, por lo demás, un segundo consejo a los jóvenes. Lo imposible cuesta un poco más, y derrotado Derrotados son solo aquellos que bajan los brazos y se entregan. La vida te puede dar mil tropezones en todos los órdenes, en el amor, en el trabajo, en la aventura de lo que estás pensando, en los sueños que piensas completar, pero una y mil veces estás hecho con fuerza para volverte a levantar y volver a empezar, porque lo importante es el camino. Eso es lo más importante, el camino. No hay una meta, no hay un arco del triunfo, no hay un paraíso que nos recibe, no hay odaliscas que te van a recibir porque moriste en la guerra. La quedaste y punto. No, lo que hay es otra cosa. Es la hermosura de vivir al tope, de querer la vida en cualquier circunstancia y luchar por ella e intentar transmitirla, porque la vida no es solo recibir, es antes que nada dar algo de lo que tenemos, y por mal que estés, siempre tendrás algo para darle a los demás.
1: Son las 6:25.
0: 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Aquí les voy a dar unas frases. Esta dice: solo quiero una vida tranquila y un amor sin mentiras. No es mucho pedir, ¿verdad? Es de Lina Stormy. Otra frase dice: cuando sientas que ese lugar ya no es tu sitio, vuela. Otra frase de Pablo Valarino dice: no esperes que todo el mundo te ame. La mayoría de las personas ni siquiera se aman a sí mismo. Les voy a platicar de 8 malos hábitos que te alejan del éxito. ¿Cuáles son o pueden ser los peores obstáculos para alcanzar una meta? Los que tú creas, los hábitos pueden dar 2 resultados: o te dan impulso o te destruyen, no hay más. Tanto el éxito en los negocios como en tu vida personal depende de cómo estás acostumbrado a hacer las cosas. Si eliminas de tu rutina estos 8 hábitos, verás cómo mejorarán tus resultados. Hay que dejar el multitasking, así se llama, tener muchas pestañas abiertas en la computadora o saltar de una ventana a otra es cada vez más fácil. El cerebro tarda en conectarse de nuevo cuando brincas de una tarea a otra. Estudios científicos revelan que cuando divides tu atención en muchas cosas a la vez, te es más difícil filtrar información, identificar la relevante y organizar tus ideas. Otra, deja de limitarte al trazar metas. Los mejores empresarios son soñadores y en grande. No te conformes con haber alcanzado lo que estableciste en la meta. Busca más. Si te detienes, una vez que ya se cumplió lo que soñaste, tu motivación se irá apagando. La satisfacción de haber superado la expectativa es el motor que te seguirá moviendo hacia arriba. No te atores en los detalles. Cada segundo vale. Parte de tu eficiencia está en la buena administración del tiempo. Si te obsesionas con detalles que nadie más que tú notará, vas a perder horas. Es una inversión inútil. Establece prioridades. Nos gustan las cosas bien hechas, pero pregúntate si eso, a lo que te dedicas tiempo, va a importar a largo plazo. Deja de compararte. Si te pasas pensando en quién hace las cosas mejor que tú, pues tu enfoque está perdido. Siempre va a haber alguien que parezca destacar más, pero clavarse en esa idea es solo un distractor. Concéntrate en tus objetivos y en lo capaz que eres para alcanzarlos. Y deja de ser únicamente tú. ¿Te cuesta trabajo compartir las responsabilidades? ¿Te da miedo que los otros no hagan las cosas como tú sabes que deben hacerse? Pero no puedes realizar todo a la vez. Aprende a delegar y a confiar en otros. Puedes supervisar y orientarlos. Debes entender que hay más de una manera de hacer las cosas y no significa que estén mal. Lo que buscas no es cansancio, sino eficiencia. Olvídate de las excusas, no subestimes tu capacidad. Si te piden algo que no podrías hacer en ese momento, no te quedes ahí disculpándote. Busca una solución acorde con tus posibilidades. Si no esta vez, la siguiente que te lo pidan, estarás listo para hacerlo. Hay que ser realista y reconocer tus limitaciones, pero no inventes excusas que te convenzan de que no puedes. Olvídate de las quejas. Esto es un peligro de las personas tóxicas, las quejumbrosas. Ahí viene el quejumbres, la quejumbres. Si te rodeas de personas que se quejan de que todas las cosas no salen como esperaban, lo más seguro es que te jalen con ellos. Te enrollas en el problema, pierdes de vista la solución, te intoxican y hay que tener una mirada optimista. Tu ánimo y tu productividad se van a mantener en alto. Sé inteligente y mantén tu distancia de las relaciones difíciles y tóxicas. Y olvídate de las listas pendientes. A veces se va más el tiempo anotando lo que vas a hacer que haciéndolo. Usa una agenda en la que asignes horarios específicos para cada tarea. Es difícil que una lista de pendientes desaparezca cuando no tienes claro cuándo vas a atenderlos. Puedes ser flexible en el tiempo que dedicarás a cada uno, pero acostúmbrate a posponer lo menos posible. Haz de estos consejos una costumbre. Sus beneficios no van a tardar en aparecer. Eres el factor principal para obtener lo mejor de tu trabajo. Dice esta frase: el destino pone a muchas personas en nuestra vida, pero solo las mejores permanecen para siempre. Otra frase dice: el tiempo pone cada cosa en su lugar, cada reina en su trono, cada payaso en su circo.
1: Gracias por su atención al programa cultural Escuche y Aprenda. 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La invitación para mañana a la misma hora a través de XEU. Buenos días, les dice José Luis Feijó Herrera.
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3: Hoy tenemos que dar las gracias. Gracias a quien nos permite disfrutar de un nuevo día. Gracias, porque tenemos la alegría y la tristeza, el optimismo y el pesimismo, porque podemos estar contentos o enojados, por el poder de discernir y de elegir, porque en nosotros consiste, y solo en nosotros, encontrar los alicientes. Ser felices debe ser nuestra meta, y luchar contra quienes se opongan. Para un ceño adusto, una sonrisa. Quitar la careta y descubrir la verdadera cara de la gente. Enseñar a quien no sepa que la felicidad es gratis. Que no hay riqueza que valga si se es pobre de corazón. Que la pobreza vive mientras no nace el amor. Gracias por la vida. Gracias a ti, como te llames, Señor, que de cualquier forma eres el mismo.
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4: Buenos días. Esta mañana, principio de semana, hemos tenido arcoíris, un hermoso arcoíris. Hemos tenido esta mañana aquí en el puerto de Veracruz. Le estaremos más adelante con la actualización del pronóstico del tiempo, porque también hubo lluvias en la noche madrugada. Una temperatura aquí en el puerto esta mañana, iniciando la semana, de 24 grados Celsius. Esté pendiente con la actualización del pronóstico del tiempo. Y también le estaremos compartiendo, pues prácticamente si ya ha concluido el ciclo escolar, ya dieron a conocer cuándo estará iniciando pues el siguiente ciclo escolar, el 2026-2027. Las autoridades de la Secretaría de Educación Pública están dando a conocer cuándo estará iniciando el próximo ciclo escolar. También le tendremos esta mañana, repararon ya deslave en Casas del Bienestar. Le estaremos comentando. Alvarado dicen que sí está recibiendo el apoyo de la Comisión Federal de Electricidad. Anuncian 6 nuevas obras en puerta. Ayer fue el Día del Abogado. La Iglesia hace el llamado a fortalecer la justicia en México. Y ya se ha retirado el padre Ceferino. Los cambios que continúan de sacerdotes en Veracruz. Terminó el Festival del Bolero y del Jazz. También le tendremos que la presidenta Claudia Sheinbaum dijo este fin de semana en una gira por Zacatecas que pues es mejor la educación pública que la privada y prometió más prepas y universidades. ¿Quiénes pueden tramitar la Tarjeta Universal de Salud en Veracruz? Le compartiremos. A partir de este día 13 de julio, lunes, ya van a tener sistema para las tarjetas de INAPAN, esto en el área de bienestar. Y lo que ha dicho el ex embajador de Estados Unidos en México, Ken Salazar, dice que pues Estados Unidos, pues en este caso no hubo negociación con los hijos del Chapo, ni tampoco para entregar al Mayo. Fue cuestionado Ken Salazar, dijo también en su momento que pues le buscó a López Obrador, al expresidente, y que no tuvo pues respuesta. Durante un buen tiempo lo buscó después de la captura del Mayo, así que le estaremos compartiendo. Ex jefa de la Oficina de Hacienda en Poza Rica cumple un mes desaparecida. Sorprendente, el mar se alejó casi 100 metros en playas de Alvarado. También le tendremos tragedia en la autopista Guadalajara-Tepic, un accidente múltiple que ha dejado más de 10 fallecidos de manera preliminar, es lo que están informando. Pues en una moto iban dos menores, se impactaron contra un camión en calles de Veracruz, los están reportando graves. Lamentablemente continúan los accidentes en motocicleta. Este fin de semana también hubo un joven que derrapó en el puente Bicentenario, lamentablemente falleció. Continúan los accidentes en moto con consecuencias fatales. Y vamos en la unidad móvil. Luis Alberto Luna, adelante.
5: Hola, ¿qué tal? Muy buenos días, Betty. Buenos días al auditorio de XCU. Así es, ya me encuentro en la unidad móvil recorriendo la zona conurbada para reportar cualquier hecho de relevancia a nuestro auditorio de XCU. Y bueno, también estamos al pendiente de los mensajes y reportes que envíen a cabina para darle seguimiento. Excelente día, Betty.
4: Excelente día, Luis Alberto. Y tenemos en los deportes Jared Álvarez.
6: Muy buenos días, amigos de XEU. Hoy en los deportes hablaremos de la Copa del Mundo porque quedaron definidas las semifinales del torneo y escucharemos las voces de los protagonistas. En el fútbol de clubes, los Pumas perdieron en su último partido previo al arranque de la Apertura 2026. En más deportes, Isaac del Toro continúa brillando en el Tour de Francia y en el tenis, Jannik Sinner volvió a conquistar Wimbledon. Toda esta y más información en la sección deportiva.
4: También le tendremos la corrupción cuesta más a los mexicanos. La Coparmex pide reforzar el combate a la corrupción. Además, también le compartiremos, muere Sam Neill, actor de Jurassic Park, a los 78 años de edad.
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4: Hola, ¿qué tal? Muy buenos días. Saludo a la audiencia de XEU. Hoy es lunes 13 de julio del 2026. Esta mañana envío una felicitación con mucho cariño para nuestro compañero Joel Cruz Argüelles. Hoy es su cumpleaños. Muchísimas felicidades para Joel Cruz, que este día pues la esté pasando o la vaya a pasar excelente en su cumpleaños. Al rato tendremos pastel en noticias. Joel Cruz, muchas felicidades. David Sotelo, ¿cómo estás?
8: Hola, Betty. Buenos días a nuestra audiencia. A las 6:38 a.m. Hoy es el Día Internacional del Trastorno por Déficit de Atención e Hiperactividad. Hoy es el Día Mundial del Rock. Hoy es el Día Internacional de las Tejedoras. Hoy es el Día Internacional del Director de Orquesta. El 13 de julio de 1540 nació el famoso y temido corsario y explorador inglés Francis Drake. El 13 de julio de 1854 se dio la defensa de Guaymas, Sonora, en México, en la que el general José María Yáñez Carrillo detuvo la invasión comandada por el francés conde Gastón de Rousset-Bolbon. El 13 de julio de 1894 murió a los 26 años Juventino Rosas, autor del Vals sobre las olas. El 13 de julio de 1942 nació el actor estadounidense Harrison Ford, hoy cumple 84 años. El 13 de julio de 1943 murió el músico veracruzano tlaliscoyano Lorenzo Barcelata Castro. El 13 de julio de 1954 murió la pintora mexicana Magdalena Carmen Frida Kahlo Calderón, mundialmente conocida como Frida Kahlo. El 13 de julio de 1974, el escultor y profesor Erno Rubik inventó en Budapest el cubo de Rubik, un rompecabezas mecánico tridimensional. El 13 de julio de 2017 murió a los 90 años el comediante y analista político mexicano, el orizabeño Héctor Octavio Lechuga Rojas, conocido como Héctor Lechuga.
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8: Las 6:44 en XEU, es lunes 13 de julio de 2026. 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
4: Pues esta mañana todavía tuvimos la oportunidad de alcanzar algo del arco iris y que además en varios radioescuchas nos están compartiendo fotografías. Hermoso el arco iris esta mañana que hubo precisamente a las 6:05 de la mañana. Nos envió esta fotografía Silvia Cruz. Excelente día. Bastante grande el arco iris, muy, muy hermoso. Todavía tuvimos la oportunidad de ver algo del arco iris esta mañana. Bueno, así hemos amanecido en este principio de semana. Tenemos también lo que nos ha enviado también del arco iris, un video. A ver, déjeme ver. Dice, buen día, XCU, a buscar el oro al final del arco iris desde los volcanes. Daniel Hernández, me parece. Tenemos acá también, pues, más mensajes. Dice, David, buen día, doy gracias a Dios por haberme permitido pasar un año más de vida. Hoy es mi cumpleaños. Lo que más deseo es salud, felicidad y mucha paz. Dice Edna Haas, pues, muchísimas felicidades para usted en este su cumpleaños. También tenemos otro de los comentarios. Betty David dice, soy la señora María de la Colonia Carranza, en la avenida 29, entre la 8 y 18. Un terreno que estuve reportándolo, fueron amontonando la basura y el escombro, pero pues sigue el mismo foco de infección porque la gente sigue tirando la basura, es lo que nos está comentando. Betty dice, nuevamente un llamado para el personal de limpia pública y jardines, parques y jardines, para que se lleven unas ramas que dejaron en la calle de Verduzco. Pasa y pasa el camión y nada que se las lleva. Excelente inicio de semana. Igualmente para usted, muchas gracias. Piden felicitar a Juan José Domínguez por su cumpleaños de su amigo Alfonso Álvarez Chávez, es lo que dice el mensaje. Muchísimas gracias ya por todos sus mensajes que nos están compartiendo desde muy temprano. Ayer, para no variar, nuevamente apagones en varias colonias y fraccionamientos. Ayer por la tarde, noche, nos estaban reportando que no había luz en varias colonias. De hecho, esta mañana, creo que por aquí me pareció ver, sí, desde anoche no tenemos luz. Dice, buen día, Enrique Pérez Muñoz, necesito de su apoyo para comentar la Comisión Federal de un reporte. No hay luz en el Infonavit Buenavista frente al Deportivo El Hoyo. Esto dice, le envío el número de reporte, el J0607-988645. Desde anoche no tenemos luz, pues es lo que nos están comentando. Y el ciclo escolar prácticamente ya ha concluido. Ya muchos, el último día fue el viernes, que fueron a clases, no sé si todavía, porque oficialmente es el 15, cuando se supone que está terminando el ciclo escolar. Maestros, pues sé que todavía continúan yendo a las escuelas, porque pues muchos ya están en cursos, en talleres, pero parece ser que ya hoy, ya en la mayoría de escuelas ya no hay clases. Ya la Secretaría de Educación Pública ha dado a conocer la propuesta de calendario escolar 2026-2027. Establece las fechas de inicio y fin de clases, periodos vacacionales, sesiones del Consejo Técnico Escolar y los días de suspensión de actividades para estudiantes de educación básica. Este calendario aún debe oficializarse, pero será aplicable para escuelas públicas particulares incorporadas al Sistema Educativo Nacional en los niveles de preescolar, primaria y secundaria, y contempla 185 días efectivos de clases. De acuerdo con este anteproyecto de la Secretaría de Educación Pública, el regreso a las escuelas para millones de estudiantes está previsto para el 31 de agosto, pues una vez que concluyan las vacaciones de verano, así que las clases estarían iniciando del siguiente ciclo escolar el 31 de agosto. La dependencia también incluyó las fechas destinadas al registro de calificaciones, los talleres intensivos para directivos y maestros, así como los periodos vacacionales correspondientes al ciclo escolar, puentes y días de descanso. Este calendario considera 10 fines de semana largos por 10 festivos oficiales y de las sesiones mensuales del Consejo Técnico Escolar. Por ejemplo, pues el 16 de septiembre, como cada año, también el 2 de noviembre, también está contemplado. El 16 de noviembre, en conmemoración de la Revolución Mexicana. Es fin de semana largo, 6 de enero, Día de Reyes, 1 de febrero, pues se da el, se corre, es fin de semana largo por el 5 de febrero, que es el Día de la Constitución, 15 de marzo, se corre también, es fin de semana largo, por el natalicio de Benito Juárez, 5 de mayo, la Batalla de Puebla, y así están considerados estos, pues, puentes o fines de semana largos, días inhábiles, en este anteproyecto de calendario escolar que está divulgando la Secretaría de Educación Pública, y las fechas del Consejo Técnico Escolar: 25 de septiembre, 30 de octubre, 27 de noviembre, 29 de enero, 26 de febrero, ya obviamente estamos hablando ya del próximo año, y 30 de abril, 28 de mayo y 25 de junio. Pues de esta manera está el anteproyecto en cuanto a, pues, de los puentes, los días festivos, los días de Consejo Técnico Escolar y el inicio de clases del próximo ciclo escolar, 31 de agosto, en este anteproyecto de, pues, calendario del ciclo escolar 2026-2027 que ha dado a conocer la Secretaría de Educación Pública.
8: 6:50 en XEU, es lunes 13 de julio.
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4: 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Soy Betty Zabaleta. Le estoy informando en el noticiero de la U.
8: Seis:53 en XEU, lunes 13 de julio de 2026.
4: Tenemos más mensajes. Dice, debe haber más vigilancia en playas, ríos, sobre todo en la época de vacaciones. Así como las familias estar al pendiente de sus hijos, hijas, y mayor difusión en las playas con algunos carteles, dice Gloria Leticia Prado Lozano en La Tampiquera, está escuchando en Boca del Río. Muchísimas gracias por reportarse. Tenemos también este otro mensaje. Cada año es lo mismo. No se puede negar entrar al agua a nadie. Así que es precaución de cada quien y sus familiares. Pero como pues hace años no lo hacen ni lo harán, seguirán perdiéndose vidas, así que al mar se le debe respetar. El doctor Alfredo Arellano en Colinas de Santa Fe es el comentario que nos está compartiendo esta mañana. Muchísimas gracias. Nos piden felicitar al señor Joel Fonseca, hoy en día de su cumpleaños. Muchas felicidades. dice Betty David. El problema, dice, puede ser la falta de protección del personal. Sería que los restaurantes orienten al turismo cuando llegan a comer, dice Pedro Guerrero en Las Brisas, en este mensaje. Nos piden hoy, dice, felicitaciones para Mari Carmen Silva Díaz. Dice, agradecida con Dios por permitirme llegar a los 50. Felicidades. Y favor de hacer llegar la situación de recolección de basura durante toda la semana pasada, pues no han pasado. Es Ildefonso Panamá Torres en calle J.P. Silva 119. Es el reporte que nos está compartiendo. Son algunos de los mensajes.
8: 6:54 minutos en XEU, es lunes 13 de julio.
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1: ¿Qué tal? Muy buenos días en este lunes 13 de julio. Esa es la información que puede usted leer en nuestro portal xeu.mx. El Teatro de la Reforma se rinde ante una noche inolvidable de bolero y jazz. Con un Teatro de la Reforma completamente lleno, se realizó el último evento del segundo Festival del Bolero y Jazz 2026. Rescatan a menores que estaban a punto de ahogarse en Playa Chachalacas. Dos menores de edad fueron rescatados oportunamente por personal de la unidad fluvial y lacustre cuando se encontraban en peligro de ahogamiento en la playa de Chachalacas en el municipio de Úrsulo Galván, en Veracruz. Corrupción cuesta más a los mexicanos, afirma Coparmex, quien pide reforzar el combate. La Confederación Patronal de la República Mexicana, Coparmex, advirtió que la corrupción continúa siendo uno de los principales obstáculos para el crecimiento económico, la atracción de inversiones y la competitividad del país.
0: El Universal.
1: Notaría de Grupo Tabasco avaló empresa que ganó contrato de 4.8 mil millones de pesos. Tras obtener el arrendamiento de vehículos especializados en combate de hidrocarburo de manera directa, ArrendoServ modificó su objeto social. El acuerdo fue denunciado ante la Unidad de Inteligencia Financiera, el SAT, y la Fiscalía General de la República.
0: El Reforma.
1: Produce Dos Bocas a 42% de capacidad. La refinería de Dos Bocas produjo en mayo 144.400 barriles de petróleo diarios cuando fue diseñada para producir 340.000, según Pemex.
0: Milenio.
1: Autoridades relevan al crimen en Tulum y detonan la extorsión. El presidente municipal se ha pronunciado ante esta situación, no obstante, continúan las denuncias de acoso y extorsión por parte de policías.
0: La Jornada.
1: Irán afirma, Hormuz vale más que decenas de bombas nucleares. Es el cuarto intercambio de fuego con Washington en menos de una semana. Teherán alcanzó bases estadounidenses.
0: El Excelsior.
1: Tribunal Electoral gasta millones en autos eléctricos, metaverso, arte, gym, cuenta pública del 2025. El Tribunal Electoral reporta un patrimonio de 864 millones de pesos en bienes muebles, incluye flotillas eléctricas, tecnología de realidad virtual, drones y mobiliario de lujo.
0: La Crónica.
1: México recupera acceso de azúcar a Estados Unidos. Agricultura de Estados Unidos estima importación de más de 1 millón de toneladas para el ciclo 2026-2027.
0: El Financiero.
1: México alista 4 mil millones de dólares para proyectos energéticos. Elabora licitaciones y el esquema financiero para su ejecución. En el Economista. México pierde participación en proveeduría de autos ligeros a Estados Unidos. De enero a mayo, las ventas de México a su vecino del norte fueron de 15.441 millones de dólares, una baja interanual de 14.2%, informó para XEU Noticias a Anabel Vela Pegueros.
8: 6:58 minutos en XEU, lunes 13 de julio.
4: Tenemos llamados, dice, para buen día para los dos. Dice, aquí en Amapolas empezó a llover a las 2:50 de la madrugada. Le dice Magdalena Dorantes Muñoz, feliz y bendecido día para ustedes. Muchas gracias, igualmente también para usted. Betty David y quienes están en el estudio, pueden felicitar a mi esposo Isidoro Pérez Luna, está cumpliendo un año más de vida. Escucha en el fraccionamiento Palma Real de parte de Margarita Reyes, dice bonito día. Igualmente para usted, muchísimas gracias. Algunos otros mensajes. Ángeles Ramírez, referente a las ramas de árbol que la ciudadanía tira en la banqueta o en la calle para que el carro de la basura se lo lleve. Deben hacer atados considerables para que no les cueste trabajo recogerla. Eso debe uno hacer por educación y respeto, es lo que dice Ángeles Ramírez, que nos está compartiendo. Y dice en este mensaje, Humberto Espino desde Jalapa, disciplina, educación, respetar las indicaciones de la autoridad correspondiente, solo eso para evitar ahogamientos, es lo que nos está comentando. Muchísimas gracias. Feliz inicio de semana con sol radiante y alegría. Saludos, Betty David. Gracias, Juan Cervantes, como siempre, por sus hermosas fotografías. Vamos a la pausa.
3: Son las 7 de la mañana en XEU, lunes 13 de julio.
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4: Saludamos esta mañana al meteorólogo, no, a la meteoróloga del Centro Hidrometeorológico Regional de Boca del Río, María Elena Bravo. ¿Cómo está, María Elena? Qué gusto saludarle en este principio de semana. Después de la lluvia, bueno, fue un domingo lluvioso el que tuvimos ayer precisamente, y en la noche madrugada también hemos tenido lluvia, y esta mañana ya no, aquí en el centro ya no llueve. ¿Qué nos indica el pronóstico del tiempo?
25: Hola, Betty, ¿qué tal? Muy buenos días, te saludo con gusto en esta mañana. Efectivamente, pues, estas en zonas de tormentas que hemos tenido durante esta noche y durante la madrugada ya pues se han disipado frente a costas aquí del centro del estado. Sin embargo, pues todavía permanecen activas precisamente frente a costas ahí de las inmediaciones de Laguna Verde. Todavía podemos observar que estas mismas podrían estar ocasionando pues en esa zona pues la presencia de algunas lluvias, lloviznas, incluso pues en esa zona algunos chubascos aislados, también zonas de tormentas, especialmente en costas de del Pánuco y del Tuxpan, también podrían estar ocasionando esta situación de lluvias, lloviznas y chubascos. En este caso aquí para la zona conurbada ya pues la probabilidad de lluvia pues permanece limitada, sin embargo todavía tenemos por ahí un poco de actividad frente a costas ahí de Alvarado, y esta misma pues podría estar ocasionando algunas lloviznas de forma aislada. Para lo que sería la zona montañosa del centro, especialmente desde la región de Orizaba hasta la sierra pues de Songolica y parte alta del Papaloapan, también nubosidad que podría estar asociada a la presencia de lluvias, lloviznas, intervalos de chubascos por ahí. que también estarían en este caso pues disminuyendo su actividad durante esta mañana. Ahora bien, pues lo que va a estar interactuando, Betty, para el día de hoy, pues es una vaguada que pues está justamente en el suroeste del Golfo de México y también pues está sustentada con una vaguada en niveles altos. Esta gradualmente se va a extender a lo largo de la entidad veracruzana conforme avance pues este día, colocándose justamente pues en el interior del estado veracruzano y cruzando hacia también lo que es la zona montañosa. Entonces, pues esta situación, estas dos vaguadas en altura y en niveles bajos, también con la advección de humedad y las condiciones locales, pues nos estarían dando en horas de la tarde nuevamente el incremento de nubosidad, y esta nubosidad pues va a estar recargada hacia lo que serían regiones de montaña del estado, donde pues en estas zonas pues se prevén lluvias, lloviznas y también chubascos. Además de esta situación, podrían también presentarse lluvias puntuales fuertes de 25 a 50 milímetros, especialmente pues en la zona montañosa del centro y partes altas del Nautla, así como partes medias y bajas del Papaloapan, también incluida aquí la costa central y la región de los Tuxtlas. Y no descartamos pues por ahí también algunas lluvias que pudieran rebasar estos 50 milímetros, especialmente en el norte del estado, en la parte alta del Tuxpan, del Cazones, del Tecolutla, y también en el sur, en parte alta del Papaloapan, y más adentrada la tarde y la noche, así como en el transcurso de la madrugada, dentro de la cuenca del Coatzacoalcos y Tonalá, que es donde pues la actividad pues se presenta precisamente más en estas horas. Ahora también las tormentas pues podrían estar acompañadas de esta actividad eléctrica y pues viento en rachas. Y con respecto pues justo a la circulación, pues continúa viento del este y sureste en la parte norte del estado. En el resto de la entidad pues va a estar variable entre el noroeste, norte y noreste, en ambos casos con velocidades de 20 a 35 kilómetros por hora en horas de la tarde, por la mañana entre los 5 a los 10 kilómetros por hora, condiciones normales, y pues estas rachas, como ya habíamos mencionado, en regiones de montaña y en zonas, perdón, en zonas de tormenta. Y los valores de temperatura para el día de hoy pues no presentan cambios significativos. Esta temperatura máxima pues va a estar ocasionando un ambiente cálido a caluroso a lo largo de zonas de planicies, de zonas costeras, un ambiente templado en zonas de montaña, y durante la noche también y madrugada sin cambios significativos, un ambiente templado a cálido en gran parte de la región, excepto en zonas serranas donde pues se sigue manteniendo un ambiente fresco a frío. Esta mañana, Betty, amanecemos de acuerdo a las temperaturas que nos comparten de algunos de los observatorios, pues en Veracruz con 24.7 grados centígrados, por lo que estimamos que también la siguiente pues madrugada también amanezcamos alrededor de los 25 grados. La zona montañosa central, Jalapa, amanece con 17.6 y Orizaba con 18 grados centígrados. Y el pronóstico de temperaturas máximas para este día, podríamos tener a Tuxpan con 32 grados, Martínez de la Torre con 35, Jalapa con 24 grados, Orizaba posiblemente alrededor de los 23, 24 grados también, Veracruz alrededor de 30 grados, el día de ayer alcanzamos los 29.3 grados centígrados, Catemaco con 29 y Coatzacoalcos con 31 grados centígrados. Y pues este sería mi comentario, Betty, muy buenos días.
4: Sí, Marilena, si nos puede comentar pues la presión atmosférica esta mañana, el porcentaje de humedad y el índice de calor que pudiéramos tener aquí en el puerto.
25: Sí, claro, esta presión es de 1015 hectopascales, también tenemos esta humedad pues del 90%, y de acuerdo pues a estos datos de humedad y de temperatura podríamos estar con esta sensación de 36 grados centígrados.
4: Muy bien, y remarcando lo que nos ha dicho para nosotros nuevamente la probabilidad de lluvias de esta noche a mañana.
25: Así es, la probabilidad de lluvia aumenta durante el final de esta noche, durante el transcurso de las primeras horas de la madrugada. aunque pues la probabilidad pues ha disminuido con respecto al día de ayer. Existe alrededor de un 40% de probabilidad para la ocurrencia de lluvias con intervalos de chubascos.
4: ¿Y en los siguientes días también hay esta posibilidad en las noches madrugadas?
25: En los siguientes días, Betty, precisamente durante la madrugada, exactamente del martes, entre el martes y el miércoles, también existe una posibilidad alrededor del 25% de probabilidad. Sin embargo, entre el miércoles y el jueves, pues esta probabilidad aumenta por arriba del 85%. Y estas lluvias, pues podrían ser más del orden de lluvias con intervalos de chubascos, sin descartar algunas lluvias puntuales fuertes. También entre lo que es la noche del jueves y la madrugada del viernes, hasta las primeras horas de la mañana del viernes, también esta posibilidad existe. Entonces, pues toda esta semana seguramente vamos a tener pues la presencia de lluvias, lloviznas y chubascos, como bien lo mencionas, la ventana hacia el final de la noche, durante el transcurso de la madrugada, y con mayor probabilidad entre el miércoles y el jueves, y también entre lo que es el jueves y el viernes.
4: Muy bien, muchísimas gracias, Marilena, me dio mucho gusto saludarle, que tenga excelente día.
25: Igualmente, Betty, un saludo para todos, hasta luego.
4: Hasta pronto.
3: 7:10 en XEU, es lunes 13 de julio.
4: Enseguida comentaremos el resumen del pronóstico del tiempo.
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4: Esta mañana aquí en el puerto de Veracruz, que hemos tenido esta temperatura de 24 grados Celsius, 1015 hectopascales, la presión atmosférica, 90% el porcentaje de humedad. Hemos tenido lluvias ya en el transcurso del día. Ya es limitada la posibilidad de lluvias aquí en el puerto de Veracruz. Todavía queda un poco de actividad frente a Costas de Alvarado. Puede haber lloviznas de forma aislada. Y también hacia la región de Orizaba, Songolica, hay nubosidad y lluvias. Y de igual manera, hay zonas de tormenta que se están pues yendo hacia las inmediaciones de Laguna Verde. Puede haber lluvias, lloviznas, chubascos, según lo que nos están indicando esta mañana. Para nosotros que tenemos pues estos sistemas, hay una vaguada en el suroeste del Golfo de México, otra más, y también en esta otra vaguada estará avanzando en el transcurso del día hacia el interior del estado, cruzando hacia la zona montañosa. Además, el alto contenido de humedad, por lo cual hay la posibilidad de que tuviéramos lluvias nuevamente de esta noche a primeras horas de mañana, aunque no es muy elevada la probabilidad. Hay un 40% de probabilidad de que pudiéramos tener lluvias de esta noche a mañana. Y donde estaría aumentando esa probabilidad de lluvias para nosotros sería de el miércoles hacia el jueves. Estaría aumentando un 85% la probabilidad de lluvias. Y bueno, pues también de jueves hacia viernes tendríamos ese incremento en la probabilidad de precipitaciones, y también las primeras horas del viernes, según lo que está indicando al momento el pronóstico del tiempo. Y bueno, pues aquí está, entonces le invitamos a que estén al pendiente de las actualizaciones del pronóstico del tiempo. Para nosotros hoy se está pronosticando una temperatura máxima de 30 grados, el índice de calor 36 grados Celsius, el viento estará variable ya posteriormente del norte noreste de 20 a 35 kilómetros por hora. Vamos a tener un ambiente cálido a caluroso, de acuerdo a lo que indica el pronóstico. Y en Jalapa se está pronosticando una temperatura máxima de 24 grados Celsius.
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0: 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Mick Jagger, el legendario líder de los Rolling Stones, estuvo presente en Miami mientras Inglaterra vencía 2-1 a Noruega en tiempo extra con doblete de Jude Bellingham. Los ingleses están en semifinales. 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
7: La 717 en XEU es lunes 13 de julio. 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
1: Las 7 de la mañana con 20 minutos en XEU, lunes 13 de julio.
2: Nos están reportando, Raúl León, un accidente en la carretera Jalapa a la altura del tope de las amapolas. Se necesita una ambulancia. Parece que el accidente es de motociclistas, al parecer, es lo que nos está señalando Raúl León. Entonces, se manejen con precaución. El pavimento está mojado. Y quienes vayan circulando, si pueden evitarlo de preferencia, porque seguramente habrá congestionamiento vial. Nos dice que es el accidente en la carretera Jalapa, a la altura del tope de las amapolas. Se necesita una ambulancia. Estaremos insistiendo. No sé si ya hayan solicitado la ambulancia al 911, pero dice que se necesita ambulancia, nos dice Raúl León en este mensaje. Tengo por acá más comentarios que nos están compartiendo, que nos dicen, dice, cuando son días de pago en las sucursales del bienestar, hay filas enormes de gente de la tercera edad esperando pasar al banco. Esto es necesario, Felipe Ayala. Desde la semana pasada, el viernes, que nos hizo llegar su comentario, le dimos lectura, incluso se comunicó el delegado de bienestar, Kichin Coya, y dijo que pues no es necesario, o pueden ir otro día, incluso nos compartió David, el delegado, los horarios en que están abiertas las sucursales del bienestar, porque efectivamente, decía el delegado, no es estrictamente indispensable el que vayan el día que se supone que toca la letra, pueden ir más tarde, pueden incluso ya cuando está disponible el dinero, el depósito que les hayan hecho, pueden ir cualquier otro día. Eso es lo que nos decía el delegado, que le diste lectura, David, porque se comunicó precisamente por este mensaje de Felipe Ayala. No sé si tienes por ahí nuevamente el mensaje del delegado del viernes.
1: No, tenemos aquí a la mano ahorita, Betty.
2: Pero ahorita lo buscamos, lo que se nos decía aquí Chincoya, que se comunicó ese día el viernes precisamente por este comentario. Y nos están diciendo acá, buenos días, quiero hacer un comentario. En la Escuela Histórica Francisco Javier Clavijero están haciendo modificaciones a su estructura, cuando sabemos los padres de familia que no podemos dañar ni cambiar las fachadas ni al interior, ya sé que se considera como patrimonio cultural. Quiero saber si el INAH o la Secretaría de Educación de Veracruz dieron autorización. Dice, no se deben hacer cambios a un monumento de más de 140 años, dice Damián Contreras en este mensaje. Y nos están compartiendo una fotografía de en moto, van tres personas, es lo que logro ver. La señora, el señor y un niño o niña, no lo sé, parece que niña, pero aparte llevan un tanque de gas ahí en medio, en la motocicleta, y nos pone, ¿creen que esto no sea una bomba de tiempo? Dice, la gente no se quiere, es lo que nos está comentando Alejandro, que nos hace llegar esta fotografía, de que pues van tres, o sea, dos adultos, un niño o niña parece ser, y además llevan el tanque de gas ahí, y pues nos dice que eso podría ser una bomba de tiempo. ¿Ya lo encontraste?
1: Ya lo encontré,
2: Betty. ¿El mensaje del delegado?
1: Sí, él nos decía, Betty, buen día, pueden pasar otro día al banco después de su letra o al término de la dispersión de los apoyos para evitar filas el mero día de su letra. Recordarle que el horario del banco es de 9 a.m. a 16:30 p.m. en ventanilla. Eso nos decía, y el cajero nos recordaba que trabaja las 24 horas.
2: Así es, por este mensaje que ya nos habían hecho llegar desde el viernes. Y dice la señora Rocío, apóyennos con el reporte de luminarias, tenemos más de un mes sin alumbrado en las calles de Nevado de Colima, entre derrumbadas y pizarro en los volcanes, con el número de reporte, el 164080, Rocío Telles nos hace saber este mensaje. Dice, quiero saber si hay límite para transferencia al mes del Banco del Bienestar. Sé que al día son máximo 1,500, pero pues ya no me deja transferir. Es lo que está preguntando José Carlos, que es taxista, pues vamos a preguntar. No están funcionando semáforos de Cuauhtémoc y Jalapa, y el semáforo de Miguel Ángel de Quevedo y Jalapa, nos reporta René Mejía. El cruce es muy peligroso, tengan mucha precaución, nos está comentando. Y dice, buen día. Mi nombre es Alejandro García. Quiero hacer un comentario. Vivo en Dos Caminos. Me he dado cuenta que en la aplicación InDriver, a la hora de pedir ahora un coche, aparece también que si prefiero moto. ¿Ya está autorizado? Dice, no está autorizado los de coche. Me imagino que mucho menos motociclistas, dando viajes de taxi. Si de por sí hay mucho peligro con los motociclistas normales, imagínense ahora acarreando gente de pasajeros. ¿Pueden investigar de qué se trata esta nueva modalidad de mototaxis en la ciudad de Veracruz? Claro que cobran a mitad de precio la tarifa. Le agradezco su atención, Betty. David dice, un fuerte abrazo. Ay Dios, pues entonces ahora están ofreciendo viaje en moto en estas aplicaciones, pues es lo que nos están diciendo.
1: Y en moto.
2: En moto, y dice que a mitad de precio de lo que cobran en un coche. Y pues que pregunta si está autorizado, dice seguramente no, porque si no está autorizado en coche, pues parece ser que menos en motocicleta. Y hace la reflexión, si de por sí hay mucho peligro con los motociclistas o las motos normales, dice, imagínense ahora acarreando gente de pasajeros, y nos pide investigar, pues vamos a investigar precisamente. Y nos dicen acá, ¿tienes de streaming, David?
1: Y tenemos una llamada, Betty. Felicidades para Rosario Reyes Herrera de parte de su mamá y de su hermana. Hoy es su cumpleaños, los escuchamos en Huatusco, Veracruz. Las 7:26 en XEU, lunes 13 de julio.
2: Vamos a la pausa.
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1: Las 7:30 minutos en XEU, lunes 13 de julio.
2: Vamos en la unidad móvil, Luis Alberto Luna, adelante.
4: Hola, ¿qué tal? Muy buenos días, Betty, buenos días, auditorio de XEU. Bueno, para informarles que esta mañana me encuentro en la avenida Cuauhtémoc, justamente pasando el puente, viniendo de norte a sur, pasando el puente que está frente al seguro de Cuauhtémoc, justamente, pues bueno, porque nos han reportado automovilistas que se encuentra en la calle en muy mal estado, por lo cual, pues bueno, realizamos un recorrido esta mañana por esta zona y pues hemos podido constatar efectivamente que este tramo de la calle de Cuauhtémoc, aunque hay varios tramos que se encuentran llenos de baches, uno de los que están, pues digamos, en peor estado es el que se encuentra pasando justamente el puente de Cuauhtémoc, aquí junto a una plaza comercial, a partir de la calle de República de Costa Rica, de la colonia Cristóbal Colón, hasta la calle de Cerdán. Es una zona pues de muchos baches que se encuentran, y ahora con la lluvia pues se agrava un poco más la situación, aparte bajando el puente donde está la parada, justamente donde está la plaza comercial, está un encharcamiento bastante grande, y pues bueno, hay que tener precaución porque ahí se hace como un cuello de botella, ya que queda un carril libre, ya que el encharcamiento abarca dos carriles, y pues bueno, esto aunado a los baches que se encuentran en la calle, pues bueno, es un peligro, ya que aquí circulan muchas rutas de camiones urbanos y muchas personas, vehículos particulares transitan por esta zona para realizar sus actividades diarias, por lo cual se recomienda a los automovilistas pues manejar con cuidado, ya que debido a este encharcamiento y a los baches y con el agua no se alcanzan a ver, pues bueno, puede caer en algún bache y dañar sus vehículos o ocasionar algún accidente. Debido a esta situación, pues los automovilistas hacen el llamado a las autoridades correspondientes para que le echen un ojo a la avenida Cuauhtémoc, una avenida bastante larga y bastante importante aquí en Veracruz, y encuentra en varios tramos en muy mal estado. Al momento de este reporte, Betty, no sé si tenga alguna pregunta.
2: No, Luis Alberto, gracias por tu reporte.
4: Muchas gracias. Buen día.
2: Buen día.
1: 7:32 en XEU, lunes 13 de julio.
2: Dice, excelente inicio de semana, XEU y Radio Escuchas. Quiero reportar fuga de agua que fue reparada y volvió a reventar la tubería. Esto es en Zamora, frente al 1301, entre Pino Suárez y Revillagigedo, en la zona centro. Mario Velasco Barragán. Nos dice Rosa María Camargo, ¿cuándo nos van a arreglar el bloqueo de nuestras tarjetas del bienestar? Eso es lo que nos ha escrito. Y dice, extravié mi placa delantera. La placa es A-008-XGK. Y el número telefónico del señor José Guadalupe, 2297-711503. Para quien haya encontrado su placa, es la placa delantera. La placa es A-008-XGK. Y muchas gracias por comunicarse. Tenemos también otros mensajes. Dice, un cordial saludo. Mi opinión, si nosotros no nos detuviéramos un momento a darnos cuenta cuán bella es la vida, no cometeríamos tantas tonterías arriesgando nuestra vida y en ocasiones hasta perderla. Detengámonos a recordar que hay seres queridos esperándonos en casa, en especial automovilistas, motos, autos, dice, y pues las dos manos al volante. El maestro Ricky David es lo que nos comenta. Muchísimas gracias. Tienes también de streaming,
1: David. Sí, de streaming, Betty. Carla Hernández, los ahogamientos es falta de atención de la gente, suicidio y los padres en menores de edad. Pero también la seguridad es muy escasa en Veracruz. Ya hay que poner atención cuando suceden las tragedias. Hay que poner más personal en alerta, eso nos dice. Lidia Álvarez Cruz, quiero pedir un favor, que el ayuntamiento bachee la avenida Cuauhtémoc. Desde el año pasado está así y ahora con las lluvias los baches se están haciendo más grandes. Muchísimas gracias. 7:34 minutos en XEU.
2: Y bueno, le voy a comentar, ya estuvieron reparando deslaves, este deslave, mega deslave que hubo ahí por las casas del bienestar, acá en la zona norte de Veracruz.
7: Después de que el pasado miércoles 8 de julio le dimos a conocer con oportunidad el deslave que provocaron las lluvias en un tramo del frente de las Casas del Bienestar en el fraccionamiento Bosques de Río Medio, este domingo se puede apreciar que los daños que se habían ocasionado ya fueron reparados por la empresa constructora. En su momento, las autoridades responsables de la supervisión de estas obras aseguraron que los daños provocados por las lluvias que cayeron durante la madrugada y mañana del miércoles no habían afectado ni puesto en riesgo a las viviendas en sí, ya que únicamente se afectó el frente de las viviendas. El daño fue a varios metros de los edificios, evitando así cualquier posible daño estructural a estas viviendas. Una vez terminadas las labores de reparación y rehabilitación de la zona dañada, la constructora realizó también la limpieza de la basura y la remoción de escombro y materiales que había en medio de la calle. Mediante un nuevo comunicado, las autoridades federales dieron a conocer que el daño a las viviendas fue de tan solo 80 metros cuadrados, de un total de 6.324 metros cuadrados, lo que significa una afectación mínima alrededor del 1% del total de las obras de construcción, reiterando así que en ningún momento las viviendas y su estructura estuvieron en riesgo. Informo para XEU Noticias, Luis Alberto Luna Ramírez.
1: 7:36 en XEU.
2: Vamos a la pausa.
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1: Las 7:40 a.m. en XEU, es lunes 13 de julio de 2026.
2: En una gira este fin de semana, la presidenta Claudia Sheinbaum habló de la educación pública y la educación privada. Entregó becas en Zacatecas.
3: Durante muchos años, todavía hay quien piensa que la educación particular es mejor que la pública. ¿Sí han oído eso? Si llevas a tu hijo a una escuela particular o privada, recibe mejor educación que la pública. ¿Sí han oído eso? Pues eso es falso. La educación pública es la mejor de todas las educaciones. ¿Y eso saben por qué? Por las maestras y los maestros de México, por el Magisterio Nacional, que le dedican mucho, mucho esfuerzo a la educación de nuestros hijos. Y todo lo que podamos hacer por la educación siempre será bienvenido. Es la mejor inversión que podamos hacer. Por eso las becas. Además, como ya dijo Mario Delgado, el secretario de Educación, la escuela es nuestra. El apoyo que se le da a padres y madres de familia para que nos ayuden al mantenimiento de las escuelas, porque así se aprovecha mejor el recurso.
1: 7:41 en XEU.
2: Esto dijo la presidenta Claudia Sheinbaum y prometió más universidades y bachilleratos.
3: Además, estamos haciendo más preparatorias. Se hizo muy famosa una canción que hizo un estudiante que decía: con mi voz vamos a hacer más preparatorias que queden cerca de la casa. Porque en efecto hacen falta más preparatorias en el país. Por lo menos van a ser 200,000 nuevos lugares de educación media superior en todo el país. Y también aquí en Zacatecas estamos ampliando las preparatorias, haciendo nuevas preparatorias. Este año hacemos un nuevo modelo de educación media superior que se llama Preparatoria Margarita Maza, en honor a Margarita Maza, que se cumplen 200 años de su nacimiento. Y también más universidades, para que las y los jóvenes puedan también estudiar en una buena universidad gratuita. Por eso estamos haciendo este año una Universidad Nacional Rosario Castellanos aquí en Zacatecas. Educación, educación, educación y más educación es por lo que trabajamos en la cuarta transformación de la vida pública de México. Muchas gracias a todas las mamás, a todos los...
1: 7:43 en XEU.
2: Esto dijo este fin de semana en una gira por Zacatecas la presidenta Claudia Sheinbaum. Y bueno, le decíamos de este caso de los jóvenes que estaban como turistas y que el último, se metieron desde el viernes por la noche a nadar al mar y ya no salieron. Y escuchemos, el sábado por la mañana localizaron el segundo cuerpo.
5: Autoridades localizaron la mañana de este sábado el cuerpo sin vida del segundo joven que permanecía desaparecido tras ingresar al mar en la playa de Santa Ana, en el municipio de Boca del Río. La víctima fue identificada como Marco Antonio, de 23 años de edad. Su cuerpo apareció a unos 500 metros de las escolleras ubicadas detrás del Foro Boca, donde personal de distintas corporaciones participaron en el operativo de búsqueda. Fue alrededor de las 6:50 de la mañana que el guardavidas Martín López Hernández realizaba la búsqueda en la zona de las escolleras ubicadas por la parte posterior del Foro Boca, cuando fue alertado por pescadores que a unos 500 metros de las escolleras había algo flotando, por lo que inmediatamente nadó hacia la zona, logrando rescatar el cuerpo de Marco Antonio y llevarlo a la orilla de la playa con la ayuda de la boya. Inmediatamente, elementos de la Policía Estatal, que realizaban también la búsqueda en lancha, llegaron a la orilla para dar parte a las autoridades correspondientes. Al sitio llegaron elementos de Protección Civil de Boca del Río, así como elementos de la Policía Estatal y Naval, para tomar conocimiento de los hechos y realizar el acordonamiento de la zona. Tras realizar los protocolos de ley que le corresponden a estas unidades de policía naval y estatal, quedaron a la espera de que lleguen los elementos de la fiscalía para que los forenses realicen el peritaje correspondiente y procedan al levantamiento del cuerpo. Cabe recordar que la noche del viernes, los rescatistas recuperaron el cuerpo del primer joven, que también desapareció después de entrar al mar en esa misma zona. De acuerdo con los reportes,
7: Ambos eran turistas procedentes de la Ciudad de México. Entraron al agua fuera del horario de vigilancia de los guardavidas. Presuntamente, la corriente los arrastró mar adentro. En las labores de búsqueda participaron elementos de diferentes corporaciones de emergencia, como ya le hemos señalado. Tras el hallazgo del segundo cuerpo, las autoridades ministeriales realizan las diligencias correspondientes para el levantamiento del cadáver. Este hecho reitera el llamado de las autoridades a respetar los horarios de vigilancia y las recomendaciones de los cuerpos de rescate al acudir a las playas en boca del río con el fin de prevenir estas tragedias. Informó para XEU Noticias, Luis Alberto Luna Ramírez.
1: 7:45 minutos en XEU.
2: Tenemos mensajes de parte de la audiencia. Dice este comentario que nos hacen llegar de parte del público. Soy Jorge, dice, y sí, lo de las motos de InDriver, así acostumbran también en otros países como Colombia. Aquí sería un desastre, dice, casi una muerte segura es lo que considera. Omar Jiménez dice, en la Ciudad de México es muy común ese servicio en moto. En el puerto de Veracruz se está ofertando hace un tiempo. Y como dicen, si de por sí están trabajando los particulares de forma ilegal, los mototaxis y ahora moto personal llevando pasajeros, es muchísimo riesgo. Lo pueden verificar en las aplicaciones y la pregunta es, ¿dónde están las autoridades de transporte público? Dice en este mensaje que he leído textualmente Omar Jiménez. Este otro comentario. Señora Romero dice, yo he ido a las playas de Boca del Río y de Veracruz y sí hay letreros avisando de las zonas de peligro y en donde no deben meterse está delimitado. Lo que pasa es que la gente no hace caso, es lo que nos comenta. Este otro mensaje, Mariela Castro, qué lástima que solo por ser maestra de una escuela privada nos descalifiquen desde la autoridad. Yo he laborado en escuela privada, me he preparado siempre, no estoy en escuela pública porque los sindicatos acaparan las plazas y no se puede tan fácilmente obtener una plaza. No se vale que digan que solo los maestros de escuelas públicas son dedicados, comenta Mariela Castro en este comentario. Buen día, dice, me llamo Carmen Villarreal, los escucho en Ciudad de México. Efectivamente, aquí en la ciudad las aplicaciones también ofrecen motocicleta para viajes con pasajeros. Es más rápido y económico, pero también el riesgo de accidente es mayor. Saludos cordiales, dice, gracias por acompañarme todos los días, nos está comentando. Es toda la avenida Cuauhtémoc en pésimas condiciones. Miguel Alemán de Soriana Bolívar igual está llena de huecos. Alfonso nos dice, otro de los mensajes, a ver, para reportar luminarias de Francisco Bocanegra, tenemos un mes con las calles sin luz. El número de reporte 168025, el señor Martín, servidor, dice, gracias por escribir. Vecino de Dos Caminos, la casilla de moto es una alternativa que viene por default en la aplicación. También nos están comentando este otro punto de vista. En esta escuela hoy van a cobrar de inscripción $1,500, dice, cuando dijeron que no se iban a pedir cuotas o inscripciones en escuelas. Nos está diciendo, no me ponen nombre, es importante que nos ponga nombre. Y no sé si ya usted puso su queja en Secretaría de Educación, la delegación de Secretaría de Educación de Veracruz, para quien nos ha escrito. Otro de los comentarios, déjeme ver, dice, lo que pasa es que en Urano, donde entregan las tarjetas, nos dicen que vayamos al banco para activar la tarjeta, y en el banco nos informan que las tarjetas se activan al momento del depósito. Eso deberían decirnos para que no se hagan esas filas tan largas y mucho tiempo para nosotros los adultos estar parados ahí, y no nos dicen que podemos utilizar más en cajero y compras. Que informen bien, dice en Urano, dice la señora Martínez. Y bueno, pues el alcalde de Alvarado, Alberto Cobos, dice que sí están recibiendo apoyo de Comisión Federal de Electricidad.
0: Nos encontramos con muchos problemas que venían del pasado. Gracias a la intervención de la gobernadora, estamos trabajando muy bien con CFE y creo que poco a poco se han ido solucionando los mismos. Claro, es un proceso progresivo y paulatino que se tiene que llevar, pero muy bien.
6: ¿Sigue trabajando en coordinación con Comisión Federal?
0: Sí, fíjese que nosotros desde el primero de enero hemos mantenido una magnífica colaboración laboral y creo que de amistad con la parte de la superintendencia de CFE.
6: ¿Actualmente cómo está, digamos, el porcentaje de calidad de energía eléctrica en Alvarado?
0: Por lo que nos comentaban el día ayer, en gráficas, tenemos un 90%. Claro, como todo, tenemos fallas como la que se presentó en Acayucan, que en este caso afectó a Alvarado. Pero de una u otra manera se puede decir que Alvarado ha ido mejorando en infraestructura, se están cambiando postes, se está rehabilitando una parte bastante importante que son 10 kilómetros de cableado de líneas eléctricas, están cambiando transformadores, es decir, CFE realmente está trabajando en Alvarado y se vienen 6 obras importantes para comunidades de nuestro municipio.
4: ¿Se planea inversión de comisión para Alvarado?
0: Sí, tenemos 6 obras próximas que va a realizar CFE. Realmente hablamos de una inversión considerable y sobre todo se aplaude y se agradece que estén volteando a ver Alvarado.
1: 7:50 minutos en XEU.
2: Pues esto dijo el alcalde de Alvarado. Tenemos este reporte desde redacción. Olivia Pérez, adelante.
8: ¿Qué tal, Betty? Muy buenos días. Para informarles, esta refinería Deer Park pues está operando al 77%. La refinería Deer Park, que se construyó en 1929 en Texas y que ahora está bajo control total de Petróleos Mexicanos desde 2022, opera al 77% de su capacidad instalada, de acuerdo con datos presentados ante la Comisión de Bolsa de Valores de Estados Unidos, y lo que se da a conocer que entre 1993 y 1995, tras la entrada de Pemex como socio de la planta operada por Shell, se realizó una modernización para que la refinería pudiera procesar el crudo maya y para 2001 se ejecutó una expansión mayor, la cual aumentó la capacidad de 280,000 a 340,000 barriles diarios. El reporte anual de Pemex 2025 ante las autoridades de Estados Unidos en el capítulo Deer Park Production detalló que durante 2025 se refinó un promedio diario de 261,000 barriles. Las cifras de Deer Park superan a Dos Bocas, considerada como una obra insignia de la llamada 4T, instalación que alcanzó una producción en mayo de 144,000 barriles al día, con un 42% de su capacidad. Un análisis de la Asociación Estadounidense de Fabricantes de Combustibles y Petroquímicos estableció que las refinerías de ese país, de Estados Unidos, operaban en 2022 casi al 95% y ahora está al 77%. De acuerdo con esta asociación, la tasa de reducción de capacidad es el volumen mínimo que una refinería puede procesar sin comprometer la seguridad. En términos de utilización de la refinería, indicó, esto equivale al 65 o 70% de su capacidad total. Y al momento, pues Deer Park está al 77%, casi a lo mínimo, ya casi llega a este 70%, que sería lo mínimo para que pueda ser, pues, que pueda ser sustentable esta refinería Deer Park, que está en Estados Unidos y es que está bajo control de Petróleos Mexicanos. La información a detalle en nuestro portal nxeu.mx en la sección nacional. Buenos días.
1: Las 7:53 en XEU, lunes 13 de julio.
2: Vamos a la pausa.
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15: Son las 7:54 minutos.
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1: Las 7:56 en XEU, es lunes 13 de julio de 2026. 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
2: Un llamado, dice, a las autoridades, favor de pintar los señalamientos del piso porque están borrados y no se ve en toda la avenida Rafael Cuervo, en Allende y demás calles. Por favor, de parte del señor José, es lo que está solicitando. Y tenemos también, dice, sin luz nuevamente en Pocitos, calle Pocitos, fraccionamiento Primero de Mayo. En mi casa tengo que trabajar desde casa. Entro 6:30 a laborar y se fue la luz desde las 7:00 y yo laboro para empresas foráneas. Y luego tengo problemas porque aquí en Veracruz es muy seguido que se va la luz. Es el reporte que nos están compartiendo. Ojalá nos pudiera proporcionar número de reporte para insistir ante Comisión Federal. Y tenemos también otro de los mensajes. Dice, para reportar la salida hacia la carretera Veracruz-Jalapa a la altura de la comisión, la salida de los que venimos del Nuevo Veracruz hacia la carretera. Hay dos baches que tienen meses que no los han podido tapar. Eso retrasa el tráfico y puede generar accidentes porque invaden carriles y el paso es muy lento para salir a la carretera. Andrea Juárez es lo que nos está reportando. Ayer, que fue el Día del Abogado, la Iglesia hizo un llamado a fortalecer la justicia en México.
21: Sí, es como sabemos, el abogado principal que Cristo también nos ha dicho, les voy a enviar un abogado que interceda por ustedes. Y el mensaje pues siempre va a ser ese respeto, esa aplicación de la justicia, de las leyes, como dice por ahí uno de los profetas, que se siembre justicia para que se coseche caridad o se coseche misericordia. Todos estamos deseosos y queremos pues que la justicia, la ley, sea en México aplicada, respetada, valorada. Y un saludo para todos los abogados, y pedimos también para que pues ellos, por la gracia del Espíritu Santo, la sabiduría necesaria para tomar las mejores decisiones siempre que sea necesario aplicar, pues, y el buen juez por su casa empieza.
22: Dios es
21: sí, importantísimo, para que pueda haber esa justicia, para que pueda haber esa igualdad, para que pueda haber ese respeto en nuestra nación, en nuestro país. Necesitamos pues que haya esos abogados honrados, honestos, como en cualquier otra profesión, pues siempre la honestidad, siempre las virtudes que debemos vivir para que se pueda convivir sanamente en donde quiera que estemos.
22: En la diócesis, ¿cuántos abogados hay, o bueno, cuántos sacerdotes son abogados?
21: Regularmente, más bien es sobre el derecho canónico, es el derecho de la Iglesia, que se estudia en distintos lugares, puede ser en México, puede ser en el extranjero, pero están como 4 que han estudiado derecho canónico y están en actividad y en servicio a la curia y a la diócesis. Ahorita,
3: ¿cuántos casos judiciales atiende la diócesis?
21: Sí, es un poquito, ahorita están todavía en el mantenimiento de lo que es la curia, y entonces está un poquito difícil saber la cantidad. Es hablar con propiamente con el ahora sí los sacerdotes encargados del tribunal eclesiástico, que va unido con el tribunal eclesiástico de Jalapa, y aquí se atiende, son dos sacerdotes que están encargados, tres, en relación a ciertos asuntos, pero más bien al interno, cosas de matrimonios, de sacramentos dentro de la iglesia, hablando de licenciados en derecho propiamente, ¿no?
22: Oiga, ¿y el abogado del diablo entra en esta clasificación de licenciados en derecho o no?
21: No, aquí en la ciudad de Veracruz y en la diócesis de Veracruz, en nuestro país propiamente, pues no ejerce.
22: En Roma nada más.
21: En Roma propiamente, ¿no?
1: 8 de la mañana en XEU, es lunes 13 de julio.
2: Es lo que dijo el vocero de la diócesis católica de Veracruz, el padre Aurelio Mojica Limón, ayer, que fue Día del Abogado. Por cierto, David, felicidades ayer por el Día del Abogado.
1: Gracias, Betty.
2: Y por acá también la diócesis de Veracruz comenzará esta semana con más cambios de sacerdotes en diversas parroquias. Esto es lo que dijo el sacerdote Aurelio Mojica Limón, vocero de la diócesis.
21: Sí, ya son en esta semana algunos, todavía van a quedar algunos pendientes, pero en esta semana, el próximo 16 y 17, que es jueves y viernes, el día jueves 16, en Nuestra Señora de Soledad, en Soledad de Doblado, va el padre César, va a salir de la parroquia de ahí de Soledad, llega el padre Erasmo, va a estar por allí ya de párroco, y el padre César va hacia Paso de Ovejas, Nuestra Señora de Guadalupe, ahí va a estar ahora el padre César en Paso de Ovejas. Y por el mismo día, el 16, y ya el 17, el padre Hernán, que es el que está en Paso de Ovejas, va ahora a ejercer su ministerio aquí en Tejería, en la parroquia de Cristo Rey. Va a estar ya a partir del día viernes 17. Y el padre Páramo, Seferino Páramo Magaña, cumple 75 años de edad, y a esa edad pues ya pueden tener un ministerio, un servicio en la diócesis, ya más ligero, ya no de responsable en una parroquia. Algunos pues todavía a esa edad no quieren retirarse, prefieren seguir ejerciendo el ministerio, como por ahí está el padre Juvencio en el Floresta, ya tiene más de 75 años y él quiere seguir pues en esta actividad, pero el padre Páramo en esta situación, bueno, pues él decide un poco retirarse un tiempo. Ya va a ver más adelante si está en alguna capilla o en algún lugar, pero ya él cumple 75 años, o ya los cumplió, y entonces ya puede retirarse, por decirlo así, ¿no? Con una carga más ligera.
22: ¿Se vuelve mérito?
21: No propiamente mérito, sino que ya es como un sacerdote retirado, jubilado, se dice, pero no decimos tanto jubilado porque nosotros aún seguimos siendo sacerdotes para siempre. Entonces, el ejercicio del ministerio se sigue realizando.
1: 8:13 en XEU, es lunes 13 de julio.
2: Esto dijo el vocero de la diócesis, el sacerdote Aurelio Mojica Limón. Ayer por la tarde, noche, en el Teatro de la Reforma, pues ya concluyó este festival del bolero y del jazz.

0: Con un teatro de la Reforma completamente lleno, se realizó el tercer y último día de eventos del segundo Festival del Bolero y del Jazz 2026. El evento inició a las 5 de la tarde, donde por más de una hora el público asistente pudo disfrutar de la participación de la Orquesta de Jazz de New Orleans Jazz Museum, encabezados por Paul Stewart y Omar Ramírez, así como el invitado especial a participar en el bajo, Jorge Gamboa. Cabe señalar que al evento de este domingo asistió la gobernadora del estado, Rocío Nale García, quien confirmó que el festival se va a quedar por lo menos los 6 años que dura su gobierno, y comentó que tras el éxito que tuvo también en la ciudad de Jalapa, se analizará la posibilidad de agregar alguna otra sede para el siguiente año.
1: Pues muy contenta, es un festival que se va a quedar mínimo los 6 años, porque pues es otro género, vamos a llamarlo así, otro género para un público de gusto exquisito. Es excelente.
2: ¿Se podría acceder a otros municipios este mismo?
1: Vamos a ver, porque ayer fue un éxito en Jalapa y me pidieron que volviera a repetirse en Jalapa. Y como el ancla es el puerto, pues vamos a ver con Rodrigo.
0: Para la segunda parte de la clausura del festival, alrededor de las 7 de la noche, se presentaron en el escenario del Teatro de la Reforma los artistas Fernando de la Mora, María Cacharaba y Rodrigo de la Cadena, acompañados de la Orquesta Sinfónica Juvenil de Veracruz, bajo la dirección de Francisco Bolaños y Abraham Barrera como director invitado. Los artistas alternaron su participación durante más de una hora, finalizando el show cantando los tres juntos el tradicional Veracruz del maestro Agustín Lara, logrando poner de pie a todo el público asistente al Teatro de la Reforma, quienes se rindieron en aplausos ante la calidad artística de los participantes en este concierto sinfónico de boleros.

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1: Vamos a la pausa.
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0: Ocho con siete minutos en XEU, lunes 13 de julio.
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1: La Secretaría de Educación Pública dio a conocer la propuesta de calendario escolar 2026-2027. De acuerdo con el anteproyecto de la Secretaría, el regreso a las aulas para millones de estudiantes está previsto para el 31 de agosto.
0: Este lunes, un espectacular arcoíris sorprendió a los ciudadanos de la zona conurbada Veracruz-Boca del Río. El hermoso espectáculo natural se pudo observar desde distintos puntos de la zona metropolitana y los ciudadanos captaron en fotos y video el arco multicolor.
1: La unidad móvil ha reportado esta mañana baches en la avenida Cuauhtémoc. Poco después de la bajada del puente, automovilistas piden repararla.
0: Luego del deslave registrado en las casas Bienestar del fraccionamiento Bosques de Río Medio, este ya fue reparado. Este domingo, la reparación del frente de las viviendas del Bienestar ya es un hecho, con la empresa constructora responsable del proyecto cumpliendo con los trabajos de rehabilitación en un tiempo que las autoridades calificaron como satisfactorio.
1: Al dar a conocer la ampliación de la beca Gertrudis Boca Negra en Zacatecas, la presidenta Claudia Sheinbaum dijo que es falso que la educación privada sea mejor que la pública y destacó la importancia de otorgar becas a los estudiantes desde la primaria hasta la universidad y dijo que la universidad pública es mejor, la educación pública es mejor gracias a los maestros que están en la educación pública. Fue parte de lo que dijo.
0: Autoridades localizaron la mañana de este sábado el cuerpo sin vida del segundo joven que permanecía desaparecido tras ingresar al mar en la playa Santana en el municipio de Boca del Río. La víctima fue identificada como Marco Antonio, de 23 años de edad. Su cuerpo apareció a unos 500 metros de la escollera ubicada detrás del Foro Boca, donde personal de distintas corporaciones encontró previamente el cuerpo del otro joven que se ahogó la noche del viernes fuera del horario de los guardavidas.
1: El alcalde de Alvarado, Alberto Cobos, dice que ha habido mejoras de parte de Comisión Federal de Electricidad en ese municipio y que, según les ha informado Comisión Federal, están operando al 90%, aunque en algunas ocasiones hay ciertas fallas que dice que luego corrigen.
0: La refinería Deer Park, que se construyó en 1929 en Texas y está bajo control total de Pemex desde 2022, opera al 77% de su capacidad instalada de acuerdo con datos presentados ante la Comisión de Bolsa y Valores de Estados Unidos. Un análisis de la Asociación Estadounidense de Fabricantes de Combustibles y Petroquímicos estableció que las refinerías de ese país operaban en 2022 casi al 95%.
1: Ayer, que fue el Día del Abogado, la Diócesis Católica de Veracruz hizo el llamado a que los profesionales del derecho ejerzan su labor con sabiduría y apego a la justicia, al considerar que son fundamentales para fortalecer el Estado de Derecho en el país.
0: La diócesis de Veracruz comenzará esta semana con los cambios de sacerdotes. Esto lo informó el vocero, el sacerdote Aurelio Mojica Limón. El jueves 16 de julio, en la parroquia Nuestra Señora de la Soledad, en Soledad de Doblado, el sacerdote César dejará esa comunidad para asumir la parroquia Nuestra Señora de Guadalupe en Paso de Ovejas. En su lugar llegará el sacerdote Erasmo Costeño Ronzón, quien quedará al frente de la parroquia de Soledad de Doblado.
1: Anoche, pues, terminó en el Teatro de la Reforma, hubo el último evento del segundo Festival del Bolero y del Jazz. Según lo que, pues, se dio a conocer, que se realizó de manera simultánea, tanto en Jalapa como aquí en el puerto de Veracruz.
0: La gobernadora Rocío Nale confirmó que el festival se quedará al menos los 6 años de su gobierno y se integrarán otras sedes.
1: Le repetimos el pronóstico del tiempo. Y bueno, pues esta mañana que amanecimos con 24 grados Celsius de temperatura, 1015 hectopascales la presión atmosférica, 90% el porcentaje de humedad. Luego de que tuvimos lluvias, ayer fue un domingo lluvioso y también en la noche madrugada tuvimos lluvias aquí en el puerto de Veracruz, ya disminuye este día la probabilidad de lluvias en la zona de Veracruz, Boca del Río. Todavía muy temprano había zonas de tormenta hacia las inmediaciones de Laguna Verde, según lo que nos habían comentado. Esto fue aproximadamente a las 7 de la mañana. Y de igual manera, pues había la posibilidad de lluvias, tormentas hacia el norte del estado. Aquí en el puerto de Veracruz, en el día, reiterando, es limitada la posibilidad de lluvias. Los sistemas que les están dando vigilancia son 2 vaguadas, el alto contenido de humedad, y pues nuevamente en la noche hay probabilidad de precipitaciones para nosotros aquí en el puerto de Veracruz. Aunque ha disminuido un poco esa probabilidad, se está hablando de un 40% de probabilidad de que pudiera llover de esta noche a mañana, y de la noche del martes hacia el miércoles es un 25% de probabilidad. Sin embargo, entre la noche del miércoles y hacia el jueves aumenta la probabilidad de lluvias arriba del 85%. Puede haber lluvias y chubascos también de la noche del jueves hacia el viernes, y mañana del viernes ha aumentado en este pronóstico la probabilidad de lluvias y chubascos aquí en la zona de Veracruz, Boca del Río. Y este día se está pronosticando para nosotros una temperatura máxima, según lo que nos han indicado, de 30 grados. El índice de calor de 36 grados Celsius. Los vientos estarán del norte-noreste de 20 a 35 kilómetros por hora. Y en Jalapa, hoy se está pronosticando una temperatura máxima de 24 grados Celsius.
0: 8:14 minutos en XEU.
1: Y más adelante, cuando reinician los trámites para la tarjeta DINAPAN, le estaremos comentando al detalle quiénes pueden tramitar la Tarjeta Universal de Salud en Veracruz. Lo que ha dicho el ex embajador de Estados Unidos en México, dice que después de que fue capturado el Mayo Zambada, él se estuvo comunicando con el expresidente López Obrador y nunca tuvo respuesta. Eso lo está diciendo ahora Ken Salazar. También le comentaremos, ex jefa de la Oficina de Hacienda en Poza Rica cumple un mes desaparecida. Además, tragedia en la autopista Guadalajara-Tepic, un accidente múltiple. Al momento se habla de, pues, 16 personas fallecidas, varios lesionados. Le estaremos comentando. Y siguen los accidentes de moto en fin de semana, principalmente todos los días, pero principalmente en fin de semana, con consecuencias fatales.

0: golpearon a un árbitro en canchas de playa de Vacas. Le estarán comentando nuestros compañeros de deportes.
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5: Buenos días, amigos de XEU Deportes. Soy Jared Álvarez y arrancamos con la información deportiva porque el Mundial 2026 ya tiene a sus cuatro semifinalistas. Después de una emocionante ronda de cuartos de final, quedaron definidos dos duelos de alto nivel que buscarán a los finalistas del torneo. La primera semifinal será entre Francia y España, donde el Mundial verá enfrentarse a dos potencias europeas que ya conocen lo que es medirse en partidos decisivos. España llega con el respaldo de sus recientes triunfos ante Francia, mientras que los Blues buscarán cambiar la historia y regresar a una final mundialista por tercera ocasión consecutiva. El conjunto francés clasificó al vencer 2-0 a Marruecos en Boston, en un partido que se resolvió en la segunda mitad gracias a los goles de Kylian Mbappé y Ousmane Dembélé. Por su parte, el conjunto español se clasificó a las semifinales de la Copa del Mundo por segunda vez en su historia, luego de vencer 2-1 a Bélgica gracias a un agónico gol de Mikel Merino en el minuto 88, repitiendo el papel de héroe que ya había desempeñado en los octavos de final. Y sobre enfrentar a Francia en esta etapa decisiva de la justa mundialista, habló Lamine Yamal, futbolista del Barcelona y pieza clave de la selección española.
6: Con muchas ganas, yo creo que desde que empezó el Mundial todo el mundo esperaba este partido, tenía muchas ganas de que llegara. Somos para mí las dos mejores selecciones del Mundial, pero bueno, sin ningún miedo. Yo creo que si alguien puede ir con seguridad contra Francia somos nosotros. Yo espero un equipo que venga por nosotros, pero no todo el partido. Yo creo que no hay ninguna selección que nos vaya a jugar al uno contra uno todo el campo, pero bueno, esperamos todos sabemos que Francia, jugadores de mucha calidad arriba y abajo y muy físico, un equipo muy físico, pero bueno, jugaremos como nosotros sabemos e intentaremos tener el balón.
5: Palabras de Lamine Yamal, futbolista de la selección española que se enfrentarán a Francia en las semifinales de la Copa del Mundo, duelo que se llevará a cabo el día de mañana a la 1:00 p.m. En la otra llave, Inglaterra y Argentina se medirán en un duelo de gran tradición. Los ingleses quieren volver a disputar una final después de años de espera, mientras que el albiceleste mantiene vivo el sueño de conquistar nuevamente la Copa Mundial. El equipo inglés avanzó tras vencer 2-1 a Noruega en un intenso duelo de cuartos de final disputado en Miami y que se definió durante la prórroga. Además, una vez más Jude Bellingham

0: se convirtió en el héroe de Inglaterra con un doblete. Por su parte, Argentina sufrió más de lo esperado, pero un golazo de Julián Álvarez y otro tanto de Lautaro Martínez en tiempos extra fueron suficientes para que el conjunto argentino sellara su pase a la siguiente ronda venciendo 3-1 a Suiza, sufriendo pero manteniendo vivas las esperanzas de un bicampeonato mundial. Y precisamente tras su clasificación a semifinales y sobre el duelo contra Inglaterra, habló Lionel Scaloni, técnico de la selección argentina.
1: La realidad es que lo sufrimos, pero para llegar a una semifinal de un mundial es muy difícil no sufrir. Se sufre. En Qatar también sufrimos. Es para estar satisfecho, lógicamente, haber llegado a una semifinal después del mes y medio que llevamos acá. Yo le venía diciendo a Nico ahora, hace un mes y medio, el panorama, que creo que lo dije ayer también, el panorama pintaba feo y hoy podemos decir que estamos en semifinales, así que estamos contentos y satisfechos. El mensaje es que es un partido de fútbol. No busquemos otra cosa, es un partido de fútbol. Y vamos a jugar un partido de fútbol contra una gran selección que tiene un gran entrenador que lo aprecio, lo admiro mucho y es un partido de fútbol. Punto. No hay más que eso.
0: Ahí lo dicho por Lionel Scaloni, técnico de Argentina, que enfrentarán a Inglaterra en las semifinales del Mundial 2026, partido que se llevará a cabo el día miércoles 15 de julio a la 1:00 p.m. Ahora hablemos del fútbol de clubes, porque Pumas terminó su preparación rumbo al torneo Apertura 2026 con una derrota de 1-0 frente al América de Cali, en un partido amistoso disputado en el Estadio Olímpico Universitario. El conjunto colombiano se llevó la victoria gracias a un gol de Jason Guzmán al minuto 34, luego de aprovechar un centro desde la banda para definir dentro del área y marcar el único tanto del encuentro. El técnico Esteban Solari presentó un cuadro con varios de sus mejores elementos y dio minutos a algunos de los refuerzos universitarios, entre ellos Sebastián Córdoba, Cristian Calderón y Víctor Arteaga, mientras que Adalberto Carrasquilla no fue exigido de inicio tras su reciente participación en el Mundial. Para la segunda mitad, el estratega auriazul realizó múltiples modificaciones en busca del empate, pero el equipo careció de claridad en el último tercio del campo y no logró romper el orden defensivo del cuadro colombiano. Pese al descalabro, los universitarios ya ponen la mira en el inicio de la Apertura 2026, donde debutarán el próximo sábado 18 de julio frente a Pachuca en el Estadio Olímpico Universitario. Y previo al arranque de la temporada habló Esteban Solari, técnico de los Pumas.
2: Yo soy un soñador, a mí me gusta atraer las cosas, pensarlas. Pienso que no, que en esta vida no te puede suceder nada que no te hayas imaginado o soñado en algún momento. Entonces soy en ese sentido valiente, me gusta soñar en grande, me gusta soñar en momentos de disfrute, de felicidad, de algarabía con nuestra afición, en donde podamos regalarle un juego que a ellos se sientan orgullosos de ver. Y sé que tenemos una afición que representa, sin dudas, para mí, la mejor afición del fútbol mexicano y una de las mejores que me ha tocado tener. Y sin dudas que si ellos se enganchan con nosotros, si ellos se sienten parte de esta construcción que estamos haciendo entre todos, junto a la directiva, junto al cuerpo técnico y junto a los jugadores, vamos a estar muy cerca de lograr los objetivos. Nuestro primer objetivo, como dijo Antonio claramente, va a ser clasificar a la liguilla y después de ahí lograr los objetivos que siguen. Pero sí creo que tenemos que saber que este sueño lo vamos a construir entre todos.
0: Palabras de Esteban Solari, técnico de los Pumas, que se encuentran ilusionados previo al arranque del torneo Apertura 2026 de la Liga MX, mismo que comenzará el jueves 16 de julio con doble cartelera. El Atlante, en su regreso a la máxima categoría del fútbol mexicano, se medirá al Necaxa a las 7 de la noche, mientras que a las 9 de la noche los Tigres se enfrentarán a Tijuana. Ahora hablemos de más deportes, porque en el ciclismo, el mexicano Isaac del Toro se mantiene firme en la pelea por el podio del Tour de Francia 2026, luego de conservar el tercer lugar de la clasificación general tras disputarse la novena etapa, en la que el neerlandés Mathieu van der Poel se llevó la victoria con un espectacular ataque desde la fuga. El ciclista mexicano completó sin contratiempos la jornada de 154.6 kilómetros entre Malemort y Ussel, una etapa marcada por el intenso calor y una escapada que logró resistir por apenas 6 segundos el regreso del pelotón. Gracias a ello, del Toro llega al primer día de descanso ubicado en la tercera posición de la clasificación general, a 3 minutos y 27 segundos del líder, el esloveno Tadej Pogačar, mientras que Jonas Vingegaard continúa segundo a 2 minutos con 42 segundos. Tras la jornada de descanso de hoy, la competencia se reanudará el día de mañana martes 14 de julio con la décima etapa, donde Isaac del Toro buscará mantenerse entre los mejores de la clasificación general y seguir en la lucha por el podio de la máxima prueba del ciclismo mundial. Ahora hablemos del tenis, porque el italiano Jannik Sinner volvió a coronar coronarse en Wimbledon tras derrotar al alemán Alexander Zverev en una final de 4 sets y conquistar así su segundo título de Wimbledon consecutivo, además de sumar el quinto Grand Slam de su carrera. El número uno del mundo necesitó 3 horas y 47 minutos para superar a Zverev, en un duelo donde el alemán compitió de gran manera durante los primeros 2 parciales, pero terminó cediendo ante la fortaleza física y mental del italiano. Sinner sigue consolidándose como una de las grandes figuras del tenis mundial y ahora presume 5 coronas de Grand Slam, 2 Wimbledon, 2 abiertos de Australia y 1 abierto de Estados Unidos. Ahora hablemos del béisbol, porque en resultados destacados de las grandes ligas, los Yankees de Nueva York vencieron 5-3 a los Nationals, Red Sox derrotaron 3-2 a los Mets, los Blue Jays cayeron 5-4 con los Padres, los Marineros de Seattle se impusieron 8-2 a los Rays de Tampa Bay y los Arizona Diamondbacks le pegaron 5 carreras a 3 a los Dodgers. Toda esta y más información la pueden encontrar a través de xeudeportes.mx o en nuestras redes sociales, donde pueden encontrarnos en Facebook e Instagram como xeudeportes y en X como xeudeportes.mx. Soy Jared Álvarez y les deseo muy buenos días.
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3: Ocho de la mañana con 30 minutos en XEU, lunes 13 de julio de 2026. Tenemos llamados. Horacio Martínez de la zona centro reporta luminarias que no funcionan en Abasolo entre 20 de noviembre y Díaz Mirón. José Luis Ceja Ortiz, buenos días, no tenemos luz desde las 3:30 de la mañana en la calle Santos Pérez Abascal y 2 de abril, Colonia Zaragoza. El número de reporte J060-7988-656. Gracias por su atención. Viridiana Rosas, favor de ir a reparar las luminarias de Andador Manuel M. Ponce de Infonavit, Médano del Perro, que por las noches es una oscuridad terrible. Los maleantes hacen de las suyas, por favor, apóyennos. Teodora Villar, ¿cuándo van a arreglar el puente que conecta Allende con Fidel Velázquez a la altura de Pescadería? Está horrible, el piso tiene las varillas por fuera y puede ponchar a los autos. 8:31 minutos en XEU.
6: Tenemos más mensajes. Hago un llamado a Protección Civil para que tomen en cuenta que vayan a podar árboles en el camellón de Buenavista, ya que hay árboles que cuyas ramas están tocando cables de alta tensión y un transformador. Dice que han llamado, pero no han ido. Cuando hay de por medio cables de alta tensión, debe ir necesariamente Comisión Federal de Electricidad. Eso es lo que nos han dicho en anteriores casos que se han reportado. Marisela nos está reportando esto de ahí de Infonavit Buenavista, pero sí tienen que comunicarse al 071 para que vaya Comisión Federal primero. Cuando las ramas de árboles están tocando cables de alta tensión, debe ir primero Comisión Federal de Electricidad. Y tenemos también este otro comentario, mensaje que nos están compartiendo. Dice, les comparto mi número de reporte. Ah, es que le había dicho que nos mandara, por favor, su número de reporte de lo que nos estaban señalando, que en calle Pocitos, fraccionamiento Primero de Mayo, pues tiene que trabajar desde casa, entra 6:30, pero pues casi siempre se les va la luz. Se fue la luz desde las 7 de la mañana y el número de reporte es el J06-07-98-86-83, dice la señora Rosa en este mensaje. Omar Jiménez nos vuelve a escribir, dice que van varios días, ese poste caído no lo han ido a quitar, es de madera, me imagino que es de Telmex, está ahí inclinado sobre la calle, porque nos hace llegar la fotografía. En calle Costa del Sol, entre Bujas y Víctor Sánchez Tapia, en la colonia Astilleros, muchísimas gracias. Pues ahí está, le puede caer ese árbol a alguien que vaya pasando por ahí, porque está, sí, hay un señalamiento, un acordonamiento, pero está totalmente inclinado, ese poste prácticamente caído sobre la calle. Y tenemos accidente de moto en Gómez Farías y víctimas, ahí nos envían fotografía. Y también este otro comentario, dicen en este mensaje que nos están compartiendo, reporte ciudadano de lámpara LED intermitente no funciona en el retorno Poesía entre Saavedra y Comunidad en la unidad habitacional Chivería. Muchísimas gracias por comunicarse. Buen día, dice la licenciada Betty Zabaleta, para todos quienes trabajan en XEU, para felicitar al licenciado Joel Cruz por su cumpleaños, el niño Axel Tadeo Molina, porque ya habíamos dicho que hoy es cumpleaños de Joel, y tenemos también este otro comentario, mensaje que nos están compartiendo. Y dice, ay, déjenme ver porque se está actualizando, ¿dónde puedo reportar lámpara fundida y el árbol? Nuestro vecino no lo quiere cortar, dice, ya está el anexo foto en Blanquilla, entre Arrarás y Cabo Catoche, en Las Brisas. Pues tiene usted que comunicarse para lo del árbol, tiene que comunicarse a la Dirección de Medio Ambiente. Ahí le dirán si procede o no el que se corte el árbol. También otro de los mensajes, dice, para reportar árbol que está sobre Cuauhtémoc, para que lo puedan podar porque no deja ver el semáforo de arista. Y luego hay accidentes. Juan Cruz es lo que nos está reportando. Muchísimas gracias. Anexo el recorrido del servicio del InDriver, para demostrar que ya están trabajando las motos, para ver si pueden investigar. Soy Alejandro, nuevamente de Dos Caminos. Ahí nos hace llegar una captura de pantalla con respecto a lo de las motos. Y dice, lamentable lo sucedido, dice Beto Muñoz, lamentable lo sucedido a mi estimado amigo Félix, árbitro de la Liga Veracruzana, que fue atacado cobardemente por un sujeto que desató su frustración atacando a mi amigo. Hoy le van a hacer dos operaciones. Esperemos que todo salga bien y que el sujeto pague por sus acciones. Es de lo que pasó ayer hacia en Playa de Vacas. Es lo que nos está compartiendo. Y vamos con este reporte desde redacción. Olivia Pérez, adelante. Creo que no, ¿verdad? En un momento más, vamos a retomar. Y dice, en la colonia Cristóbal Colón, que nos reportan. A ver, es un enorme encharcamiento que veo ahí en las fotografías, para que, dice, cada vez que llueve se tapa la alcantarilla, se hace esta laguna en Cuauhtémoc, bajando el puente de Cuauhtémoc, viniendo de norte a sur, y ahí nos anexan fotografías en la colonia Cristóbal Colón, eso es lo que nos dicen. Para reportar luminarias de Francisco González Bocanegra, iniciando desde la calle Padre Chinchanchoma, iniciando desde el predio 1, ya se reportó desde hace más de un mes, Martín Guzmán, el número de reporte, el 168025, eso es lo que nos está señalando.
3: Pacho Bravo se comunica, dice: buenos días, saludos desde Filadelfia, Pensilvania, en cabina. Por favor, ¿me podrían felicitar a mi cuñado, el doctor Félix Blanco Pozos? Es su cumpleaños, que vive en Tejería. Gracias, enhorabuena, con su noticiero. Juan Carvajal: quiero reportar un río de agua en la carretera Jalapa-Veracruz, bajando el puente de Amapolas. Hay muchos baches tipo cráteres que no se ven por el agua. En cada lluvia pasa lo mismo. Urge atender esto porque se genera un caos para todos los que pasamos por ahí.
6: Sí, vamos con este reporte. Olivia Pérez, te escuchamos.
13: ¿Qué tal, Betty? Les saludo nuevamente para informarles el lamentable fallecimiento de Sam Neill, actor de Jurassic Park. El actor falleció este lunes en Sydney, en Australia, a los 78 años de edad, informó su familia a través de redes sociales. De acuerdo con el comunicado, la muerte del reconocido actor fue repentina e inesperada. Sam Neill alcanzó reconocimiento internacional por interpretar al paleontólogo Alan Grant en la película Jurassic Park, además de participar en producciones como la serie Peaky Blinders. Durante una trayectoria pues de más de 5 décadas, acumuló más de 150 créditos en cine y televisión. Su fallecimiento pues ha generado reacciones de admiradores y figuras de la industria cinematográfica en redes sociales, quienes han destacado el legado que dejó en el cine y la televisión. Descanse en paz, Sam Neill, y puede encontrar toda la información y detalle de su trayectoria en nuestro portal en xcu.mx en la sección espectáculos. Buenos días.
3: 8:38 en XEU, es lunes 13 de julio.
6: Vamos a la pausa.
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3: Ocho 8:41 minutos en XEU, lunes 13 de julio de 2026.
6: Y vamos en la unidad móvil, Luis Alberto Luna, adelante.
2: Hola, ¿qué tal? Muy buenos días, Betty, buenos días al auditorio de XEU, les saludo nuevamente, pues bueno, para informarles que me encuentro en estos momentos en la carretera federal Veracruz, Jalapa, a la altura de la colonia de las Amapolas, donde esta mañana pues se registra caos vial aquí en la zona, sobre todo en el carril viniendo de sur a norte, es decir, de las bajadas hacia Tejería, ya que debido a las lluvias pues hay un fuerte encharcamiento, como ahora pues se le llama a estas inundaciones prácticamente de la carretera federal Veracruz-Jalapa a lo largo de prácticamente yo creo que 800 metros o un kilómetro de este encharcamiento desde los bajos del puente, bueno, bajando el puente de las Amapolas, porque le reitero, de sur a norte es donde se encuentra este encharcamiento, lo que provoca que bueno, se genera un cuello de botella y los automovilistas pues tengan ahí tránsito lento. En estos momentos pues bueno, están avanzando pero muy lentamente, se alcanza a apreciar toda la parte del puente de las Amapolas, la parte de arriba se encuentra lleno de vehículos que están parados esperando a poder avanzar, y es que en esta zona bajando justamente el puente se juntan todos los vehículos, tanto los que vienen ya sobre la carretera federal como los que vienen saliendo de Nuevo Veracruz o los que salen también de las Amapolas y van hacia la zona de Tejería, pues ahí convergen todos en ese punto bajando el puente de las Amapolas, y con este encharcamiento pues bueno, se genera este caos vial y tránsito lento aquí en la zona a lo largo prácticamente, yo le calculo como de un kilómetro, si no un poco menos, 800 metros, hasta donde está precisamente el tope de aquí frente a las Amapolas, donde pues bueno, se genera este caos vial, por lo cual se recomienda a los automovilistas que nos van escuchando en su automóvil, la XCU, pues bueno, que lo hagan con precaución, que tengan paciencia, que manejen un poco lento, porque algunos también hay motociclistas, algunos de ellos se meten entre los vehículos y bueno, se podría generar algún accidente. Y pues bueno, es la recomendación para que lo chequen. Acabo de hacer una transmisión en vivo a través de nuestras redes sociales en XEU Noticias Veracruz, y también ya está la nota en nuestro portal de noticias www.xeu.mx para que vayan a checar cómo está la situación esta mañana aquí en la carretera federal Veracruz-Jalapa a la altura de la colonia Amapolas, justamente desde el puente a unos 800 metros hacia la zona de Tejería. Es al momento mi reporte, Betty. No sé si tenga alguna pregunta.
6: No, Luis Alberto, gracias por tu reporte. Estamos pendientes.
2: Muchas gracias. Seguimos pendientes, Betty.
3: 8:43 en XEU.
6: Tenemos para nuestro público esto que ocurrió de menores que iban en una moto. Se impactaron contra un camión.
23: Un fuerte accidente entre una motocicleta y un camión del transporte público dejó a dos adolescentes gravemente lesionados en calles de la colonia Pocitos y Rivera, en el municipio de Veracruz, lo que movilizó a cuerpos de emergencia y corporaciones de seguridad. De acuerdo con los primeros reportes, el camión de pasajeros circulaba sobre la calle 13 y al incorporarse hacia Juan Soto, se produjo el choque con una motocicleta en la que viajaban dos menores de edad. Según versiones recabadas en el lugar, los adolescentes presuntamente circulaban sobre esa vialidad en sentido contrario y a exceso de velocidad, aunque serán las autoridades las que determinen las causas del percance. Paramédicos de la Cruz Roja acudieron para brindar atención prehospitalaria a los lesionados. Jenny, de 16 años, fue trasladada de urgencia a la torre pediátrica, en tanto que Juan, de 17 años, fue estabilizado en el sitio y posteriormente llevado a un hospital para recibir atención médica. Elementos de la Policía Estatal, Policía Naval y personal de tránsito municipal acudieron al lugar para tomar conocimiento del accidente. La unidad de transporte público fue asegurada y trasladada a las instalaciones de tránsito municipal mientras se realizan las investigaciones correspondientes. Las autoridades no han informado informado sobre el estado de salud actualizado de los adolescentes. XEU Noticias, a Anabel Vela Pegueros.
3: 8:45 minutos en XEU.
6: Había anticipado el delegado de Bienestar, Kichin Coya, que lo entrevistamos la semana pasada, que ya estarían a partir de hoy reiniciando con el trámite para las tarjetas de INAPAN.
4: A partir del día 13 del presente mes, ya estará activa la nueva plataforma para poder expedir las credenciales de INAPAN para nuestras personas adultas mayores a partir de 60 años.
6: ¿Habrá algún cambio en este trámite?
4: No, los requisitos son los siguientes, que han sido, sin embargo, los corroboro. Es identificación oficial, acta de nacimiento, CUR certificado, comprobante de domicilio no mayor a 3 meses, tenemos que traer un CUR adicional de un familiar y 2 números telefónicos en los cuales se les pueda contactar.
6: ¿Para qué sirve esta tarjeta INAPAM?
4: Bueno, principalmente el uso que la mayor parte de la población le dan es el descuento pues en el transporte público, principalmente lo que yo más he observado que la solicitan. Y también hay descuentos en farmacias y en otros establecimientos, pero principalmente la utilizan para eso, para el descuento en el servicio de transporte público.
6: ¿Dónde se tramita esta credencial de INAPAM?
4: Bueno, seguimos tramitándola en el Centro Integrador de la Avenida Urano. Ahí pueden acudir y ahí se le vamos a hacer su trámite, Oli.
6: ¿Estas tarjetas tienen una vigencia?
4: No tienen vigencia, a excepción de que se pierda o de que físicamente ya no sea leíble o esté dañada, es como se repone. Mientras, no tiene vigencia.
6: ¿Las personas se las entregan el mismo día que tramitan o no?
4: Sí, ya con la nueva plataforma se tramitan y el mismo día se les entrega, Oli.
6: ¿Algo más que desea agregar para la audiencia de XEU?
4: Bueno, le solicitamos a la población que acude que lo hagamos gradualmente, ¿sí? No es necesario que el mismo día vayamos todos las personas que están solicitándola para darle una mejor atención en el tiempo y en el espacio.
3: 8:47 minutos en XEU.
6: Esto dijo el delegado de Bienestar, Kichin Coya, que también habló de quienes pueden tramitar la Tarjeta Universal de Salud en Veracruz.
4: Sí, en efecto, nuevamente invitamos a la población adulta mayor de 60 años para arriba que acudan por su credencial del Sistema Universal de Salud, que se está llevando a cabo en el Centro Integrador. El otro módulo está en la Avenida Dos Bahías, en el DIF del Parque Sinforiano, y el otro módulo que tenemos en el puerto es en el DIF de la Colonia Ruiz Cortines, que ya ambos son conocidos. Pueden acudir allá a hacer el trámite de su credencial para el Sistema Universal de Salud.
6: ¿Solamente a mayores de 60 años no es universal?
4: Vamos gradualmente, esta es la primera etapa, de aquí hasta el mes de noviembre. Vamos a credencializar a todas las personas del rango de 60 años hasta la persona más longeva. Posteriormente bajamos la etapa del rango de edad, Oli.
6: Ok, pero si llega alguna persona de otra edad, ¿sí lo registran?
4: Claro que sí, se le puede registrar. Vuelvo a repetir, muchas veces las personas adultas van con otra persona que los acompaña. Bueno, ya aprovechamos para ya también hacerle su credencial, Oli.
6: ¿Y qué requisitos deben de llevar?
4: Bueno, prácticamente los mismos que en el tema de INAPAN, que son 4: la credencial de lector, el acta de nacimiento, el CUR certificado y el comprobante de domicilio, y 2 números telefónicos para cuando la tarjeta ya esté disponible se les pueda localizar y hacerle la entrega de su nueva credencial de identificación oficial del Sistema Universal de Salud.
6: ¿En qué horario atienden en los módulos para este tema?
4: Ok, estamos atendiendo a partir desde las 9 de la mañana hasta las 6 de la tarde, de lunes a sábado, Oli.
6: Ok, ¿y esta tarjeta de salud universal para qué les va a servir?
4: Bueno, recordemos que a partir del 1 de enero del año que entra, 2027, con esta tarjeta del Sistema Universal de Salud, van a poder tener acceso al primer nivel de atención de salud, que es urgencias, médico general, para que la promoción de la salud, ¿sí? Y la prevención para todas nuestras personas que ya tengan su credencial.
5: ¿En dónde les van a dar ese servicio?
4: Bueno, recordemos que se pueden acercar a la clínica del ISSSTE, del IMSS, del Hospital de Pemex, de Marina y de IMBienestar. Recuerden que es en el primer nivel. El objetivo de la Presidenta de la República con este programa o este nuevo Sistema Universal de Salud es que al concluir su sexenio, en efecto ya tengamos el acceso a la atención en los tres niveles de salud pública.
5: Aunque no tengan derecho a biencia.
4: Aunque no tengan derecho a biencia, porque recuerden que la salud, ahora sí que en un evento el tiempo es oro, entonces se le tiene que atender de manera inmediata y de urgencia en cualquier clínica que esté más cercano hacia la persona que en ese momento lo requiera. Oli.
5: ¿No será que se saturen? Porque de por sí ya el IMSS, el ISSSTE están saturados.
4: Por eso está haciendo todo gradualmente, Oli. Uh-huh. Precisamente estamos preparándonos ahorita en esta primera etapa del sistema, es el tema de la credencialización. Entonces tenemos de aquí a el mes de noviembre para emitir las primeras credenciales, Oli. Okay. Y posteriormente iríamos gradualmente por las edades, Oli.
3: 8:51 minutos en XEU.
6: Esto dijo el delegado de Bienestar, Kichin Coya, y vamos con este reporte desde redacción. Alexandra Bursch, adelante.
7: Gracias, Betty. Buen día. Pues informar que un trabajador de Petróleos Mexicanos fue asesinado a balazos durante la madrugada de este domingo, luego de salir de un bar ubicado en la zona centro de Minatitlán. De acuerdo con lo reportado, los hechos ocurrieron alrededor de las 2 de la madrugada, cuando la víctima abandonó un establecimiento localizado sobre la calle Benito Juárez, entre Doctor Cos y La Mora. Se informó que el hombre caminó aproximadamente 50 metros cuando fue interceptado por un sujeto armado, quien presuntamente le disparó en repetidas ocasiones. Testigos señalaron haber escuchado al menos 5 disparos de arma de fuego y momentos después el ruido de una motocicleta que se alejó del lugar a gran velocidad, por lo que no se descarta que el responsable haya escapado en ese vehículo. La víctima quedó tendida sobre la banqueta, donde perdió la vida antes de que pudiera recibir atención médica. Elementos de la Secretaría de Seguridad Pública acordonaron el área para preservar la escena del crimen, mientras personal de la Fiscalía General del Estado de Veracruz realizó las diligencias correspondientes y el levantamiento del cuerpo. La víctima fue identificada como Carlos Jesús Cruz, de 43 años, quien, de acuerdo con los primeros informes, laboraba como trabajador de Pemex. Agentes de la Policía Ministerial iniciaron las investigaciones para esclarecer el homicidio e identificar al responsable, ya que hasta el momento no se ha informado sobre personas detenidas ni sobre el posible móvil del ataque. Pues es la información, asesinan a un trabajador de Pemex tras salir de un bar en Minatitlán, al sur de Veracruz. Los detalles los pueden encontrar en nuestro sitio de internet en xcu.mx, en la sección policiaca. Ahí está toda la información. Es el reporte. Buenos días.
3: 8:53 en XCU, lunes 13 de julio.
6: Vamos a la pausa.
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3: XEU, lunes 13 de julio de 2026.
6: El ex embajador de Estados Unidos en México, Ken Salazar, dio entrevista a Televisa y dijo que él volvió a reiterar que el traslado a territorio estadounidense del Mayo Zambada no fue una operación orquestada ni financiada por el gobierno de Estados Unidos.
27: Te diría la verdad. Es la verdad. The truth is the truth. Entonces, tenemos que tener muy claramente que la verdad nos debería de guiar hacia el futuro. Y sí, escribió en este libro, Borderlands, y como lo dije, la verdad es la verdad.
28: The ¿cuál es esa verdad, embajador?
27: Y para nomás comentarte, Lía, para ir directamente a lo que escribí, te lo voy a leer. Yo estuve en mucha comunicación con el fiscal y con su equipo. El fiscal Gertz, con la dirección del gobierno de México, envió a sus líderes a venir a Juárez, cruzar la frontera del Paso, para ver el avión, para ver toda la evidencia que tenía ahí. Eso se lo presentamos con puerta abierta. Entonces, no había sorpresa, como lo dije aquí, no fue nuestra operación, no fue nuestro avión, no fue nuestro piloto. Entonces, muy claramente lo digo aquí en el libro, que esa es la verdad.
3: 8:58 en XEU, lunes 13 de julio.
6: Esto dijo Ken Salazar, también le preguntaron si hubo alguna negociación con los hijos del Chapo y el FBI para entregar al Mayo.
27: En la detención, ya habían llegado aquí, pues tenían que hacer la detención, ¿no?
28: En México, preguntó, ¿en territorio mexicano?
27: No, lo hicimos acá, en los Estados Unidos, y en el aeropuerto, en Doña Ana, en Nuevo México. Ahí es donde ellos llegaron, ahí es donde ocurrió la detención, en el lado de los Estados Unidos. El fiscal Garland tiene que ser uno de los mejores fiscales en la historia de los Estados Unidos. Lo que dice él, lo que digo yo, es lo que sabía el fiscal de los Estados Unidos, es lo que sabía yo como embajador de los Estados Unidos. Muy claramente, aquí en el libro. Mire, el gobierno de México iba a hacer la investigación, pasó algo en México, entonces el fiscal Gertz y su equipo estaba haciendo la investigación. Nosotros muchísimas veces, directamente al fiscal Gertz y a su equipo, estábamos ahí para cooperar con ellos. Entonces, que era operación de nosotros o investigación, no, era lo de México. Bueno, yo ya desde el enero del 25, el enero de 25, ya estoy aquí en los Estados Unidos, ¿no? Como ranchero, trabajando el rancho, que lo trabajo muchísimo, ¿no? Y también con familia. Entonces, no sé qué ha pasado desde entonces, aunque todo lo que está escuchando ya está en la prensa por mucho tiempo, ¿no? Incluso todos los detalles que están ahí están ya algo que el ojo del pueblo, tanto en los Estados Unidos como México, ya lo sabe todo.
3: Son las 9:00 a.m. en XEU.
6: Pues es parte de lo que ha dicho Ken Salazar. Reveló en otra parte de esta entrevista que el entonces presidente Andrés Manuel López Obrador no respondió a las comunicaciones enviadas por el gobierno estadounidense para aclarar que Estados Unidos no participó en la detención del Mayo Zambada. En esta entrevista, Ken Salazar explicó que junto con el entonces fiscal general de Estados Unidos, Merrick Garland, envió una respuesta formal al expresidente López Obrador para precisarle que la operación no fue realizada por autoridades estadounidenses. Reiteró, no fue nuestro avión, ni nuestro piloto, ni nuestra operación, dijo el exembajador al referirse al contenido del mensaje enviado a López Obrador. Salazar agregó que incluso propuso una reunión con el entonces presidente para explicar personalmente que Estados Unidos no había vulnerado la soberanía de México. Sin embargo, nunca obtuvo respuesta del presidente en aquel entonces, López Obrador. Esperé su respuesta, pasaron horas, nada, lo intenté de nuevo al día siguiente, pero donde quiera que estuviera no respondió, y esto porque el propio López Obrador había pedido información tras la detención, y entonces, bueno, pues Ken Salazar dice que sí hubo respuesta formal al expresidente, pero que este a su vez, cuando le respondió Estados Unidos, nunca contestó. Hizo referencia a que pues la propia autoridad mexicana ahora ha informado que el piloto, el propio gobierno mexicano, el piloto lo envió a Estados Unidos. Bueno, es parte de lo que se dijo en esta entrevista. Y en la mañanera, la presidenta Claudia Sheinbaum dijo que confirmó que la Cancillería mexicana presentará denuncias ante el Departamento de Justicia de Estados Unidos y las fiscalías estatales por las muertes de mexicanos a manos de agentes del ICE.
0: La Secretaría de Relaciones Exteriores va a presentar las denuncias ante el Departamento de Justicia de los Estados Unidos y las fiscalías estatales en Estados Unidos por el fallecimiento de 17 connacionales, entre ellos el último que fue pues prácticamente ultimado. Se está realizando una investigación por parte de la alcaldía de Houston y también entendemos que el propio gobierno de los Estados Unidos lo está haciendo. Se comunicó el canciller Roberto Velasco con el embajador previo a esta presentación de Estados Unidos en México. Le informó de lo que vamos a hacer en la defensa de las y los mexicanos en Estados Unidos. Se mostró muy perceptivo de pues nuestra preocupación de presuntas violaciones a los derechos humanos de las y los mexicanos en centros de detención y también 3 mexicanos que han fallecido en operativos de la ICE. Entonces esto lo vamos a hacer y pienso yo que este es un tema no solamente del gobierno de México. Yo hago un llamado a todos los partidos políticos, a todos, a
3: 9:04 en XEU.
6: La presidenta llamó a respaldar la defensa de los mexicanos en Estados Unidos.
0: Y pienso yo que este es un tema no solamente del gobierno de México. Yo hago un llamado a todos los partidos políticos, a todos, a toda la sociedad, mexicanas y mexicanos, a que seamos solidarios con nuestros connacionales en Estados Unidos. No creo que a nadie le parezca bien esta situación. Entonces hago un llamado al Congreso de la Unión, a la Comisión Permanente, a que todos los partidos políticos, todos, sin excepción, presenten también una solicitud de información y nuestro rechazo a la violación de los derechos humanos de mexicanos en Estados Unidos. Y a todos aquellos que lo quieran hacer. Porque desde mi perspectiva no es solamente un asunto del gobierno de México, aunque tenemos una responsabilidad en demandar la preservación de la vida y la protección de los derechos humanos de las y los mexicanos en todo el mundo y particularmente en Estados Unidos, sino es un asunto de todas y de todos los mexicanos. Entonces hago este llamado y espero que sean receptivos a que todas y todos nos manifestemos por la defensa de los mexicanos en el exterior.
3: 9:06 en XEU, es lunes 13 de julio.
6: Parte de los temas que se abordaron en la mañanera, ya nos despedimos en el noticiero. A continuación, nada más algunos mensajes. Dice, las personas que estamos afiliados al Seguro Social Oíste, ¿podemos también tramitar la tarjeta universal? Sí, ya se ha dicho que pueden tramitar esa tarjeta universal. Tenemos también este otro mensaje, un llamado a las autoridades municipales para que reparen luminarias en Arboleda San Miguel, municipio de Medellín de Bravo. José Luis, es el reporte que nos está haciendo llegar. Muchísimas gracias. También nos están compartiendo este otro comentario. Dice Dulce María Barrios, quiero saber si ya están entregando las tarjetas del INE que se solicitaron en el mes de junio. Vamos a preguntar. Y también tenemos este otro comentario. Dice, si su mamá tiene la tarjeta de INAPAN, ¿tiene que renovar? No, ya explicaba el delegado que no pierden vigencia las tarjetas de INAPAN, al menos que ya no se pueda leer bien lo que dice en la tarjeta, solo así, pero no pierden vigencia. Hay parte de lo que ha señalado. Nos despedimos en el noticiero. A continuación tendremos periodismo de análisis. ¿Se les da la oportunidad a los jóvenes para que incursionen en la política? Esto luego de que Nuevo León disminuyó la edad para que jóvenes sean candidatos. ¿Qué ocurre en Veracruz? Estaremos comentando enseguida con los analistas de cada lunes.
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6: Muy buenos días. Saludo a la audiencia de XEU Periodismo de Análisis con este tema que estamos abordando. Los jóvenes tienen oportunidades de incursionar en la política, esto luego de que recientemente Nuevo León disminuyó la edad para que los jóvenes sean candidatos. ¿Qué ocurre en Veracruz y en otros estados de la República Mexicana? Es el tema. Vamos a comentar lo que se ha hecho en Veracruz para disminuir la edad en donde un joven puede ser un candidato a un puesto de elección popular, a qué cargos también, y más recientemente, pues en Nuevo León, hicieron estas modificaciones legales en el Congreso local. Vamos a comentar con los analistas de cada lunes, pero antes vamos a la pausa. Ya está con nosotros Fernando Mendoza aquí en el estudio. Platicaremos con el maestro Edgar González, con Eduardo Manzanares y el politólogo Guillermo Torres. Enseguida regresamos.
3: 9:10 en XEU, es lunes 13 de julio.
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29: Son las 9:12.
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3: 9:14 en XEU 98.1 FM, lunes 13 de julio. Luego de que Nuevo León disminuyó la edad para que jóvenes sean candidatos, ¿qué ocurre en Veracruz y en otros estados del país?
6: Sí, la pregunta es que si hay ya más oportunidades para que los jóvenes incursionen en la política. Precisamente el más reciente que hemos tenido referencia pues es Nuevo León, pero varios estados han ido modificando sus leyes. Uno de los que ya lo hizo hace algún tiempo es Veracruz. El más reciente, insisto, hace 5 días, la semana pasada, fue Nuevo León. Incluso para ser candidato a la gubernatura se redujo la edad en Nuevo León. Pero bueno, ¿qué ocurre con estas modificaciones legales que se están dando? Y sobre todo modificaciones que podrían aplicarse para el 2027, para el próximo año. Fernando Mendoza, ¿cómo estás? Que me comentabas que había mucho tráfico hacia la zona norte.
33: Sí, de hecho, buenos días, perdón, Betty.
7: Muchas gracias por la invitación. En efecto, viniendo de la zona norte hacia el centro, a la altura de la desviación que va en la Fidel Velázquez hacia Miguel Alemán, el embotellamiento estaba bastante complejo. No entendí nunca por qué al llegar a Icazo. Ahí me di cuenta que ahí estaba el nudo. No identifiqué, reitero, sí, por qué. Pero sin embargo, sí estuvo bastante, bastante complejo. Digo, muy lento el tráfico, fuera de lo normal, ¿no? Ya las escuelas ya no están funcionando ahorita por las vacaciones. Y pues bueno, no habríamos de esperar que esto no debiera suceder. Algo habría sucedido, habríamos de investigar, Betty, porque ya del puente en adelante, pues el tráfico
6: estaba
7: muy normal.
6: Muy fluido.
7: Así es.
6: Bueno, Fernando, ¿qué decimos de este tema? ¿Los jóvenes tienen realmente posibilidades de incursionar en la política en México? ¿Lo hacen? ¿O realmente hay desinterés de parte de la juventud en participar directamente o activamente en la política partidista? ¿Qué nos comentas?
7: Gracias, Betty, gracias. Esto realmente no es una novedad tal cual. Sí, como bien lo comentabas en el preámbulo, Betty, lo más reciente es la modificación en Nuevo León. Es algo que ha venido escalando poco a poco a raíz de esa modificación para

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1: Complacencia de buscar el clientelismo electoral. ¿Y a qué me refiero con esto, Betty? Pues en muchas ocasiones los partidos políticos se acomodan para legislar o hacer modificaciones a la normativa legislativa para darle espacio, a darle justicia a diferentes sectores, de tal forma de que modifican temas para complacer a sectores específicos y quedar bien con ellos. Que si leyes de equidad, que si leyes de una o de otra forma para brindarle un gusto a algún sector en particular, pues bueno, esto yo lo leo de esa misma manera. Hay que entender, hay que dejar en claro que una parte muy importante cada que hay un proceso electoral abierto, pues una parte muy importante de electores nuevos se suma, y esto tiene que ver con las juventudes. Esto tiene que ver con los jóvenes. El mensaje que los políticos mexicanos estarían enviando sería el mensaje de quedar bien con los jóvenes para que estos participaran. Sin embargo, eso es lo que pudiéramos encontrar a simple vista en la ley, ¿no? Tal cual. Pero, ¿qué hay detrás? ¿Qué hay hasta el fondo? Realmente, México. La política mexicana reúne las condiciones para esta incorporación de jóvenes a la política, o simplemente es esto primera parte que yo te comentaba, sí. Buscar ese clientelismo electoral. Vamos desmenuzando poco a poco esto, Betty. Y yo le hago una pregunta aquí a la audiencia, sí, y a nuestra audiencia en Periodismo Análisis. ¿Qué haría usted si el día de mañana le dicen que el piloto del avión en el que usted va a volar, pues es un jovencito de 18 años? Yo creo que a partir de ahí usted se generaría una serie de cuestionamientos bastante importantes. Y no, y ojo, mucho cuidado, porque esto es algo bastante delicado. Pudiéramos entender o percibir que estaríamos descalificando la capacidad de los jóvenes, y en ningún momento he dicho eso. Hay jóvenes brillantes que han destacado y que destacan, ¿sí?, en política mexicana y en muchísimos otros sectores. No es desconocimiento de sus capacidades. Estamos hablando de temas en los que, seguramente, hablando del piloto, pues usted preguntaría cuántas horas de vuelo lleva a ese jovencito, ¿no?
2: Para alguna actividad sí se necesita más experiencia, más edad.
1: Más allá de edades, Betty, Fernando. Estamos hablando más allá de edades, porque lo mismo nos da un viejo político o un político viejo con sus malas mañas en cuanto a la calidad de lo que produce, como bien nos podría dar exactamente lo mismo de calidad un joven que realmente tiene desconocimiento, y esa es la palabra clave, el desconocimiento de cómo funciona todo esto. Aparte también, a esa temprana edad, y de acuerdo a los cánones que nos gusten o no, que tiene la política mexicana, ¿sí? Digo, esta se sustenta en espacios de poder. A esa temprana edad, difícilmente un joven ha logrado tener una base política sustentar. En consecuencia, y ahí es donde está el punto fino, Betty, sí. En consecuencia, joven político tendría detrás, muy probablemente, a una vieja estructura política que lo estuviera impulsando.
2: A ver, aquí,
1: y esta vieja política, sustentada justamente en las malas mañas que hoy dan por consecuencia esta política mexicana que tenemos.
2: Algo de lo que estás diciendo es lo que nos comenta, dice la señora Martínez, sí entran jóvenes a la política, pero siguen con mañas viejas de los partidos políticos. Ejemplos hay muchos en Veracruz, nos dice. Algo de lo que estabas diciendo.
1: Ese es el punto, y Veracruz ahora sí que ha sido una muestra, ha sido el botón demuestra en muchas circunstancias. Hemos vivido experiencias en la historia reciente de 20 años atrás de nuestro país, tal vez 20 se escuche mucho, pero es hablando de historia, es un poco tiempo, donde justamente grandes políticos con un capital político bastante intenso colocaron a jóvenes al frente de posiciones

0: justamente para ser estos obedientes y en el entendido de que se la debían a esa vieja estructura política. ¿Sí? En consecuencia, cuando se desarrollan y viene su turno de accionar, pues híjole, pues se formaron con muy, muy malas mañas, ¿no? Yo entiendo que este movimiento de modificar el tema de la edad pudiera ser muy novedoso y bajo las frases alegóricas decir es tiempo de darle espacio a las juventudes, pero habría que preguntar quiénes están arengando esa frase. ¿Qué intereses hay detrás de estos que arengan esa frase? ¿Sí? Conservar, permanecer el poder, tener un control territorial, tener un control de grupos, de aquellos grupos que van ascendiendo o que se estarían formando. Pero también vale la pena comentar, Betty, que esto no es nuevo en la política mundial.
1: Sí.
0: Hay países como España, Italia, Alemania, los mismos Estados Unidos, donde han incorporado justamente modificaciones a términos de edad de participación. Sin embargo, la distancia del ejercicio político en latitudes como esas que acabo de mencionarte, Betty, es muy dispar en la forma en la que se hace política en México. Lamentablemente en México perdimos, y aquí tal vez algunos que ya conocen un poquito más de la historia política de nuestro país habrán de recordar, perdimos esa tradición, entrecomillada esta palabra, de las famosas escuelas de políticos, de los centros de capacitación, que en algún momento fueron de alto prestigio, que en algún momento, si echamos revisión a la historia política de algunos partidos, ¿sí?, habríamos de reconocer que esos políticos de gran alcance que la historia hoy nos muestra fueron capacitados dentro de esos institutos políticos. Lo vimos en Acción Nacional, lo vimos en el Partido Revolucionario Institucional. Políticos que crearon instituciones, políticos que se formaron y que cuando por fin vieron acción en la política de primera plataforma, pues dieron resultados reales que hoy, ¿sí?, son los cimientos de la política nacional. De izquierda, de derecha, de centro, de donde usted guste y mande. Yo sé que tal vez en este momento algunas voces se van a levantar y van a decir, sí, pero fueron los peores políticos. No es cierto. Los números ahí están. Y esos políticos que se formaron en esos institutos hoy están en todos los partidos políticos. Sean guindas, azules, rojos. Y ya están muy escasos. Ya no hay. Esas plataformas de preparación de políticos jóvenes, hoy por hoy, no existen, tal vez en el papel sí, pero no existe escuela de formación política en los institutos políticos que hoy usted, estimado radioescucha, conoce y que todos conocemos. No lo hay.
1: De hecho, Nuevo León lo que redujo fue para, por ejemplo, para ser candidato a la gubernatura. De 30,
0: pero también para alcaldes.
1: También para alcaldes, de 30 a 28 años. Y para ocupar la diputación local o como alcalde, el requisito disminuye que tenía 21 años, ahora a 18 años. Entonces, allá en Nuevo León, alguien que tenga 28 años puede ser candidato a la gubernatura, alguien que tenga 18 años puede ser candidato a alcalde. Acá en el estado de Veracruz, el requisito que tenemos actualmente es de 30 años para ser candidato a la gubernatura. Eso es lo que tenemos al momento, Fernando.
0: Sí, hasta ahorita digamos que ahí vamos, ¿no? Sin embargo, hay ciertos cargos en los que ya se puede aspirar a ser candidato a partir de los 18 años. Y reitero esto que comentaba yo hace un momento, Betty. O sea, no se trata de edades, se trata de preparación. Se trata de que realmente ese líder joven llegue a un cargo de elección popular por su propia valía y habilidad, sin depender de alguien detrás de un escritorio, de alguien que ya tenga viejas mañas. Eso es lo complejo. Alguien que pueda ser contestatario de sus propios mentores cuando llegue el momento. Y lamentablemente, como lo comentaba yo hace un momento, Betty, las condiciones del ejercicio de la política en nuestro país no se encuentran a ese nivel. Hoy día, y usted todos lo sabemos, llegar como candidato, para ser candidato dentro de un partido, necesitas de un padrino, necesitas de un interés detrás de ti que te esté impulsando. Pero de un interés político, de un interés dentro del partido, las candidaturas se obtienen por dedazos, se obtienen por espacios de fuerza y de poder. Los jóvenes no tienen eso. Forzosamente, de acuerdo al modelo político de nuestro país, reitero esa frase, ¿sí?, Los jóvenes hoy no poseen ese capital político en nuestro país, Betty.
1: Tengo varios comentarios. Nos dicen en este comentario: soy el señor Amado Vázquez Castillo. No es mala idea, sin embargo, los jóvenes no tienen la madurez y control emocional como para ocupar cargos tan importantes como gobernadores o legisladores. Muy buen día, es lo que considera. Dice: en mi opinión, deberían tener la edad que de cuando ya están recibidos como profesionistas. Para eso debería ser entre 23 a 25 años, nos dicen en este comentario. En un país donde reina la corrupción y la mediocridad, implementar leyes es solo como se gobierna ahora, con ocurrencias, nos dice Gerardo. El señor Perián dice: desde hace muchos años, algunos jóvenes se han preparado muchísimo. Dice que Fernando vive en el pasado. Dice: yo lo vi en la Marina Mercante en los años 90, cómo llegaban los jovencitos con cargos altos a bordo de los buques que antiguamente eran de los marinos viejos. Eso es lo que nos comparte. Y le voy a dar lectura también, no es del tema, pero es algo que nos dicen que está ocurriendo en este momento. El señor José Luis Guzmán dice que fue a cobrar la pensión de bienestar y dice que al parecer se cayó el sistema. ¿Pero en dónde, José Luis Guzmán, señor Guzmán? ¿En qué banco de bienestar? Que nos pudiera comentar, señor José Luis Guzmán, ¿en qué banco del bienestar es que ha ocurrido esto esta mañana? Vamos a la pausa.
2: 9:28 en XAU, es lunes 13 de julio.
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2: 9:31 en XHU, lunes 13 de julio de 2026. Los jóvenes tienen oportunidad en la política luego de que Nuevo León disminuyó la edad para que jóvenes sean candidatos. ¿Qué ocurre en Veracruz y en otros estados del país?
1: Es el tema que estamos abordando esta mañana, pero voy a hacer un paréntesis porque tengo un reporte. Adelante, Olivia Pérez, te escuchamos.
11: Gracias, Betty. Muy buenos días a todos. Pues comentarles que otro accidente en moto ahora ocurre aquí en el centro de Veracruz, en Víctimas del 25 de Junio y Gómez Farías. Este aparatoso accidente es entre una moto y un camión de pasaje de la ruta Carranza. En estos momentos hay cierre vial en lo que es Gómez Farías y víctimas del 25 de junio. Para que tomen cuenta, si viene aquí al centro, todo se está desviando hacia Gómez Farías por este accidente entre una moto y un camión de pasaje. El conductor de la moto ya fue trasladado a un hospital y el conductor de o el chofer de esta unidad de transporte público es puesto a disposición de la fiscalía para que deslinde responsabilidades luego de este choque, reitero, entre una moto y un camión de pasaje. Hay cierre vial, reitero, es Gómez Farías y víctimas del 25 de junio. Todos los detalles los puede consultar en nuestro portal en xeu.mx en la sección Veracruz. Muy buenos días.
2: 9:32 en XEU.
1: Gracias, Olivia Pérez. Retomando, pues estamos hablando si los jóvenes tienen oportunidades en la política mexicana, luego de que Nuevo León recientemente disminuyó la edad para que jóvenes sean candidatos. ¿Qué ocurre en Veracruz, en otros estados de la República también? Y tengo mensajes, dice el señor Rodríguez, si los jóvenes entran a la política, siento que habría varios temas que observar. ¿Quién les estaría enseñando a moverse en la política? Es decir, deben tener un asesor político. Dos, dice, la edad puede influir en la toma de decisiones para dirigir, ya no digamos al país, sino un estado, ya que, como dijo el panelista, ¿qué pasa si le das a un joven una licencia para conducir un autobús de pasajeros? Tomemos de ejemplo la actualidad, los jóvenes todavía no tienen esa responsabilidad, es lo que nos dice en este mensaje. Juan Ángel Acosta, de la colonia Quintas de Tarimoya, la edad para ocupar un cargo político sí importa, no solo debe contar el ánimo y ganas de cambiar las cosas, si hay ignorancia por inexperiencia, se corre un alto riesgo de volverse títeres de algunos poderosos políticos, es el comentario. Saludo en la línea telefónica al maestro Edgar González Suárez, catedrático, sociólogo. ¿Cómo está, maestro? Qué gusto saludarle y le escuchamos con su comentario.
8: Hola Betty, ¿cómo estás?
1: Muy bien, maestro. Buen día.
8: Buenos días. Adelante. A la mesa, buenos días al público que nos escucha. Mira Betty, de lo que estamos hablando es de la ampliación de derechos para ser votado. Eso es de lo que estamos hablando. La reforma constitucional aprobada hace 8 días en Nuevo León, pues obviamente parece tener motivaciones electorales. Cualquier reforma en este sentido, pues tiene motivaciones electorales. Y si bien hay una ampliación de estos derechos, me da la impresión de que en el caso específico concreto del Congreso de Nuevo León, bueno, pues lo que están haciendo es un cálculo electoral para las próximas elecciones y poder así mantener la preferencia o mantener el apoyo al partido que gobierna aquel estado, que es Movimiento Ciudadano. ¿Esto está mal? No. Pues es lo que todo partido hace o todo partido tendría que hacer. Yo creo que en este momento su objetivo electoral es la juventud, donde ellos consideran que tienen la mayor preferencia o una gran aceptación y por lo tanto dirigen esta reforma hacia allá. Y efectivamente lo que está haciendo el Congreso es hacer una modificación a los requisitos para ser votados, que tiene que ver básicamente con la edad, y que ya has comentado, 18 años para diputados y alcaldes, y 28 años para el cargo de gobernador. Y si bien tiene motivaciones electorales, Betty, pues no deja de ser una reforma democrática, porque finalmente amplía los derechos. Déjame decirte que en el caso específico de Nuevo León, estamos hablando que la reforma, digamos, beneficiaría a más o menos 1,200,000 jóvenes de aquel estado.
1: Sí.
8: Y para la candidatura o las candidaturas al gobierno del estado, alrededor de 200,000. Entonces, esta incorporación de esta masa de jóvenes a la posibilidad de ser votado, pues evidentemente tiene, obviamente, motivaciones electorales, pero también tiene motivaciones democráticas, es decir, sí amplía los derechos. Y yo creo que pues va a servir como una especie de pues de laboratorio y ya está teniendo algunos efectos, no solamente en el debate y la narrativa, como lo acabamos de oír en las participaciones de la ciudadanía, sino también en pues la el pensamiento, la discusión, el debate y las posibles reformas que puedan realizarse en otros congresos estatales, una especie como efecto de dominó. ¿Por qué? Nadie se quiere quedar alejado de la juventud, nadie se quiere quedar alejado de los jóvenes. En nuestro estado, por ejemplo, en Veracruz, la masa, si hubiera una reforma de este tipo, la masa más o menos alcanzaría 1,300,000 jóvenes. Acordémonos que es uno de los padrones electorales más grandes del país. Entonces, tengo la impresión de que el debate no es tanto si los jóvenes fueron a la escuela o no fueron a la escuela, si tienen profesión o no, que sí es el debate, porque es el debate, digamos, que se ha empezado a establecer, la narrativa que se ha empezado a establecer en los medios de comunicación. Pero me da la impresión de que si bien hay que discutir eso, porque efectivamente hay que discutirlo, lo cierto es que yo soy profesor universitario y tengo alumnos muy abusados, muy sí, intelectualmente muy preparados, incluso con conciencia social, en fin, o sea, son jóvenes, pero no por ser jóvenes necesariamente tienen que ser desacreditados o son holgazanes o no han ido a la escuela o no tienen una profesión, ¿no? Yo creo que efectivamente el rango amplía a jóvenes que todavía no terminan una profesión, pero también las reformas nacionales ya los hacen sujetos de obligaciones fiscales, por ejemplo. Entonces, metes obligaciones fiscales y también tienes que ampliar derechos. Eso pues, sería lo democráticamente pues necesario. Uh-huh. Entonces, ampliar la base electoral va a ampliar, por supuesto, pues la modificación de los padrones electorales en cada estado. Y cada estado, Guanajuato, Querétaro, Baja California, Veracruz, Chiapas, pues tendrán que estudiar bien el efecto político que tendría una reforma de este tipo. Es decir, lo que van a hacer cada congreso en cada estado es estudiar su situación específica para ver el alcance de una reforma de este tipo. Por ejemplo, en el caso de Veracruz, que es el que pregunta sí, la XEU, tenemos 212 municipios y tenemos municipios con una diferencia, una disparidad económica, política, social, de ingresos, etcétera, en unos casos brutal o abismal. Entonces habría que hacer un estudio pertinente para saber cómo, cuándo, dónde, en qué momento esto tendría más bien un beneficio a la juventud y no un perjuicio al sistema político estatal. Yo creo, Betty, que la ampliación de este derecho pues va a suponer un cambio en las estrategias de campaña, ¿no? Centradas en los problemas juveniles. Sería el caso de Nuevo León, que ya lo aprobó por unanimidad el Congreso de aquel estado, es decir, todos los partidos aprobaron esta reforma. Por lo tanto, eso digo, vamos a ver qué pasa en Nuevo León, porque seguramente será una especie como de laboratorio, ¿no? Para ver qué efectos tienen reformas de este tipo en estados como Nuevo León, que además Nuevo León es uno de los estados que tiene un PIB muy importante, y en diferencia a otros estados con un PIB bastante mucho menor. Yo creo que entonces va a suponer pues un cambio en las estrategias centradas en las problemáticas juveniles, ¿no? Ahí está Fernando, que sabe de comunicación política. Entonces seguramente el target, ¿no?, como le dicen los que saben de esto, ¿no?, los metodólogos, pues van a ser los jóvenes, y por lo tanto las campañas estarán centradas, muchas de ellas, en problemáticas juveniles y también en distintas o diversas formas o vías de comunicación, particularmente las redes sociales. Finalmente, Betty, a mí me parece que están ya estas tres narrativas instalándose en en los medios de comunicación. La apertura total sin restricciones, ¿no? Lo que va a imponer, pues un debate serio y racional sobre esa apertura, y yo digo, tiene que ver mucho con la densidad de población y el movimiento electoral en cada estado, porque cada estado tiene condiciones específicas. Otra, pues, es la de las restricciones estas insuperables y a veces nada democráticas, como la acreditación o certificación educativa, el empleo, las actividades profesionales, pues reducen a un, quizás hasta un 12-15% dentro de los jóvenes. Acabamos de tener el ingreso a la Universidad Veracruzana y pues entran 160 y hacen examen 5,000. Entonces, esto de la profesión y la acreditación profesional o certificación educativa, pues es un tanto restrictiva y hasta discriminatoria. Entonces, tenemos que poner mucha atención en ese tipo de planteamientos.
1: Muy bien.
8: Y la tercera narrativa, pues, es la de la apertura moderada, ¿no? La que yo estoy planteando, según la densidad de población, el peso de la juventud en cada una de los estados y formas alternativas de representación. Quiere decir, Betty, que la política es una profesión. La política es una profesión, no es una actividad cualquiera. Entonces puedes entrar a la política a los 18 años, pero tienes que hacer carrera política. Y todos estos planteamientos que se hacen acerca de la democracia interna de los partidos o las formas no democráticas, los complejos mecanismos por los cuales uno hace carrera política y demás, pues eso ya no tiene nada que ver con la reforma, eso más bien tiene que ver con los partidos. Y ahí el Instituto Nacional Electoral y toda esta institucionalidad que tiene que ver con la vigilancia interna de los partidos para que puedan los jóvenes o las mujeres o los grupos indígenas tener representación, bueno, esa es otra parte del debate. Yo hasta ahorita, Betty, me parece que sí debemos extender los derechos, sí debemos extender los derechos, pero yo soy de una apertura más moderada. Tendríamos que ver la densidad de la población beneficiada en cada estado, tendríamos que ver el peso de la juventud, tendríamos que ver formas alternativas de representación y tendríamos que ampliar los derechos para que los jóvenes puedan hacer carrera política. Ahora, nosotros no podemos o en la reforma pues no puede determinar qué va a ser la cultura política en el país o qué va a ser la cultura política en un partido determinado. Nosotros esperamos que tengan con la reforma el derecho para poder participar y necesariamente tendrán que integrarse pues en las diferentes culturas políticas de los distintos partidos políticos.
1: Muy bien, muchísimas gracias, maestro Edgar González Suárez, por su comentario. Como siempre, me dio gusto saludarle, que tenga excelente día.
8: Gracias, Betty, muy amable, saludos para todos.
1: Saludos. Es el maestro Edgar González Suárez, sociólogo catedrático, analista político. Vamos a la pausa.
2: 9:45 en XEU, lunes 13 de julio.
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2: 9:50 minutos en XEU, lunes 13 de julio de 2026. Los jóvenes tienen oportunidad en la política. Luego de que Nuevo León disminuyó la edad para que jóvenes sean candidatos, ¿qué ocurre en Veracruz y en otros estados del país?
1: Gracias, dice. Un joven tiene conciencia social, como dice el panelista Edgar González. Es porque pues no tiene nada que perder y es más manipulable de intereses ajenos convenientes a los políticos de siempre, nos dice el señor Vázquez Castillo, y dice Ulises Fonseca, sobre lo que dicen de que un joven no puede manejar un cargo político, prefiere un joven que no esté maleado a aquellos viejos que tienen las mañas, ya están bien coludidos, tienen mañas que ya nadie puede quitarles, siempre dice es pan con lo mismo y siempre son los mismos. Ejemplos hay muchos, es lo que nos dice aquí en el puerto de Veracruz. Eso es lo que nos dice en este mensaje. Fernando Mendoza, de lo que se ha dicho al momento Pues, ¿qué podemos comentar rápidamente antes de irnos a la pausa?
0: Sin duda, un tema muy polémico, Betty, se puede observar de diferentes aristas. Estoy de acuerdo en muchos de los comentarios que hacen algunos de nuestra audiencia, pero sin embargo, hay muchas variables en el ambiente que te brincan de pronto bajo esta misma circunstancia. Por décadas escuchamos que el problema en nuestro país eran los políticos de siempre, ¿no? Pero ahora, pues, nos ponen como solución, ¿sí?, a ponerlos ahora, pero más jóvenes, ¿no? Escuchaba yo ese comentario de uno de nuestros radioescuchas sobre el tema de que jóvenes llegando a profesionalizarse dentro de la actividad, dentro de un barco, ¿no?, para manejar un barco. No es lo mismo una actividad técnica muy particular que te exige de ciertos cánones científicos, de preparaciones en el aula y demás, que algo en lo que entran muchos temas de intuición, de fuerzas de poder, de equilibrios, demasiadas variables en el ambiente que te exigen de una preparación mucho más elevada y mucho muy distinta a lo que puede ser un aprendizaje técnico. Reitero, hoy las condiciones en nuestro país no son las mismas, no denosto la capacidad de los jóvenes. Hay jóvenes brillantes, así como también hay viejos muy brillantes, pero también pues podemos encontrar muchos ejemplos. Tenemos el gobernador más joven de Veracruz en la cárcel, ¿no?, Javier Duarte, y una serie de actores en la política veracruzana, por ejemplo, pues que no han brillado justamente por su brillantez a partir de su juventud, Betty. Pero bueno, es un tema bastante, bastante complejo con muchas aristas, Betty.
1: Vamos a la pausa.
2: 9:52 en XEU.
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2: 9:57 minutos en XEU, es lunes 13 de julio, estamos en Periodismo de Análisis.
1: Vamos a escuchar el comentario de Eduardo Manzanares.
17: ¿Qué tal, Betty? Te saludo con gusto a ti en la audiencia de XEU de Periodismo de Análisis. Bueno, pues, mira, con la finalidad de pues darle un poco de contexto, ¿qué fue lo que sucedió en Nuevo León? Bueno, pues en Nuevo León se reformaron los artículos 71, el 118 y el 172 de la Constitución Política del Estado de Nuevo León, en donde pues se reduce significativamente la edad para poder ser gobernador del estado, también como para las alcaldías o las diputaciones locales. 28 para ser gobernador, 18 para ser alcalde o diputado local. Y bueno, pues en sí la pregunta que se hace, y de hecho lo que está haciendo Nuevo León, pues prácticamente es armonizar la ley federal. En Veracruz ya no existe un requisito mínimo de edad para ser diputado local. Y esta exigencia desapareció cuando se armonizó la constitución local con la reforma federal, esta que se conoció como derecho a ser votado desde los 18 años. Y actualmente el artículo 22 de la constitución política del estado, pues únicamente exige que el candidato sea ciudadano mexicano por nacimiento, que esté en pleno ejercicio de sus derechos, que sepa leer y escribir, que tenga residencia de al menos 3 años en el distrito o circunscripción correspondiente. Y no establece una edad mínima específica, por lo que aplica a la mayoría de edad constitucional, que son los 18 años. El artículo 22 para diputados locales tampoco fija una edad mínima, así que los candidatos se pueden dar desde los 18 años. El artículo 43 sí exige 30 años cumplidos para el día de la elección, y el 69 en cuanto a presidencias municipales, síndicos y regidores, pues tampoco. Tampoco existe una edad mínima, así que debe ser, se puede competir, digamos, desde los 18 años de edad. Entonces, pero mira, ya con esto, Betty, el debate no debería centrarse en si un joven de 18 años puede o no ser candidato. Ese derecho ya está reconocido constitucionalmente, y la discusión realmente importante es otra. Y debe bastar con cumplir la mayoría de edad para administrar un municipio, legislar un presupuesto de miles de millones de pesos o incluso encabezar una comisión legislativa, pues porque en prácticamente cualquier profesión ocurre lo contrario. Es decir, para dirigir un hospital se exige una trayectoria, para pilotar un avión se requieren ciertas horas de vuelo, para ocupar cargos directivos en una empresa se valora la experiencia acumulada. Y en política, en cambio, pues la decisión queda casi exclusivamente en manos de los partidos y del electorado. Entonces sí le veo riesgos, y tres reales. Una, la inexperiencia administrativa, porque gobernar implica tomar decisiones jurídicas, presupuestales y de seguridad que normalmente requieren formación y experiencia previa. La dependencia política, porque un funcionario muy joven sin trayectoria propia puede terminar dependiendo más de quienes lo impulsaron que de su propio criterio, y se convertirían en una figura de representación mientras otros ejercen el poder real. Y también, como tercer punto, la confusión entre renovación e improvisación. Porque abrir espacios a nuevas generaciones fortalece la democracia. Sustituir la preparación por el entusiasmo puede debilitar la calidad de gobierno. Entonces, la edad por sí sola, pues no determina la capacidad. Hay políticos jóvenes extraordinariamente preparados y políticos veteranos profundamente incompetentes. Eso me queda completamente claro. Sin embargo, la experiencia sí constituye un activo institucional, especialmente en cargos donde cada decisión tiene consecuencias sobre recursos públicos, seguridad, desarrollo económico y derechos ciudadanos. Por ello, insisto, la discusión no debería ser juventud contra experiencia, sino cómo garantizar que la renovación política vaya acompañada de preparación, de conocimiento técnico, de capacidad para gobernar, porque ese es el verdadero desafío, tanto para los partidos como para los votantes. Entonces, sí, yo soy impulsor de jóvenes, toda la vida lo he sido, desde que empecé en 1994 a dar clases en la universidad, pero también hay que reconocer que el ímpetu de la juventud no siempre es suficiente. Uno no puede llegar recién egresado de una carrera profesional a ser el director general de una empresa, aunque la empresa sea de la familia. Siempre se tiene que seguir un proceso y se tiene que seguir una experiencia. Yo invitaría tanto a jóvenes como a partidos políticos, si se quieren dedicar al servicio público, pues que empiecen con una regiduría, que posteriormente busquen la sindicatura antes de querer la alcaldía o antes de querer una diputación. Es decir, se requiere de un trabajo previo de experiencia para que puedan pues gobernar a final de cuentas. Qué bueno que se busque que los jóvenes tengan mayor participación en la política, y eso yo lo aplaudo, pero también se requiere de experiencia y se requiere de un trabajo arduo como en cualquier otro de la vida profesional. Pues hasta aquí mi comentario, Betty, te agradezco como siempre, saludos a toda la audiencia y nos escuchamos la próxima semana. Que tengan un excelente inicio de semana.
1: Gracias, Eduardo Manzanares. Fernando Mendoza, ¿algo que quieras agregar ya para despedirnos?
0: Gracias, Betty, gracias. Pues coincido en este punto, ¿no? No se trata, no es un tema de edades, se trata de trayectoria, se trata de preparación. El punto nunca ha sido realmente el hecho de tener la edad. El punto ha sido de tener políticos que realmente entreguen calidad en su servicio. Y para eso necesitas una trayectoria. Eduardo lo acaba de comentar de una forma muy simple, muy básica, ¿no? Habría yo mi participación en esto con el ejemplo o la pregunta sobre el cuestionamiento del piloto en un avión. Simplemente aquellos que estaríamos a bordo de ese avión, pues estaríamos preguntándonos sobre la experiencia que pudiera tener este piloto si resultase ser un joven de 18 años, ¿no? Y creo que tal vez hasta de la misma forma ver que a la cabina ingresara una persona de muy, muy avanzada edad, tal vez haríamos el mismo cuestionamiento, si realmente se encuentra aún en condiciones para volar esa nave. El tema no es la edad, el tema es la experiencia, la preparación, la capacitación, la trayectoria y carrera política que pueda tener quien aspire a un cargo de elección popular. Es ahí a donde el elector debe enfocar su mirada y determinar si realmente pudiera ser el político que estamos necesitando.
1: Muchísimas gracias a la audiencia por el favor de su atención. A continuación tendremos este tema, menopausia y sus consecuencias en el aparato genitourinario. Estará como invitado el urólogo Efraín Barradas Huervo.

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9: ¿Qué tal, amigos de XEU? Qué gusto saludarles en esta emisión de En Confianza. Estamos listos para llevarle a usted esta charla que tenemos el día de hoy preparada con un tema interesante enfocado a la especialidad de la urología, porque justamente nuestro invitado es el doctor Efraín Barradas Huervo, quien es experto en urología, y hoy estaremos conociendo acerca de la menopausia y sus consecuencias en el aparato genitourinario. Así que la invitación es para que ustedes también participen activamente con nosotros a lo largo de este programa, donde pueden estar también escribiendo vía mensajes de WhatsApp que llegan aquí directamente a XEU al 2295-09-7289. Y, por supuesto, esta mañana le doy los buenos días a mis compañeros. Omar Villegas en los controles de audio, ¿qué tal? Omarcito, y aquí en el estudio también me acompaña Artemio Fernández. Buenos días, Artemio.
10: Hola, Ivonne, ¿qué tal? Buen día para ti. Muy buenos días a todo el auditorio de XEU 98.1 FM y XEU.mx. Son las 10 de la mañana con 8 minutos de este lunes 13 de julio del año 2026. Los saludamos desde el estudio Fernando Paso Sosa de XEU y les damos la bienvenida a En Confianza. Aquí está Ivonne Pacheco.
9: Gracias, Artemio. Por supuesto, también los buenos días se los damos a nuestro invitado, al doctor Efraín Barradas Huevo. ¿Cómo está, doctor?
11: Muy bien, muchas gracias. Gracias, contento de estar con ustedes para platicar de un tema bastante interesante.
9: Bienvenido, y tiene razón, es un tema interesante porque además es una de las etapas que todas las mujeres estamos por cursar, ¿no? Pues ya sea a lo mejor quienes ya lo están viviendo, pero es algo que inminentemente va a pasar.
11: Es correcto.
9: Entonces, conocer sobre este proceso y sobre todo cuáles podrían ser algunas de las alternativas de cuidado, quienes ya lo estén viviendo, también estar conscientes de que hay ciertas consecuencias en el aparato genitourinario, pues es, creo que será de gran ayuda y aliciente, porque lo hemos platicado en otras ocasiones con usted, el tema de la urología en muchas ocasiones puede generar vergüenza, incomodidades, muchas, alterar incluso hasta el estilo de vida de las personas, en el caso de las mujeres, que es en las que nos vamos a enfocar el día de hoy.
11: Así es, y sí, justamente, como bien lo dices, ¿no? La menopausia, pues, es algo inminente en la vida, ¿no?
9: Sí.
11: Y bueno, vamos a hablar qué es menopausia, ¿no?
9: Sí.
11: La menopausia es el cese definitivo de la menstruación, que esto es porque va acompañado de la disminución completa o la ausencia ya de la formación de hormonas, ¿sí?
9: Sí.
11: Y bueno, ¿qué son las hormonas? Eso es importante. Las hormonas son sustancias, hay varios tipos de hormonas, pero las hormonas son los mensajeros del cuerpo, ¿sí? Es la sustancia química que se produce en el cerebro, en los ovarios, pero que va a tener en otras glándulas, pero que va a tener efectos en el resto del cuerpo. Entonces, cuando estos mensajeros dejan de existir, estas hormonas dejan de estar presentes, van a dejar de producirse ciertas actividades, se van a dejar de producir ciertos materiales que normalmente deberían de existir en el cuerpo. Entonces, este cese, esta disminución al grado de ya no tener hormonas, sobre todo las sexuales de este tipo, estamos hablando de hormonas sexuales, entonces esto pues es la menopausia. Sí, okay. Este periodo, la perimenopausia, es el periodo en el que la mujer está dejando de menstruar, se vuelve irregular. Y bueno, esto pues es consecuencia de la falta de hormonas, ¿no?
9: Okay, ya que está hablando usted acerca de las hormonas, ¿podría decirnos qué son los estrógenos? Porque además en el periodo de la menopausia, la pérdida de la disminución o pérdida como tal completa no, pero sí hay una disminución importante de estrógenos, de esta hormona. ¿Cuál es la función? En la el función, caso de las mujeres.
11: Muchísimas. Prácticamente las mujeres, bueno, tanto hombres como mujeres, tenemos estrógenos, estradiol. También las mujeres tienen testosterona. Uh-huh. Ajá. Y hay algo que nosotros le llamamos, la formación, la génesis de las hormonas, ¿no? Entonces es muy compleja, ¿sí?
9: Okay.
11: Todo empieza a partir del colesterol, uh-huh. ¿sí? Entonces sin colesterol, que también necesitamos colesterol, no vamos a formar hormonas. A partir del colesterol va a haber una formación, una cascada, le decimos nosotros, de muchas hormonas. Y empieza todo por a partir de la progesterona. Aquí y me remonto a esta hormona para hablar al final de los estrógenos, sí. Porque los estrógenos son el final de en la cadena de la producción de las hormonas. Pero la progesterona es muy importante porque, bueno, por ejemplo, la progesterona solamente se va a producir en cuando van a ovular las mujeres, ¿sí? Entonces es muy importante la progesterona porque esta hormona es, por ejemplo, la que hace que se sostenga el bebé en el embarazo, ¿no? Súper importante. Pero a partir de la progesterona se van a desarrollar el resto de las hormonas, sobre todo las hormonas sexuales. Entonces si la mujer no ovula, no va a producir estrógenos, bueno, no va a producir testosterona. Y de la testosterona no va a producir los estrógenos. Ajá. Entonces esto es muy, muy, muy importante porque a partir, por ejemplo, de la ovulación, pues es cuando la mujer va a tener esta producción de hormonas. Pero la mujer cuando deja de ovular va a dejar de tener progesterona. Y si no tiene progesterona, no va a formar testosterona ni tampoco va a formar estrógenos. Los estrógenos se convierten en la grasa. Se sí. transforman en la grasa a estrógenos, ¿no? A partir de otras hormonas que la testosterona. Entonces es muy importante pues para nosotros, como los médicos, conocer pues a partir de dónde está empezando a tener el problema. Y bueno, específicamente en la mujer es en la falta de progesterona, en la falta de ya no hay ovulación. Y también es aquí la importancia que esos cambios hormonales que tiene la mujer. Por ejemplo, los hombres, pues nosotros siempre tenemos testosterona todo el tiempo porque no, la producen los testículos y los testículos pues, siempre están produciendo. ¿Sí? Y la mujer no. En la mujer sol es súper importante, por ahí los cambios, ¿no? Entonces, porque a partir de la ovulación, que más o menos es la mitad del ciclo menstrual, entonces empieza a producir esta progesterona y es a partir de esta que entonces empieza a ver, pues otra vez como que la renovación, empieza otra vez el ciclo, ¿no? A partir de ahí. Y si no hay una fecundación del óvulo, esta progesterona se va disminuyendo, se acaba y pues bueno, viene la menstruación. Y otra vez empieza el ciclo de la fertilidad de la mujer, ¿no?
9: Bien.
11: Entonces, los estrógenos son hormonas que tienen efectos en cualquier parte del cuerpo. En el hueso nos ayudan a formar hueso, nos ayudan a formar músculo, apetito sexual, lubricación vaginal, la testosterona y los estrógenos, el deseo y el deseo sexual, y bueno, muchas otras implicaciones, pues obviamente en el aparato genital, ¿no? La turgencia de los labios, la lubricación de la mucosa vaginal.
9: Es decir, la disminución de esta hormona los estrógenos, o la disminución de los estrógenos, es lo que en el periodo de la menopausia provoca este tipo de cambios, ¿no?
11: Es correcto. Así es, esa es la falta de las hormonas en general, ¿no? Empezamos con progesterona porque también disminuye la testosterona. ¿Y qué es la testosterona? Pues es la hormona que mayormente tenemos los hombres, ¿no? Es la que hace que formemos músculos, que nos engrose la voz, que nos salga cabello, bueno, barba, bigote, uh-huh. demás, ¿no? Algunos menos que otros, igual que yo, pero bueno. Entonces sí es muy importante esta hormona porque es la que le da el apetito sexual a la mujer. De ahí la importancia de los síntomas sexuales cuando estamos en el climaterio.
9: Ok.
11: Que es la etapa después de la menopausia.
9: Muy bien. Doctor, vamos a los mensajes y regresamos para seguir platicando aquí en Confianza en XEU.
10: Son las 10 de la mañana, 16 minutos en XEU. 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
12: 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La siguiente actualización de la Copa Mundial es presentada por Nature Valley. Se acabó la maldición. Mick Jagger, el legendario líder de los Rolling Stones, estuvo presente en Miami mientras Inglaterra vencía 2-1 a Noruega en tiempo extra con doblete de Jude Bellingham. Los ingleses están en semifinales. 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
18: Son las 10 de la mañana con 20 minutos en XEU. 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Y ahora continuamos en confianza con Ivonne Pacheco.
19: Gracias, Artemio. Esta mañana estamos hablando aquí en confianza con el especialista en urología y es el doctor Efraín Barradas Huervo quien nos acompaña aquí en el programa. El tema de hoy es enfocado hacia la menopausia y las consecuencias que esto puede tener en el aparato génito urinario. Y bueno, doctor, ya nos daba la introducción acerca de pues la función y la importancia que tiene el mantener en equilibrio las hormonas, el cambio que se da cuando está en un proceso de menopausia. Y no sé si podría explicarnos, es decir, ¿se genera algún tipo de síndrome genitourinario?

0: cuando está en el periodo de la menopausia.
1: Sí, es correcto. Nada más me gustaría ampliar antes un poquito los efectos que tienen los estrógenos en el cuerpo. Porque también esto me faltó platicar que, bueno, o concluir que los estrógenos prácticamente hay receptores de los mismos estrógenos en todo el cuerpo. ¿Sí? De ahí los síntomas que va a sentir la mujer. También hay receptores de estrógenos en el cerebro. Uh-huh. En el cerebro, pues es importante porque pues hay cambios de ánimo, ¿sí? Hay receptores en el hipotálamo, en varias partes. También hay receptores en un centro que regula la temperatura, de ahí los bochornos. También hay receptores pues, que hacen que pues, tengamos mejor ánimo, por eso también la tendencia a la depresión. También hay trastornos en el sueño. También, pues obviamente, en la mama, en el útero, obviamente, decía yo, en los genitales externos, en el hueso. Entonces, de ahí la importancia de los estrógenos, porque prácticamente, si no hay estrógenos, yo les digo a mis pacientes, pues que se va perdiendo la juventud, ¿no? Dejamos de tener esa hormona que hace que se esté dando un mantenimiento al cuerpo. Entonces, esa es la importancia de las hormonas en el cuerpo. Cuando dejamos de tenerlas, pues prácticamente esta sustancia que da mantenimiento pues deja de existir, ¿no? Y bueno, obviamente pues cambia la distribución del cuerpo, ¿no? Ahora, y sí, bueno, ya voy con la pregunta que decía. Sí, efectivamente, hay un síndrome genitourinario posmenopáusico. ¿Y esto qué quiere decir? Bueno, quiere decir que a nivel de la vagina, a nivel de la uretra, a nivel de la misma vejiga, hay receptores de estrógenos. Al no tener estos receptores un estímulo estrogénico, un estímulo de las hormonas, entonces va a haber lo que pues comúnmente y antes se llamaba atrofia. Ajá. Quiere decir que va a haber una disminución en la producción de varias cosas. ¿Cuáles? Por ejemplo, nosotros llamamos tejido conectivo. ¿Qué es el tejido conectivo? El tejido conectivo es como el sostén del cuerpo, ¿sí? Es como diríamos pues los blocks en un edificio, ¿no? Entonces, si ya no existe este tejido conectivo, pues va a haber atrofia, va a haber adelgazamiento de la mucosa vaginal, de la uretra. Entonces, ¿qué va a sentir la mujer? Entonces, es muy común que después de la posmenopausia, pues bueno, vamos a empezar a tener alteraciones en la frecuencia urinaria, puede ser que empiecen a tener incontinencia, sensación de ir a orinar a cada rato, que es lo que habíamos platicado cuando hemos hablado de la vejiga hiperactiva. También, pues obviamente, estos receptores están en la vagina y va a haber una disminución en la producción del moco vaginal. Entonces, va a haber resequedad vaginal. Si ya no hay hormonas, no hay deseo sexual, pues también le sumamos que no hay este moco que lubrica. Y bueno, obviamente, pues la mujer empieza a tener dolores con la actividad sexual. Ya no hay una buena distensibilidad de la vagina. Entonces hay dolor cuando hay penetración o cuando hay el acto sexual. Deja de ser agradable, ¿no?
0: Sí.
1: Y todo esto, pues porque deja de haber estrógenos. Y bueno, específicamente en la orina, pues yo les digo a mis pacientes que la uretra, que es el conducto que es donde sale la orina, tiene efectos, debe tener efectos estrogénicos. Por eso es importante que empiezan a tener la incontinencia, las ganas de orinar frecuentes y no necesariamente luego me dicen, es que tengo cistitis, doctor. Tengo cistitis y no se me quita y tengo cistitis y me hacen infección, me hacen para un cultivo y no tengo infección. Entonces esto no es cistitis, esto es un síndrome genitourinario atrófico posmenopáusico. En conclusión,
0: sí,
1: le hace falta hormonas. Y entonces la mujer pues realmente se queja de, pues bueno, se levanta en la noche, pues no tienen insomnio. Entonces realmente se vuelve pues un caos su vida con todas esas alteraciones que llegan a tener. Sí.
0: Sí. Le quería preguntar, ya que está dando, digámoslo así, como algunos síntomas que pueden ayudar a una mujer a detectar si está teniendo esta clase de síndrome. Es decir, el que sientan que van al baño más frecuente de lo que deberían, o incluso que, no sé, si también implique algún tipo de fuga.
1: Sí,
0: ¿sí?
1: Ahora, algo importante, los estrógenos aumentan la cantidad de sangre en donde están, ¿no? Aumentan la cantidad de sangre en la vagina, en la uretra. Y entonces, alrededor de la uretra, normalmente hay unas venas. Uh-huh. Estas venas, como ya no tienen un efecto estrogénico y ya no llega tanta sangre, entonces se vuelven más delgadas. Entonces, estas venas lo que hacían era como que le ayudaban a la uretra que se cerrara. Al disminuir el riego sanguíneo en esta zona, pues se ha observado que entonces se escapa más fácilmente la orina. Ahora, ¿qué más? Los músculos sí. Del piso pélvico. Entonces hay una disminución en el tejido conectivo, es decir, en el sostén de la vagina, de la uretra y del piso pélvico. Entonces empieza a haber más fácilmente prolapso de los órganos. La vejiga cae, porque bueno, obviamente pues tuvieron hijos, la vejiga se cae, puede descender el útero, el recto también puede salir por el antecedente de los partos, ¿no? ¿Y por qué no se presentó antes? En algunas personas sí, pero aquí va a ser mucho más fácil porque decimos que ya no tenemos estas hormonas que nos dan el sostén.
0: Okay, doctor, entonces podría, vamos a ir a los mensajes, pero sí. Dejamos pendiente esta pregunta. ¿Podría decir que entonces estas son algunas de las razones por las cuales, más las que usted desee sumar al regreso y responder, podrían ser las razones frecuentes por las que una mujer tiene con mayor facilidad infecciones en las vías urinarias durante la menopausia?
1: Así es.
0: Regresando, lo seguimos conociendo y platicando aquí en Confianza en XEU.
2: Son las 10 de la mañana con 28 minutos en XEU.
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2: Son las 10 de la mañana con 30 minutos en XEU, lunes 13 de julio del año 2026. Continuamos en Confianza con Ivonne Pacheco.
0: Gracias, Artemio. Estamos hablando esta mañana aquí en Confianza con el especialista en urología, el doctor Efraín Barradas Huervo, y es el tema de la menopausia y las consecuencias que puede tener esta en el aparato genito urinario. Así que la invitación también es para que ustedes participen enviando sus preguntas. Pueden hacerlo a través del WhatsApp 2295-09-7289, enviar sus comentarios directo al programa. También están disponibles las líneas telefónicas al 229-2010-100 y 229-2010-101, donde pueden estar también enviando, más bien, realizando su llamada para poderlas escuchar aquí en el programa. Doctor, le hacía la pregunta precisamente sobre pues la frecuencia con la que las mujeres pueden llegar a tener estas infecciones en las vías urinarias. Decía que se debe precisamente a este cambio.
1: Así es. Y justamente, ¿no? El ambiente vaginal es muy importante para mantener una zona en un equilibrio.
0: Okay. ¿Sí?
1: El pH vaginal normalmente es un pH ácido. ¿Qué es el pH? Es lo que llamamos acidez o alcalinidad. Eso es el pH. Entonces, el pH en la vagina debe de ser normalmente ácido. Esta acidez se lleva a cabo por la presencia de unos bacilos, que son unas bacterias buenas que viven en la vagina, y estas bacterias viven a consecuencia de una sustancia que se produce en el moco vaginal.
0: Ok. ¿Sí?
1: Que, bueno, entonces si no existe este moco vaginal, no va a vivir en el moco el lactobacilo. Por lo tanto, el pH vaginal se volverá neutro. Es decir, uh-huh, ya no va a ser ácido. Y este pH neutro le ayuda a la vagina a mantener este equilibrio entre la cantidad de bacterias buenas y malas. Y las bacterias que causan las infecciones de vías urinarias generalmente son las bacterias del propio cuerpo de la paciente, las bacterias que vienen de la materia fecal.
0: Sí.
1: Y pues el ano está muy cerca de la vagina. Está demostrado que las mujeres que están en vida reproductiva, es decir, que tienen actividad sexual, tienen hasta un 30% más de infecciones de vías urinarias que las que no. Entonces, de alguna manera, pues la actividad sexual predispone a estas infecciones de vías urinarias. Pero como tienen el pH ácido, tienen estos lactobacilos, pues disminuye la frecuencia. Pero si la mujer ya no tiene este pH ácido, las bacterias que viven en un pH neutro, como es la Escherichia coli, el proteo, la Klebsiella, entonces van a llegar a vivir a la vagina. Pero la vagina o la vulva van a envolver a la uretra. Ese es un gran problema de la anatomía de la mujer, que la uretra está envuelta en la vulva y entonces pues de alguna manera siempre está cubierta. Y a diferencia del hombre, pues que el hombre pues tiene la uretra larga, sí, y por eso tenemos muy pocas infecciones de vías urinarias. Entonces la mujer, como la uretra está ahí cubierta y alrededor de la vulva están estas bacterias, o podrían estar estas bacterias que van a llegar ahí a la vulva y a la vagina por contaminación, y ya no está el pH ácido, entonces es más frecuente que esté colonizada la vulva y la vagina de estas bacterias que causan infecciones de vías urinarias. Más la ausencia de este moco protector, más la disminución en el cierre de la uretra por falta de la sangre, que es la consecuencia de que haya estrógenos.
0: Se
1: combina todo para que la mujer tenga infecciones de vías urinarias frecuentes. ¿Sí?
0: Ok. Hay algo que también llega a veces a inquietar, son, digámoslo así, alternativas de tratamiento, pero usted como el experto nos podrá orientar mejor. ¿Qué opina acerca de algunas terapias con estrógenos locales para ayudarse? ¿Son recomendadas o cuándo o en qué caso se puede aplicar?
1: Sí.
0: Empezar, ¿cómo son? Para que se las describa el auditorio.
1: Claro, ese es el tema. Justamente al final de todo, ese es el tema, ¿no? A ver, si quedamos que la menopausia es la ausencia de hormonas, y si yo te recupero las hormonas, ¿se me quita la menopausia? Sí, pero no, bueno, ya no es la menopausia. Pero bueno, sí los efectos, ¿no? Pero sí es muy importante. Justamente la recuperación de estos efectos se da con sustancias estrogénicas, con estrógenos. Y sí, efectivamente, se les debe de dar estrógenos a estos pacientes. Pero, y le digo que es el tema, porque hay un gran, gran, pero gran tabú con el uso de hormonas. Entonces, cuando me llegan a la consulta a mis pacientes, un buen porcentaje le digo, bueno, pues le vamos a dar hormonas, porque, bueno, ya les explico por todo. Y me dicen, doctor, ¿y no me va a dar cáncer? Bueno, entonces, ese es el tabú. Es el tabú. Esto es lo que hace que un buen porcentaje de las mujeres, un alto porcentaje de las mujeres, lleguen a una etapa de su vida con grandes problemas por el síndrome genitourinario atrófico, por la falta de hormonas, porque las hormonas se les puede dar desde el día uno.
0: Si es que llegan a una consulta.
1: Exacto,
0: porque también esa es otra situación que también es importante plantearla. Mujeres que quizá ahora, y ojalá que estén escuchando estos síntomas, puedan identificar algunos que probablemente los estén cursando y que requieren el acompañamiento de un especialista. ¿Por qué, doctor, digo que si es que llegan? Porque en ocasiones el tema de estar pasando la menopausia con todas las incomodidades que esto les genera, hay muchas mujeres que lo enfrentan sin ningún tipo de orientación ni acompañamiento. Y lo hemos hablado en otros programas también. Las infecciones en las vías urinarias, que son en ocasiones también minimizadas como algo que puedes remediarlo con
1: remedios caseros,
0: algo que te dicen que pasó, no están permitiendo realmente que haya una restauración integral de lo que necesita la mujer en esa etapa de su vida, que reiteramos es absolutamente normal. mucho tabú como el que está enfatizando ahora, ¿no? En claro. Torno a.
1: Sí, y sí quisiera yo ahondar un poquito en ese tabú de las hormonas, porque hace muchos, todo ese tabú empezó porque hace muchos años en Estados Unidos se realizó un estudio. Con ese estudio lo que hizo fue llevar un seguimiento de las mujeres que se les aplicaba hormonas. Hay muchas hormonas, pero muchas, la mayoría que compramos en la farmacia son hormonas sintéticas, que no necesariamente son como la que tiene la mujer. Y bueno, la industria farmacéutica no las vende como, pues, que es lo mejor, como, que es wow, lo máximo. Y bueno, sin que realmente se hayan estudiado las consecuencias a mediano o largo plazo. Y eso pasó hace muchos años. Entonces se hizo un estudio y ese estudio, que estuvo muy mal hecho, determinó que las mujeres que se ponían terapia de reemplazo hormonal les daba cáncer.
0: Como una sentencia.
1: Exacto. Uh-huh. Entonces, ese estudio, pues después se analizó y se determinó que estuvo muy mal hecho, muy mal diseñado y que esas conclusiones no eran reales. Y bueno, eso tiene muchos años, más de 20, 25 años, y se han hecho ya muchísimos estudios porque hemos avanzado en la medicina, nos hemos dado cuenta que no es cierto, que a las mujeres que se les aplica hormona no les va a dar cáncer. Las hormonas no generan cáncer, eso es súper importante de reiterarlo. Y decía yo que bueno, que los estrógenos tienen efectos en todo el cuerpo y específicamente también en la glándula mamaria, ¿no?
0: Okay.
1: Entonces el cáncer de mama es un cáncer que es hormonodependiente, quiere decir que depende de que exista estrógenos o no para desarrollarse de alguna manera. Y si le damos estrógenos a alguien que tiene cáncer, pues se le va a desarrollar. Ahora, alguien que ya tiene cáncer, no le va a dar cáncer. Entonces esto es súper importante porque muchas de las mujeres pues no aceptan, porque además algunos colegas pues que quedaron con la idea del estudio, de los estudios previos, pues también le dicen que les va a dar cáncer si le dan hormonas. Bien. Cuando realmente hay muchísimos estudios actuales que sé que dicen que no. Y bueno, podemos hablar más todavía muchísimo más de la terapia de reemplazo hormonal.
0: Bien, vamos a los mensajes y regresamos para seguir hablando en confianza en XEU. Es el momento, si tienen alguna pregunta, de enviarla al programa a través del WhatsApp 2295-097289. Regresamos.
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24: Son las 10. Y 42 minutos.
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2: Son las 10 de la mañana con 45 minutos en XEU. 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Y ahora continuamos en confianza con Ivonne Pacheco.
0: Gracias, Artemio. Esta mañana estamos hablando aquí en confianza con nuestro invitado, el experto en urología, el doctor Efraín Barradas Huervo. Hay preguntas, doctor, dice este comentario. Buen día, soy el señor Nieto. Y mi pregunta es, ¿por qué a mi esposa el doctor le dio estrógenos solo por un mes y le dijo que no podía seguir usándolos, ya que podría darle cáncer? Y porque ella tenía problemas en las mamas. Entonces, bueno, esto fue lo que le comentó el doctor. Quiere saber si hay alguna otra alternativa que podría utilizar.
1: Sí, justamente. hay muchas alternativas. Uh-huh. Hay, pues de entrada, generalmente las mujeres, uno de los síntomas principales que va a tener es resequedad vaginal.
0: Correcto.
1: Entonces, existen en la actualidad algunos, muy pocos diría yo, que sería simuladores del moco vaginal. Simuladores del moco vaginal. Entonces, esto se les indica. Si está contraindicado completamente ponerle estrógenos a la paciente, ¿no?
0: Sí.
1: Ese es algo rápido, el de la consulta diaria, que llega la paciente con muchas molestias, o si cuando hay actividad sexual es muy molesto y pues no se le puede reemplazar. Y también hay sus fitoterapia, que la fitoterapia son sustancias derivadas de semillas, de hierbas, que también tienen un efecto estrogénico, más no son estrógenos. Esa es una. Y lo que yo hago actualmente es que si la paciente, incluso que haya tenga cáncer de mama, y ahí sí está completamente contraindicado darle hormonas, pues les aplicamos láser vaginal.
0: Ajá.
1: El láser vaginal, esta nueva terapia, lo que hace es que estimula que la mucosa vaginal vuelva a formar un poco de moco, que recupere un poco el tono de sus paredes, porque al realizarse como una quemadura, el láser va a estimular la formación de estas sustancias que les decía yo, de tejido conectivo, de colágeno, etcétera. Entonces la paciente durante algunos años, probablemente meses, va a tener esa recuperación tanto del tono como de la lubricación. Entonces la terapia con láser vaginal es bastante efectiva para las personas que tienen contraindicación del uso de terapia hormonal. Y sí, indudablemente, perdón, aprovechando la llamada del señor, sí. Justamente eso es lo que hay que ver, y yo lo decía yo del cáncer de mama. Antes de dar terapia hormonal, pues siempre, casi siempre hay que tener estudios que nos descarten que la paciente no tiene un cáncer de mama, como es la mastografía, como es un ultrasonido de mama, para estar tranquilos de que yo le voy a indicar una terapia hormonal a alguien que no tiene un problema ya, ¿no?
0: Muy bien. Hay preguntas también, siguen llegando otras más. Antes de eso, dice este comentario, ok, es sobre el kéfir, que si es bueno para nivelar el pH de la vagina de la mujer y si ayuda con la menopausia, el consumir el kéfir.
1: Híjole. Es
0: muy de moda,
1: sí,
0: ¿no?
1: Muy de actualmente. Moda, sí, hay cosas que justo están de moda. Se supone que, todos somos, el cuerpo es uno. No lo podemos separar, la mente, el intestino, ¿no? Y se supone que si yo tengo una flora intestinal adecuada, también esa flora podría hacer que no se altere tanto la flora vaginal.
0: Uh-huh.
1: Ahora, pero si tengo, si no tengo efectos estrogénicos, pues no voy a conseguir tener una flora vaginal, porque no tengo el ambiente para que lleguen otra vez a vivir los lactobacilos. Entonces yo les explico cuando les voy a dar esta terapia de reemplazo vaginal a las mujeres, digo, imagínese que usted tiene unos borreguitos, unas vaquitas, y los pone en un desierto. No van a sobrevivir. Necesitamos que exista un sustrato donde van a comer todo el tiempo.
0: Sí.
1: Y eso sería un campo fértil. Entonces su vagina, en el momento que llegan en la posmenopausia, es como un desierto, no hay nada, está seca. Entonces necesitamos recuperar ese ambiente para que vuelva a vivir esa bacteria que nos está ayudando a tener el pH, nos está ayudando a lubricar.
0: Que tenga ambiente.
1: Que tenga, perdón.
0: Sí, o sea, que no tenga ese ambiente.
1: Exactamente.
0: Propicio. Ok, doctor, tenemos por acá otras preguntas. ¿Tenemos tiempo? Ok, vamos a los mensajes. Regresamos aquí en Confianza en XEU.
2: Son las 10 de la mañana con 51 minutos en XEU.
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5: 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Se acabó la maldición. Mick Jagger, el legendario líder de los Rolling Stones, estuvo presente en Miami mientras Inglaterra vencía 2-1 a Noruega en tiempo extra con doblete de Jude Bellingham. Los ingleses están en semifinales. 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
2: Son las 10 de la mañana con 56 minutos en XEU, lunes 13 de julio del año 2026. Continuamos en confianza con Ivonne Pacheco.
0: Gracias, Artemio. Esta mañana hemos estado hablando aquí en confianza con el especialista en urología, el doctor Efraín Barradas Huervo. Estamos ya llegando a la parte final de este tema. Y bueno, pues creo que varios aspectos se estuvieron comentando. ¿Y con qué le gustaría finalizar? ¿Cuál sería? Porque además entiendo que ahora la tecnología también ha avanzado y hay alternativas que son más amigables, más eficientes, más certeras, que pueden ayudar también a las mujeres, pues incluso en esto, ¿no? Además de esta terapia hormonal, usted que ha trabajado también mucho con el tema del láser, qué alternativas hay, porque incluso estaban preguntándonos sobre si es costoso un tratamiento como este con láser.
1: No es costoso si al final tomamos en cuenta que el paciente ya no va a necesitar terapia a lo mejor por año y medio, dos años. Entonces vamos a ahorrar este tipo. Uh-huh. Pero la realidad es que yo poco uso el láser. Esa es la realidad. Digo, no es de todas las pacientes. Es un porcentaje mínimo porque la terapia hormonal local, es decir, la vaginal, con hormonas lo más parecidas a la humana, porque también hay hormonas sintéticas. Estas sí son las que han demostrado que sí aumentan el riesgo. Entonces eso es lo que sí aumentan, ¿no? Pero al usar terapia lo más parecida a la humana, tenemos mucho menos probabilidad, y la terapia vaginal realmente se absorbe muy poco y bien indicada, les va muy bien a las pacientes, pero sí habrá pacientes en las que el riesgo es alto y le podemos dar terapia hormonal. Incluso, bueno, está el láser vaginal a quien tiene terapia, pero no a quien tiene prolapso, es decir, que se le está saliendo la vagina o la vejiga. Entonces también tenemos otro aparato que se llama ultrasonido de alta intensidad focalizado, y también para estas mujeres que tienen pues el problema de orinar a cada rato o incontinencia, pues yo, como les he platicado, mantengo una clínica de terapia de piso pélvico e incontinencia. Tenemos más de 15 años con esta clínica única aquí en Veracruz, donde tenemos un dispositivo especial que ayuda a aumentar el tono de los músculos. Disminuye y casi desaparece esta hiperactividad que tiene la mujer, estas ganas de ir a orinar, que aquí yo creo que el 50% o 60% de las mujeres que me escuchen, estas ganas urgentes de ir a orinar que hacen que se orinen, desaparecen, disminuye la necesidad de levantarse en la noche a orinar.
0: Mejor el descanso, supongo.
1: Obviamente, sí, y también les damos, y si le damos reemplazo hormonal, les cambia el humor, sí, les cambia la vida, ven la vida diferente. Entonces, las hormonas no dan cáncer, es muy importante hacer que sea su especialista. Bueno, yo soy urólogo, tengo un adiestramiento en uroginecología, tengo muchos dispositivos que les pueden ayudar, tengo mucha experiencia en este tipo de problemas, y tenemos esta clínica de terapia de piso pélvico, tenemos tecnología para facilitarles la vida. Y bueno, algo importante, no sufran en silencio, la menopausia tiene tratamiento, tiene efectos al resto de su vida, y está demostrado que mujer que no recibe terapia de reemplazo hormonal tiene hasta un 30% mayores posibilidades de morir.
0: ¿De morir?
1: De morir que alguien que sí le da terapia de reemplazo hormonal.
0: ¿Por qué? ¿Cuál es la diferencia?
1: Porque hay muchos riesgos cardiovasculares, por ejemplo, los estrógenos tienen algún efecto benéfico en el sistema cardiovascular, o por muchas otras cosas, por ejemplo,
0: la
1: sarcopenia, la depresión. Entonces es más de una cosa que te puede dar un riesgo. Por ejemplo, una osteoporosis,
0: claro.
1: Porque no tienes hormonas, te fracturas. ¿Cuántas de las mamás de que nos escuchan o de los conocidos ha tenido una fractura de cadera? ¿Por qué? Porque no tuvo terapia de reemplazo hormonal. Y la terapia de reemplazo hormonal nos va a ayudar a que no tengamos osteoporosis, o a que tengamos menos probabilidades, a que tengamos masa muscular, que es muy importante. Uh-huh. La sarcopenia es súper importante, es decir, la falta de músculo. Entonces, por todo esto, el riesgo cardiovascular, el hueso, el deterioro cognitivo, hacen que la paciente tenga un mayor riesgo de comorbilidad en su vida.
0: Okay. Pues estamos ahora sí llegando a la parte final. Muchas gracias a quienes estuvieron enviando sus preguntas, sus comentarios al programa. Algunos tuvimos oportunidad de decirlos y que el doctor les respondiera al aire. Otros más, bueno, estaremos pendientes de una próxima ocasión. Y por favor, si es tan amable de decirnos su teléfono y datos de contacto, donde está ubicado, para quienes deseen acercarse y para algo mucho más especializado y personalizado.
1: Sí, muchas gracias. Bueno, pues me pueden buscar en redes sociales. Uh-huh. Está Dr. Efraín Barradas. También me pueden buscar una página que se llama Clínica Incontinencia Urinaria Veracruz. Ajá. Ahí lo pueden encontrar, datos importantes sobre lo que platicamos hoy.
0: Sí.
1: 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Y bueno, también tengo página de Facebook, me pueden seguir allí, donde van a ver algunos videos de que hablo sobre esto, el uso del láser vaginal y de otros dispositivos, así como de la clínica de incontinencia urinaria. Síganme y bueno, verán que eventualmente pues hay información que les ayuda para su vida.
0: Bien, Gracias, doctor, y que tenga usted una excelente semana.
1: Gracias a ustedes y bueno, gusto saludarles y estar con ustedes.
0: Gracias. Y ahora sí nos despedimos teniendo el gusto de invitarla a que continúe en sintonía de XEU. Mañana, recuerden, una cita aquí a las 10 de la mañana para seguir hablando en confianza. Gracias también a mi compañero Omar Villegas en los controles de audio, Artemio Fernández. Hasta mañana.
2: Hasta mañana, Ivonne.
0: Hasta mañana. Yo soy Ivonne Pacheco. Los invito a que continúen en sintonía de XEU.
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4: Este lunes en la zona conurbada Veracruz-Boca del Río se pronostica una temperatura máxima de 30 grados Celsius, índice de calor de 36 grados Celsius, viento del norte-noreste de 20 a 35 kilómetros por hora, ambiente cálido a caluroso. Mañana una temperatura mínima de 25 grados Celsius en Veracruz-Boca del Río. Es limitada la posibilidad de lluvias durante el día, se podría registrar alguna llovizna de esta noche a primeras horas de mañana, pero hay solo 40% de probabilidad del miércoles hacia el jueves y del jueves al viernes aumenta el potencial de lluvias. Se recomienda estar atentos de las actualizaciones del pronóstico del tiempo a través de XEU. Integrantes de la sección 32 de la CENTE tomaron esta mañana de lunes el edificio de la Secretaría de Educación de Veracruz en Jalapa para exigir avances en diversos trámites administrativos pendientes del magisterio. Los manifestantes informaron que entre las principales exigencias se encuentra la aplicación del protocolo de separación de docentes frente a grupo. Además, denunciaron un rezago en la asignación de horas para maestras y maestros, situación que aseguran afecta a trabajadores de la educación como a la operación de los centros escolares.
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4: El Águila de Veracruz perdió 7-5 ante Leones de Yucatán en el tercer juego de la serie disputado en el Estadio Beto Ávila. Consulte esta y más información en xeudeportes.mx y por supuesto en nuestro portal de internet www.xeu.mx. Mi nombre es Alexandra Burch. Que tenga un excelente inicio de semana.
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0: Hola, hola, ¿qué tal? ¿Cómo están? Buenos días, muy pero muy buenos días a todo el auditorio de XEU 98.1 FM y también a quienes nos acompañan a través de XEU.mx para todo el mundo. Hoy es lunes 13 de julio del año 2026, 11 de la mañana, 9 minutos. Saludo a don Omar Villegas, que está en el control de audio y hoy nos acompaña. Mi querido Omar, ¿cómo estás? ¿Todo bien por allá? Perfecto. Hoy llegaste como a qué hora, a las 5:30, a las 6 de la mañana, puntual, de eso se trata. Me da mucho gusto también saludar y compartir micrófonos con nuestra queridísima Gaby Bazán. Gaby, ¿cómo estás?
1: Buenos días, feliz lunes 13 de julio ya. Buenos días, Artemio, Omarcito. Pues ya a darle que es mole de olla, dicen por ahí.
0: Oye, ¿y qué tal tu domingo, mi querida Gaby, tu sábado, tu fin de semana? Yo sé que el sábado comenzaste tumbando caña, que es cuando uno chambea mucho, rajando cañas cuando se la empina, no, pero tumbando cañas cuando uno trabaja mucho. Sí, sí. Y te tocó hacer el completísimo, pero ya de ahí libre.
1: Ya de ahí me fui me fui a mi otro trabajo.
0: Perfecto.
1: A la empresa.
0: A la empresa, a la que sí deja.
1: Oye, y ya pues a hacer muchas cosas por ahí. Yo cuando me doy cuenta eran las 10 de la noche, dije, ¿qué?
0: Sí, oye, se te va de volar el tiempo,
1: sí,
0: ¿no?
1: Sí, sí, y el domingo la verdad es que yo sí me guardé. Yo sé que pues a veces es día familiar, la pasamos pero guardados en la casa.
0: Me parece muy buena idea, el domingo hay que descansar, el domingo debe ser familiar. A menos que tenga usted como 18, 19 años.
1: Sí, con toda la pila y la actitud.
0: O esté usted en su primera veintena de años. Bueno, pues fíjese que hoy vamos a tener receta del día con nuestros amigos del Hotel Veracruz Centro Histórico. ¿Qué tal, eh? Mi querida Gaby tendrá el refrán de hoy que está buenísimo, así buenísimo. Que quédese con nosotros porque le va a gustar. Tendremos las efemérides mundiales. Por ejemplo, le comento, el día de hoy se festeja el Día Mundial del Rock, también el Día Internacional del Sarcoma, el Día Internacional del Director de Orquesta y el Día Internacional del Trastorno por Déficit de Atención e Hiperactividad. Esas son las celebraciones mundiales o internacionales que tenemos el día de hoy. Ya le platicaremos de algunas. O de todas, dependiendo del tiempo que vayamos disponiendo esta mañana aquí en XEU. También vamos a tener las frases matonas, que es una de las tareas que se echa Gaby.
1: Así es.
0: El santoral, las efemérides, horóscopos, bueno, de todo habrá esta mañana aquí en XEU. Le recuerdo que el teléfono para ponerse en contacto con nosotros pues es a través del WhatsApp, que es el 2295-097289. Repito, 2295-097289. Ahora bien, si quiere usted escuchar la melodiosa voz de Omar, pues márquele a cabina. Ahí están los teléfonos de cabina también disponibles, 229-2010-100 y 229-2010-101. Tú dirás, mi querido Omar.
1: Nos vamos a un corte,
0: La primera pausa, mi querida Gaby.
1: Así es, 11 de la mañana con 12 minutos. Usted no le cambie porque sigue escuchando.
0: ¡Buen día!

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18: Son las 11 de la mañana con 17 minutos en XEU. Se participa familiares y amistades del sensible fallecimiento de la señora Rosa Blanca Soen Jauli, quien falleció el día de ayer. El duelo se recibe en la funeraria Huerta Velatorio C, ubicada en Nezahualcóyotl, casi esquina Esteban Morales. Sus restos serán cremados hoy a las 4 de la tarde. Descanse en paz la señora Rosa Blanca Soen Jauli.

0: comento nuevamente, porque este de fondo musical estamos escuchando grandes bandas del rock, entre ellos estos que están sonando, que es Queen con su éxito We Will Rock You, nosotros te meceremos, sería la traducción de este título del tema que escuchamos ahora. Fíjate, Gaby, que ya empezamos a recibir los mensajes de WhatsApp, de la gente que se quiere comunicar con nosotros. Bueno, pues ya lo sabe, 2295-09-7289, Gaby.
1: Así es, tenemos mensajitos y dice por acá uno, preciosos, hermosos y fabulosos muñequitos.
0: Oiga, gracias.
1: Ay, mira, hasta envinados estamos.
0: Envinados, en
1: serio. Licenciados Artemio, Omar y Gaby, reciban todas las mejores bendiciones de acuerdo a sus deseos. Que Dios los bendiga. Atentamente, Cristina, que les envía abracitos y besitos desde el Tejar, donde los escucha con muchísimo gusto.
0: Gracias, Cristi, como siempre, un gustazo saludarte, qué bueno que ya te reportaste con nosotros y nos vas a acompañar en buen día. Bueno, pues fíjate, Gaby, ¿qué tal si comenzamos ya con materia de contenido del programa? Algo que le gusta mucho a nuestro auditorio, pues es el refrán de hoy, porque con los refranes aprendemos y jugamos. Ah, no, no es cierto. Ese
1: aprendemos y jugamos. Ese es otra cosa.
0: Es el eslogan de eran unos juguetes, ¿no?
1: Sí.
0: Mi alegría.
1: Sí, claro.
0: Juguetes, mi alegría, ya me acordé.
1: Así es.
0: Bueno, ¿qué pasa con el refrán de hoy, Gaby?
1: Oigan, y ahí con el fondo de mucho conocimiento.
0: Sí, claro.
1: Que nos está poniendo
0: nos
1: Omar.
0: Aumenta, cada vez que ponen ese tema, a mí al menos me aumenta el IQ.
1: Sí. Me siento un poco más inteligente.
0: Exacto.
1: Oigan, el refrán de hoy, de este lunes 13 de julio.
0: Venga.
1: Es juego de manos, juego de villanos.
0: Ándele, pues.
1: ¿Qué tal?
0: Juego de manos, juego de villanos. Yo me lo sabía más cortito. No
1: ¿cómo?
0: Sé si te acuerdas que dicen juego de manos es de villanos.
1: Es de villanos, sí.
0: Algo
1: sí,
0: así.
1: Sí.
0: Pero
1: así
0: no, pero supongo que también es lo mismo, ¿no? Nada más.
1: Como es lo mismo, pero al revés. Ok. Oye, lo que pasa es que este popular refrán en español, fíjate, advierte que, pues, ¿qué advierte? Que los empujones, golpes o bromas físicas bruscas suelen terminar mal.
0: Sí, oye.
1: Históricamente, el término villano no se refiere a un malvado,
0: no,
1: sino al habitante de una villa.
0: Ah, ¿cómo
1: ajá,
0: no?
1: Ah, pues
0: claro.
1: Sí, sí, sí suena, ¿verdad?
0: Sí, sí suena, el villano es el habitante de una villa.
1: Ah,
0: no es que
1: pues
0: sea
1: fíjate,
0: malandro.
1: Está asociado con costumbres más rústicas.
0: Sí.
1: Y el refrán, pues se popularizó como una herramienta para pedir a los niños que dejen de jugar.
0: También, no fumen.
1: Eso no lo hagan. De jugar de forma agresiva, ya que lo que empieza como un simple forcejeo suele terminar en llanto o lesión.
0: Sí, porque siempre hay uno que no se aguanta.
1: Sí,
0: y se desquita, y a veces el desquite es pasado de lanza.
1: Sí, sí, sí.
0: Como que agarra un ladrillo y te lo lanza en la cabeza.
1: Y más en la actualidad, porque antes éramos un poco más pesadones y andábamos con la de pásala y si no te embarazas, y bocho amarillo. Y bocho amarillo.
0: Ah, el bocho amarillo que vas en la carretera, en la calle, y ves un bocho amarillo y le suenas un cate a tu compañero.
1: Hola, sí. Oye, ¿sabes qué? Pero también creo que aplica, o yo lo he aplicado.
0: A ver.
1: Cuando veo que alguien está jugando, no nada más de manoteos ni físicamente,
0: ajá,
1: sino verbalmente pesado con otra persona.
0: Ah, ok, también
1: ¿no?
0: con las palabras se puede
1: sí,
0: ser
1: hay
0: villano.
1: Gente que sí se aguanta y hay gente que sí. Al final, no, pues no, sí, ya, sí, ya sí. Hay problemas.
0: Oiga, pues, ¿usted qué opina? ¿Sí le parece que juego de manos es de villanos? O como dice esta versión, juego de manos, juego de villanos. Coméntelo, platíquelo con nosotros, WhatsApp 2295-09-7289. Una de las ventajas del refrán, bueno, pues es que son pequeñas cápsulas de sabiduría heredada de los grandes pensadores de la historia. Juego
1: así
0: de
1: es.
0: Manos, juego de villanos.
1: Así
0: perfecto.
1: Es. Y ahí está. Tenemos, saluditos rápido, dice.
0: Sí, adelante.
1: Excelente inicio de semana.
0: Igualmente.
1: Gaby Artemio, de parte del chef Hugo.
0: Saludos al chef Hugo, que está trabajando, yo quiero pensar.
1: Yo creo que está trabajando.
0: Saludos.
1: O no sé
0: chef.
1: Si descansó.
0: Pues quién sabe.
1: Quién sabe.
0: Con ese muchacho ya no se sabe, porque creo que descansa 4 días y trabaja 2.
1: Y trabaja
0: y
1: dos noches.
0: Y como es jefe, la verdad, ni hace nada, entonces.
1: Saludos.
0: Bueno. 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
0: Oiga, ya son las 11 de la mañana con 27 minutos en XEU y para seguir disfrutando la temporada de fútbol, arma el plan completo con Walmart. 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

0: Oiga, ya son las 11 de la mañana con 28 minutos en XEU 98.1 FM y XEU.MX. Bueno, pues vamos a continuar aquí en Buen Día. Les invito a que sigan mandando sus mensajes de WhatsApp al 2295097289. Recuerde que lo acompañamos hasta las 12 del día con 30 minutos. Así que tiene usted todavía una hora para mandar su mensaje y platicar con nosotros. Fíjate que, Gaby, que hoy, 13 de julio, una de las efemérides internacionales nos lleva a el Día Mundial del Rock, que es buenísimo y que es un tema para, pues, para disfrutar, ¿no? Digo, si eres fan del rock.
1: Si eres fan, pero también si no eres, ¿eh? Porque el rock, la verdad, ha sido un género que ha desencadenado muchos otros géneros. Y fíjense, la elección de esta fecha fue para conmemorar el megaconcierto benéfico Live Aid, llevado a cabo de forma simultánea en Londres, Filadelfia, Sydney y Moscú.
0: Nada más y nada menos.
1: Imagínate, en el año de 1985, ajá, y en el que participaron las bandas de rock más grandes y emblemáticas del momento, como Led Zeppelin,
0: que estamos escuchando ahora con su gran éxito Stairway to Heaven o La Escalera al Cielo.
1: Y después
0: The Who,
1: Black Sabbath, Queen, que ya lo escuchamos,
0: sí.
1: Sting,
0: Judas Priest,
1: Duran, uh-huh, U2, Scorpions, Paul McCartney, Eric Clapton y Phil Collins.
0: Entre otros, ¿eh? Porque esas eran las, ahora sí que las grandes estrellas del momento, pero hubo otras bandas que tal vez de menor importancia, pero que también con mucha actitud se presentaron en el escenario, ¿eh?
1: Imagínate, es que me estoy imaginando ese concierto.
0: Oye, fíjate que la presentación de Queen, no sé si recuerdas que en la película que hicieron, ajá, en la biopic, Hay exactamente la reproducción
1: de ese concierto, momento. Ajá, ok, es momento. Verdad.
0: Sí, pero sí, lo hacen igualito. Si tú ves un video de un lado del concierto de 1985 y ves esa parte en la película, es igualito todo es igualito.
1: Oye, mira, hasta se me puso la piel chinita porque es que me estoy imaginando haber estado las personas que estuvieron ese día en ese concierto.
0: Imagínate qué locura.
1: Con ese lineup, definitivamente. Sí. No, al recuerdo. Y es que a mediados de los 80s, las comunidades situadas en el Cuerno de África, fíjense, vivían una situación de hambruna atroz, siendo Etiopía y Somalia los países más perjudicados. Casi un millón de personas perdieron la vida solo en Etiopía entre los años de 1984 y 1985.
0: No, sí, estuvo duro la cosa, sí. Ese año o ese par de años ahí en esa zona, y se morían de hambre,
1: sí.
0: Se moría la gente, es increíble.
1: Y es que ante esta situación, el actor y músico Bob Geldof quiso trabajar para crear un plan de ayuda a esta región del mundo y fundó la organización
0: Band Aid Trust.
1: Ok, y empezó a darle forma a esta idea que terminó llamándose Live Aid, traducido en español, ayuda en vivo.
0: Uh-huh.
1: La causa consiguió la participación de artistas muy reconocidos, como los que acabamos de mencionar.
0: Sí.
1: Y este macro concierto se desarrolló un 13 de julio.
0: Como hoy.
1: Pero de 1985. Durante 16 horas en simultáneamente entre Londres y Filadelfia, siendo retransmitido en más de 72 países y convirtiéndose en uno de los eventos más seguidos de la historia.
0: Oye, fíjate que una de las particularidades del concierto es que abre en Londres Phil Collins,
1: uh-huh,
0: toca abriendo el concierto y cierra él en Filadelfia.
1: Okay.
0: 16 horas después terminó de tocar y pum, se montó al avión.
1: Creo que
0: para viajar.
1: Su viaje, literal.
0: Sí, y llegó a Filadelfia para cerrar el concierto.
1: Imagínate. Y qué aventura para él, ¿no?
0: Hombre.
1: Sí, no inventes.
0: La verdad que sí.
1: Oigan, gracias a estos artistas que tocaron y a los espectadores que, pues, se consiguió recaudar 100 millones de dólares.
0: Fíjate que hay semanas que yo no gano eso.
1: No, pues no. Hay altas y bajas, Artemio. Hay que vivir con lo que tenemos. Que fueron destinados justamente para este fondo de ayuda a las víctimas de hambruna de África. ¡Qué padre!
0: De África y de acá, del centro.
1: Y de acá, de Veracruz. Hubiera mandado un poco.
0: Sí, oye.
1: Oye, pero qué padre, porque definitivamente fue un evento ni siquiera del año. Fue histórico.
0: Histórico. Y por eso se tomó este día como efeméride del concierto, también para llamarle el Día Mundial del Rock.
1: Pues sí, el día que el rock se une.
0: Rock se juntaron.
1: Para ayudar,
0: efectivamente. Ay, qué bonita efeméride, me gustó.
1: Sí, me encantó.
0: Oiga, son las 11 de la mañana con 33 minutos. Don Omar, usted dirá, tenemos una pausa, mi querida Gaby.
1: Tenemos una pausa, son 11 de la mañana con 33 minutos. No le cambie, porque seguimos en...
0: ¡Buen día!

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0: Oiga, ya son las 11:38 en XEU. Hoy es lunes 13 de julio.
1: ¿Julio?
0: ¿Verdad? Sí. Ando perdido. 13 de julio del año 2026 y continuamos en...
1: ¡Buen día!
0: Mi querida Gaby, amigos de XEU, vamos a irnos a la sección de Buen Provecho y para ese propósito recibimos en el estudio a don Luis Córdoba, coordinador de alimentos y bebidas del Hotel Veracruz Centro Histórico. Don Luis, bienvenido, ¿cómo está?
2: Mi estimado, un placer como siempre estar con ustedes. Muy buenos días.
0: Buenos días. También recibimos a la chef Dora Manuel Gómez del restaurante Son Jarocho, también del Hotel Veracruz Centro Histórico. Chef, ¿cómo está? Qué gusto verla.
3: Ya saben, aquí encantada de estar con ustedes.
0: Ah, pues desencantada. Es cierto, chef.
1: Es lunes.
0: Sigue usted encantada. Don Luis, vamos a pasar a la receta y luego regresamos con usted, ¿le parece?
2: Claro que sí.
0: Muy bien, muy amable. Bueno, pues vamos a platicar con la chef Dora Manuel Gómez del restaurante Son Jarocho del Hotel Veracruz Centro Histórico. La chef siempre nos trae recetas bien sabrosas, bien ricas, que usted puede reproducir en casa. Si no tiene ganas, vaya mejor al Son Jarocho y disfrútelas. Chef, ¿qué vamos a compartir con el auditorio el día de hoy?
3: Hoy vamos a hacer una rica sopa azteca al estilo Son Jarocho.
0: Eso es todo, sopa azteca al estilo Son Jarocho. Esa me gusta, chef.
1: Sí.
0: Bueno, pues ya se la sabe. Vamos a escuchar primero la lista de ingredientes y posteriormente pasamos a la preparación del platillo. Si es tan amable, por favor.
3: Claro que sí.
0: Adelante.
3: Bueno, empezamos. Vamos a necesitar 10 chiles guajillos, 5 tomates, saladet,
0: ok.
3: Una cebolla blanca,
0: sí.
3: 3 dientes de ajo.
0: Muy bien.
3: Unas 6 tortillas fritas, así como tostadas.
0: Ah, ok.
3: Y para los complementos vamos a ocupar igual unas 5 tortillas cortadas en tiritas, en julianitas,
0: ajá,
3: igual sofritas.
0: También, ok.
3: Un aguacate.
0: Sí.
3: 300 gramos de queso fresco.
0: Ajá.
3: 300 gramos de chicharrón. Y media crema al gusto.
0: Perfecto. ¿Esos serían todos los ingredientes?
3: Sí. Es
0: Muy
3: todo.
0: Bien, perfecto. Bueno, pues ahí está la lista de ingredientes. Y una vez que los tenemos, pues entramos a la cocina con fe. Y con confianza.
1: Confianza.
0: Mi estimada chef, ¿cómo le hacemos a esta sopa de tortilla?
3: Bueno, empezamos sofriendo lo que es el guajillo, el tomate, la cebolla, el ajo. Lo sofreímos bien, que cambien de color, que el tomate suelte su juguito.
0: Ajá.
3: Y ya sea que le agreguemos agua o si tenemos caldo de pollo, caldito de pollo.
0: También.
3: A cubrirlas todo.
0: Ok.
3: Cuando empiece a hervir, le tiramos las tostadas, las 6 tostadas, ya sea si enteras o las troceamos.
0: Ok, ¿al caldo?
3: Al caldo.
0: Ah, ok, es para darle cuerpo, chef.
3: Así es. Perfecto. Y darle ese saborcito de tortilla.
0: Muy bien.
3: Igual dejamos que hierva.
0: Ajá.
3: Y lo retiramos tantito del fuego,
0: sí,
3: que se enfríe un poco, porque vamos a licuarlo.
0: Ok.
3: Se licúa todo bien, y aún así lo pasamos por un colador.
0: Ajá.
3: Para quitarle todos los grumitos, las semillitas del tomate,
0: sí,
3: del guajillo.
0: Sí.
3: Y eso va a ser nuestra base.
0: Perfecto.
3: Dependiendo si nos quedó muy líquida, le dejamos así. Si nos quedó espesa, le agregamos otro poco de caldo de pollo o de agua.
0: Ajá.
3: Lo ponemos a hervir, sazonamos. Ay, me faltó un ingrediente muy importante.
0: ¿Cuál es?
3: El epazote.
0: Ah, oh, sí, la sopa.
3: El epazote.
0: Lleva epazote,
1: sí,
0: es cierto.
1: Esa salsita de tomate tiene que estar.
3: Una ramita de epazote, 2 ramitas como nos gusten.
0: Ajá.
3: Que huela epazote rico.
0: Sí.
3: Y dejamos hervir. Eso es toda nuestra sopa de tortilla.
0: Ok.
3: Para servirla la ponemos en un tazón.
0: Ajá.
3: Y podemos poner al centro lo que son las julianitas de tortilla, el aguacate y el queso fresco cortados en cubitos pequeños, y el chicharrón troceado en trocitos. Y ya que cada quien le ponga su gusto para que quede
0: perfecto
3: como quede uno.
0: Muy bien. Y así es como queda la sopa azteca al estilo
3: Son Jarocho.
0: Muy bien. 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
3: De lunes a domingo.
0: Perfecto.
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0: Me parece muy buena idea.
3: Sí.
0: Bueno, pues ahí está la receta que nos trae hoy la chef Dora Manuel Gómez del restaurante Son Jarocho del Hotel Veracruz Centro Histórico, esta sopa azteca al estilo Son Jarocho. Váyala a comer, que está deliciosa. Gracias, chef. Muy amable.
3: Gracias.
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1: Gracias.
0: 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Chef, como siempre, un gustazo saludarla.
3: Gracias a ustedes, ya saben, son bienvenidos allá.
0: Muy bien, por allá nos vemos. Muchas gracias. Ahora son las 11:49. 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

0: Oiga, pues ya son las 11:54 en XEU 98.1 FM. Hoy es lunes, estamos iniciando la semana, lunes 13 de julio del año 2026 y continuamos en...
1: ¡Buen día! Ya se fue, buen día.
0: Mi querida Gaby, seguimos recibiendo los mensajes de nuestro auditorio al WhatsApp 2295097289.
1: Oye, dice por acá... Dice... Ana María Sánchez, aquí, Gaby, fíjate que tengo un videíto donde estamos festejando un cumpleaños y aparece tu mami, que...
0: Ah, ok.
1: Sí, no sé si... Sí, mándalo, y aquí yo lo veo, Ana María, y aquí me lo reenvío. Muchísimas gracias, te mando saludos.
0: Ella es la que trabajaba también ahí. Ajá. En... ¿cómo se llama?
1: En... Cotaxla,
0: el campo experimental Cotaxla.
1: Saludos. Okay,
0: saludos, gracias.
1: Ahí está.
0: Perfecto. ¿Ya no tienes otro mensaje, no?
1: Sí.
0: Ah, ok, adelante.
1: Otro dice, mira, buenos días, Gaby, feliz inicio de semana, tu amigo Mau te manda saludos. Pinky.
0: Mira, hoy tampoco tiene calor la Pinky.
1: No.
0: Pero saludos a Pinky.
1: Es que como pues tiene calor.
0: ¿Es la o él? Ya no sé. Bueno, vamos a dejarlo en Pinky.
1: Pinky.
0: Pinky, porque sí hemos recibido fotos de Pinky, pero todo desparramado sobre el mosaico.
1: Ahí se debe de ver que es si Pinky o Pinka.
0: Muy bien, bueno, pues muchas gracias por mandar su mensaje 2295-09-7289. Bueno, pues continuamos con las fechas especiales, además de ser el día del rock. Uh-huh. Mi querida Gaby, también es el Día Internacional del director de orquesta, nada más y nada menos.
1: Fíjate, y es que ser director o directora de orquesta es una labor que requiere de una preparación profesional, ¿eh? Así como habilidad y sensibilidad para lograr que todos los integrantes de la orquesta ejecuten una interpretación bajo su batuta, que conmueva a los espectadores también, por supuesto, a través de la música. Algunas de las funciones del director de orquesta son las siguientes. No crea que nada más está moviendo los palitos.
0: Nada más sale al concierto y mueve el palito. No.
1: Es que mientras hace eso, bueno, eso es dirigir los ensayos de la orquesta.
0: Perfecto.
1: Preparar el repertorio que interpretará la orquesta.
0: Ajá.
1: Y claro, agregar su estilo a las interpretaciones musicales que ejecuta la orquesta. Marcar las velocidades y la dinámica de las obras musicales, y además indicar las entradas de grupos instrumentales.
0: ¡Órale! Uh-huh. Uy, que está buena la función.
1: Sí.
0: Y la chamba del director de orquesta, ¿no?
1: Sin duda, es que su entrega y su compromiso, por supuesto, de todos esos directores de orquesta, transforman e inspiran a nuevas generaciones de niños y jóvenes en el ámbito musical. Su labor es fundamental para el desarrollo de la cultura musical y es patrimonio de la humanidad.
0: Órale, ¿qué tal?
1: Uh-huh. También existe una técnica detrás de la batuta.
0: Sí tiene su técnica eso. Sí.
1: El palito
0: mover.
1: Es la batuta.
0: Así se llama el palito,
1: sí.
0: Batuta.
1: Así.
0: Okay.
1: Bueno, sí creo. La batuta sirve como una extensión del brazo del director.
0: Órale.
1: Y funciona para dar mayor precisión y visibilidad a los músicos, especialmente en grandes agrupaciones.
0: No sé si sea necesaria la batuta para el director de orquesta, pero sí me ha tocado ver directores que no la utilizan.
1: A lo mejor tienen dedotes. Sí, o sea, porque es que lo que está diciendo...
0: Ahí viene mi cuate el dedo. Cállate, no. que es el director de la orquesta. Ah, perdón.
1: No, lo que pasa es que dice, aquí nos explican que la batuta es para que, por ejemplo, hasta el de hasta atrás vea lo que está haciendo. Entonces, pues a lo mejor hay quienes no necesitan.
0: Bueno,
1: ¿no?
0: Vamos a ver si es cierto.
1: Oigan,
0: oye,
1: también existe algo que se llama el marcado de compás.
0: ¿Y este se hace?
1: Porque la punta de la batuta dibuja figuras geométricas. Ahora entiendo todo.
0: Ya va cayendo. Ajá. Los 20.
1: Invisibles en el aire como triángulos o cruces dependiendo el compás. Ay, wow, qué información tan. Y fíjense, el punto más bajo de este movimiento indica el tiempo más fuerte de cada compás.
0: ¿Qué tal, eh?
1: Sí es cierto, porque cuando la canción está o la orquesta está intensificada, ellos están así. Sí, como que si les diera un choque eléctrico, así, con híjole, las manos abajo, sí,
0: muy
1: es cierto.
0: Bien, muy bien.
1: Y bueno, la velocidad, que es el tempo, ajá, sí habla de que los movimientos, si los movimientos son amplios y rápidos, la música se acelera. Si son más lentos y pausados, el tiempo o el tempo disminuye. La intensidad, o sea que es la dinámica, son movimientos grandes y enérgicos. Indican a la orquesta que debe tocar más fuerte.
0: ¡Fuerte,
1: fuerte, fuerte! Mientras que movimientos pequeños y suaves piden un sonido delicado y suave.
0: Piano.
1: Como el del piano.
0: Así es, piano, pianísimo, o sea, lento, lentísimo.
1: Wow.
0: Ahí está, ya ve que no, nada más se suben a moverle el palito a la orquesta. Si los directores de orquesta deben estudiar un montón lo que es la música y la interpretación de las obras. Y hay directores que se han destacado precisamente por su desenvolvimiento frente a las orquestas.
1: Wow, sí, la verdad es que está increíble.
0: Hay uno que es muy famoso, no sé cómo se pronuncia su nombre, pero su apellido es Von Karajan o Von Karajan, okay. Y que hicieron hasta discos de la Orquesta Filarmónica de Londres, dirigida precisamente por él. Y mire que ha tenido un montón de directores esta orquesta, pero esas piezas dirigidas por Von Karajan sí se convirtieron en cosa famosa.
1: Y de las que también han sido representativas, Alondra de la Parra, por supuesto,
0: por
1: mexicana.
0: Por ejemplo, mexicana, Alondra de la Parra, cómo no, directora de orquesta, sí.
1: Uh-huh, wow.
0: Yo me acuerdo de los directores de orquesta del Festival Loti, ¿te acuerdas del Festival Loti?
1: Sí, bueno, no me acuerdo, no lo viví, okay. Pero sí lo conozco.
0: Estaba un señor chaparrito, de lentes, ya no voy a acordar su nombre. Creo que se llamaba Chucho, pero no me acuerdo su apellido, Chucho no sé qué. Decía, es que anunciaban, y en el coro de los hermanos Zavala, en la dirección.
1: Decir eso, los hermanos Zavala, sí.
0: Los que hacían los coros siempre.
1: Es que ellos siguieron con muchos programas.
0: Chucho.
1: ¿Chucho Zavala?
0: No, es que no es Chucho Zavala. No sé. Me acuerdo.
1: Fíjate,
0: ya se me olvidan
1: por
0: los
1: ejemplo,
0: nombres. Oye, pero yo creo que Paco me va a ayudar, porque Paco siempre está escuchando.
1: A ver, Paco,
0: Chucho
1: dinos.
0: Ferrer, claro que sí, mi querido Paco. Tú sí sabes, gracias, Paquito. La dirección de la orquesta de Chucho Ferrer, perdón, y otros directores de orquesta que fueron muy famosos durante la presentación de los festivales OTI.
1: Oye, y además
0: Magallanes, había uno de apellido Magallanes.
1: Sí, sí. Sí. Y aparte, te voy a decir algo, la gente a veces cree que la música de orquesta es acá como que muy fifí, pero realmente si se ponen a pensar, en los años 80s, 90s, la mayoría de los programas de televisión tenían una orquesta, uh-huh, ¿no?
0: Sí,
1: hasta Chabelo tenía orquesta.
0: Por supuesto, porque la música en vivo siempre es mejor, sí. Decía la orquesta.
1: Sí, claro.
0: Así contestaba la orquesta.
1: Imagínate.
0: Sí, me acuerdo, cómo no.
1: Padrísimo.
0: Oye, qué cosas, qué tiempos aquellos. Dice Eduardo Magallanes, que durante años fue director musical de Juan Gabriel.
1: Exacto.
0: Dato que me pasa don Francisco Morales, mejor conocido como Paquito.
1: Exactamente.
0: Mi querido Paquito Morales.
1: Cierto.
0: Eduardo Magallanes, que por cierto también le hizo el arreglo a Angélica María de una de sus canciones más famosas.
1: Y así hay varios, porque sí. Por ejemplo, los hermanos Zavala también tuvieron muchos descendientes que siguieron en...
0: Yo creo que se apellidaban Zavala.
1: Sí, creo que era Zavala. Creo que era Zavala.
0: Yo enriqueciendo tu comentario, ¿eh? Muy bien. Ya son las 12 del día, 3 minutos, Gaby, tenemos que ir a la información.
1: Así es, nos vamos a una pausa, volvemos, usted no le cambie porque seguimos en...
0: ¡Buen día!
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3: Tras la manifestación realizada este lunes por integrantes de la sección 32 del Sindicato Nacional de Trabajadores de la Educación, la CENTE, en las instalaciones de la Secretaría de Educación de Veracruz, la gobernadora Rocío Nale informó que desde el sábado se ha instalado una mesa de diálogo con representantes del magisterio para atender sus demandas. Cabe mencionar que esta mañana, integrantes de la CENTE mantienen tomadas las instalaciones de la Secretaría de Educación de Veracruz en Jalapa.
2: Nacional.
3: Fue vinculado a proceso Víctor N., exdirector de Petróleos Mexicanos, por violencia familiar en agravio de su esposa María Felicia Jiménez y su hijo. La jueza Consuelo Adriana Correa Ortiz desestimó los indicios de violencia vicaria, pero hasta el momento no se determina si queda en prisión o sale en libertad. Y es que se conoce que María Felicia Jiménez presuntamente otorgó el perdón a Víctor N. durante la audiencia de vinculación a proceso por presuntos delitos de violencia familiar y violencia vicaria.
2: Internacional.
3: El presidente de Estados Unidos, Donald Trump, anunció este lunes que restablecerá el bloqueo naval a Irán y agregó que Washington cobrará un 20% de compensación por proteger a los buques que transitan por el estrecho de Hormuz en medio de la actual escalada en el conflicto. Y es que, según Trump, los Estados Unidos serán compensados porque las otras naciones que se benefician del tráfico por la vía marítima, por donde pasaba el 20% del crudo mundial, son muy ricas.
2: Deportes.
3: La participación del árbitro mexicano César Arturo Ramos Palazuelos en el Mundial 2026 llegó a su fin, luego de que la FIFA definiera las designaciones para la recta final del torneo, sin tomar en cuenta al silbante mexicano. Consulte esta y más información en xcudeportes.mx y, por supuesto, en nuestro portal de internet www.xcu.mx. Mi nombre es Alexandra Borch. Que tenga una excelente tarde de lunes.
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0: Oiga, ya son las 12 del día con 7 minutos en XEU98.1 FM y XEU.mx para todo el mundo. Continuamos en
1: Buen Día.
0: Y despedimos a don Omar Villegas, que ya se va a su casa a dormir.
1: Adiós,
0: porque ya tiene sueño. Mira, mira, se está tomando un refresco.
1: Un
0: refresco de
1: un
0: agua.
1: Un shot.
0: Muy bien.
1: Pero ya llegó Moncecita.
0: Ah, sí, saludamos a la licenciada Montserrat Silo Serna, que ya está en el control de audio. Monse para la flota. Bienvenida. Y, ¿qué te parece, Gaby? ¿Tenemos mensajes o ya no?
1: Tenemos mensajes.
0: ¿Sí?
1: Perfecto, sí, dice. Buen día, chicos. Excelente y bendecido inicio de semana. Saludos para la única y mejor estación de radio, la XEU. Soy la señora Uscanga. Saludos para toda la mixtequilla.
0: A mí me gusta la mantequilla con el pan tostado y toda la cosa, oiga.
1: Pero sí, saludos a la mixtequilla. Oye, qué bonito. Sí me gusta la mixtequilla y más lo que hacen de comer.
0: A mí me gusta la mantequilla.
1: ¿La mantequilla?
0: También la mixtequilla.
1: Saludos a todos los de la mixtequilla.
0: Y a los de la mantequilla, ¿no?
1: No, los de la mantequilla no.
0: Bueno.
1: Y por acá otro mensaje dice, nos manda los datos de Chucho, el director de orquesta. Y
0: ¿quién
1: dice,
0: nos manda los datos? Chucho, director de orquesta y músicos.
1: Uh-huh. Los más famosos en la historia de la música, Chucho Ferrer,
0: José de Jesús Ferrer y Villalpando.
1: Ajá. Uh-huh. Fue uno de los arreglistas y directores de orquesta más legendario del país.
0: Sí, oye.
1: Y claro, lo que comentábamos, bueno, lo que comentabas que también.
0: Bueno, el que nos dijo fue Paquito.
1: Ajá, no, pero ¿qué dijiste de lo del director de que fue del Festival Oti?
0: Ajá, sí.
1: Uh-huh.
0: Dice, buen día y saludos a todos. A ver quién nos manda este mensaje, no dice, ¿verdad?
1: No dice.
0: Ni para robarle el nombre del perfil, porque tampoco. Oye, yo le quiero mandar saludos a Ana María Sánchez, que volvió a comunicarse con nosotros.
1: Ya me mandó el video.
0: Dejando saludos. Ana María, gracias, saludos para
1: gracias.
0: Ti.
1: Gracias.
0: Ah, mira, ya nos puso su nombre, la persona que nos dijo lo de Chucho Ferrer del auditorio. Ceci Valle, gracias, Ceci, muy amable.
1: Muy bien, gracias y saludos. Y ahora sí, nos vamos con más.
0: Sí, claro, vamos a ver si
1: ¿qué pasa?
0: Préstame el cabrón.
1: Ah, sí.
0: Mi querida Montse, ¿nos puedes poner musiquita para frases matonas?
1: Frases
0: sí,
1: matonas.
0: Si es usted tan amable.
1: De mucho ahí conocimiento,
0: está,
1: Montse.
0: Ya sonó.
1: Oiga, bien pendiente porque, digo, para que vaya aplicando estas las frases matonas esta
0: venga
1: semana.
0: Las frases.
1: Iniciamos con frases de lunes. No juzgues a una mujer por sus kilos.
0: Ah, no, eso es una grosería.
1: Porque ella no te juzgará por tus centímetros.
0: Claro, se refiere a la estatura, ¿eh?
1: Ah, okay,
0: no
1: sí,
0: vayan
1: sí
0: a pensar mal ni okay nada parecido.
1: Cualquier parecido con la realidad es mera coincidencia.
0: No, las mujeres no se fijen en esas cosas.
1: Las mujeres ya no lloran, las mujeres facturan. Oye, otra frase bien, matona es...
0: Venga, frase matona.
1: ¿Miedo?
0: Ajá.
1: Miedo es cuando sale el agua fría de la ducha... Y tú estás en una esquina indefensa.
0: Digo que sí, sí, puede ser, ¿eh?
1: Sí soy.
0: Sí pasa a veces.
1: Sí, no inventes.
0: Más en esos días que hace frío, porque aquí en Veracruz, aunque no lo crean, hay días que hace frío.
1: Y es que...
0: Serán tres o cuatro al año, pero sí hace frío.
1: Oye, es que sale el sol como a las 8 de la mañana o 9, uh-huh, pero en la madrugada llueve y el agua está fría.
0: Sí, oye, y por ahí del mes de enero, febrero, déjame te cuento.
1: Sí, no. Hay muchos que se ahorran el baño, 3 días. Oye, otra
0: ¿qué
1: frase?
0: ¿Qué te dice? ¿Por qué me echas de cabeza? Oye.
1: Otra frase matona.
0: ¡Venga!
1: Niños de hoy tienen tablets,
0: uh-huh,
1: iPhones,
0: sí,
1: laptops, etcétera. Uh-huh. Yo a su edad solo tenía píos. Es que era una cundida de píos en
0: no
1: la primaria.
0: Luego veías a la flota pelona porque no,
1: sí,
0: no le compraban
1: en el
0: champú.
1: En el kinder, yo creo que era.
0: En el champú para los piojos y ¡pum! La máquina, ¡pum!
1: O ahí andaba la mamá espulgándote en el patio.
0: También, ¿cómo? Lo recuerdo claramente como si fuera ayer.
1: Así es. Oye, otra frase que tenemos por acá dice así.
0: Ajá.
1: Donde pisa una leona... Ninguna gata borrará la huella.
0: Dios de mi vida, eso está muy fuerte, muy, pero muy fuerte. Atención, señoras leonas, tranquilas, no se me desesperen.
1: Todas las Lupitas que me están escuchando.
0: ¿En serio?
1: Pues Lupita D'Alessio es la leona dormida.
0: Ah, de veras, ¿verdad?
1: Ya
0: que
1: sabes
0: la despierten entonces.
1: Sí. Oye, otra frase dice...
0: Este es como un diálogo, ¿no?
1: Este es como un diálogo.
0: Sí.
1: ¿Dónde puedo verte? en mis fotos. Sí, pero yo hablaba de verte de cerca. Hazle zoom, hija, hazle zoom, hazle zoom.
0: Ahí está, va a estar lo más cerca que se pueda.
1: No hay hombres fieles.
0: ¿Cómo?
1: No hay. Monse, ¿verdad que no hay? No hay.
0: Dios mío.
1: No hay hombres fieles.
0: No puedo defenderlos.
1: Solo mujeres que no saben investigar. Me ofrezco, ¿eh?
0: Solo mujeres que se dedican a lo suyo, que no andan de chismosas, que no se meten en los teléfonos de los demás.
1: Si usted, señores de esa, márqueme ya, hábleme que yo le ayudo, porque mire, yo he sacado unos antepasados, pero buenos.
0: Qué barbaridad. Bueno, pues ahí están las frases matonas, ¿qué digo? Matonas, matoncísimas, para comenzar la semana. Uh-huh. Son 12:13, que hacemos pausa, perfecto, nos vamos a ir a la pausa, pero antes yo le tengo una recomendación. 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
8: Son las 12:14.
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0: 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Bueno, pues la música ya nos está marcando, mi querida Gaby. Nos vamos a los horóscopos de buen día, lo que dictan las estrellas, la luna, el sol, Marte, Júpiter y todos los astros.
1: Es momento de sacar nuestro turbante y pues compartirles estos horóscopos. Así que atenta, señora, atento, señor, para ver qué le deparan los astros. Y es que Aries, el día te empuja a abrir la mente y explorar nuevas conexiones. Conocer personas distintas será una chispa para tu creatividad y tus proyectos.

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3: Sin filtros ni juicios, permítete vivir experiencias que te despierten y te conecten con tu chispa interior. Cáncer, la libertad erótica será la llave de lo profundo.
4: Y para todos aquellos que se rigen bajo Leo, una relación complementaria nace de la complicidad, el juego compartido y la libertad mutua. Si estás en pareja, apuesta a proyectos comunes. Si estás solo, algo inesperado puede llegar. Pero atención, será fugaz. Mantente ágil para no dejar pasar esa ráfaga renovadora.
3: Ándele pues. Placa. Vámonos con el signo de Virgo. Atención, amigas, amigos de Virgo, tu cuerpo y tu mente te piden pausas frente al ritmo que vienes sosteniendo. Hacer pequeños respiros a lo largo del día será esencial para recargar energía. Así que apóyate en la tecnología para simplificar tareas y encarar jornadas con mayor claridad, organización y bienestar, mi querido Virgo.
4: Amigos de Libra, hoy el amor y la creatividad podrían sorprenderte, despertando sensaciones renovadoras. Permítete reinventarte a través de cada experiencia que se presente. Si tienes hijos, la conexión con ellos será especialmente gratificante. Tu chispa personal y espíritu lúdico te impulsarán a brillar.
3: Vamos con el signo de el escorpión o escorpio. Cambios inesperados acudirán en la vida familiar, pero también traerán renovación. Aunque al principio reine el caos, la solidaridad promoverá los lazos. Anímate a actualizar tu espacio. Una simple iluminación nueva puede darle al hogar un aire fresco y contemporáneo que inspire a todos, Escorpio.
4: Atención, Sagitario.
3: Venga, Sagitario.
4: Hoy tu entorno será fuente de inspiración y movimiento. Conversaciones, encuentros y quizás un pequeño viaje te devolverán esa sensación de libertad que tanto buscas. Mantén la mente abierta. Una idea reveladora puede surgir donde menos lo esperas. La clave está en escuchar.
3: Ándale, pues, ¿cómo es? Pare oreja.
4: Pare oreja. Ahí voy yo soy Capricornio.
3: ¿Tú eres Capricornio?
4: Sí.
3: Bueno. A ver, atención, amigas, amigos, Gaby y todos los que tengan el signo de Capricornio. Se abren puertas para mejorar tu panorama económico.
4: Ay, me encanta.
3: Nuevas alianzas, ideas frescas y contactos serán clave. No te aísles, tu entorno puede tener justo lo que necesitas para avanzar. Reúne tus recursos y arma un plan para obtener resultados prósperos. Mi querido y querida Capricornio.
4: Acuario.
3: Venga, Acuario, venga, Acuario.
4: Las estrellas te rodean de buena energía, y te impulsan a compartir tu brillo con nosotros, con otros. Tu presencia puede ser inspiradora y transformadora para tu comunidad. Mantén el contacto, genera vínculos y deja que tu voz resuene. Hoy eres un canal de bendiciones.
3: ¿Qué tal, Y ya para terminar, vamos con nuestras amigas y amigos del signo de Piscis. Fíjate, Piscis, que estás especialmente receptivo a las vibraciones del entorno. Por eso es importante que selecciones con cuidado tus espacios y compañías. Evite el ruido externo y confía en tu percepción. Tu intuición sabrá mostrarte con quién compartir y dónde recargar tu energía más sutil. Y ahí está el horóscopo de Piscis y de todos los signos del zodiaco, por supuesto, en los horóscopos de
4: Buen Día.
3: Mi querida Monse, le seguimos, pero después del corte, Gaby.
4: Después del corte, 12 del día con 23 minutos, no le cambie, ya casi nos vamos, pero aquí siga en
3: Buen Día.
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0: Oiga, ya son las 12 del día con 27 minutos en XEU. Hoy es lunes 13 de julio del año 2026 y continuamos en
1: Buen día.
0: Vamos a mandarle saludos y felicitaciones a los que están celebrando su santo el día de hoy. No sé si quieras mandar saludo a algún cumpleañero.
1: Sí, felicidades. Moncecita, ¿tienes por ahí las mañanitas?
0: Las mañanitas. Ahí está.
1: Oigan, feliz cumpleaños. Para Joel Cruz Argüelles.
0: Felicidades, Joe.
1: Así es, ese que dice buenas tardes.
0: Así dice.
1: Sí, en su noticiero. Hoy está cumpliendo años, ya está ahí.
0: Tiene como 25 años, ¿verdad?
1: Sí, pero de empleo. De trayectoria. De trayectoria. Oye, no, sí,
0: qué
1: sí.
0: Qué mala
1: está
0: eres,
1: chiqui,
0: Gaby,
1: está chiqui.
0: Qué bárbaro.
1: De historia.
0: De historia.
1: Oye, que se la pase muy bien y por supuesto ahí, pues va a seguir chambeando ahorita ya, si lo ve ahí, felicítelo.
0: Ándele, pues.
1: Felicidades.
0: Felicidades a nuestro compañero Joel Cruz. Felicidades por su cumpleaños. Y también a los que están celebrando su santo, como el famoso Joviniano. ¡Felicidades!
1: Imagínate que le hubieran puesto a Joel Joviniano.
0: Podría ser.
1: O Joel Esdras.
0: Saludos a Arnón. ¡Felicidades!
1: Saludos a Magno.
0: También Milburga está celebrando su santo. ¡Felicidades!
1: Mildreda.
0: Saludos a Miropio. Felicidades, Miropio.
1: Saludos a la Sara, Sara.
0: Sara, ¿verdad? Saludos a Silas. Felicidades.
1: A Turiano.
0: También a Zenón.
1: Ah, yo sí conozco un Zenón.
0: ¿Ah, sí?
1: Sí, saludos. Es de la Mixtequilla.
0: Por cierto. Saludos a Zenón de la Mixtequilla, entonces.
1: Y saludos a Clelia.
0: Saludos a Clelia. Bueno, pues ahí están. Las personas que el día de hoy están celebrando su santo, como siempre, nuestra recomendación, si usted conoce a alguien que lleve alguno de estos nombres, con uno solo, no tiene que llevar todos, con uno solo, abrácelo fuerte, dele mucho cariño y reconózcale el valor
1: de traer ese nombre.
0: De llevar un nombre de esos, en serio. Oigan, pues ya para terminar, un par de efemérides, porque casi que nos vamos, y fíjese que un día como hoy, 13 de julio, pero de 1942 nace el actor estadounidense Harrison Ford, quien por más de 3 décadas es uno de los artistas más populares de Hollywood, gracias a su trabajo en filmes como La Guerra de las Galaxias, Blade Runner, Indiana Jones, En el Templo de la Perdición y todas las películas de Indiana Jones. Tiene su estrella en el Paseo de la Fama y actualmente se encuentra en... ¿A poco sí va a seguir trabajando en Star Wars? Pues solamente que aparezca como los Jedi, ¿no?
1: Sí, a lo mejor. Oye, qué gran... También fallece en 2015... Ah, cierto, 13 de julio, pero el 2015 fallece el cantante, compositor y productor mexicano Joan Sebastián, conocido como el poeta del pueblo.
0: Órale.
1: A consecuencia del cáncer de huesos que padecía desde 1998, es considerado uno de los máximos exponentes de la música regional mexicana y en su carrera ganó 5 Grammys y publicó más de 30 álbumes. Nace el 8 de abril de 1951.
0: Y ya para terminar, un día como hoy, pero del año 2017, muere el actor, comediante, locutor y comentarista veracruzano Héctor Lechuga, el famoso Héctor Lechuga, reconocido por su trabajo en Ensalada de Locos y Barriendo la Noticia. Interviene en películas como Masajista de Señoras, El Dengue del Amor y El Tigre Negro. Bueno, pues ahí está. Son las efemérides de este 13 de julio. Y nosotros pues ya nos vamos y le agradecemos mucho que nos haya acompañado el día de hoy. Qué bueno que inició su semana sintonizando XEU y buen día. Mañana estamos de regreso. Mañana vienes, ¿verdad?
1: Mañana vengo. Ya es el último día que vengo. Fallo, ya viene el miércoles.
0: ¿Ya viene el miércoles?
1: Sí. Bueno. Que le avisen, no se le va a olvidar.
0: Que le avisen.
1: Ahorita le mando mensaje.
0: Que le avisen para que no se le olvide. Muy bien, muy bien. Bueno, pues nos despedimos. La producción del programa de Pablito Hernández Santana. En el control de audio está nuestra queridísima Montserrat Silo Serna. Y pues de este lado nos despedimos sus amigos.
1: Soy Gaby Bazán.
0: Yo soy Artemio Fernández Morales.
1: Así es.
0: Y ya nos vamos. Y lo invitamos a que continúe en sintonía de XEU, que ya viene
1: La Tremenda Corte.
0: Y a la 1 de la tarde
1: el noticiero de la U.
0: De la U.
1: Hasta mañana.
0: Hasta mañana, sí, hasta mañana.

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1: Buenas noches, secretario.
2: Buenas noches, señor juez. ¿Cómo sigue su magistrada salud?
1: Ahí pasando mucho calor. ¿Y usted qué me cuenta de su secretaria vida?
2: Ahí con mucho calor también, doctor. La verdad es que en estos meses no debería uno trabajar, sino pasarse el día en la playa, ¿eh?
1: Tumbado boca arriba en la arena, ¿verdad?
2: Sí, señor.
1: Debajo de una sombrita bien agradable.
2: Exactamente.
1: Tomando helados y refresco bien frío.
2: Claro, doctor.
1: Sin preocuparse para nada del trabajo.
2: Para nada en lo absoluto.
1: Póngase un peso de multa por vago.
2: Pero óigame, señor juez.
1: No oigo nada. El hombre ha venido al mundo a doblar el lomo lo mismo en el invierno que en el verano.
2: Ya lo sé, señor juez, pero uno no puede soñar despierto.
1: No, señor, porque esa manera de soñar despierto constituye un estímulo para la vagancia.
2: ¿Para qué vagancia?
1: Para la mía, porque me entran ganas de irme a la playa también. Y a ver qué caso tenemos para hoy.
2: Un robo de 500 pesos.
1: ¿De 500 pesos? ¿A quién le robaron tanto dinero?
2: Al dueño de una lavandería.
1: Pues llame a lo complicado en ese lavandericidio.
2: Enseguida, señor juez.
0: Rudecindo Caldeiro y Escoviña.
3: ¡Presente!
0: José Candelario Tres Patines.
4: ¡A la reja!
2: Ya, señor juez, puede empezar cuando guste.
1: ¿Y eso? Nananina no vino hoy.
3: No, doctor, porque usted sabe que estuvo enferma, ¿no?
1: Ah, sí, ¿verdad? ¿Y cómo sigue?
3: Bueno, bastante bien, gracias a Dios. Ya salió de la quinta y ahora está en la convalecencia.
1: Ajá.
5: ¿Y quién fue quien la metió allí, chico?
1: ¿Cómo que quién la metió allí? ¿Usted sabe qué cosa es la convalecencia, Tres Patines?
5: Bueno, chico, ¿no es eso de ahí en la coisalaza?
1: No, señor, esa es la beneficencia.
5: ¿Sí?
1: La convalecencia es la mejoría y la recuperación de fuerza que viene después de una enfermedad.
5: Ah, vamos, ya me entrañaba a mí porque Nananina no cabe en el torno.
1: Póngale 2 pesos de multa por Seboruco, secretario.
5: ¿Por qué?
1: Por Seboruco.
5: Ah, sí.
1: ¿No le gustó?
5: No, está correcto, yo lo veo consciente.
1: Ah, bueno. En fin, tratándose de un robo y estando Tres Patines presente, yo creo que no hace falta preguntar quién es el acusado, ¿verdad?
5: Claro que no, chico. Oye, no es que a mí me guste darme importancia ni nada de eso, ¿no? Pero modestia aparte, y sin que eso sea de merecer a ninguno de los presentes, el acusado por ese robo soy yo, chico.
1: Vaya, hombre. De manera, Tres Patines, que lo que hizo usted hoy fue robarse 500 pesos.
5: Sí, porque es que me hacía falta dinero. Entonces, no, espérate, chico, hombre, no diga eso. Que ahora yo me estoy portando bien, chico.
1: ¿Seguro que se está usted portando bien?
5: Palabra de bandolero que sí, chico.
1: ¿Palabra de qué?
5: ¿De qué dije yo, chico?
1: Usted dijo de bandolero.
5: Borra eso, que fue una equivocación, chico.
1: Ah, vamos, fue una equivocación.
5: Sí, yo quise decir de caballero, ¿comprende? De persona decente, chico.
1: ¿Y usted es una persona decente, Tres Patines?
5: ¿Por qué no, chico? Uno no puede haber tenido su error en la vida. Pero, hombre, nunca es tarde para cambiar, ¿verdad?
1: No me diga, ¿y usted piensa cambiar?
5: Claro que sí, chico. Mira, ayer precisamente se lo dije a Mima yo eso, chico.
1: ¿Qué le dijo usted a su Mima?
5: Yo le dije así a mamita: Mima, de hoy en adelante...
1: ¿De hoy en adelante?
5: Sí, ¿tú también se lo dijiste a
1: ella? No, señor, pero se dice adelante.
5: De hoy en adelante voy a cambiar mucho para seguir los buenos consejos de Sedad.
1: ¿Los buenos consejos de quién?
5: De Sedad.
1: ¿De qué Sedad?
5: Yo de Piedra Fina, ¿y tú?
1: Póngale 20 pesos de multa a Tres Patines, secretario.
5: Pero óyeme, viejo, ven acá, chico.
1: ¡Cállese la boca!
5: Oh,
1: todavía es tan descarado que dice que va a cambiar.
5: Pero si ya yo estoy cambiando, chico.
1: No está cambiando nada.
5: Está bien,
6: chico. 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
7: Son las 12 y 36 minutos.
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7: Son las 12 y 39 minutos.
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1: Y a ver usted, Rudecindo, ¿qué le pasó con Tres Patines?
3: Que me robó 500 pesos, doctor.
1: Bueno, ¿cómo se los robó?
3: Pues verá usted, ilustre y benemérito magistrado, ¿no? Resulta ser que yo tengo ahora un tren de lavado que es una maravilla de organización. Una apoteosis de pulcritud y una hemorragia de limpieza. Si usted quiere convencerse, yo paso mañana por su casa. Usted me da la ropa que tenga para lavar.
1: No, gracias, no se moleste.
3: No es molestia, doctor. Si usted quiere lavar alguna camisa o alguna camiseta.
1: No quiero lavar nada, Rudecindo.
3: ¿Y eso? ¿Usted no lava la ropa nunca?
1: Sí, Rudecindo, pero no la doy afuera. Tengo una jamaiquina para lavar.
3: ¿Qué cosa? ¿Usted tiene una jamaiquina para lavar?
1: Sí, señor.
3: Pues no es costumbre de la casa, ¿no? Pero en fin. Deme esa majaiquina o jamaiquina que se la lavaremos también.
1: ¿Pero cómo va usted a lavar una jamaiquina en un tren de lavado, Rudecindo?
3: Bueno, doctor, yo le he dicho que no es costumbre de la casa.
1: Sí.
3: Pero tratándose de una persona como usted, que merece toda la consideración y todo el aprecio de la colonia española, se puede hacer una excepción.
1: Mire, Rudecindo, limítese al tema. Dice usted que ahora tiene un tren de lavado, ¿no es eso?
3: Sí, señor. O mejor dicho, doctor, lo tenía, porque ya no lo tengo.
1: ¿Y eso le pasó algo?
3: Sí, señor. Se quemó esta mañana, pero estaba asegurado, ¿sabe usted?
1: Ah, estaba asegurado.
3: Sí, señor. Ah, de manera que por ese lado no perdí nada.
1: Sí.
3: Es más, como el seguro era de 35 mil pesos y el establecimiento no valía más de 7.50, pues todavía salgo ganando algún dinero.
1: Bueno, ¿sí? Pero claro. Este juicio no es por un robo de 500 pesos.
3: Sí, señor, porque resulta que el tren de lavado se quemó a eso de las 6 de la mañana.
1: Sí.
3: Y a esa hora, el único empleado de mi lavandería que andaba por allí era Tres Patines.
1: No me diga, ¿y Tres Patines trabaja en esa lavandería?
3: Sí, señor, es oficial clase quinta de la sección de ropa interior, negociado de calzoncillo.
1: No me diga. ¿Y qué hacía por allí a esa hora? ¿Dándole candela al establecimiento?
0: No, chico, no, yo estaba levantado a esa hora porque...
1: Yo no le he preguntado a usted, Tres Patines.
0: ¿Y a quién le preguntaste
1: todo? A Rudecindo.
0: ¿Y yo no puedo contestar?
1: No, señor.
0: ¿Por qué, chico?
1: Porque seguro que me va a decir usted una mentira.
0: Compadre, ¿tú le adivinas el pensamiento a la gente?
1: Yo no adivino nada.
0: Bueno, ¿y cómo tú supiste que lo que te iba a decir era mentira?
1: Porque chico, usted nunca dice la verdad.
0: Eso era antes, chico. Óyeme, yo he cambiado mucho,
1: viejo. Usted no ha cambiado nada.
0: Está bien.
1: Dígame, Rudecindo.
3: Dime, hijo, dime.
1: Póngale 20 pesos de multa por esa confianza.
3: Muchas gracias.
1: Dígame, ¿qué hacía Tres Patines a las 6 de la mañana en esa lavandería?
3: Bueno, señor juez, la verdad era que estaba cumpliendo un encargo que yo le hice.
1: Ah, vamos. ¿Estaba usted cumpliendo un encargo de Rudecindo, Tres Patines?
0: Sí, chico, porque yo siempre estoy cumpliendo.
1: ¿Cómo que siempre está cumpliendo?
0: Sí, cuando no es cumpliendo un encargo de Rudecindo, es cumpliendo 30 días que tú me disparas y estoy en la loma, ¿no? Pero siempre estoy cumpliendo algo, chico.
1: Bueno, ¿y qué encargo era ese, Rudecindo?
3: Bueno, nada, doctor, no, que hoy por la mañana yo tenía pensado irme de cacería con un amigo mío a una finca que tiene él por allá, por la provincia de Las Villas.
0: Bueno, pero ¿en qué quedamos, Rudecindo? ¿Tú no me dijiste que la finca estaba en la provincia de Cajuamaní?
3: ¡Bendito Dios! Yo le dije que estaba cerca de Camajuaní. Padre, parece mentira que no lo sepa, hombre.
0: Ah, Camajuaní no lo sabe.
3: Camajuaní sí. El que no lo sabe es usted.
1: No le haga caso, Rudecindo, y continúe.
0: ¿Por qué? Yo estoy loco.
1: Sí, está loco. ¿Le molesta?
0: No, me no molesta. Entonces, nada, pero eso no le haga caso.
1: Sí, no le haga caso, porque usted siempre está hablando bobería. Hablando el señor de Camajuaní y usted dice que Cajamaní. ¿Qué es eso? Usted habla siempre las cosas al revés. ¿Qué le pasa a usted, señor? Continúe, Rudecindo. La cuestión es que usted pensaba irse de viaje con ese amigo suyo, ¿verdad?
3: Sí, señor. Y como el tren salía a las 7 de la mañana, pues yo le dije a Tres Patines que se levantara temprano,
1: sí,
3: que fuera a la estación terminal.
1: Ajá.
3: Y que me sacara los billetes para que cuando mi amigo y yo llegáramos tuviéramos eso ya adelantado. ¿Comprende usted?
1: Sí, pero ¿y qué? ¿No salieron de viaje por fin?
3: No, señor, no pudimos salir.
1: ¿Por qué?
3: Porque esta mañana a las 6:05, el amigo que iba a ir conmigo me llamó por teléfono y me dijo que no podía ir porque tenía una tía enferma.
1: ¿Y eso se le enfermó de repente?
3: Sí, la pobre. Le dio un susto tremendo a toda la familia.
1: ¿Qué le pasó?
3: Que como ya está un poco vieja la pobre y no tiene dientes, pues la pobre infeliz no puede comer más que sopa por la mañana, sopa al mediodía y sopa por la noche.
1: ¿Y qué pasó?
3: Pues que parece que de tanto comer sopa, pues le dio un soponcio y se viró.
1: Vaya, por Dios.
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4: Son las 12:45.
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7: Son las 12 y 49 minutos.
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1: Entonces, Tres Patines tenía el encargo de sacar los billetes y esperarlo a ustedes en la estación terminal, ¿no es eso?
3: Sí, señor. Y como mi lavandería queda a media cuadra de la estación terminal,
1: sí.
3: Tres Patines fue el primero que se enteró del incendio y se aprovechó de eso, doctor, para robarme 500 pesos.
0: Mentira, Ruecindo, no me levante calumnia que yo no me robé nada,
3: chico. Sí, señor. Usted se lo robó. Porque el vecino de la casa de enfrente me dijo que usted entró en la lavandería a buscar el dinero que había en la caja.
0: Bueno, eso sí, pero yo no me lo robé, chico.
3: ¿Cómo que no?
0: ¡No, señor!
1: ¡Ey, qué pasa!
0: Hombre, que lo veo afincando. Lo veo afincando,
1: sí,
0: chico.
1: Pero es que usted no puede gritar aquí. Él está acusando y usted se defiende, pero no
0: sí,
1: con esa gritería.
0: Sí, pero es que me va remocando para la loma y me sube. Yo lo sé que me sube.
1: Bueno, continúe.
0: Eso fue que cuando yo vi que el establecimiento se estaba quemando,
1: sí.
0: Me acordé de que en la caja había 5 billetes de 100 y entré a salvarlo enseguida, chico.
1: ¿Qué hizo usted con esos billetes?
0: Hombre, los boté, chico.
1: ¿Y por qué los botó?
0: Porque el vecino me mandó que los botara, chico.
3: ¿Yo? ¿Cuándo le mandé yo semejante cosa, compadre?
0: Esta mañana, Rudecindo, cuando te fui a decir que el tren de lavado se estaba quemando, chico.
3: No, no, un momento, que usted no me dijo nada de eso.
5: Hágame el favor, chico.
3: No.
0: Pero tú ves eso, señor Mecho, eso es lo que me da rabia de Rudecindo, que dice la cosa y luego la niega, chico.
1: Bueno, un momento, Tres Patines, antes de continuar el juicio. ¿Por
0: no,
1: qué?
0: Chico,
1: espérese
0: no,
1: un momento.
0: No, es que me da...
1: ¡Espérese un momento!
0: Está bien,
1: chico. ¿Por qué es que usted me trata de chico cuando yo lo trato usted de usted? ¿Qué confianza?
0: Buscando la confianza y la intimidad, no, chico, para ponerme no quiero... más liviano a este asunto, chico.
1: ¿Qué liviano, qué asunto?
0: La sentencia, viejo. No es lo mismo que te castigue un individuo que tú trates de tu por tu a que sea uno de ustedes.
1: Ah,
0: el
1: yo...
0: de usted, lo que te mete, ya tú sabes, chico.
1: Y el de tu por tu, nada.
0: Hay cariño, hay afecto.
1: Más. Bueno, pero es que el afecto es de allá para acá, no de aquí para allá.
0: Sí, yo sé que es de La Habana para Guanajuato, no es de Guanajuato para La Habana.
1: Sí, señor. ¿Usted me entiende? Así que hágame el favor de tratarme de usted. Es que yo creo que si usted me tratara de usted, conseguiría más.
0: ¿Ah, sí?
1: Bueno, continúe. ¿Qué estaba usted diciendo?
0: Nada, que...
1: Le da rabia, ¿verdad?
0: Sí, me da rabia.
1: Bueno, vamos a ver si yo me entero de lo que pasó aquí.
0: ¿De lo que pasó?
1: Sí, señor. ¿Me entero o no me entero?
0: ¿De lo que pasó?
1: Sí, señor.
0: Bueno, chico...
1: Tengo que enterarme, ¿sabe?
0: Sí.
1: Para saber quién tiene la razón.
0: Claro, chico, eso es, chico, pero no te basta que yo te diga a ti.
1: No, señor, no me basta nada.
0: Está bien, entonces no me diga.
1: De manera que dígame, ¿usted reconoce haber entrado en la lavandería a sacar los 5 billetes de 100 que había en la caja, no es eso?
0: Sí, chico, cuando yo vi que el tren del lavado estaba echando humo, yo entré como un tiro, fui derechito a la caja, saqué los billetes de allí,
1: sí,
0: me los metí en el bolsillo y me fui corriendo a casa de Rudecindo a ver si aún no había salido para la terminal. Chico.
1: Entonces usted no sabía que el viaje se había suspendido.
0: No, chico, ¿verdad que yo no lo sabía, Rudecindo?
3: No, porque el amigo mío me llamó a las 6:05, cuando ya yo me iba a levantar.
1: Sí.
3: Y entonces, como que ya yo no tenía que salir de viaje, doctor, pues lo que hice fue acostarme otra vez y seguir durmiendo.
1: ¿Y no le avisó a Tres Patines?
3: No, porque yo pensé que cuando se cansara de esperarnos vendría a ver lo que había pasado, ¿no?
1: Sí.
3: Y entonces se lo decía. Y efectivamente, cuando vino a decirme que el tren estaba al salir, se lo dije.
0: No, Rudecindo, lo que yo te fui a decir era que el tren del lavado se estaba quemando, chico.
3: No, señor. Usted no me dijo nada de eso a mí.
0: ¿Pero usted ha visto eso, señor juez? Póngamele una multa ahí por llevarme la contraria
1: no
0: a mí.
1: No tengo que ponerle multa ninguna a Tres Patines. Y explíqueme exactamente cómo fue la cosa.
0: Bueno, la cosa fue que cuando yo vi que el tren del lavado se estaba quemando,
1: sí,
0: yo saqué los 5 billetes de 100 que había en la caja, corrí a casa de Rudecindo y le dije, apúrate, Rudecindo, que el tren está echando humo. Pero entonces me contestó él, déjelo que eche todo el humo que quiera, que eso a mí no me importa.
3: ¿Pero cómo? ¿Usted se refería al tren de lavado?
0: Claro que sí, chico.
3: ¡Bendito Dios! Yo creí que se refería usted al tren en que íbamos a salir de viaje, señor. ¿Por qué no me lo aclaró usted?
0: Pero si yo te lo aclaré, hijo. Acuérdate de que cuando tú me dijiste eso, yo te insistí, te dije, apúrate, español, que si vamos pronto a la estación vas a perder el tren.
3: ¿Y usted no se refería al tren de Camajuaní y a la estación terminal?
0: No, chico, yo me refería al tren de lavado y a la estación de bomberos, chico.
3: ¿Y a quién se le ocurre no aclarar eso mejor, hombre? Yo me figuré que lo que usted me decía era que si no íbamos pronto a la estación terminal, iba a perder el tren de Camajuaní.
0: ¿Y qué culpa tengo yo de que tú te figures esa cosa, Rudecindo?
1: Bueno, Tres Patines, pero ¿qué pasó con el dinero? ¿Qué es lo que me interesa?
0: Pues nada, chico, que cuando yo le dije que iba a perder el tren, Rudecindo me dijo, ya no me importa ese tren. ¿Usted sacó los billetes? Yo le digo, le contesté, sí, lo tengo en el bolsillo y se lo voy a dar ahora mismo. Pero era entonces, me dijo, no me dé a nada. No me dé a nada. Puede botarlo porque no lo necesito.
3: ¿Y usted no me hablaba de los billetes para el tren de Camajuaní?
0: Camajuán no, chico.
1: ¿Qué es eso de Camajuaní?
0: Digo, quiero decirle que no, que yo le hablaba de los billetes que había en la caja del tren de lavado. Y como que Rudecindo me dijo que lo botara, pues yo cumplí sus órdenes y lo boté, chico.
1: ¿Dónde los botó? ¿De qué se ríe?
0: No, me vino la... Lo boté en una alcantarilla, chico.
1: Bueno, pero entonces no hay problema, porque esos billetes se pueden recuperar.
0: ¿Recuper cuánto?
1: Recuperar.
0: ¿Tú crees?
1: Claro que sí. ¿En qué alcantarilla los botó usted?
0: Bueno, hay que decirlo, ¿no?
1: Sí, señor.
0: Bueno, eso yo te voy a decir. Yo salí de casa de Rudecindo, doblé a la derecha, luego a la izquierda, seguí de frente, caminé 11 cuadras, volví para atrás, le di la vuelta a la manzana, atravesé la calle, seguí de largo Y espérate, que ahora que me acuerdo, chico, los billetes eso no los boté yo, chico.
1: ¿Qué hizo entonces con ellos?
0: Se lo di a mamita para que lo botara ella.
1: ¿Y no sabe usted dónde los botó su mamita?
0: ¿Qué voy a saber, chico? Mamita tiene una alcantarilla secreta para eso, oye, que no se lo dice a nadie, chico.
1: Ni a usted siquiera.
0: Ni a mí siquiera, chico. Se trata de un caso de fuerza mayor y yo creo que
1: no, la solución... Tres Patines. ¿No? Se trata de un caso de fuerza de cara.
0: ¿Por qué, chico?
1: Porque usted no le dio nada a su mamita. Lo que hizo usted fue robarse los 500 pesos.
0: No es verdad, chico. Palabra que ya yo no hago esas cosas.
1: Ah,
0: chico. No, viejo. Yo estoy cambiando mucho,
1: usted, chico. No está cambiando nada.
0: Sí, chico, estoy cambiando mucho. Mira, los billetes de 100 que tenía Rulecindo en la caja eran 5, ¿verdad?
1: Sí, 5.
0: Pues mira si yo estoy cambiando, que ya cambié 4, que era uno nada más.
1: Escriba ahí, secretario.
5: Venga la sentencia.
1: Lo primero que va a hacer, porque así lo mando yo, es buscar y devolver el guano que se robó. Y como usted no ha cambiado más que el citado dinero, se va a estar por bandolero 30 días encerrado.
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1: Este mediodía le comentaremos: el Sindicato Nacional de Trabajadores de la Educación, el CENTE, la sección 32, tomaron la Secretaría de Educación de Veracruz en Jalapa por rezago en trámites de maestros.
2: También le comentaremos, buscan a un héroe sin capa que es de Boca del Río, le tendremos los detalles.
1: Vinculan a proceso a exdirector de Petróleos Mexicanos por violencia intrafamiliar, sin embargo su esposa ya lo perdonó.
2: Trump restablece el cerco naval a Irán y dice que cobrará 20% por proteger a buques en Hormuz.
1: Y tenemos en los deportes Jared Álvarez.
3: Muchas gracias, licenciadas, y muy buenas tardes. Hoy en los deportes hablaremos de la Copa del Mundo porque mañana inician las semifinales y escucharemos las voces de los protagonistas. En el fútbol mexicano, la Secretaría Anticorrupción sanciona con millonaria multa a la Federación Mexicana de Fútbol. En el deporte local, la Liga Veracruzana de Fútbol se manifiesta tras agresión contra árbitro. Y en el béisbol, el Águila de Veracruz perdió el tercer juego de la serie ante Leones de Yucatán. Toda esta y más información en la sección deportiva.
4: Buenas tardes, hoy es lunes 13 de julio del año 2026. Es la 1:02 p.m. y desde el estudio Fernando Paso Sosa de XEU presentamos el Noticiero de la U. Quedan con ustedes las periodistas Betty Zabaleta y Olivia Pérez.
1: Gracias, Artemio. Olivia, muy buenas tardes.
2: ¿Qué tal, Betty? Buenas tardes. Un gusto saludar a todos.
1: Saludamos a la audiencia de XEU y al meteorólogo del Centro Hidrometeorológico Regional de Boca del Río, Roel Ayala. ¿Qué tal, Roel? Buenas tardes. Adelante con el pronóstico del tiempo. Se cortó la comunicación. En un momento más estaremos retomando para que nos actualicen el pronóstico del tiempo. Y pues tenemos ya algunos mensajes, comentarios que le estamos dando seguimiento, como lo que nos han estado reportando en cuanto a baches en varias calles de la zona de Veracruz, Boca del Río. Así que le estamos dando seguimiento a varios de estos reportes que nos están haciendo llegar. Y mientras tanto, voy a compartir que están buscando a un héroe sin capa en Boca del Río. Escuchemos esta historia.
5: El día 10 del presente mes fui a renovar mi licencia. Entonces, pues al tener que apagar.
6: ¿Me puede repetir?
5: Sí, sí. Buenos días. Mire, el día 10 del presente mes fui a renovar mi licencia.
6: ¿Dónde?
5: En el C5, pero como yo no manejo tarjeta, le pedí a un señor muy amable que si me podía hacer el pago y yo le pagaba el efectivo, valga la redundancia, afuera, porque me comentaron que adentro no, porque hay cámaras y se podía prestar a malas interpretaciones, ¿no? Sí, muy amable todo el señor. Lo único que me dijo el señor es que vive por el Conchal. No sé su nombre. Salió el señor, terminamos el trámite y se acerca y me dice: gracias, mucho gusto. Digo, no, pues gracias a usted. Digo, porque me apoyó, ¿no? Dice, para eso estamos, para apoyarnos. Digo, ahora lo veo un momento allá afuera. Sí, sí, usted no se preocupe, esté tranquila. Salgo, lo espero y no estaba el señor. Sin mentirle, me tardé creo que cerca de 3 horas esperando al señor. Regreso a las oficinas del C5 y le dije a la señorita, ¿no ha venido el señor? ¿Qué digo? Oiga, no sea malita, apóyeme con el número del celular del señor o su nombre. Dice, no puedo porque es confidencial. Dije, okay. Dice, ¿qué pasó? Digo, pues no está. Dice, pues vaya enfrente al café. Igual está en el café. Le dije, okay. Fui al café de enfrente, no estaba el señor, regresé, estuve esperando. Vuelvo con la señorita del C5 y le dije, señorita, si llegara a venir el señor, dígale que anote usted mis datos, por favor, y déselos, porque yo estoy apenada, porque yo no me puedo ir sin pagarle al señor. No voy a pensar que yo me retiré sin que me pagara, ¿no?
2: Y ¿usted por qué no lo pagó teniendo efectivo?
5: Porque no se puede pagar en efectivo. Se tiene que hacer solamente por tarjeta. Lo puedo que pagar solamente en el banco. ¿Sí?
2: Entonces el señor le hizo favor de pagarle con su tarjeta y después usted le iba a dar en efectivo.
5: Es correcto. Sí.
2: Ya eso ya no lo pudo
5: ya
2: ver.
5: No lo pude ver. Yo lo esperé varias horas y nada. Sí, sí.
2: ¿Y a dónde se puede comunicar?
5: Mi número del celular es 2293-56-76-44.
2: ¿Cuánto cuesta esa licencia?
5: Es 2146 porque es renovar para tipo A y ya es permanente.
4: Es la 1:06 p.m. en XEU.
2: Ahí lo que confió la conductora de taxi de la zona conurbada Veracruz Boca del Río, pues esta historia que le tocó vivir porque fue al C5 a sacar su licencia, que ya le toca permanente, es la licencia tipo A, que cuesta más de $2,000, pero aunque ella llevaba el dinero en efectivo, ahí no se pueden hacer pagos en efectivo, solo con tarjeta. Y entonces le pidió a una persona que le hiciera el favor. Lo hizo con su tarjeta, pagó la licencia de esta conductora de taxi, pero cuando la iba a pagar salió y ya no estaba, y por eso lo busca. Y el teléfono de la conductora es 2293-56-76-44. También se pueden comunicar a XEU y con gusto hacemos el enlace.
4: Es la 1:07 p.m. en XEU.
1: Retomamos con el meteorólogo del Centro Hidrometeorológico Regional de Boca del Río, Roel Ayala. Adelante con el pronóstico del tiempo. Buenas tardes.
7: Buenas tardes, muy buenas tardes a todo el auditorio. Bueno, primeramente les comentamos las condiciones meteorológicas actuales en la conurbada Veracruz-Boca del Río. Contamos con una temperatura de 31.8 grados Celsius, la humedad relativa es del 70%, una presión de 1016.3, condiciones de cielo despejado, medio nublado, y en cuanto a las próximas 24 horas, pues prácticamente mantenemos este constante ingreso de humedad hacia el estado, interactuando con el calentamiento diurno y el forzamiento orográfico, así como el canal de baja presión en el suroeste del Golfo de México. Estas condiciones pues ya favorecen que hacia las zonas montañosas se estén presentando incremento de nubosidad a lo largo de las zonas montañosas, y obviamente estaría favoreciendo la presencia de lluvias acompañadas de actividad eléctrica y viento en rachas ya en las próximas horas. En cuanto a los acumulados de lluvia que estamos previendo, pues estarían presentando del orden de los 25 a 50 milímetros en zonas montañosas de las cuencas de los ríos Pánuco, Tuxpan, Cazón, medias y altas del Pánuco, Tuxpan, Cazón, Colutla, Nautla, Actopan, La Antigua, y Jamapa, Taxli, Papaloapan, prácticamente casi en toda a lo largo de las zonas montañosas, siendo más relevantes en las zonas montañosas del Tecolutla, el Nautla y el Papaloapan, donde podríamos presentar algunas del orden de los 50 a 75 milímetros. Hacia las porciones medias y bajas de las cuencas del Coatzacoalcos y Tonalá, se estaría presentando de 25 a 50 milímetros de forma aislada, y en zonas de planicie costa de la porción norte de 5 a 25 milímetros. Hacia lo que es la región costera central y el resto de la cuenca del Papaloapan se estarían presentando menores a los 5 milímetros. En cuanto al viento, pues se estaría manteniendo del este y sureste de la porción norte del estado, mientras que en el centro y sur estaría del este y noreste, en ambos casos alcanzando velocidades de 25 a 35 kilómetros por hora. Y en cuanto a esta condición, pues estaría decreciendo en el transcurso de la noche, y durante la madrugada se estaría fijando hacia el componente oeste a lo largo de la región, con velocidades menores a los 10 kilómetros por hora. En cuanto a las temperaturas, pues prácticamente retomando condiciones normales de la condición, estamos teniendo temperaturas máximas de 30 a 35 grados Celsius en las zonas de planicie y costa, mientras que en zonas montañosas fluctuando entre los 20 y los 25 grados Celsius, o alrededor de los 25 grados Celsius principalmente. Esto ocasionando que se mantenga un ambiente cálido a caluroso. En cuanto al transcurso de la noche y la madrugada, en las zonas montañosas las temperaturas mínimas fluctuarían entre los 15 y los 20 grados Celsius, mientras que en zonas de planicie y costa entre los 20 y los 25 grados Celsius, manteniéndose un ambiente templado a cálido, exceptuando en las zonas serranas como las inmediaciones del Pico de Orizaba, el Cofre de Pelota, en la región de Guayacocotla, donde mantendríamos temperaturas del orden de los 0 a los 5 5 grados Celsius, favoreciendo un ambiente fresco a frío en dichas porciones. Aquí en la conurbación, en el resto de este día, estaríamos manteniendo condiciones de cielo despejado medio nublado, la baja probabilidad de lluvia se mantendría. Sin embargo, en el transcurso de la noche, el incremento de nubosidad estaría favoreciendo la presencia de lloviznas, esto principalmente a partir de la medianoche, prácticamente la madrugada, y durante el día de esta condición de lluvia se podría estar manteniendo hasta las primeras horas de la mañana del día de mañana. Sin embargo, ya se estarían presentando aisladas para el transcurso de las 8 o 9 de la mañana, por decir una hora. En cuanto al viento, pues este se estaría manteniendo del este y noreste, alcanzando velocidades de 25 a 35 kilómetros por hora por la tarde, decreciendo gradualmente por la noche, y durante la madrugada estaría del noroeste con velocidades menores a los 5 kilómetros por hora. En cuanto a la temperatura mínima para el día de mañana, la prevemos sobre los 24 grados Celsius. En cuanto a algunas de las temperaturas máximas que hemos presentado en la región hasta el momento, tenemos Orizaba 23.3 grados Celsius y Jalapa con 24.1 grados Celsius. Por mi parte sería todo, no sé si tenga alguna pregunta.
1: Sí, ¿nos pudiera comentar el índice de calor este mediodía para nosotros?
7: Aquí para la conurbación se presentan sobre los 36 grados Celsius.
1: Muchísimas gracias, nos dio gusto saludarle, que tenga excelente tarde.
7: Gracias a ustedes, una excelente tarde para todos.
4: Es la 1:12 p.m. en XEU.
1: Enseguida comentaremos el resumen del pronóstico del tiempo.
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1: Este mediodía aquí en el puerto de Veracruz, con una temperatura máxima de 31.8 grados Celsius, es la temperatura, 70% el porcentaje de humedad, el índice de calor, 36 grados Celsius, tenemos 1016 hectopascales, la presión atmosférica, el cielo despejado a medio nublado. En las próximas 24 horas va a continuar el ingreso de humedad de este canal de baja presión en el suroeste del Golfo de México, y esto dejará lluvias, los mayores acumulados hacia la región de Pánuco, Cazones, Nautla, La Antigua, Jamapa, Cotaxtla, y bueno, pues también al sur, hacia el sur sería con posibles acumulados de 25 a 50 milímetros en la región de Coaxacualcos, Tonalá. En la costa central, aquí en caso de presentarse, que pudieran ser de esta noche a primeras horas de mañana, serían menores a 5 milímetros. Esta tarde, el viento del este-noreste de 25 a 35 kilómetros por hora. Y pues esta tarde, insistir, es baja la probabilidad de lluvias. Sin embargo, remarcar, de esta noche a primeras horas de mañana, tendríamos allá hacia la medianoche, la madrugada, la posibilidad de lloviznas. Todavía en las primeras horas de mañana martes serían aisladas, menores a 5 milímetros, y el viento del este-noreste de 25 a 35 kilómetros por hora. Y en Jalapa se está registrando una temperatura máxima de 24 grados Celsius. Y Olivia, ¿tienes temperaturas en otras ciudades?
2: Sí, Betty, en Tierra Blanca reportan 31 grados, en Cancún 32 grados, en la Ciudad de México están a 22 grados Celsius. 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
1: Prestaciones, cambios de adscripción, procedimientos administrativos, UCCAM, recategorizaciones y propuestas sindicales pendientes. La sección 32 tuvo una jornada, bueno, tuvo una manifestación, todo se llevó a cabo de manera pacífica. Tomaron las instalaciones de la Secretaría de Educación de Veracruz, pero fue una manifestación pacífica. No cerraron la carretera federal Veracruz-Jalapa. Y bueno, lo que ellos exigen es respeto a la lucha sindical que han logrado durante años y que pues haya una mayor apertura para, bueno, lo que ellos quieren más que nada son los cambios de adscripción y los procedimientos administrativos. Quiero decirles que ahorita, hace un rato, desde la 1:00 p.m, fue liberada la Secretaría de Educación de Veracruz, ya terminó la manifestación. Y pues bueno, ya todos se retiran de aquí, de esta manifestación, se van en camiones, en autobuses, hacia sus municipios, hacia sus zonas escolares. Todos los que vinieron a manifestarse fueron alrededor de 500 trabajadores de la sección 32 y del centro. Es la información.
2: Muy bien, y nos dices que no hubo cierre vial, ya finalmente, a lo mejor no quedó resuelto, pero ya se retiran de esta manifestación.
1: Sí, ya se retiraron, ya abrieron, es decir, ya se quitaron de la puerta de la Secretaría de Educación, la puerta principal, y pues bueno, ahora está en espera. Otros maestros y maestras de otros sindicatos están en espera de que puedan ingresar para hacer sus trámites, porque hay personas que pertenecen a otro de los 56 sindicatos que tiene la Secretaría de Educación de Veracruz, que también vienen a hacer sus trámites y que, bueno, los han visto detenidos. Miren, en este justo momento ya están abriendo uno de los portones de quienes desean hacer sus trámites.
2: Muchísimas gracias, Verónica Huerta, de ABC Noticias. Gracias por tu reporte para XEU. Muy buenas tardes.
1: Buenas tardes.
3: Es la 1:22 p.m. en XEU.
2: Es Verónica Huerta de ABC Noticias. Vamos a ir a la pausa, enseguida regresamos.
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1: Es la 1:25 en XEU, lunes 13 de julio del año 2026. Continuamos en el noticiero de la U.
2: Tenemos llamados, dice, para que me pasen o que le pasen el reporte a Comisión Federal, porque tenemos 16 horas sin luz. Anaís Calleja nos reporta el número de reporte, el J0607-988480. Eso es lo que nos está compartiendo. Estamos canalizando a Comisión Federal de Electricidad. Muchísimas gracias por reportar. Y también tenemos este otro comentario. Dice la señora Rocío, nos vuelve a mandar este reporte porque nos comenta, desde hoy por la mañana nos ha estado comentando que luminarias que no funcionan, tiene más de un mes sin alumbrado en las calles de Nevado de Colima, entre Derrumbadas y Pizarro en los Volcanes, con el número de reporte de el Ayuntamiento de Veracruz, 164080. Este es el número de reporte, 164080. Hoy por la mañana también lo comentamos. La señora Rocío nos sigue insistiendo, pues estamos canalizando al ayuntamiento desde muy temprano, que nos hizo llegar este reporte la señora Rocío Telles. Muchísimas gracias por comunicarse.
1: Es la 1:26 en XEU.
2: La segunda feria agronómica de Veracruz reunió a cerca de 200 productores de distintas comunidades rurales en la localidad de Vargas, donde el ayuntamiento ofreció herramientas e insumos para el campo con descuentos. Vamos a escuchar lo que dijo el director de Fomento Agropecuario del ayuntamiento, Luis Santiago Pérez Jiménez.
3: Es la segunda feria agronómica del pueblo que realizamos en la localidad de Vargas, municipio del puerto de Veracruz, donde se ofertaron varios productos agrícolas, industriales, y va destinado a las ramas pesqueras, ganaderas, agrícolas, y campesinas, ejidatarios, y para todo el pueblo en general. Los apoyos que se brindaron fueron, llevamos por ahí algunas mercancías a muy buen precio, a un precio bueno, donde pues mucha gente aprovechó llevar algunos artículos para labranzas del campo.
4: Cruz. ¿Qué artículos se llevaron?
3: Motosierras, morunas, picos, palas, ¿qué más? Entre otras herramientas. Baja el 15-20% de descuento en algunos artículos y en algunos productos que por ahí se ofertan a nuestra gente.
4: ¿Cuántos productores se vieron beneficiados?
3: Aproximadamente unos 200 productores a nivel municipio. De la localidad de Vargas, de Paso San Juan, de Santa Fe, del Pando, de San Julián, de Villarín. Es una motivación hacia nuestros compañeros productores, ejidatarios, campesinos, ganaderos. Y vamos primeramente de Dios a realizar la tercera feria agronómica. Estamos en eso, planeando en donde vamos a realizarla, la fecha, el día y la hora, y vamos a convocarlos a ustedes para darlos a conocer las actividades que vamos a tener en esa feria agronómica, tercera feria agronómica 2023.
5: ¿Cuándo se prevé que podría ser?
3: Para la fecha, más o menos en un mes aproximadamente.
4: ¿Para agosto, o sea?
3: Para a finales de agosto. La primera fue en la localidad de Santa Fe, la segunda en Vargas, y la tercera tentativamente la queremos realizar en Santa Rita, Veracruz.
1: La 1:29 en XEU.
2: Es lo que ha dicho el director de Fomento Agropecuario del Ayuntamiento de Veracruz, Luis Santiago Pérez Jiménez. Y en otros temas, el verano impulsa el repunte de ventas en Veracruz. Escuchemos lo que dicen los recuerdos que son los favoritos de los turistas que luego nos visitan. Escuchemos a José Sánchez, comerciante del área del Malecón.
6: Sí, más que nada que por esas fechas es donde más se suele, bueno, en mi punto de vista, vender más, ya que los turistas suelen venir más por la época de verano, donde disfrutan la playa, ven el atardecer aquí, ya sea en el puerto de Veracruz, que es considerado pues una zona alta de alto turismo, donde pues se espera que haya un, pues se supere lo que Es un aproximado del mayor número de ventas que se vende a diario constantemente, más que nada porque la gente suele venir aquí más que nada para protegerse del sol y para consumir algún producto de mercancía.
5: ¿Cómo cuánto llega a repuntar en esta temporada vacacional?
6: Fíjese que es un poco aleatorio así que la cantidad suele ser un poco, ya sea el tanto estándar elevado como aproximadamente de los 20 a los 50, pero se espera que se llegue a estar igual o se puede superar estas épocas.
5: ¿Y qué es lo que más se llevan?
6: Pues suele ser más recuerditos, más que nada que los llaveros son los que más les gusta al turismo, porque es algo más accesible y lo que más suele compartir, más que nada que en familia, que me acordé de fulanito de tal, me acordé de mi sobrino, y suelen llevar también lo que son playeras, que son lo que suelen compartir constante, y más que una típica frase de alguien que me quiere mucho, me trae esta playera de Veracruz, que es la que suelen llevar constantemente y es la que más producción suele traer.
5: Cuando conviven con ellos, principalmente, ¿de qué origen son?
6: Normalmente, fíjese que es un poco curioso porque yo trato con cualquier tipo de cliente, tanto de aquí de zona local, tanto nacional y hasta exterior, porque aquí lo que, por así decirlo, los que más me visitan aquí de fuera son gente de Filipinas y suelen decir, oye, ¿qué tal? Oye, ¿me puedes dar precio? Oye, ¿qué tal? Y muchos, pues, de ellos se quejan porque no les entienden, hoy tienen que hablar en inglés. Ahorita, pues, afortunadamente, hace el inglés básico y, pues, puedo relacionar una conversación básica con ella para poder tratarlos correctamente.
5: ¿Ellos llegan que por el puerto y esas actividades?
6: Exacto. Más que nada que llegan aquí, creo que por la zona portuaria, porque vienen del exterior en barcos y ya es donde pues residen aquí un momento, suelen visitar lugares, turistean, compran curiosidades y pues realmente son muy amables, no me quejo de ellos. Igual no me hago de lado a la gente de fuera, hay gente también de Puebla, de allá de Nuevo León, o sea, de Nuevo León también son demasiado amables, llegan y se encuentran con mucha confianza, oye compadre, que mira, quiero dar artículos, y realmente pues cualquier persona es amable, no se espera que sean pues un poco negativistas.
5: ¿Esta es la temporada mejor para ustedes, la de verano?
6: Puede decirse que sí, la de verano puede ser un poco más alta que la de Semana Santa, porque como este ya es un mes largo de vacaciones, y muchos de ellos pues ahorran más que nada para venir acá, otros para ir a turistear, pues aprovechen y vienen aquí, y pues en el punto personal, como es un mes largo de vacaciones, entonces suelen venir aquí a consumir más.
1: Es la 1:32 en XEU.
2: Pues es lo que ha dicho José Sánchez, ese comerciante del área del Malecón. Y en otros temas, este día la gobernadora Rocío Nale, en entrevista con el periodista Luis Ramírez Vaqueiro, habló de los resultados que se tuvieron con el Festival Internacional del Bolero y del Jazz, que hubo desde el viernes pasado y este fin de semana.
7: Tuvimos el gran festival del bolero y del jazz, único en México, con una calidad altísima, de buena música, buenos artistas, de lo mejor, y tanto en el Teatro Reforma, en el Puerto de Veracruz, como en el Teatro del Estado, en Jalapa, bueno, la gente se dio cita y se disfrutó de la buena música y esta inversión cultural, porque desde un principio hablamos de que íbamos a generar cultura, atraer turismo, pero de la mano con cultura, y esto es parte del programa que nosotros elaboramos, y este segundo festival, bueno, magnífico, efectivamente, Rodrigo, de la cadena de primera, el día de ayer acá en Veracruz, el cierre también fue espectacular, con una gala con Fernando de la Mora, con María
8: Vigorra.
7: Es una soprano, sí. Y él, un trío fantástico en el cierre con la Sinfónica Juvenil del Estado de Veracruz. Imagínate estos jóvenes que además tocan maravilloso, decir que tuvieron el espacio y la oportunidad de acompañar a un Fernando de la Mora, a un Rodrigo de la Cadena, sí. a un Rodrigo de la Cadena. Entonces, imagínense el espacio que estamos creando para que nuestros artistas locales también puedan explayarse, también puedan crecer y tengan una oportunidad, porque se inició con un concurso de jóvenes en el bolero. La calidad fantástica.
1: Es la 1:34 en XEU.
2: Este es el balance que ha hecho la gobernadora de Veracruz, Rocío Nale, sobre lo que fue el Festival Internacional del Bolero y del Jazz que hubo este fin de semana en Veracruz Puerto y en Jalapa. Vamos a la pausa.
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1: Es la 1:37 en XEU, lunes 13 de julio del año 2026. Continuamos en el noticiero de la U.
2: Tenemos llamados, dice, 2 meses sin luz en los camellones desde Américas y España hasta Costa Verde. Nos están compartiendo fotografía de que no tienen alumbrado público. Eso es lo que están reportando. Gracias por reportar. También nos dicen que el lago de Mandinga, esquina Laguna Tampamachoco y Laguna de Alchichica, frente a las canchas de la Laguna del Encanto en el Coyol, solicitan luminarias. Tienen varios meses sin que se reparen. La señora Lucina Hernández, con el número de folio 161217, que también nos está enviando una fotografía de la oscuridad, porque pues no tienen luminarias, no están funcionando, y ahí pues el reporte que nos están haciendo. Y continuando con esta entrevista que dio la gobernadora de Veracruz, Rocío Nale, habló de que Veracruz ha homologado la ley con respecto a la revocación de mandato, ha homologado con la reforma federal.
7: El gobierno del estado homologó la ley del estado con la ley constitucional. Exactamente fue lo que hizo. La ley constitucional marca que debe ser un 10% de la población, sí, sí. Marca el porcentaje del número, también un porcentaje de municipios.
16: Sí.
7: Y eso fue lo que hizo. Pues yo no caigo en provocación.
16: Sí.
7: Yo me he mantenido con mucho respeto para todos los veracruzanos. Les dije desde un principio que íbamos a subir el nivel político en Veracruz, que Veracruz por muchos años fue presa del escándalo político y que así se nos conocía a nivel nacional, y que una de mis responsabilidades era poner a Veracruz de moda, turismo, pero también subirlo el nivel político. Y eso lo hago, no caigo en provocaciones de nadie, y lo menos que deberían de ser los legisladores, pues el leer la ley, para eso están. Y yo pues no me entretengo en eso, ni me quite el sueño. Tengo mucho trabajo que hacer en Veracruz. El rezago fue muy, muy grande y tenemos que seguir avanzando.
1: Es la 1:39 en XEU.
16: Ahí lo que dijo la gobernadora Rocío Nale. Y también comentarle que el gobierno estatal mantiene diálogo con docentes, dice que respeta su derecho a manifestarse luego de esta protesta que hubo y que incluso tomaron las oficinas de la Secretaría de Educación de Veracruz.
7: Están en su derecho y se les respeta. Yo quiero decirles que para mí es uno de los gremios de mayor reconocimiento, porque los maestros y las maestras son quienes educan a nuestros niños en un salón de clase. Es quienes hacen una labor, una gran labor. Yo siempre digo, a ver, quédate de lunes a viernes en un salón de clases con 20, 30 niños, atendiéndolos, incluso los maestros de multigrado que atienden a en un solo grupo a niños de primero, segundo, tercero, cuarto y quinto, y que tienes que ir llevando la clase en diferentes niveles. Pues es un gran trabajo. Los maestros en Veracruz tienen derechos, exigen sus derechos, yo los respeto muchísimo. Tenemos una mesa de trabajo con ellos el sábado, tuve una mesa de diálogo con ellos en la Secretaría de Gobierno, con Ricardo Agüet, estuvo también la secretaria Trello de Educación, estuvieron los subsecretarios, donde se habló con la dirigencia sindical, se les escuchó y se resuelve día a día el problema. En su salario, yo les dije, tanto al secretario Agüet como a Claudia Tello, dije, nada más siempre hay que pensar en un maestro, en una maestra. Ellos tienen una familia que alimentar, que cuidar, que llegan a su casa y tienen una familia. Sí. Y siempre pues quieren un bienestar económico, un bienestar laboral. Hay que ponernos en sus zapatos e ir resolviendo una de sus peticiones justas, porque hasta eso no tienen peticiones injustas. Y si son de burocracia federal, pues tenemos que hablar con la federación. Claro. Y si es de la burocracia estatal, esa la tengo que resolver yo.
1: Es la 1:41 en XEU.
2: Esto dijo la gobernadora Rocío Nale. Señaló que la Secretaría de Educación de Veracruz no es botín de nadie. Escuchemos, ¿sí?
7: La Secretaría de Educación no es un botín de nadie.
17: Sí.
7: La Secretaría de Educación es una institución al servicio de los jóvenes y niños y estudiantes de Veracruz y de los maestros.
17: Sí.
7: Nosotros tenemos que dar servicio, resolver. Entonces, pues es la institución más grande que tengo, con un gran número de gente que trabaja ahí.
17: Sí.
7: Y toda esa gente pues tiene que darle solución a las demandas laborales de los maestros y también las necesidades de los estudiantes, porque hay una responsabilidad del gobierno, hay una responsabilidad de ser más eficientes en la burocracia.
17: Sí.
7: De tener diálogo, de responder. Es muy grande, tenemos muchos subsistemas.
17: Sí.
7: Está la escuela del sistema indígena, que lo lleva la maestra Simona, excelente. Está, por ejemplo, el IBEA, que es todo un subsistema para... Eso es lo que ahorita me tiene más ocupada.
17: Sí.
7: Lo que me tiene más ocupada también es eliminar el analfabetismo en Veracruz.
17: Sí.
7: Y en eso debe de estar el IBEA, que se destina una gran cantidad de recursos. Tenemos un gran número de personas que dependen del IBEA. Pues necesito también que eso se vea reflejado, por ejemplo. Sí. Tenemos los sistemas de la educación media y superior, que es un mundo.
17: Sí.
7: Entre tecnológicos, COBAEB y todos estos subsistemas.
17: Sí.
7: Pues que también tenemos que dar espacios a nuestros estudiantes.
17: Sí.
7: Y todo el estudiante pues va acompañado de un maestro.
1: Es la 1:43 en XEU.
16: Ahí lo que dijo la gobernadora Rocío Nale, también se refirió al acuerdo comercial con Estados Unidos. Dice que va a impulsar las exportaciones de azúcar veracruzana.
7: El estado más favorecido en esto somos nosotros. Fabuloso. Le agradecí a la presidenta esta iniciativa con la que trabajaron mucho tiempo. El precio del azúcar y de la caña se derrumbó. Este año fue un año pesado para los cañeros, muy, muy pesado. Se derrumbó porque el precio se cayó debido a que las exportaciones, la venta de azúcar, pues no era la esperada, las bodegas están llenas de azúcar.
17: Sí.
7: Y la presidenta ha hecho dos acciones importantes. Hace casi 10 meses, lo primero que hizo fue meter aranceles, impuestos. Uh-huh. Impuestos al azúcar que entra a México, porque hay azúcar que entra a México, sobre todo de Brasil. Le metió un 200% de impuestos para decir, a ver, quien quiera meter azúcar, las empresas que quieran meter azúcar, las refresqueras o las que sean, van a pagar el 200% más de impuestos para poder proteger a el azúcar mexicano. Esto lo hizo hace como 10 meses. Sin embargo, no se levantó el precio como se esperaba.
1: Es la 1:45 en XEU.
2: Esto dijo la gobernadora de Veracruz, Rocío Nale. Vamos a la pausa.
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1: Es la 1:47 en XEU, lunes 13 de julio del año 2026. Continuamos en El Noticiero de la U.
2: Este día 13 de julio se conmemora el Día Internacional del Trastorno por Déficit de Atención e Hiperactividad, TDAH, y pues esta fecha busca visibilizar esta condición. Y vamos a platicar en la línea telefónica. Nos da mucho gusto que esté con nosotros el doctor Carlos Sánchez Muñoz, psicólogo clínico, psicoterapeuta. ¿Qué nos dice al respecto de esta conmemoración de este día? Doctor, muy buenas tardes. Les saludamos Betty y Olivia y para el público de XEU.
23: Muy buen día, Betty y Olivia. El gusto es todo. Muchas gracias nuevamente por ser un ángel guardián de nuestra población en términos de salud mental. El trastorno por déficit de atención e hiperactividad es una condición del neurodesarrollo. Quiero decir categóricamente, no es falta de voluntad, mala crianza, ni una moda creada por las redes sociales. Sus manifestaciones centrales, claro que incluyen dificultades persistentes de inatención, hiperactividad o impulsividad. Pero el verdadero impacto aparece cuando estas dificultades interfieren significativamente en la escuela, el trabajo, las relaciones, inclusive las finanzas o el autocuidado o la vida familiar. Y hay algo que casi nunca se explica. El TDAH no significa necesariamente que una persona sea incapaz de prestar atención. Con frecuencia significa que le cuesta dirigir, sostener y cambiar su atención según lo que la situación exige. Por eso alguien puede concentrarse durante horas en una actividad novedosa, urgente o muy estimulante, y al mismo tiempo sentirse paralizado ante un correo electrónico, una factura, una tarea doméstica o un informe rutinario. Eso no prueba esté fingiendo. Refleja una dificultad para regular la atención, la motivación y la conducta. También puede verse comprometida las llamadas funciones ejecutivas, que son iniciar una tarea, organizar los pasos, recordar un pendiente, estimar cuánto tiempo ha pasado o inhibir la respuesta impulsiva y mantener una meta cuando la recompensa no es inmediata. En la vida cotidiana, esto puede parecer desinterés o irresponsabilidad. Cuando la persona lleva horas intentando comenzar, otro punto poco mencionado es que el TDAH no termina necesariamente en la infancia. Puede continuar en la adolescencia y en la vida adulta. En el adulto quizá ya no veamos a alguien corriendo por el salón. Podemos encontrar inquietud interna, cambios constantes de actividad, procrastinación, olvidos, decisiones impulsivas, dificultad para administrar el tiempo o la sensación permanente de estar llegando tarde a la vida propia. Lo que quiero decir es que el TDAH adulto existe y continúa siendo insuficientemente reconocido y atendido. Las niñas y las mujeres también han sido históricamente menos identificadas. Muchas no presentan hiperactividad evidente. Pueden parecer soñadoras, ansiosas, desorganizadas, silenciosas o excesivamente esforzadas. Algunas desarrollan estrategias de compensación tan intensas que cumplen con todo, pero a costa de agotamiento, vergüenza y una sensación constante de insuficiencia. Por eso, tener buenas calificaciones, una carrera profesional o una vida aparentemente funcional no descarta el TDAH. Las guías clínicas reconocen que niñas y mujeres tienen menor probabilidad de ser referidas a evaluación y mayor riesgo de recibir diagnósticos equivocados. Ahora bien, es muy importante que distraerse, olvidar cosas o procrastinar no basta para diagnosticar TDAH. Todos podemos experimentar estas dificultades ocasionalmente. La diferencia está en la persistencia, la intensidad, la presencia de los síntomas desde etapas tempranas y el deterioro que producen en diferentes áreas de la vida. No existe un análisis de sangre, lo quiero decir, una resonancia cerebral, ni un cuestionario de internet que por sí solo confirme el diagnóstico. Se necesita una evaluación clínica especializada, una historia completa del desarrollo, ejemplos de la vida cotidiana, información sobre distintos contextos y sobre todo la revisión de otras posibles explicaciones.
16: Sí.
23: Sí quisiera mencionar que las escalas y pruebas pueden ayudar, pero no deben utilizarse como un único criterio de diagnóstico. Dormir mal, vivir con ansiedad o depresión, atravesar experiencias traumáticas, consumir sustancias, padecer determinados problemas médicos o estar sometido a estrés crónico puede producir síntomas semejantes. Además, algunas de estas condiciones pueden coexistir con el TDAH, por supuesto. Así que para diagnosticar correctamente no significa colocar una etiqueta rápida, significa hacer diagnóstico diferencial. Y algo más que suele quedar fuera de las entrevistas que algunas veces es la regulación emocional. Muchas personas con TDAH describen frustración intensa, irritabilidad, impaciencia, cambios emocionales rápidos o un profundo dolor ante la crítica y el rechazo. Y estas manifestaciones no sustituyen los criterios formales del diagnóstico, pero la investigación muestra que la desregulación emocional es frecuente tanto en jóvenes como en adultos con TDAH y pueden contribuir considerablemente a los problemas de pareja, la vida familiar, laboral, la autoestima. Entonces, tampoco debemos romantizar el TDAH como si fuera solamente creatividad, energía o una supuesta superpotencia. Algunas personas sí reconocen fortalezas asociadas a su manera de pensar. Sin embargo, el trastorno se diagnostica porque existe sufrimiento o deterioro funcional. Convertirlo en un defecto moral estigmatiza, pero convertirlo únicamente en un talento también invisibiliza a quienes verdaderamente necesitan ayuda.
16: Sí, doctor,
23: ¿y sabemos sobre el tratamiento?
16: Exacto, ¿se cura o se trata?
23: Mira, gracias por la pregunta. En realidad no existe una receta única. El abordaje de calidad suele ser multimodal e individualizado. Puede incluir psicoeducación, modificaciones del ambiente, apoyos escolares o laborales, orientación para madres y padres, intervenciones psicológicas muy estructuradas y, en determinados casos, medicación indicada y vigilada siempre por un profesional, que en este caso es el médico con la especialidad en psiquiatría. La evidencia científica respalda la eficacia de los tratamientos farmacológicos para reducir los síntomas centrales en muchas personas. Entonces, esto sí es muy importante solamente por un psiquiatra. Pero por eso el tratamiento debe considerar a la persona completa, no solamente su capacidad para permanecer sentado o terminar una tarea. La medicación no debe presentarse como un castigo o un atajo académico, ni una forma de volver obediente a un niño, por favor, no. Tampoco debe demonizarse. Es una herramienta clínica que puede resultar muy útil para algunas personas, pero no para todas.
2: Sí.
23: Así que hay que ver. Escucho.
2: Doctor Carlos Sánchez Muñoz, psicólogo clínico, psicoterapeuta, ¿qué pasa si un niño es diagnosticado con este déficit de atención y pues le dan una medicación, pero hay padres que no están de acuerdo, que se resisten a la medicación? ¿Qué pasa? ¿Qué nos comenta?
23: Es muy importante. Okay, quizá no una medicación, pero has mencionado algo muy importante, que es ¿qué factor juega la familia, los padres? Inclusive diría una escuela o para un adulto un centro de trabajo. Hay que cambiar el juicio por estructura. En lugar de repetir, pon atención, dar una instrucción concreta. A los niños les ayuda, por ejemplo, dividir las tareas grandes en pasos pequeños. Sí tenemos desde la psicoterapia cognitiva conductual herramientas que no sustituyen al medicamento, pero son un parte integral del tratamiento. Por ejemplo, con los niños, utilizar recordatorios visibles, acordar tiempos realistas, hay que ayudarles a reducir distractores, confirmar, por ejemplo, que la instrucción fue comprendida. También es muy importante con los niños reconocer el esfuerzo, no solamente el resultado. Y por favor, papás, qué bueno que lo mencionaste, evitar la humillación como método educativo, porque la vergüenza no mejora las funciones ejecutivas. A quien se reconoce estas palabras, yo les diría, a ver, alguien por favor, no se autodiagnostiquen, pero tampoco significa que hay que minimizar patrones. Entonces, sí, muy importante buscar una evaluación profesional con experiencia específica en TDAH, por ejemplo, en el caso de niños, de adolescentes o adultos, según corresponda. Y cuando vayan con un especialista, por favor, llévenles ejemplos concretos de la infancia, de la escuela, el trabajo, las relaciones de pareja, inclusive, por ejemplo, cómo manejan el dinero, la organización de la vida diaria. Un diagnóstico responsable no es una condena, lo quiero decir categóricamente, tampoco es una excusa para todo. Más bien veámoslo como un mapa que nos permite comprender por qué ciertas tareas han costado tanto, identificar apoyos reales, recibir tratamiento y asumir responsabilidad sin seguir viviendo bajo la vergüenza. En este Día Internacional del TDAH, la pregunta no debería ser ¿por qué no puedes ser como los demás? La pregunta más empática es más útil y yo les diría hasta científica. ¿Qué necesitas para poder funcionar sin tener que destruirte para conseguirlo? Así que muchas gracias por visualizar esta condición que afecta a un gran porcentaje de nuestra población. En un salón de clases, yo les diría 1 de cada 5 niños puede presentar síntomas y es muy importante atenderlos.
2: Pues muchísimas gracias, doctor Carlos Sánchez Muñoz, psicólogo clínico, por lo que ha comentado para XCU. Nos dio gusto saludarle, que tenga excelente tarde.
1: El gusto es la 1 de la tarde con 58 minutos en XCU.
16: Gracias al doctor Carlos Sánchez, psicólogo clínico y psicoterapeuta. Vamos a ir a la pausa, tendremos la información deportiva.
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0: Muy buenas tardes, amigos de XEU Deportes. Soy Jared Álvarez y arrancamos con la información deportiva, porque España buscará este martes su pase a la final del Mundial 2026 cuando enfrente a Francia en las semifinales, en un duelo que enfrentará a dos de las selecciones más fuertes del torneo. El equipo de Luis de la Fuente intentará volver a disputar el partido por el título 16 años después de conquistar su única Copa del Mundo, mientras que los franceses llegan como uno de los grandes favoritos. La selección española afronta el compromiso con confianza tras convertirse en la menos goleada del torneo, respaldada por el récord de imbatibilidad de Unai Simón. Además, España ha vencido a Francia en sus dos enfrentamientos más recientes, correspondientes a la Eurocopa 2024 y la Nations League 2025. Francia, por su parte, ha mostrado un fútbol más ofensivo desde la renovación impulsada por Didier Deschamps, con figuras como Kylian Mbappé, Ousmane Dembélé, Michael Olise y Désiré Doué. El conjunto galo ha ganado todos sus partidos en el Mundial y presume una mayor eficacia goleadora que España. Por su parte, el conjunto español también espera que Lamine Yamal dé un paso al frente en el partido más importante del torneo. Y previo a este partido, habló Pedro Porro, futbolista de la selección española.
1: No, yo creo que este tipo de partidos no tiene favoritismo de un lado para otro. Yo creo que son dos grandes selecciones. Mañana va a ser un partido muy bonito, muy difícil a la vez, y ojalá salga bien. Bueno, siempre es especial, sobre todo cuando juegas unas semifinales del campeonato del mundo, ¿no? El rival que tengas enfrente siempre va a ser buen rival, porque al fin y al cabo ha hecho una buena copa y básicamente, pues obviamente que a nosotros nos da un plus más para jugar ese partido mañana, sobre todo contra Francia, que sabemos que unas de las mejores selecciones de este Mundial y bueno, vamos a estar a su lado seguro.
0: 2:01 de la tarde, palabras de Pedro Porro, futbolista de la selección española, que el día de mañana se enfrentarán a Francia en las semifinales de la Copa del Mundo 2026, el encuentro que se llevará a cabo a 1:00 p.m. en el estadio de Dallas. En la otra semifinal, la selección de Inglaterra se enfrentará a Argentina, pero este partido será el miércoles a 1:00 p.m. en el estadio de Atlanta. En más de la Copa del Mundo, la participación del silbante mexicano César Arturo Ramos Palazuelos en el Mundial llegó a su fin, luego de que la FIFA definiera las designaciones arbitrales para la recta final del certamen y en la que no está contemplada César Arturo Ramos. Ramos Palazuelos cerró así su tercera Copa del Mundo consecutiva, tras dirigir dos encuentros durante la fase de grupos, donde además estableció un nuevo récord como el árbitro mexicano con más partidos dirigidos en la historia de los Mundiales. Antes del inicio del torneo, era considerado uno de los candidatos para pitar la final. Sin embargo, únicamente recibió designaciones en la fase de grupos donde arbitró el empate 2-2 entre Irán y Nueva Zelanda, además de la victoria de Brasil por 3-0 sobre Escocia. De esta manera, César Arturo Ramos Palazuelos concluye una nueva participación mundialista que reafirma su lugar entre los árbitros más importantes del fútbol mexicano. Y precisamente ahora hablemos del fútbol mexicano, porque la Federación Mexicana de Fútbol fue sancionado con una multa de 42.849.095 pesos por incumplir la Ley Federal de Protección de Datos Personales, la implementación del Fan ID, informó la Secretaría Anticorrupción y Buen Gobierno. La dependencia explicó que la Federación Mexicana de Fútbol, como responsable del tratamiento de datos personales, incurrió en dos infracciones: no informar a los aficionados que recababa información, datos personales sensibles, como fotografías para datos biométricos, y no obtener su consentimiento expreso y por escrito para tratarlos. Según esta fuente, el aviso de privacidad del Fan ID no precisaba que las imágenes recopiladas eran datos sensibles, lo que impidió que los usuarios conocieran el alcance del tratamiento de su información y decidieran de manera informada sobre su uso. Además, señaló que la Federación Mexicana de Fútbol únicamente solicitaba a los usuarios marcar una casilla en su sitio web, sin utilizar mecanismos de autenticación como firma autógrafa o firma electrónica que acreditaran de forma inequívoca el consentimiento del titular como exige la legislación. La Secretaría también determinó que la FMF incumplió los principios de responsabilidad y licitud al no implementar las medidas necesarias para garantizar el acuerdo de tratamiento de los datos personales. El monto de la sanción fue calculado con base en la gravedad de las infracciones, la naturaleza sensible de los datos biométricos recabados y la capacidad económica de la Federación, considerando su declaración anual correspondiente al ejercicio fiscal 2024. La dependencia precisó que la resolución fue notificada conforme a los plazos legales y aclaró que la Federación Mexicana de Fútbol podrá impugnar la multa a través de los recursos previstos por la ley. En más del fútbol mexicano, la Liga MX dará inicio este jueves con doble cartelera. A las 7 de la noche, Necaxa se medirá al Atlante y a las 9, los Xolos de Tijuana contra los Tigres, quienes intentarán hacer un buen torneo y dejar atrás el Clausura 2026, donde fueron eliminados en cuartos de final. Y previo al arranque de esta Liga MX y de su partido debut, habló Guido Pizarro, técnico de los felinos.
2: El equipo está bien, creo que hicimos una preparación muy buena ahí en San Diego, creo que jugamos algunos partidos amistosos que nos sirvieron para tener ritmo de juego y el equipo llega bien, todavía nos queda una semana más para preparar el inicio y lo haremos de la mejor manera. Bueno, en el caso de Ángel, un poco lo que está saliendo, creo que él es un jugador muy importante para nosotros, se ha comportado desde el primer día de maravilla, un gran profesional y está acá con nosotros y contamos con él. Es real la posibilidad que se está hablando, pero él está enfocado también acá y preparando lo que es la primera fecha.
0: 2:06 de la tarde, ahí lo dicho por Guido Pizarro, técnico de los Tigres, que ya se preparan para el arranque de la apertura 2026 de la Liga MX, donde debutarán el jueves contra los Xolos de Tijuana a las 9 de la noche. En más del fútbol mexicano y la Liga MX, los rojinegros del Atlas dieron a conocer la salida del director técnico Diego Coca apenas 4 días antes de que arranque el torneo. Por medio de un comunicado, la institución señaló que la salida del entrenador se debe a parte de una reestructura deportiva del equipo, tras no llegar a un acuerdo con el entrenador para su continuidad. El club señaló que respeta la decisión del técnico para no renovar su contrato, sin dar más detalles de los motivos que llevaron a su salida. En su segunda etapa como técnico, Coca dirigió un total de 32 encuentros con un saldo de 10 victorias, 9 empates y 13 derrotas. Ahora hablemos del béisbol, porque el Águila de Veracruz vino de atrás y estuvo cerca de completar la remontada, pero una carrera de Leones de Yucatán en la novena entrada sentenció la derrota jarocha por 7-5, resultado con el que los visitantes evitaron la barrida en el estadio Beto Ávila y pusieron fin a la racha de 6 triunfos consecutivos de los porteños. En el deporte local, la Liga Veracruzana de Fútbol ya se pronunció sobre los actos violentos ocurridos en los campos Primavera, en la localidad de Playa de Vacas, donde un jugador agredió a un árbitro. A través de un comunicado publicado en sus redes sociales, el presidente de la Liga Veracruzana de Fútbol, Gilberto Cáceres, lamentó lo sucedido y expresó su respaldo al árbitro agredido. Asimismo, aseguró que la Liga mantiene contacto permanente con la familia del silbante para dar seguimiento a su estado y apoyarlos también de manera legal. En el mismo comunicado se menciona que el señor Félix Rodríguez será intervenido quirúrgicamente el día de hoy. Los hechos ocurrieron en el partido entre Atlético Brasil contra Real Torino de la categoría 1C de la Liga Veracruzana de Fútbol, donde el árbitro de la tercera edad, conocido como Don Félix, fue golpeado por un jugador del Atlético Brasil. Toda esta y más información la pueden encontrar a través de xeudeportes.mx o en nuestras redes sociales, donde pueden encontrarnos en Facebook e Instagram como xeudeportes y en X como xeudeportes.mx. Nos escuchamos de 4 a 6 en el Deportivo de la U. Soy Jared Álvarez y les deseo muy buenas tardes.
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4: Son las 2:07.
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4: Son las 2:09.
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0: 2:11 en XEU Noticias. Y vamos a continuar con la entrevista que ha dado la gobernadora de Veracruz, Rocío Nale. Habló de los apagones, dijo la gobernadora, que son pues apagones de energía eléctrica en 72 municipios del estado de Veracruz. Esto fue lo que señaló.
1: Nosotros le habíamos reportado pues que teníamos en 72 municipios de los 212 reportes de inconformidades de apagones con largos periodos, y me dice: gobernadora, voy para allá con el equipo para empezar a revisar.
2: Sí.
1: Vino con su equipo, nosotros convocamos a alrededor de 20 presidentes pues más populosas que tenemos en Veracruz. No citamos a los 212, fueron 20, 22,
2: sí,
1: donde se concentra una gran mayoría de personas en las zonas urbanas.
2: Sí.
1: Quiere decir que, por ejemplo, Alto Tonga tenga menos importancia, pero para que fuera una reunión ejecutiva, bueno, la concentramos de ese nivel.
2: Sí.
1: Estuvimos viendo, Veracruz es un estado que tiene un superávit de generación de electricidad, quiere decir que generamos, nuestro territorio genera mucha electricidad, más de la que requerimos.
2: Uh-huh.
1: Pero la electricidad se transporta a través de los cables hacia otros estados.
2: Sí.
1: El problema que tenemos es la distribución, que necesitamos fortalecer las líneas de transmisión hacia diferentes zonas,
2: uh-huh,
1: así como también transformadores para poder recibir la carga. Estuvo la subsecretaria de Educación porque tengo muchas escuelas sin electricidad.
0: 2:13 en XEU Noticias. Esto dijo la gobernadora Rocío Nale sobre los apagones de energía eléctrica en 72 municipios del estado. Y entonces el gobierno estatal y Comisión Federal de Electricidad también acordaron acciones para comprar transformadores para las escuelas.
1: Primero, yo le agradezco muchísimo a la directora de la CFE.
2: Sí.
1: Que haya venido. Yo he estado hablando con ella, la conozco, es una ingeniera de mucha trayectoria en la Comisión Federal de Electricidad.
2: Sí.
1: Y la principal preocupación era los cortes o los apagones que tenemos en Veracruz.
2: Uh-huh.
1: En diferentes municipios. Nosotros le habíamos reportado pues que teníamos en 72 municipios de los 212 reportes de inconformidades de apagones con largos periodos. Y me dice: gobernadora, voy para allá con el equipo para empezar a revisar. Vino con su equipo.
0: 2:14, esto dijo la gobernadora de Veracruz, Rocío Nale, sobre el acuerdo que tomaron con la Comisión Federal de Electricidad. Y en otros temas, bueno, pues este día se están filtrando nuevamente pues audios donde presuntamente habla la gobernadora de Baja California, Marina del Pilar. Es el periodista Héctor de Mauleón quien nuevamente está dando a conocer estos supuestos audios en donde la gobernadora de Baja California, Marina del Pilar, evidencia su intención de colaborar con el FBI de los Estados Unidos ante las acusaciones en su contra y que le hayan quitado su visa. Vamos a escuchar.
3: Y ahí estuve platicando con el adjunto, luego nos volvimos a ver en México, agendamos, luego a través de mis abogados nos volvimos a reunir en México, yo por eso el otro día fui a Santiago hace 2 semanas, nos sentamos con todas las agencias, ahí estaban todos. También el Departamento de Justicia.
4: Digo
3: que no. Más bien fue de cooperación, les dije lo que quieran.
4: Porque estamos haciendo. Estamos a tiempo antes de el caso, señor. Ni se comentó.
3: Pues sí, señor.
4: Yes, it's a thing that. ¿No ha cambiado?
3: No.
4: It's a thing that.
3: Es Michael Nadler.
4: It's Michael Nadler, it's a thing that. You got it, huh? Porque las agencias ahorita no quieren hablar con usted porque ellos se sienten que han perdido el tiempo y esta es la única manera que pueda abrir y frenar los cargos o sanciones a tiempo. Okay. Esto es algo que tiene que hablar entre tu abogado y la procuradora.
2: Okay.
3: No pueden decir que quieren que les hable porque yo puedo saber o escuchar muchas cosas de seguridad, pero si hay algo en particular que los quieran saber,
2: superior.
3: ¿Por qué no buscaron directo al abogado? Si ya saben quién es.
4: Porque el FBI no busca. Hey, quiero hablar contigo. Está al revés. O sea, realmente no está al revés de carrera. Hay un caso de investigación muy violento y lo pasó con la procuradora. En este caso están tomando, están dándole la atención para que pueda solucionarlo antes de tiempo. Están, todas las agencias están incluidas, pero al final de cuentas, él va a tomar caso.
3: A pasarlo con el abogado ahorita. Yo la verdad es que no quería tener más de una vez porque se han portado muy mal. Cada vez que me siento, me hacen algo, o sea, salgo de ahí y ya pasó algo. No he visto como ningún avance, ninguna atención, nada, al contrario, parece que me siento con ellos y salgo otra vez. Y cuando dicen sanciones, que me van a sancionar en la FAC, por favor, digan.
4: No necesariamente.
3: Diciendo que van a levantar cargos, esto es una orden de extradición, pues estoy dispuesta a siempre hablar de todo que yo pueda saber, cómo apoyar, cómo cooperar. Yo les voy a decir lo que yo he escuchado y lo que he escuchado en los medios de seguridad, que tampoco es que lo escuche en otras partes. Hey, o sea, la procuradora va a contactar a mi abogado.
4: Si usted decide, ¿sabes qué? Voy a hacer la... Habla con su abogado, habla y se pongan de acuerdo.
3: ¿Y sería en México la entrevista o otro?
4: Sí, puede ser en México. Yo
3: no quiero cruzar a Estados Unidos después de los demás.
4: No se preocupe, por eso yo decidí que sea aquí en el consulado de Tijuana.
3: No, ni el consulado, si puede ser en otro lugar.
2: ¿Usted diga dónde se quita? ¿Usted diga dónde se siente?
3: En un hotel, cuando me digan, en algún hotel, no sé.
0: 12:18 en XEU Noticias. Este audio filtrado presuntamente donde hablaría la gobernadora de Baja California, Marina del Pilar, ha sido dado a conocer nuevamente por el periodista Héctor de Mauleón. Es un audio que tiene pues una totalidad, esta es una parte nada más, tendría una totalidad de 6 minutos en donde se oye hablar a 3 personas, presuntamente la gobernadora Marina del Pilar y 2 hombres, uno que funge como traductor y otro que es un representante de algún área del gobierno de Estados Unidos. El intermediario le da una última oportunidad y dice que todavía está tiempo para frenar los cargos o sanciones. Y luego de que el interlocutor norteamericano le dijera que en Estados Unidos sienten que han perdido el tiempo con ella, Marina del Pilar presuntamente dice, están diciendo que me

0: Ella pues había dicho que no hacía acuerdos en lo oscurito, refirió que había tenido al menos 3 reuniones con miembros de diversas agencias, incluido el Departamento de Justicia. Dijo que estuvo ya en una oficina del FBI, ahí estuvo platicando con el adjunto, luego nos volvimos a ver en México, agendamos, luego a través de mis abogados nos volvimos a reunir en México, y pues incluso dijo el otro día, hace 2 o 3 semanas, nos sentamos con todas las agencias, ahí estaban todos, también el Departamento de Justicia. Pero ahora pues ella había dicho que no hacía negociaciones en lo oscurito, y pues se filtra este audio que presuntamente sería de Marina del Pilar, la gobernadora morenista de Baja California. Pues esto es lo que está dando a conocer el periodista Héctor de Mauleón. 2:21, vamos a la pausa.
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0: 2:24, tenemos llamados de la audiencia para reportar un hundimiento a la mera entrada del andador Playa Esquina Calle del Lago de la colonia Infonavit Buenavista. El sábado una camioneta se quedó hundida la llanta trasera del lado izquierdo. Ahora ya hay otro lado de la entrada con un hoyo. Pedimos ayuda a las autoridades porque tenemos carros y no vaya a ser que pues no podamos ni entrar ni salir del andador, dice Ricardo Santa María Magaña, y envía fotografías del reporte que nos están haciendo sobre estos hundimientos que nos están reportando ahí en Infonavit Buenavista. Muchísimas gracias. Y dice Betty, quiero reportar un transformador que explotó enfrente de pues una tienda comercial en el frente al núcleo deportivo, en un taller mecánico. Nos quedamos sin luz toda la cuadra. Por favor, que vayan los técnicos porque el calor es insoportable, y además es indispensable que podamos tener energía eléctrica, dice Guadalupe Serrano Mendoza. El número de reporte es el J0607989771. Explotó este transformador ahí en tiendas que están frente al núcleo deportivo. Muchísimas gracias. Estaremos canalizando a Comisión Federal de Electricidad. Las calles

0: desde Ruiz Cortines, donde está la parada del Ortiz Rubio, que es Laguna del Rosario, hasta Laguna de la Ilusión, hasta la calle Laguna de Catemaco, pues están desbaratadas las calles. Hay que repararlas. Anduvieron reparando en los meses de abril y mayo. Ahora que ya se vinieron las lluvias, se hicieron más grandes los hoyos. Se ha reportado y no hace nada en obras públicas, es lo que nos están diciendo. Y del alumbrado dice, ya ni hablamos. Tenemos meses con luminarias que no sirven. Imagínense cómo está una vez que cae la noche, es lo que nos está señalando Julio César Bringas en este reporte que nos están compartiendo. Y nos piden apoyarle, dice la señora Castañeda, por favor, dice, con el reporte de alumbrado público, el número 164685 de la calle Fina Portilla del fraccionamiento Villarrica, tiene más de un mes sin funcionar, ya han asaltado, dice, gracias por su atención. Y pues está insistiendo el que se reporte este alumbrado que no está funcionando en este fraccionamiento. Muchísimas gracias. También acá nos dicen, Olivia dice, ya son casi las 2 de la tarde y las luminarias del Parque Superación Ciudadana siguen encendidas. Creo que debería haber un responsable para apagar la iluminación. Es lo que comenta José Alberto Córdoba. Envía saludos. Y también nos dicen en este mensaje la señora Irma Oliveros, que va a cumplir 69 años. No la han podido incorporar al programa de bienestar. Tiene 6 cintos entre incorporación, reincorporación, corrección de datos, y es que aparece otra persona con su CUR que se llama María Teresa Gómez. Dice, ¿me podrían apoyar con el delegado de bienestar? Ojalá pudiera tomar pues mi asunto. Le estaremos canalizando a bienestar. Pues el problema que usted nos está exponiendo. Muchísimas gracias. ¿Y cuántos niños genio se pierden en México? Proponen crear escuelas especiales para niños genio. Escuchemos a la investigadora y escritora Yadira García Alcocer.
1: Mire, desde que hice mi primer doctorado, mi primera tesis doctoral fue referente a una propuesta que yo traté de postular para que se haga una reforma de ley. Lamentablemente, pues, no pudo prosperar. Y yo les puedo decir una cosa, en cualquier lado, en cualquier parte de la ciudad de México, podemos encontrar mucha genialidad. Y tuve la oportunidad de asistir a un programa hace un tiempo, y lo comenté, o sea, el problema de México es la genialidad. Y a mí me ocupa mucho este tema porque he visto muchas estrellas que se apagan y muchos niños que pueden tocar las estrellas, como Adara, que es una alegría inmensa, pero lamentablemente en México no existe la igualdad sustantiva. Es como en el deporte. Existen muchos problemas de presupuestos, de que si los sindicatos, las federaciones o lo que sea, igual en la educación. Cuando la educación estaba bien impartida por ahí de los años 50, 60, que había disciplina, que había pasaban por desapercibidos los niños genios y había mucho más genialidad que ahora. Y tan solo ahí mismo, cerca de las instalaciones de XCU, está el niño genio con su pizarrón en la banqueta, pero vemos y no vemos, y escuchamos y no escuchamos. En China, lo he comentado también otras veces, los niños ya van 14 horas a la escuela. Digo, tampoco es para robarles la infancia, pero estamos muy atrasados en este tema. Me dio mucho gusto escuchar que la presidenta acaba de hacer un convenio con Suiza, pero ahí ya estamos hablando en cuestiones más tecnológicas, ya en cuestiones universitarias. Pero donde tenemos que empezar a rescatar a la niñez, para empezar hay que rescatarla en todos los sentidos, porque nuestro tejido social no tiene nada que ofrecerle. Está roto todo nuestro tejido social. Y la única manera de empezar a construirles un país a los niños es con la educación.
2: ¿Y cuál es esta propuesta de ley que usted estaría planteando?
1: Que se hagan al menos 1 o 2 escuelas en cada estado de la República para niños de alto coeficiente.
2: No existe incluso ese tipo de instituciones.
1: No, claro. En papel sí. En papel sí existen, y sí existe un plantel aquí en Veracruz, hasta donde me informaron, porque llegué a tener una entrevista en la Secretaría de Educación Pública, allá en la Ciudad de México, pero en la práctica no hay todavía la comprensión ni el acceso. Porque los tienen los y solamente los captan de escuelas de gobierno, porque es donde se lleva la estadística. Pero ya de ahí no se les dan los canales necesarios, ¿no? Entonces, el SEDAT es un caso muy aparte, pero es una entidad particular. Entonces, solamente Aguascalientes tiene, hasta donde yo me quedé, tiene un proyecto para de una escuela, así como existen los CRIBER, como el CRIBER, así existe un lugar en Aguascalientes, que es totalmente de gobierno, y Jalisco en un tiempo estuvo haciendo gratuitamente, porque son caros. Los exámenes para medir el coeficiente intelectual son algo caros, son largos, y solamente en un estado de la República los estaban haciendo de manera gratuita. Pero digo, es apoyar a la niñez en general, ¿no?
2: Con la propuesta de las escuelas, lo que se buscaría es saber cómo inducir a las personas pues que tienen una mayor capacidad a que puedan desarrollarlo.
1: Claro, a que puedan tener el acceso a la ciencia, el acceso a lo que les guste, porque eso es parte del entendimiento de la genialidad. Pueden ser buenos para muchas cosas, pero al final van a desarrollar lo que les guste. Es como tener un brillante y aprenderlo, un diamante en bruto, y hay que aprender a pulirlo. Entonces, no se necesita gran presupuesto. Puede ser en una sola casa. En una casa, ¿por qué? Porque es un trabajo de equipo, entre madres, entre padres, porque a los que hay que enseñar en un principio de cuentas es a los padres, a los que los rodean, para que entiendan, porque normalmente, digo, esto es genético. El padre o la madre también están dentro del espectro y que han pasado toda su vida encubiertos, o sea, sin saberlo, ¿no? Y entonces es donde viene la gran labor, hacer que el equipo se integre, que los engranajes trabajen, ¿no? Porque pues no nada más es tener el talento, o sea, es como yo tengo los ingredientes para hacer un pastel delicioso, pero si no tengo gas para cocinar el pastel, nunca voy a hacer un pastel. Y entonces, si no tengo las fuentes necesarias para acceder a la universidad a corta edad, pues tampoco. Entonces, tienes que llegar a lugares como el SEDAT, que te abre las puertas, que ya tiene establecidos los canales idóneos, pero pues lamentablemente la realidad en México, pues... La mayoría de la niñez, su situación económica es baja.
3: 2:33 PM, ahí lo que ha comentado la investigadora y escritora Yadira García Alcocer. Ella propone la creación de al menos una o dos escuelas públicas especializadas para niñas y niños con altas capacidades intelectuales en cada estado del país. Esto sería con el objetivo de identificar, desarrollar y acompañar el talento desde la infancia. 2:33 PM en XEU Noticias. Vamos a ir a la pausa y enseguida regresamos a XEU Noticias.
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3: 2:36 en XHU Noticias. Comentarle que además de los camiones Ulúa, ya otras rutas han empezado a incorporar camiones eléctricos, hay un 100% eléctricos y climatizados. Es el caso de la ruta que va a Jamapa. Escuchemos el reporte. Pasajeros se han visto gratamente sorprendidos porque la ruta Jamapa-Tejar ya tiene camión 100% eléctrico y climatizado. El camión hace parada en la calle Úrsulo Galván y el costo del pasaje varía de acuerdo a la distancia a recorrer. De acuerdo con la información difundida por la ruta, las tarifas del servicio serán de 15 pesos hasta El Tejar, 25 pesos hasta Las Puertas y 30 pesos hasta Jamapa. El autobús tiene pasillos más amplios y área para personas con discapacidad. Este nuevo autobús ofrece un servicio más silencioso, libre de emisiones contaminantes y equipado con aire acondicionado, lo que busca mejorar la experiencia de viaje de los usuarios que diariamente se trasladan entre ambos municipios y la zona conurbada de Veracruz. La incorporación de esta unidad representa un avance en la renovación. Del transporte público regional y responde a la tendencia de implementar tecnologías más limpias y eficientes en la movilidad de la zona metropolitana. Informó para XEU Noticias Olivia Pérez López. 2:37 en XEU Noticias. Y en otros temas, comentarle, pues recientemente ha habido incidentes y bueno, algunos hechos con consecuencias fatales en playas. En algunos casos han logrado ser rescatadas las personas que pues son arrastradas por el mar, pero en otras incluso ingresan al mar en horarios donde ya no hay guardavidas, como ocurrió en Boca del Río, donde lamentablemente dos jóvenes fallecieron, originarios de la Ciudad de México. Fueron arrastrados por el mar y lamentablemente ya no pudieron salir. Posteriormente, un fuerte operativo de distintas instancias lograron recuperar sus cuerpos. Lamentablemente, pues perdieron la vida. Pero preguntamos a la directora de Protección Civil en Veracruz qué medidas están tomando en el caso de Veracruz para evitar este tipo de hechos y sobre todo orientar a la población a qué riesgos se enfrenta la gente cuando va a un destino de mar, por ejemplo, a Veracruz. Escuchémoslo.
9: Pues miren, para nosotros es muy importante, también para nuestra presidenta municipal, la doctora Rosa María Hernández Espejo, que el turismo conozca cuáles son las condiciones de nuestras playas y sobre todo que se acerque al personal guardavidas para cualquier recomendación que ellos necesiten en nuestros diferentes espacios que tenemos para la recreación. Reiterarle al turismo que en Veracruz tiene Playa Regatas, Playón de Hornos o Villa del Mar y Playa Martí. Son nuestras cuatro playas donde pueden nadar con seguridad. Lo primero es identificar el color de la bandera. Nosotros en Veracruz siempre mantenemos bandera amarilla, que es precaución, significa precaución para ingresar al mar. Esto quiere decir que nosotros le permitimos que estén hasta arriba de las rodillas, con el agua hasta arriba de las rodillas para que ellos disfruten. También se encuentran señaladas por boyas color rojo, que esto indica que hasta ahí es a donde deben de nadar. Y cuando ven bandera roja es que está prohibido ingresar al mar. ¿Qué hemos hecho en estos últimos fines de semana que ha estado brisando durante las mañanas y se encuentra el turismo en playa? Bueno, se les permite caminar en la arena, haciéndoles todas las recomendaciones que pues está prohibido el ingreso al mar. Es una de las principales solicitudes que tenemos para el turismo y que respete sobre todo las recomendaciones tanto del personal de Protección Civil como el personal guardavidas, que se mantiene al pendiente de cualquier necesidad que tengan. Otra de las recomendaciones que tenemos es que observen también el estado del mar y que en caso de que ellos vean que hay tormenta, pues también que eviten ingresar al mar, porque nos hemos topado con que se le hace la recomendación al turista, pero muchas veces pues ellos se molestan porque ellos quisieran disfrutar del mar. Sin embargo, somos enfáticos a que no es lo mismo nadar en una piscina a nadar en el mar. Y actualmente en Veracruz se han presentado tormentas eléctricas. En esos casos nosotros retiramos totalmente a los ciudadanos de la playa.
3: Okay, ahora, ¿a qué riesgo se enfrenta quien visita un destino de playa?
9: Bueno, pues en nuestras playas están en las zonas ubicadas junto a las escolleras, pues nosotros tenemos pozas, tenemos piedras, también tenemos zonas delimitadas que se presentan erizos y aguamalas. Entonces ahí pues se encuentra una cinta roja que dice peligro. Nosotros les decimos a los turistas que no ingresen en esas zonas. También tenemos delimitadas las playas evitando donde se forman corrientes de retorno para que ellos eviten nadar ahí y eviten ingresar ahí. Les pedimos también que cuando van a ingresar al agua, después de consumir bebidas alcohólicas o alimentos, pues que evidentemente no realicen esta actividad.
3: Entonces, ¿cómo evitar ahogamientos que ya han ocurrido en otros municipios?
9: Bueno, uno de los principales es respetar el horario de playa. Para nosotros es muy importante respetar, que sepan que de 10 de la mañana a 6 de la tarde se encuentra el personal guardavidas. Sin embargo, mantenemos guardias permanentes desde las 6:30 de la mañana al personal de Protección Civil hasta las 7:30, que ya llega un guardavida para dar atención, porque muchas veces llegan los camiones de turistas y todo, y bueno, nosotros nos mantenemos alerta de que se encuentren ahí. Y durante las tardes, la alcaldesa instruyó reforzar la vigilancia en la playa. ¿Qué quiere decir? Se cierra la playa a las 6:00 p.m, se hace el retiro de las personas del mar y después de esa hora se queda todavía personal de Protección Civil y de Seguridad Pública retirando a los visitantes que estén en la zona de playa para garantizar su seguridad. ¿Por qué? Porque muchas veces ellos quieren ingresar después de 6:30, 7:00 p.m. y desconocen por completo cómo se comporta nuestra playa, cómo se comporta el mar, cómo se comportan las corrientes, y en ese horario pues ya no está el personal guardavidas. Sin embargo, se encuentra el personal en tierra de Protección Civil y Seguridad Pública, quienes nos encargamos de estar pidiendo el retiro de las personas de las playas. Este operativo está vigente desde el día 29 de junio y concluirá el 30 de agosto.
3: ¿Qué corporaciones participan en este operativo de playas por el periodo de verano?
9: Ya por el periodo de verano, que esas son las vacaciones en Veracruz, que se contempla del 15 de julio al 30 de agosto, participa Protección Civil Estatal, Protección Civil Municipal, Seguridad Pública Estatal, Seguridad Pública Municipal, el área de Gobernación, Comercio, Tránsito Municipal, también a veces nos está apoyando también Tránsito del Estado, y sobre todo en las zonas de el Zócalo y el Malecón también se encuentran módulos donde se encuentran médicos y personal de la Procuraduría de la Defensa del Menor del DIF, quienes nos hacen el apoyo para cualquier situación de que algún niño se pierda o se extravíe de sus padres de familia, pues ellos tengan la certeza y la garantía que se encuentran estos módulos también en el Zócalo, en el Malecón y en nuestras cuatro playas: Villa del Mar, Playón de Hornos, Martí y Regatas.
3: Muy bien, si hay alguna emergencia en playas, ¿a dónde comunicarse?
9: Bueno, nuestros números de emergencia a las 24 horas son el 200-2275, 200-2276, línea directa en Protección Civil y Bomberos, y reiterar, pues también pueden llamar al 911 para reportar cualquier emergencia.
3: 2:44 p.m. en XEU Noticias, ahí lo que comentó Guadalupe Tapia, directora de Protección Civil. Lo importante pues es, al llegar a un destino turístico, en este caso de playa, pues observar las indicaciones, observar la señalética, si hay bandera roja, no es recomendable ingresar al mar, y bueno, hacer caso a las indicaciones de los guardavidas. Como parte de este operativo previo al periodo vacacional que inicia el 15 de julio, También hay un reordenamiento en playas, de esto habló la directora de Protección Civil, Guadalupe Tapia.
9: Se ha brindado una mejor atención para los turistas en la zona de Villa del Mar, como ustedes han podido observar, ya se tiene un espacio de línea de vida, un espacio para que el turismo pueda estar sentado en la arena, y bueno, las palapas ya están ubicadas de manera uniforme durante toda la playa. Es la zona de Playón y de Villa del Mar.
3: Ah, solamente estas dos playas tuvieron el reordenamiento.
9: También Regatas participa en el reordenamiento. Bueno, aquí las direcciones participantes es Comercio, Gobernación, Protección Civil. Nosotros siempre dando prioridad a la seguridad tanto de los ciudadanos veracruzanos como de los visitantes. Y para nosotros es muy importante ofrecerles espacios donde puedan estar los niños corriendo tranquilamente y que no tengan ninguna situación de peligro, que no se presente ningún peligro sobre la playa.
3: 2:46 PM. Ahí lo que dijo la directora de Protección Civil, Guadalupe Tapia. Vamos a la pausa.
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3: 2:48 PM en XEU Noticias. En otros temas, fíjese que en Costa de Oro están denunciando vecinos que ha habido constantes robos, incluso unos sujetos irrumpieron en una casa. Afortunadamente los cacharon y salieron corriendo, pero escuchemos lo que pasó.
13: Sujetos desconocidos ingresaron a una vivienda en el fraccionamiento Costa de Oro en Boca del Río. De acuerdo con lo reportado, tres sujetos rompieron la puerta de entrada de una casa ubicada en la calle Cherna entre Boulevard del Mar y Parque Alvarado. Sin embargo, no contaban con que al interior se encontraba una persona, quien al percatarse de la presencia de los sujetos gritó y rápidamente se dieron a la fuga. Los sujetos fueron captados por las cámaras de seguridad. En las imágenes se observa que llegaron a bordo de una camioneta blanca Journey. Vecinos del fraccionamiento Costa de Oro urgen en mayor vigilancia, pues se han registrado varios robos en las últimas semanas, informó para XEU Noticias Alexandra Burch.
3: 2:49 PM. Si tenemos mensajes, nos dice la señora Sara del Infonavit Buenavista, reporto cada semana la luminaria del andador Atenea entre Zeus y Oriente 9, ya tiene como 2 meses y no vienen a componerla, es lo que nos reporta la señora Sara. Gracias por comunicarlo. Recuerden, sus mensajes pueden hacerlo llegar vía WhatsApp al 2295-09-7289, 2295-09-7289. 2:49 PM, vamos ahora a la redacción de noticias. Tenemos este reporte, Alexandra Burch, buenas tardes.
14: Gracias, Olivia. Buena tarde. Pues informar que la Fiscalía de Estados Unidos ha solicitado formalmente al juez Ryan Coogan que sentencia a prisión de por vida al fundador y ex líder de un grupo delincuencial de Sinaloa, Ismael El Mayo Zambada, durante su audiencia de sentencia del próximo 20 de julio. Además, conforme se estableció en su acuerdo de culpabilidad en 2025, también solicitó que se le ordene pagar 15 mil millones de dólares. En su memorándum de sentencia, Washington aseguró que Zambada es uno de los líderes criminales más importantes del mundo, quien a finales de los años 80 fundó junto a otras personas como Joaquín Guzmán Loera, alias El Chapo, un grupo delincuencial que opera en Sinaloa. Y textualmente en este memorándum se señala, de hecho, los crímenes del acusado son tan vastos que la ley requiere una sentencia de prisión de por vida. Por lo tanto, el gobierno solicita respetuosamente que la corte sentencie al acusado a prisión de por vida y que entre en un juicio por aseguramiento de dinero por 15 mil millones de dólares, como se estableció en el acuerdo de culpabilidad. Es lo que señala el memorándum de sentencia de los fiscales, encabezados por el fiscal Joseph Nocella Jr. También subrayan que bajo el control y la supervisión del acusado, el cártel pagó millones en sobornos a todos los niveles del gobierno mexicano, policía, ejército y políticos para asegurarse de que el cártel pudiera operar sin interferencias. Pues es la información, la Fiscalía de Estados Unidos está pidiendo prisión de por vida para Ismael El Mayo Zambada, así como un pago por 15 mil millones de dólares. Los detalles ya los pueden encontrar en nuestro sitio de internet nxcu.mx en la sección nacional y también en la portada. Es el reporte. Buena tarde.
0: Gracias, Alexandra Bursch. 2:51 p.m. en XEU Noticias. Y una escuela de Veracruz está sin luz desde hace varios días. Temen robos y vandalismo. Escuchemos a la directora de esta institución educativa, Lizeth Mundo Solano. Es la escuela telesecundaria Clementina Batalla. Y escuchemos lo que está sucediendo.
12: Miren, nosotros tenemos una situación con el problema de la luz desde el día 2 de julio, que hubo un apagón en el fraccionamiento Albatros. Entonces, hubo un bajón de luz y de posteriormente un apagón. Y en ese momento fue cuando nos dimos cuenta de que había quedado afectada la escuela. Preguntamos a los vecinos y todos ya se habían, ya se había restablecido el problema que tenían de la luz. El problema con nosotros fue que no se restableció, se quemó el medidor, incluso se quemó el CPU de la computadora de nosotros, y la luz hay en la biblioteca y en otra aula, pero solamente prenden los focos, está sumamente baja. Entonces, lo que hicimos fue llamar a un electricista, porque me comuniqué al 071 y me dijeron que tenía que ir un electricista. Fue el señor, revisó, pero se dio cuenta que la situación era que se había quemado el medidor, y la otra me dijo que tenían que revisar de los pulpos, pero eso es donde está el registro de CFE y pues lo tiene que hacer personal de CFE. Entonces, desde el día 2 de julio tengo varios números de reporte. El último fue el del día jueves, que ya no me han dado otro, y diariamente he estado hablando para darle seguimiento, y pues la respuesta es que me dicen que nos van a atender enseguida, el mismo día, que nos van a poner como prioridad, pero bueno, a la fecha no han ido.
15: Llevan 11 días sin luz entonces, maestra.
12: 11 días llevamos ya sin luz, y bueno, aunque viene el receso vacacional, para nosotros es receso, o para los alumnos periodo vacacional, la situación es que pues corre peligro la escuela en la cuestión de seguridad, que seamos presos de los amantes de lo ajeno, ¿no? Entonces, que nos lleguen a robar algo en la escuela, a vandalizarla, pues, porque está oscura. Algunos vecinos nos han dicho que en la noche se meten personas, porque la barda la tenemos a la mitad, la otra mitad son son cables, lo que tenemos es cerca, entonces entre los cables se mete la gente, y pues como está oscuro solamente nos han dicho los vecinos que ven, que les piden que se salgan, pero eso no ocurre cuando hay luz pues se inhibe la gente y no pasa. Entonces ahorita pues yo hago un llamado, ¿verdad?, a CFE para que nos den la atención. Pues se trata de una escuela y tenemos ya 11 días en la espera. 11 días y pues no nos han dado solución.
15: ¿Cuántos estudiantes se han visto afectados por esta situación?
12: 110 estudiantes, 110.
15: ¿Y cuál es la opción que tienen ustedes con este panorama?
12: Pues mire, lo único que se puede es resguardar algunas cosas, pero por ejemplo están los mismos cables. Los mismos cables ya en una ocasión nos los robaron. Entonces, eso es algo que no podemos resguardar. Los padres de familia nos pueden ayudar a resguardar las pantallas, pero hay cosas que no nos pueden resguardar y pues que evidentemente están en riesgo, ¿no? Desde que la escuela sea vandalizada, por quererse meter a la fuerza, ¿no? ¿Por qué? Porque al estar oscura, pues se presta para que esta gente pues quiera eso, ¿no? Quiera introducirse a ver qué es lo que se pueden llevar. Entonces le digo, lo que podemos hacer es resguardar, pero pues ciertas cosas. En sí el edificio escolar pues queda a merced, ¿no? Ahí en la oscuridad. Entonces por eso mismo es que hacemos la exhortación a Comisión Federal de Electricidad para que pues acuda, ¿no? A realizar esa reparación que se requiere y el cambio de medidor.
15: Ya mucho tiempo, ¿no? Para un reporte de este tipo.
12: Sí, de hecho tenemos 4 números de reporte, pues como le comentaba, hemos estado hablando diariamente, yo desde que llego a las 8 de la mañana es que hago las llamadas, y el último reporte pues es el del día jueves, pues no han acudido.
3: 2:56 en XEU Noticias, ahí lo que comentó Lizeth Mundo, directora de esta institución, la Escuela Telesecundaria Clementina Batalle de Basols, que se encuentra sin luz desde hace varios días y está pidiendo la intervención de la Comisión Federal de Electricidad. Y por otro lado, comentarle, la presidenta Claudia Sheinbaum dice que el gobierno federal no participó en el último informe de la Comisión Nacional de Derechos Humanos sobre el caso Ayotzinapa, y vamos a escuchar lo que comentó.
16: Hay varios elementos del ejército que están detenidos, que están bajo proceso, desde el periodo del presidente Andrés Manuel López Obrador. Quizá la pregunta que no quisiera contestarla ahora es si estos elementos del ejército participaron individualmente por algún nexo que hubieran tenido en ese momento con algún grupo, y cuáles son las fuentes de información de su participación a la institución como tal, que serían cuestiones diferentes. Y eso es lo que de alguna manera informa el documento de la Comisión Nacional de Derechos Humanos. Y yo lo que quisiera es no presentarlo así aisladamente, sino que se informe cuáles son los datos, cuál es la investigación que se ha hecho, cuáles son las nuevas líneas de investigación que se iniciaron a partir de la llegada de nosotros al gobierno en colaboración con la Fiscalía General de la República, y que en este marco pudiera presentarse.
17: Presidente, en este tema ya nada más para finalizar, también los padres de familia y otras organizaciones han mencionado que están inconformes con estas recomendaciones, que la Comisión Nacional de Derechos Humanos ha perdido autonomía. ¿Tendrá usted alguna opinión al respecto?
16: Nosotros no participamos de ninguna manera en ese informe. Eso tiene que quedar muy claro. El gobierno de México, es más, no sabíamos que lo iban a publicar la semana pasada. Entonces, nosotros no participamos de ninguna manera en el informe. Eso no quiere decir que pudiéramos estar de acuerdo o no en partes del informe o en su visión completa. Por eso le pedí a la Secretaría de Gobernación que hiciera este análisis. Lo más importante para nosotros es, evidentemente, la solidaridad con las madres y los padres y esclarecer esto, que es una herida no solo para madres y padres de familia de los 43 estudiantes de Ayotzinapa, sino para México. Poder esclarecer qué pasó, cómo pasó, la verdad, la justicia, y también encontrar a los jóvenes de Ayotzinapa.
0: 2:59, esto dijo la presidenta Claudia Sheinbaum. Le preguntaron en la mañanera porque resulta que la Comisión Nacional de los Derechos Humanos, encabezada por Rosario Piedra Ibarra, emitió este pronunciamiento en donde prácticamente está exonerando al ejército y está acusando al grupo de expertos independientes que estuvieron durante mucho tiempo en México de crear una antiverdad histórica en el caso Ayotzinapa. La Comisión Nacional de los Derechos Humanos, encabezada por Rosario Piedra, emitió una recomendación por el caso Ayotzinapa y ya está exonerando al ejército mexicano y está criticando al grupo interdisciplinario de expertos independientes, acusándolos de crear una antiverdad histórica alineándose con el gobierno de Peña Nieto, que desestimó y obstaculizó las investigaciones de los expertos que apuntaron a la posible participación de las Fuerzas Armadas en la desaparición de los 43 normalistas. A lo largo de más de 800 páginas, el informe de la Comisión Nacional de los Derechos Humanos se dedica a quitar cualquier responsabilidad al ejército encabezado por Salvador Cienfuegos durante la noche de Iguala, argumentando que sus elementos no participaron en las agresiones, persecuciones, ni tampoco en la desaparición de los estudiantes. Esto ha causado controversia y pues ya hemos escuchado que prácticamente la presidenta Claudia Sheinbaum se está deslindando de este informe de la Comisión de los Derechos Humanos por el caso Ayotzinapa. Ha dicho la presidenta que se ha pedido que ya se analice a su gobierno, a todo lo que tiene que ver con la consejería jurídica, que se tiene que analizar este informe que dio la Comisión Nacional de los Derechos Humanos. Dijo la presidenta, nosotros no participamos, su gobierno dice que no participó, no intervino en la elaboración de dicho informe sobre el caso Ayotzinapa. Y ya nos despedimos en el noticiero. A continuación tendremos periodismo de análisis con este tema. ¿Qué consecuencias puede haber luego de que reiniciaron los ataques entre Estados Unidos e Irán?
3: Y a las 4:00 p.m. no se pierda el Deportivo de la U. Tendrán detalles. Gilberto Mora se queda en la Liga MX, aún no irá a Europa. Buenas tardes.
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18: ¿Qué tal? Muy buenas tardes. Bienvenido a Periodismo de Análisis. Hoy con el tema, ¿qué consecuencias puede haber luego de que reiniciaron los ataques entre Estados Unidos e Irán? Escucharemos en esta tarde la opinión, el análisis de internacionalistas. Y es que el día de hoy, por cierto, el presidente de Estados Unidos, Donald Trump, afirmó que su país buscará recibir una compensación económica por proteger el Estrecho de Hormuz, uno de los corredores marítimos más importantes para el comercio mundial del petróleo, al asegurar que las fuerzas estadounidenses están asumiendo un papel de vigilancia en esa zona estratégica. Durante una entrevista con Fox News, el mandatario sostuvo que Washington dejará de brindar esa protección sin recibir una retribución por parte de otras naciones, y es que el presidente también agregó que durante años Estados Unidos ha vigilado esa vía marítima a cambio de nada, pero aseguró que esa política va a cambiar. Vamos, dijo, a recibir dinero por protegerlo, mucho dinero. Lo único que queremos es que nos reembolsen por hacer todo esto, por poner a nuestra gente en peligro, fue lo que afirmó el presidente Trump. También insistió en que las fuerzas estadounidenses están fortaleciendo su presencia en el Estrecho de Hormuz, una zona por donde transita una parte significativa del suministro mundial del crudo. Estamos, señaló, tomando el control del estrecho, no tienen nada, fue lo que declaró el mandatario al referirse a lo que describió como la situación militar de Irán. Estas declaraciones se producen en un contexto de elevada tensión regional y de creciente atención internacional sobre la seguridad de las rutas marítimas en el Golfo Pérsico. Y de acuerdo con lo que también ha cuestionado el presidente Trump, es el desarrollo de las conversaciones con representantes iraníes, al señalar que las negociaciones enfrentan cambios de última hora. Todo esto se da en medio de
15: pues las crecientes tensiones y también porque Irán ha reactivado ataques. Ayer dijo, tuvieron una reunión de 11 horas y se acordó todo y salen de la sala, llaman de nuevo y dicen que tenemos que hacer un par de cambios, fue lo que presentó el presidente Trump sin dar mayores detalles sobre las modificaciones a las que se hizo referencia. Horas después de estas declaraciones del mandatario estadounidense, el portavoz del Ministerio de Relaciones Exteriores de Irán informó que Teherán mantiene conversaciones con mediadores de Qatar, Pakistán y Omán con el objetivo de evitar una mayor escalada del conflicto que se ha reactivado pese a que anteriormente se había hablado de una tregua de 60 días que se vencía en agosto, algo que finalmente no se pudo concretar porque de nuevo pues existen estos ataques entre Estados Unidos e Irán, sobre todo estas tensiones por lo que pueda ocurrir en el estrecho de Hormuz. Vamos a escuchar la opinión de los internacionalistas para conocer cuáles son los impactos y las consecuencias que tiene todo esto para el resto del mundo. Antes iremos a la pausa. Se puede usted comunicar con nosotros, hacernos llegar sus comentarios. 229-2010-100, 229-2010-101. Esas son las líneas telefónicas disponibles vía internet en xeu.mx y por WhatsApp al 509-7289. Se lo repito, es el 509-7289, anteponiendo la Lada 229. Estamos esta tarde en Periodismo de Análisis con el tema ¿qué consecuencias puede haber luego de que reiniciaron los ataques entre Estados Unidos e Irán? Continuamos.
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15: Continuamos en Periodismo de Análisis hoy con el tema: ¿qué consecuencias puede haber luego de que reiniciaron los ataques entre Estados Unidos e Irán? Tengo esta tarde en la línea telefónica, saludo al experto en geopolítica internacionalista Esteban Román. Muy buenas tardes, gracias por tomar la llamada.
8: Buenas tardes, un gusto.
15: ¿Cómo analiza usted lo que está ocurriendo nuevamente con este conflicto entre Estados Unidos e Irán?
8: Bueno, creo que es el desenlace natural. El memorando de entendimiento que habían firmado ambos, tanto Trump como el régimen iraní, se sostenía en muchas vaguedades, en la promesa de un acuerdo futuro, pero no era más que eso. Era un cese al fuego que dependía de que ambos estuvieran dispuestos a ceder algunas cosas. En el caso iraní no estaba claro que pudiera ceder mucho, pero en lo que sí debía ceder, y era más importante para Trump, era en liberar el estrecho de Hormuz. Y es algo que el ala dura de los iraníes al parecer no estaba dispuesta a hacer, que es permitir el cruce de barcos por la vía más cercana a Omán. Ellos querían que si había barcos que pasaran fuera a través de la parte del mar más cercana a Irán y que por lo tanto ellos pudieran no solo dejar pasar por ahí cercano a sus propias fuerzas militares, sino también que eso les permitiera cobrarles cuota cada vez que pasara. Entonces esa es la razón de fondo por la que se quiebra el acuerdo, que, como dije, parecía condenado al fracaso a menos que Donald Trump estuviera dispuesto a ceder mucho más de lo que decía ese memorando de entendimiento.
15: ¿Hay riesgos nuevamente para las embarcaciones que pasen por el estrecho de Hormuz?
8: Sí, en ese momento está de nuevo cerrado, al parecer, o bueno, es lo que ha anunciado Irán, y por lo tanto Trump también ha reiniciado el bloqueo naval que tenía para que ninguna nave entre y salga de las costas iraníes. Entonces volvemos al estatus que había hace un mes de la guerra, en que había una competencia de bloqueos. No estamos todavía un mes y medio antes, o dos meses antes, que era un estatus de guerra total, digamos, en donde cada uno intercambiaba diferentes ataques a lo largo de cada día. En esta ocasión es más un asunto de duelo de bloqueos, a ver quién se cansa más económicamente, si Irán con el bloqueo al estrecho de Hormuz o Estados Unidos el bloqueo a todas las naves que salen o entran de la costa iraní.
15: ¿Irán tiene realmente la capacidad para llevar a cabo un bloqueo? ¿Qué tan fuerte o fortalecido se encuentra en estos momentos después de todo lo que ha pasado, Esteban Román?
8: Pues que en realidad le llamamos bloqueo, pero lo que es una táctica intimidatoria. No hace falta, no es realmente un bloqueo en el sentido de que haya una hilera de barcos impidiendo el paso de cargueros petroleros. Es más bien la amenaza de que si un buque carguero pasa por ahí, se ha atacado, y la sola posibilidad de que eso suceda cuando son barcos que cuestan millones de dólares, que llevan cargas de cientos de millones de dólares sobre sí, cargas de petróleo, de gas natural, etcétera, hacen que pues nadie quiera cruzar. Entonces, no se requiere mucho para eso, se requieren unas cuantas lanchas y unos cuantos drones de unos pocos miles de dólares para conseguir esa labor de intimidación. Y con todo y que Estados Unidos tiene el ejército y específicamente la marina más poderosa del mundo, si algo ha probado no solo la guerra de Irán, sino la guerra en Ucrania, es que eso no basta para dominar ya los mares. Lo que se necesitan son medidas que impidan el paso de drones, y eso nadie lo ha conseguido, digamos, ningún. Rusia, por ejemplo, perdió un tercio de toda su flota en el Mar Negro a consecuencia de los ataques de drones ucranianos, y no hubo nada que Rusia pudiera hacer. Hasta la fecha, 3 años después, Rusia sigue sin poder impedir que le hundan sus barcos drones ucranianos. Es todo un cambio de tecnología que es también lo que está enfrentando Estados Unidos en Irán. Esa es la razón por la que suena bloqueo, como que hay una hilera de barcos impidiendo, pero no es eso, es solo la intimidación. Que funciona porque estamos en medio de un cambio tecnológico en el que nadie en este momento puede parar pequeños drones baratos con misiles interceptores que cuestan cientos de veces más.
15: Ahora, ¿cuáles son las consecuencias para el resto del mundo de lo que ocurra ahí en esa zona?
8: O principalmente económico. Lo que había sucedido y que todavía sigue en marcha es que ante la reducción de un cuarto de todo el petróleo y gas natural del mundo, y no solo eso, sino también fertilizantes y otros productos, hay una escasez generalizada y por lo tanto un aumento de precios que eventualmente se traducirá en cosas como aumentos también en el precio de los alimentos en los países que no sean capaces de hacerse llegar de ese petróleo por otras vías. Entonces, países como Estados Unidos, paradójicamente, están en mucho mejor posición que otros, porque Estados Unidos es el principal productor mundial de petróleo, por encima de los países del Golfo que están ahorita afectados. Pero lo que produce Estados Unidos no alcanza para todos los demás. Entonces, prácticamente todos los países del mundo se verán afectados, incluido Estados Unidos, aunque principalmente por la inflación, pero también por escasez de algunos productos que dependen de transportación, de fertilizantes que salen de esa zona, y veremos un efecto, creo, generalizado hacia finales de este año de aumento de precios.
15: ¿Esto mismo se prevé para países como México?
8: Sí, en el caso de México, ahí va a depender de qué tanto la importación, porque recordemos que México, a pesar de Pemex, Pemex principalmente produce petróleo crudo, no es una potencia refinadora y sigue todavía importando gasolina de Estados Unidos principalmente. Entonces depende de qué tanto Estados Unidos prefiera seguir exportando combustible a México y no priorizar a otras partes del mundo. O incluso se ha mencionado la posibilidad de que Trump prohíba exportaciones para que forzar el precio de la gasolina a bajar dentro de Estados Unidos. Eso sí sería desastroso para México, que no es capaz todavía hasta este momento de producir la cantidad de gasolina que necesita para su propio mercado. Pero depende de muchas cosas que pues todavía no sabemos si van a pasar o no, como sería la prohibición de Estados Unidos de exportar sus hidrocarburos al resto del mundo.
15: Ahora, ¿por qué otras naciones no han accionado sus armas o no se han involucrado con este conflicto, Esteban Román? ¿Cómo lo explicamos? Porque Estados Unidos es el que mantiene esta presencia en la zona.
8: Sí, bueno, son dos factores. Uno, nadie tiene la capacidad militar para hacer algo más. Estados Unidos tiene de lejos la armada más poderosa, pero incluso Estados Unidos no tiene la tecnología para evitar que una pequeña lancha de pronto ataque una de sus embarcaciones si se aventura, un destructor o un portaaviones si se aventura a pasar el estrecho de Hormuz. Es como, digamos, un símil sería un ejército de hormigas en contra de un depredador mucho más grande. En teoría, el depredador más grande debería imponerse, pero pues las hormigas son más. Es exactamente lo mismo con los drones y con las lanchas y con otras pequeñas tecnologías que al ser muy baratas pueden producirse en masa y superar a corta distancia tecnologías mucho más avanzadas. Es por eso que Estados Unidos no se mete al Estrecho de Hormuz, permanece detrás, y es la mejor estrategia, porque al permanecer detrás en una zona del mar a la que Irán no puede acceder, precisamente porque no tiene una gran tecnología, Estados Unidos puede bloquear el acceso de productos y cualquier exportación desde Irán. Entonces, si eso pasa a Estados Unidos, pues mucho más para cualquier otro país cuyas barcos, submarinos, etcétera, son en proporción comparado con Estados Unidos muchísimo menores. Si no puede Estados Unidos, el resto del mundo combinado tampoco puede. Entonces esa es la razón por la que no se involucran más.
15: Ahora, con todo este panorama y contexto, ¿cuál puede ser el objetivo o la apuesta de Irán de este?

0: pueden extraer aún más concesiones, o quizá creen que pueden ganar la guerra militarmente, lo cual es imposible. Entonces, digo, recordemos que estamos frente a fanáticos que genuinamente creen que Estados Unidos es la representación de Satanás en la Tierra. Entonces, ese siempre ha sido el problema del Medio Oriente, que no se puede negociar con fanáticos religiosos.
1: Y esa es la razón por la que ahora Donald Trump pues ha decidido volver a implementar el bloqueo sobre Irán.
2: Entonces, de entrada, veremos incremento en los precios del petróleo a nivel internacional.
0: Sí, es lo que se espera. De hecho, ya comenzó ese. Llegó a estar por debajo de $70 el precio del barril internacional y ahora ya está cercano a los 80. Depende de qué tanto dure la guerra, la intensidad podría incrementarse más, pero es imposible de saber. Había personas que pronosticaron $200 por barril y nunca pasó realmente de $120. Entonces, no hay manera de saber cuánto, pero es un hecho que habrá mayor inflación.
2: Bueno, pues alguna conclusión o algo que desee agregar sobre este tema, Esteban Román.
0: No, eso sería todo.
2: Le agradezco. Gracias. Que nos haya tomado la llamada esta tarde. Me dio gusto saludarlo.
0: Gracias igualmente.
2: Buenas tardes. 3:22 PM, lo que ha comentado el internacionalista Esteban Román. Vamos a la pausa. ¿Qué consecuencias puede haber luego de que reiniciaron los ataques entre Estados Unidos e Irán? Continuamos.
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2: 3:25 PM. ¿Qué consecuencias puede haber luego de que reiniciaron los ataques entre Estados Unidos e Irán? El tema del día de hoy. Vamos a escuchar el análisis del internacionalista Ignacio Romero.
11: Lo que estamos observando prácticamente es la política exterior pragmática que tienen los Estados Unidos sobre el tema, de manera muy particular el conflicto con Irán y sobre todo el sacarse un poco, llamémoslo de esta manera, la espina de la derrota

0: política frente a lo que representó la firma de la paz, vamos a ponerlo así, que no fue de esa manera, de Versalles, ¿no? Este ejemplo que vimos hace unas cuantas semanas, en donde Trump firmaba un memorándum en los cual llegaban a un cese al fuego y se sentaban para ver de qué manera podían resolver este conflicto. Recordemos muy de manera muy particular que una de las acciones que realiza Irán fue el cierre de un paso que pertenece en este sentido a través del derecho internacional y del derecho del agua sobre la zona económica exclusiva que representa el estrecho de Hormuz con Irán. Si nosotros vemos este reflejo de manera muy particular en la zona, es un estrecho de mar básicamente que comparten Omán e Irán. Pues bueno, el recrudecimiento, vamos a ponerlo de esta manera, de la manera en la que Estados Unidos trata de sacar ventaja y mostrarse como este país fuerte, acusando en el discurso que dice que es Irán quien ataca, que es Irán quien rompe los acuerdos, con quien constantemente entra en choque, es solamente una forma dentro del discurso de Estados Unidos y de manera muy particular el presidente Trump de decir o de hacer lo que él busca, ¿no? Vemos que hoy en la mañana hace esta referencia en donde él asegura que ya controlan el estrecho de Hormuz y que para garantizar la seguridad del paso de buques petroleros y cualquier otro en la zona, va a tener que cobrar ahora a él ese 20% sobre el valor del buque que estábamos viendo, ¿no? Lo que al principio del conflicto acusaba a Irán de abusar, de ser este personaje frente a la comunidad internacional, lo muestra ahora el presidente Trump, acusar de decir, pues si el mundo quiere, nosotros nos vamos a hacer la policía del mundo y ahora vamos a cuidar el estrecho de Hormuz, pero para ello les vamos a cobrar el 20%, que es al final de cuentas el principal problema que va a generar. Si bien la primera intervención de hace unos meses entre Irán y Estados Unidos generó el aumento del petróleo, hoy volvemos a ver ese aumento, ¿no? Precios arriba de los $80, combustible que normalmente que es lo que mueve todo el mundo prácticamente, incrementando su valor y costo. Una figura de reservas de petróleo para los Estados Unidos que también las utilizaron a final de mantener el precio bajo de sus combustibles, está empezando a pasar factura y no solamente es Estados Unidos, sino prácticamente a todo el mundo entero. De manera muy particular, en México se ha logrado sortear un poco al ser un país productor de petróleo, al buscar de una manera la autosuficiencia en la generación de combustibles, pero pues no nos alejamos de una economía totalmente interconectada frente a lo que realiza tanto el presidente como la política exterior de los Estados Unidos.
1: ¿Podría extenderse este conflicto a su consideración?
0: Totalmente, sobre todo cuando el presidente de Estados Unidos entra, vamos a ponerlo de esta manera, en una rebeldía frente a lo que dice el Congreso. Hace un par de semanas, el Congreso de los Estados Unidos resolvía que no debería de haber una conflicto abierto con Irán sin haber preguntado antes al Congreso de Estados Unidos. Ahora, en este de manera muy particular hay una laguna porque ya si vemos el discurso de Trump ya no dice guerra, ya dice conflicto, ya dice defensa, que ese es el candado que ponía el Congreso de Estados Unidos al decirle la guerra con Irán. Bueno, ahora lo cambia, ahora cambia el discurso y de esta manera puede mantenerlo. Puede acusar prácticamente de ya no ser el victimario, sino ahora ser la víctima.
1: Maestro, pero ¿qué hay de Irán? Porque pareciera que Irán puede atacar y nadie lo responsabiliza y todo el mundo se le va en contra a Estados Unidos.
0: Eso es lo que justamente quiero mostrarte. Cuando el conflicto crece gracias a Israel y los ataques que dan contra Irán, permite que Irán actúe en esta forma de defensa. Geopolíticamente hablando, ese es el discurso que quedó establecido desde los primeros meses de conflicto, hace ya prácticamente 6 meses, ¿no? Hablando de este tema. A partir de ahí, Estados Unidos ha manejado el discurso de decir, bueno, primero yo ataqué, sí, pero ahora es al revés. Ahora yo soy el defensor del mundo. El discurso y la negociación que maneja Irán es prácticamente la misma. De yo no ataqué, a mí me atacaron, por lo tanto estoy haciendo esto. Y ahí es el discurso, la línea, la propaganda entre Irán diciendo que nosotros no nos vamos a dejar y por eso vamos a atacar. Y de ahí que vimos que en la primera etapa de este conflicto Irán atacará a todas las bases militares de Estados Unidos en la zona. No así a los países vecinos, que recordemos que por identidades religiosas, si bien todos son musulmanes, algunos pertenecen a una rama del Islam que se llama Shíes, que sería Irán, y a la otra rama, que son los suníes, la gran mayoría de los países del Medio Oriente. Ese es el discurso que vamos a estar observando. Y el problema viene, como decías, ¿cómo se puede recrudecer cuando el discurso de ambos lados es yo soy la víctima y solamente respondo a los ataques? Y es a final de cuentas la declaración que hoy vemos con Trump, de decir, a final de cuentas, de salvar el mundo, yo me voy a meter en un conflicto. E Irán dice, pues simplemente en ánimos de defenderme, pues simplemente voy a responder a dichos ataques. Y ahí viene el problema, cuando el discurso quiere hacerse desde una versión mediática para tener la razón. De ahí es donde va a estar completamente el análisis del tema. ¿Quién va a tener la razón? Ninguno. Simplemente es un conflicto que nadie quiere detener. ¿Dónde va a estar la forma de transformarlo, de arreglarlo? Es justamente en la cabida de la negociación y de la colaboración que ambos países pueden llegar a tener. Pero necesitamos justamente líderes conscientes del tema.
1: Pues, ¿alguna conclusión o algo que desee agregar sobre este tema?
0: Sí, así como sucedió con Rusia y con Ucrania, sabemos cuándo comienzan los conflictos, pero no cuándo se detienen. Y lo que se necesita son líderes realmente jefes de Estado destinados a corregir sus actos basados en la colaboración y no en el conflicto. Y eso es lo que se necesita tanto en Estados Unidos con estos liderazgos de Donald Trump y en el caso muy particular de Irán, ahora con el nuevo liderazgo del nuevo Ayatollah.
1: 3:33 es el análisis del internacionalista Ignacio Romero. Vamos a la pausa, estamos en periodismo de análisis. ¿Qué consecuencias puede haber luego de que reiniciaron los ataques entre Estados Unidos e Irán? En unos momentos continuamos.
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1: 3:36 PM. Continuamos en Periodismo de Análisis hoy con el tema: ¿qué consecuencias puede haber luego de que reiniciaron los ataques entre Estados Unidos e Irán? Vamos a escuchar lo que comenta sobre este tema, lo que analiza la internacionalista Pía Taracena.
17: Bueno, yo lo que creo es que se veía venir, porque en realidad, pues la tregua, y lo dijimos muchas veces, era más bien como un buen deseo del presidente Trump, que cree que porque él dice las cosas se van a hacer, pero en realidad a quien le conviene prolongar el conflicto es Irán. Y entonces, ¿cómo es el cálculo de esperar al entierro del ayatolá para que el hijo que está escondido no solo pues no crea en la tregua, sino que incluso amenace al presidente Trump? Entonces, pues creo que está esto muy claro, ¿no?
1: ¿Y por qué le conviene a Irán, maestra, alargar este conflicto?
17: Pues porque así es. Primero, siempre este tipo de cosas son también de una narrativa hacia adentro. Y entonces creo que es también una forma de los que gobiernan Irán de afianzar su poder. Y después, pues es un mensaje al mundo de que Irán no es tan endeble como se pensaba, que no va a ser lo que Estados Unidos y sobre todo Israel quieran, y que finalmente pues sí tienen cierto poder al cerrar el estrecho de Hormuz y ser una amenaza latente nuclear.
1: ¿Cuáles son las consecuencias para el resto del mundo?
17: Es un problema de poder regional frente a Israel.
1: ¿Y cuáles son las consecuencias para el resto del mundo, profesora?
17: Pues horribles, porque entonces no hay paz y estabilidad en el sistema internacional. Obviamente al estar cerrando el estrecho de Hormuz, pues afecta pues la energía de todo el mundo. El que Irán tenga o no, qué capacidades nucleares tiene, pues también es muy peligroso para el mundo, porque entonces son más países con poderío nuclear. Es también una pues desestabilidad en la región muy fuerte, y pues un conflicto que parece no tan frente a Israel y Estados Unidos.
1: ¿Qué tan poderoso es Irán, maestra, que tiene todavía la capacidad de estar atacando el estrecho de Hormuz?
17: Pues sí está dando la batalla. Entonces, pues ese es el problema también, que Estados Unidos, ¿se acuerda? Hace como un año que dijo el presidente Trump, ya destruimos todo, y pues resulta que no, que sigue atacando. Y ahí pues sí, los que más sufren son los países del Golfo, obviamente. Porque pues al estar las bases de Estados Unidos ahí, también ese es un problema, ¿no? Entonces, para ellos, y una desestabilización regional muy importante. Entonces, si capacidades si tienen, no, tal vez no le aguanten para largo plazo, pero pues ya va un año de tensiones, digamos, más los meses que lleva ya el conflicto como tal, y obviamente, pues sí está demostrando cierta capacidad, digamos.
1: Bueno, pues ¿alguna conclusión o algo que desea agregar sobre este tema?
17: Pues qué mal que las cosas se hayan ido por este lado, y pues de alguna manera era previsible. Entonces, pues ahí se demuestra que mucha voluntad, en este caso de Irán, no hay.
1: 3:40 PM, lo que ha comentado la internacionalista Pía Taracena. Estamos en Periodismo de Análisis hoy con el tema: ¿Qué consecuencias puede haber luego de que reiniciaron los ataques entre Estados Unidos e Irán? Vamos a la pausa. En unos momentos continuamos.
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1: 3:45 PM. ¿Qué consecuencias puede haber luego de que reiniciaron los ataques entre Estados Unidos e Irán? El tema que estamos abordando esta tarde, vamos a escuchar al internacionalista Irving Gatell.
33: Pues sí, efectivamente, bien lo dices, no se cumplió la tregua
0: creo que lo habíamos comentado, ¿no? En alguna entrevista anterior, que realmente no había mucho futuro para este alto al fuego, que los principales especialistas, pues obviamente daban por sentado que esto iba a funcionar, porque las posturas de Estados Unidos y de Irán eran simplemente irreconciliables. Así que esto nos obliga a darle una lectura, ¿cómo te diré? Pues una lectura un poco creativa a cómo ha sido este proceso, porque la pregunta es, ¿por qué te involucras en una negociación que evidentemente va a fallar? Entonces, bueno, el punto aquí es que hay una guerra de fondo entre Estados Unidos e Irán. O sea, no es un conflicto que se haya gestado de la noche a la mañana, sino pues algo que empieza desde la misma, desde los inicios de la Revolución Islámica, ¿no? En 1979, pues simplemente habría que recordar la toma de rehenes que hubo en Teherán en ese momento. O sea, ya se evidenciaba que eran dos sistemas políticos en conflicto abierto. Y bueno, es un hecho. O sea, Irán durante todos estos años, 47 en total, pues literalmente se fue preparando para esta guerra. O sea, el objetivo, a ver, hay que entender esto. El régimen iraní ha sido el proyecto imperialista más agresivo desde 1979. O sea, estamos hablando de un régimen que se dedicó a intentar expandir su control, así sus conquistas, literalmente como en la antigüedad, que en su mejor momento llegó a tener el control de todo lo que es Irán, por supuesto, pero también de Irak, de Siria y del Líbano. Entonces, el objetivo siempre fue la destrucción de Israel por medio de una guerra directa y la destrucción de los Estados Unidos por medio de otro tipo de estrategias. O sea, no estoy exagerando con esto. Así fue como literalmente lo fue planeando el régimen de los ayatolás. Entonces, esta guerra era al final de cuentas inevitable, o sea, porque el credo de los clérigos que gobiernan Irán, el credo de ellos es la guerra, es la yihad, es la guerra santa. Entonces, esto era inevitable, ¿no? Bueno, pues está sucediendo, aunque no está sucediendo los términos que Irán había planeado. O sea, al final de cuentas, principalmente entre Estados Unidos e Israel, le voltearon toda la situación a Irán, y está sucediendo en una situación que Irán no tenía contemplado. Entonces, bueno, todo parece indicar, todo apunta a que esta tregua fue para acomodar cosas. O sea, tienes una primera... Mira, en realidad, tiene la primera fase de esta guerra empezó en junio del año pasado, cuando Irán e Israel nada más se vieron involucrados en lo que vino a llamarse la Guerra de los 12 Días. Luego viene una pausa de 8 meses, más o menos, hasta el 28 de febrero de este año, que es cuando empieza la segunda fase de esta guerra, donde ya no nada más es Israel, sino combinado con Estados Unidos. Una fase de combates que dura hasta mediados de abril. Y entonces empieza esta otra pausa, este alto al fuego que te digo artificial y que todo el mundo sabe que no iba a funcionar, donde evidentemente empiezan a darse todos estos reacomodos, ¿no? Esta forma, digamos, de prepararse. Irán, obviamente, lo que intentó durante todo este tiempo fue rearmarse, reorganizarse, que sufrió pérdidas tremendas con los bombardeos que hubo entre el 28 de febrero y mediados de abril. Estamos hablando de pérdidas o daños por aproximadamente 350 mil millones de dólares, es lo que se calcula en Irán. Y obviamente Estados Unidos e Israel también se dedicaron a prepararse, pero Estados Unidos también se dedicó a estrangular a Irán económicamente hablando, imponiéndole más sanciones, un cierre en el estrecho de Hormuz a la navegación iraní, que entonces ya no podía vender petróleo por ahí. Entonces, digamos, fue realmente una tregua para que cada quien se reacomodara, ¿no? Ahorita tenemos una situación en la que todo eso está, digamos, como llegando a su punto de quiebre. Y bueno, pues pasó lo que tenía que pasar. Se reinicia la guerra y pues las consecuencias son que hay dos alternativas. Una, que Irán decida regresar a la mesa de negociación, pero donde Estados Unidos va a pedir su rendición absoluta. O dos, que la guerra llegue hasta sus últimas consecuencias. Hasta el momento Irán no parece estar dispuesto en lo mínimo a rendirse, así que todo parece indicar que nos vamos por la segunda opción.
1: Irving Gatell, ¿podría esto incrementar nuevamente los precios internacionales del petróleo?
0: Probablemente no. O sea, eso es de hecho la apuesta de Irán. Irán, mira, no hay manera de que Irán compita con Estados Unidos en lo militar. Primera, la desventaja de Irán es que todo se está dando en su territorio. O sea, Estados Unidos como país no está siendo afectado directamente. Entonces, ese ya es un primer problema para Irán. Ahora, la única alternativa, la única posibilidad de Irán para tener un cierto éxito en esta fase es esa, precisamente provocar un desequilibrio total en el tema de los precios del petróleo, de tal manera que la presión que no puede provocarle a Estados Unidos en el sentido militar, sí se la pueda provocar en el sentido político. O sea, pueda darse una situación en la que toda la comunidad internacional meta presión a Donald Trump para que detenga la guerra y, digamos, de esa manera Irán pueda sobrevivir. Pero, por ejemplo, ahorita, en lo que va de estas... Mira, lo peor del conflicto empezó el jueves. O sea, lo peor de este nuevo enfrentamiento viene desde el jueves. Estamos a lunes. Ahorita ya los mercados ya abrieron. Ya tienen un rato funcionando. De hecho, en Asia ya están cerrando ahorita el día de actividades. Entonces, estamos hablando de que el 8 de julio, o sea, el miércoles, todavía el precio del petróleo, fíjate, estaba en $78. Aquí estoy revisando la gráfica. $78.09. El punto más bajo llegó a ser el 10 de julio, o sea, el viernes, que bajó a 74.66. Y ahorita, en este momento, el precio del petróleo está en 78.89. O sea, en comparación al 8 de julio, estamos nada más 80 centavos arriba. Eso significa que el conflicto no ha impactado realmente gran cosa en los precios del petróleo. ¿Por qué? Una, porque... todos los países productores de petróleo ya están, después de la experiencia de los primeros bombardeos a partir del 28 de febrero, ya los países productores de petróleo están bien coordinados para que en caso de que se cierre otra vez el Estrecho de Hormuz, incrementar su oferta para que se pueda, digamos, subsanar lo que se dejaría de vender en el Golfo Pérsico, ¿no? Pero también hay otra cosa, los propios países árabes, que también sacaban su petróleo por el Golfo Pérsico, ya empezaron a perfeccionar sus mecanismos para sacar su logística, para sacar el petróleo por otro lado, por los ductos que sacan el petróleo por vía terrestre. Entonces, ya la dependencia del Estrecho de Hormuz es cada vez menor. Esto es lo que provocó Irán con esta estrategia de cerrar el Estrecho de Hormuz, que de pronto todo el mundo se empezara a aplicar en esta cuestión de sacar el petróleo por otras rutas. Y entonces hay menor dependencia del Estrecho de Hormuz, la crisis, o sea, ya no es tan aterradora como sí lo fue en febrero, finales de febrero. Entonces, esto realmente no está impactando. Y esto es un fracaso terrible para Irán, porque prácticamente con esto pierde la última carta con la que podía jugar algo en esta nueva partida, ¿no? Vamos a decirlo así, como si fuera póker. No está funcionando su estrategia, el precio del petróleo no se ha visto particularmente afectado. Hoy en la mañana, en la madrugada, todavía chequé, fue la última vez que chequé, estaba en $75. Ahorita subió de un brinco de $3, pero mira, cuando estaban los primeros bombardeos e Irán por primera vez cerró el Estrecho de Hormuz, el petróleo había llegado casi hasta los $120, llegó a estar a 119. Entonces ahorita Irán se está quedando $50 abajo por barril de lo que desearía. De hecho, el objetivo de Irán, se sabe, era llevar el precio del petróleo a un rango entre los 150 y los $200. Entonces, en realidad se está quedando como $100 abajo de sus objetivos, ¿no? Entonces, parece ser que en esta nueva tanda de conflicto, el factor del precio del petróleo ya no va a ser tan determinante.
1: Bueno, pues alguna conclusión o algo que desea agregar sobre este tema, Irving Gatell.
0: Pues sí, mira, esta es la parte, esto lo he comentado en otras ocasiones. El presidente Donald Trump y los Estados Unidos mantienen una guerra global. O sea, esto sí se merecería llamarse Tercera Guerra Mundial, nada más que por sus características tan distintas a la Segunda Guerra Mundial, pues no se va a llamar así, ¿no? Sobre todo porque no se involucraron los países europeos, ¿no? Entonces nada más es Estados Unidos e Israel contra Irán y sus aliados. Que sus aliados no son necesariamente países, sino más bien agrupaciones terroristas como Hezbollah, como Hamas, como los hutíes. Pero, bueno, como sea, estamos en una guerra global, estamos en una guerra híbrida, y este es el capítulo más estrambótico, o sea, porque los demás son, por ejemplo, es la lucha, incluye la lucha de Estados Unidos contra los grupos del narco, que es la parte que nos pega a nosotros aquí en México, incluye la propia lucha interna en Estados Unidos entre el Partido Republicano, el movimiento MAGA, el Make America Great Again, contra el ala radical del Partido Demócrata, incluye el conflicto político en Europa, por ejemplo, contra los líderes europeos que se pusieron en los hechos prácticos a favor de Irán, como Keir Starmer en Inglaterra o Pedro Sánchez en España. Y por supuesto incluye la situación en Irán. Pero bueno, la de Irán es la más violenta, pues porque ahí sí es una guerra literal en el sentido militar de la palabra. Entonces, es en muchos sentidos el eje alrededor de lo cual gira todo lo demás, sobre todo por las alianzas, las conexiones que Irán por medio de Hezbollah llegó a hacer con, por ejemplo, en el caso de América Latina, con los grupos de narcotráfico. Era una alianza profunda la que había entre estos grupos. Entonces, una factible caída, porque pues esto no se puede resolver de otra manera. Irán no tiene la capacidad de derrotar a Estados Unidos. El poderío militar que Estados Unidos ha desplegado en estos últimos tres, cuatro días, sobre todo en las últimas 48 horas, que es cuando han realizado los bombardeos más brutales, especialmente a partir de que los servicios de inteligencia israelíes detectan y le advierten a Donald Trump que hay un complot iraní para asesinarlo. Bueno, pues evidentemente Trump ya se lo tomó personal. El poderío militar que Estados Unidos está desplegando es una cosa bárbara, es una cosa monstruosa. O sea, no está dejando en claro que no existe una potencia militar como los Estados Unidos. Los bombardeos que ha hecho, sobre todo en las instalaciones subterráneas iraníes, una novedad, o sea, porque nunca en la historia se habían utilizado bombas antibúnker en la magnitud que se han utilizado en esta guerra. Los depósitos de armamento y los cuarteles que Estados Unidos ha estado destruyendo en estas últimas 48 horas con sus bombas antibúnker nos han dejado unas imágenes estrujantes, unas imágenes impresionantes que vienen desde Irán. Pues se evidencian que Irán no tiene realmente la capacidad militar para enfrentarse a los Estados Unidos, y pues que si sigue aferrado a esta confrontación lo va a perder todo. Lo que Irán tendría que hacer sería sentarse a negociar su rendición, pero bueno, estamos hablando de clérigos fanáticos religiosos, entonces tampoco es probable que esto vaya a suceder. Pero bueno, con esto termina el capítulo, te digo, más aparatoso de todo el conflicto. Y esto implica que en algún momento dado la caída del régimen iraní o el colapso de su poder pues se va a resentir incluso aquí, porque te digo que había vínculos importantes con toda la estructura de lavado de dinero, sobre todo, pero también de manipulación del tráfico de migrantes, para no nada más llevar migrantes, pues a no nada más llevar a toda la gente que realmente quiere llegar a Estados Unidos, pues, a buscar trabajo. Precisamente la complicidad entre Irán, Hezbollah y los grupos del narco infiltraban también a terroristas, a pandilleros, activistas, etcétera, ¿no? Entonces es un esquema que está a punto de desmoronarse, y yo creo que más bien, por ejemplo, lo que nos va a afectar aquí es que los grupos del narco, por simplemente cuestión de supervivencia, porque también, pues en estricto, los bombazos en Irán pues no son su asunto, ¿no? Entonces, más bien, lo que se puede prever es que los propios grupos del crimen organizado de este lado del planeta se deslinden de Hezbollah y de Irán, regresen a un panorama en donde ellos pues, se dedican simplemente a su negocio. Pero eso entonces cambia también las reglas del juego aquí, porque por una parte ya no tienen, digamos, el soporte internacional que llegaron a tener. Por otra parte también se pueden volver más agresivos. O sea, tampoco es así que sea una gran noticia, ¿no? O sea, esto también trae complicaciones a la situación aquí en América Latina. Entonces, estamos entrando a probablemente la etapa más intensa probablemente ya. Mira, queremos pensar que es la última para que ya termine este conflicto, ¿no? Pero estamos entrando en la etapa más intensa de esto y las consecuencias sí se van a resentir a nivel global. Es un reacomodo en el orden político, sobre todo en el Medio Oriente, una zona tan volátil. Y bueno, pues hay que estar muy atentos porque Irán va a seguir intentando afectar el mercado del petróleo. Estados Unidos obviamente va a seguir intentando desmantelar todo lo que fue la red iraní desde allá hasta acá y todas sus implicaciones. Y esto en última instancia implica un cambio de orden global tan importante como el que se dio después de la Segunda Guerra Mundial. Entonces, sí estamos entrando en momentos así literalmente históricos, o como diría el célebre proverbio chino, ¿no? De que ojalá te toquen ver tiempos interesantes, que más bien le llaman la maldición china, y una frase popular de esa cultura, pero que efectivamente correctamente señala que a veces los tiempos interesantes no necesariamente son interesantes porque sean bonitos, ¿no? Sino por lo complicados que son. Entonces, pues sí, son tiempos interesantes, son tiempos históricos. El mundo está cambiando frente a nuestras narices y eso se va a resentir fuerte en todos lados. Entonces, ya hemos platicado del colapso del marxismo en América Latina, eso también le va a afectar a México, va junto con pegado, porque Cuba y Venezuela, los regímenes de los Castro y de Maduro, Chávez y Maduro, fueron los grandes aliados de Irán. Entonces, bueno, ve cómo todo está, al final de cuentas, relacionado. Así que, pues, bueno, dentro de un año que estemos platicando otra vez, tal vez, estaremos hablando desde un mundo probablemente muy diferente al que tenemos ahorita.
1: 4:02 PM, lo que ha comentado el internacionalista Irving Gatell en el tema del día de hoy de periodismo de análisis. ¿Qué consecuencias puede haber luego de que reiniciaron los ataques contra Estados Unidos e Irán? Hemos llegado hacia el final de esta emisión, gracias a los participantes, pero sobre todo gracias a usted por el favor de su atención. Se queda con el Deportivo de la U y recuerde, a las 6:00 PM la tercera emisión de noticias.
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0: Bienvenidos a El Deportivo de la U. Aquí arrancamos, comenzamos la semana porque mañana ya tenemos duelo de semifinales en la Copa del Mundo, Miércoles y martes, los dos días que tendremos partidos de Mundial. Ya solamente nos quedan 4 partidos de la Copa del Mundo. Nos quedan 4 días para disfrutar la magia del Mundial 2026. Se nos fue como agua entre las manos, ¿no? Se nos fue la Copa del Mundo en Norteamérica 2026. Pero viene la Liga MX. A partir de este jueves tendremos Liga MX. Se va el Mundial, pero la magia de ver al Necaxa, al San Luis, al Mazatlán ya no, porque ya quedó fuera de este torneo, pero veremos al Atlante de regreso, Pumas, que nunca es mal momento para perder finales, ¿verdad? Pumas ayer perdió contra el América de Cali, un equipo colombiano vino a Ciudad Universitaria y le ganó a los Pumas, en fin, todo eso y mucho más, aquí lo platicamos en el Deportivo de la U. El Águila tenía 4 partidos consecutivos ganando y de repente perdió ante los Leones y ahora veremos cómo le va a el Águila de Veracruz en este cierre de temporada. Mañana tenemos actividad de juego de estrellas en las grandes ligas. Tenemos campeones también en Wimbledon, tanto en la rama varonil como en la rama femenil. Y aquí estamos listos para platicar al respecto. Mi nombre es Edwin Santana. Saludo a mi costado derecho a Diego San Román. Diego, amigo, feliz inicio de semana. Es lunes 13. No es tan cabalístico como el martes o el viernes, pero lunes 13. ¿Cómo andas, Diego?
1: ¿Qué tal, Edwin, Jared? Amigos, un gusto saludarlos en esta edición del Deportivo de la U. Ya contando los días, primero para las semifinales del Mundial, ver quiénes se enfrentarán en la gran final y sobre todo esperar el regreso del fútbol mexicano, que trae muchas sorpresas, Edwin, y lo decíamos la semana anterior respecto a los equipos que habían cambiado de técnicos. Parecía que ya todo estaba listo para arrancar un nuevo torneo. Y hoy, otro técnico fue cesado. Increíble, a 4 días de que arranque el torneo, cesaron a un técnico. Vaya cosas que solamente suceden en el fútbol mexicano. Pero bueno, aquí lo estaremos platicando y analizando a lo largo de estas 2 horas.
0: Justamente el comunicado que lanza ese equipo, del cual les diremos más adelante de quién se trata, pues decía que no llegaron a un acuerdo. ¿Cuántos días tuvieron para llegar a un acuerdo? ¿Cuántos? ¿Y por qué a 3 días de que arranque el torneo no llegó ese acuerdo? Jared Álvarez, buena tarde. 4 partidos nos quedan de Mundial, 4 días para disfrutar de la máxima fiesta del fútbol.
2: Excelente tarde, amigos. Edwin, Diego, ya listos para hablar de todita y toda la información deportiva. Así es, 4 partidos nos quedan de esta Copa del Mundo. Hace un mes que arrancó este Mundial con ese esperado duelo entre entre Sudáfrica y México en el Estadio Azteca. Y ya estamos a solamente menos de una semana para que acabe este torneo, este maravilloso torneo que nos ha dado muchas sorpresas, alegrías, tristezas, emociones, de todo. Pero bueno, ya también viene la Liga MX, la poderosa Liga MX, para seguir dándonos sorpresas y emociones a lo largo de la temporada. Y ya arranca este jueves. Yo te pensaba que iba a iniciar el viernes, pero no. El jueves, desde el jueves vemos acción.
0: Y tenemos una sorpresa para todo el público de XCU en la U de Veracruz. En diversos promocionales, quizás usted ya lo escuchó, pero falta que nosotros lo digamos aquí en el Deportivo de la U, Porque como arranca la Liga de Expansión, arrancan otros torneos, arranca la Liga MX, la Liga Premier, la Liga TDP, etcétera, y bueno, tiempo al tiempo. Escucha usted aquí el Deportivo de la U y le estaremos comentando al respecto. Saludamos a Juan Carlos Loyo en los controles de audio XCU, la U de Veracruz. Juan Carlos, buena tarde, ¿cómo estás? Su lente caro, lente oscuro, maravilloso, color naranja. La banda del cuarto piso estudio en los controles de audio XCU, la U de Veracruz. También ahí Diego San Román, el Deportivo de la U, no solamente se escucha, también se ve.
1: Correcto, ya estamos en vivo en Facebook, nos encuentra como XCU Deportes para que vea. Comente y ahí lo estaremos leyendo, y también en YouTube nos encuentra como XEU Deportes. Ya estamos en vivo en ambas redes sociales y lo estaremos las 2 horas del programa.
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0: Son las 4:11, aquí arrancamos, es el Deportivo de la U, Jared, Diego y Edwin. 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
3: 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Son las 4 y 11 minutos.
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0: Estamos de regreso, es el Deportivo de la U. El lunes, aquí estamos, Jared, Diego y Edwin. una mañana donde empezó lloviendo y ahora de repente sale el sol, en la noche quién sabe cómo esté. Bueno, es por zonas, ya nos dimos cuenta con lo que platicábamos hace ratito. Pero lo importante es que aquí estamos, 16:16, dice el reloj, es decir, 4:16. Es la hora perfecta para lanzar un anuncio aquí en el Deportivo del Agua. Es la hora perfecta para darle a conocer algo. Jared, Diego, amigos del Deportivo del Agua, sin duda alguna ha sido muy importante el hecho de que regrese el fútbol al Estadio Luis Pirata Fuente. Como tal, que regrese el fútbol a Veracruz, no podemos decirlo así, porque el fútbol ha estado desde hace un tiempo con diversos equipos, pero en categoría Liga de Expansión, pues llevábamos un buen ratote sin tener actividad de esa categoría, y sin que el Estadio Luis Pirata Fuente se utilizara para un tema de fútbol, ya como base, ya como fijo, no para un torneo de 2 días o de 3 días, pues llevábamos mucho más tiempo, ¿no? Yo creo que para nadie es un secreto que hay un nuevo equipo aquí en la conurbación Veracruz-Boca del Río que busca hacer las cosas de manera adecuada y está buscando también incentivar el tema de la promoción de chavos, talentos, fuerzas básicas y demás, como lo es Piratas FC. Bueno, hace unos días, me acuerdo que en este espacio decíamos, hay que ver qué pasa con Piratas. Y alguien por ahí dijo, no solamente hay que verlo, hay que escuchar qué pasa con Piratas. Hay que escuchar qué pasa con Piratas. Eso nos lleva a lo siguiente. Piratas FC jugará en el Luis Pirata Fuente. Y Piratas FC jugará en XCU, la U de Veracruz. Los partidos de Piratas FC, como base en condición de local, los tendremos en XEU98.1 de FM. Hasta aunque Juan Carlos se sorprenda. Los partidos de Piratas FC en Liga de Expansión, en condición de local en el Pirata Fuente, se escucharán, usted los podrá escuchar en XEU, la U de Veracruz. ¿Es oficial, Diego?
1: Es oficial. Es correcto, es oficial. XEU 98.1 FM, la estación oficial de Piratas FC, para que puedan escuchar en vivo todos los partidos de local de los Piratas en la transmisión. Ahí estaremos todo el equipo de XEU Deportes, como siempre, llevándoles la mejor transmisión de los partidos de este nuevo equipo. Bueno, desearles todo el éxito y que tengan un buen desempeño en esta Liga de Expansión.
0: Aret Álvarez, estaremos en el Pirata Fuente, en el recinto en donde ya por muchos años estuvimos en su momento con el equipo Tiburones Rojos de Veracruz. También estuvimos en la International Football Cup en su momento con los partidos de Cruz Azul, Mazatlán, el Once Caldas, Newell's. Ahora con este torneo que se llevó a cabo, la Revelations Cup. Y ahora vamos para quedarnos. O sea, ya no vamos de un ratito para otro. Vamos para quedarnos. Sí, regresa la U de Veracruz al Pirata Fuente de manera fija.
2: Nos podrán ahí ver, saludar, platicar un poco de toda la información. Podemos platicarlo ahí en el Pirata cada 15 días prácticamente con esta Liga de Expansión, con Piratas FC, que vienen abriendo su camino, vienen iniciando, y veremos cómo les va en esta temporada, y ahí estará la U de Veracruz acompañando a cada momento.
0: Es correcto. Yo me acuerdo, y iba contigo en ese momento, íbamos saliendo del estadio, ¿recuerdas que un niño dijo, oye, son Jared y Edwin, sí, los van ahí? No se animó a hablarnos, pero lo alcanzamos a escuchar, como si dijo esa situación. Estaba lloviendo, me acuerdo que ese día estaba lloviendo.
2: Es que salimos corriendo.
0: Por eso nosotros íbamos muy rápido, pero el niño dijo, oye, son Jared y Edwin los que van ahí. Su papá fue así como de, sí, ahí van, pero refúgiate del agua. Bueno, recuerda que todos los partidos de Piratas FC en condición de local en el Pirata Fuente estarán en XCU de Veracruz y que tendremos más sorpresas, ¿no? Y toda la información de Piratas FC en versión web, ¿dónde la encontramos, Diego?
1: En xeudeportes.mx, ahí está toda la información de todo lo que sucede con los Piratas FC y en general del deporte todo el mundo.
0: De hecho, a Jared, que es muy, muy visual, etcétera, ya le pusimos ahí un loguito de Piratas FC para que le dé clic y solito manda toda la información. El 1 de agosto nos vemos en el Pirata Fuente y nos escuchamos en la U de Veracruz. Sábado, 1 de agosto, 7:00 p.m. arranca el partido. Minutos antes estaremos con la previa. Sí. Así es, Morelia contra Piratas en el Pirata Fuente.
2: Y si nos llega a ver en los palcos de transmisión, ahí nos puede mostrar que está escuchando la U de Veracruz. Porque así, como lo hicieron en el torneo donde Piratas debutó, que fue la Revelations Cup, había una familia ahí que nos estaba escuchando y nos mostró precisamente que estaba en la transmisión de la U de Veracruz. Y así cada fin de semana que quiera, ahí vamos a estar en el Pirata Fuente trayendo toda la información, llevándosle la mejor crónica, la mejor narración del partido de Piratas FC, porque la U de Veracruz la radio oficial de Piratas.
0: Es correcto, Piratas FC se escucha en 98.1 de FM, Piratas FC se escucha en XEU, la U de Veracruz. Vuelven las transmisiones deportivas y lo hacemos con Piratas FC.

0: Claro.
1: Entonces, ya mis hijos saben, conocen, saben lo que es bueno.
0: Eso.
1: Lo que no se vale es que la gente, no sé por qué la gente, los mexicanos somos tan... No sé cómo se les puede llamar. Ya, primero, el América compraba árbitros. El América compraba ligas, compraba títulos, compraba todo. Ahora ya no es el América, ahora ya es Argentina.
0: Es porque está en temporada mundialista. Cuando regresa a la liga volverá a ser el América, no se preocupe.
1: Lo que la gente no quiere entender, lo que yo les estoy diciendo siempre, que los árbitros y el VAR siguen siendo algo que no funciona. Quiten el VAR, hombre, ¿para qué lo quieren? Mejor que digan, no, pues se equivocó el árbitro. Pero ahora dicen, se equivocó el árbitro y se equivocó el VAR. Pues entonces, doble trabajo y doble gasto, pues mejor quiten el VAR.
0: Okay.
1: Argentina yo creo que está jugando bien. Jugó el partido que jugó, el último partido.
0: Luisa.
1: Jugó feo, no me gustó. Me estaba yo durmiendo ahí en el trabajo escuchándolo. Ya reaccionó en los últimos 5 minutos, pero pues tenía un hombre de más. Entonces, hay que reconocer que los árbitros se equivocan. No creo que la FIFA tenga arreglado la final Argentina-Francia. No creo yo, ¿eh?
0: Okay.
1: Porque no lo creo.
0: Es válido. Yo tampoco creo que esté algo arreglado, que si se puede
1: no,
0: que se puede dar ahora, y que puede ser la revancha.
1: Se puede dar, claro. Ahora, este partido que viene de Argentina con Inglaterra es un partido donde los argentinos van a salirse a morir.
0: Que y los pongan ingleses otra también.
1: Ellos traen una bronca de hace muchos años, de los años 80, con Inglaterra, cuando aquella famosa guerra por las Islas Malvinas.
0: Sí.
1: Y ya en algunos mundiales han enfrentado y ha ganado Argentina. Ahorita, pues que pongan otra vez, el que gane el partido se queda con la soberanía de las Islas Malvinas.
0: No, yo creo que es otra cosa. Pero bueno, cuídese mucho, que esté muy bien.
1: Un abrazo para todos. Saludos.
0: Saludos a todos en Lerdo y en Ciudad Juárez, donde nos están escuchando. Son las 4:24, volvemos. Tenemos más XCU, la radio oficial de Piratas FC.
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3: Son las 4:23.
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1: Cuatro con 26, de vuelta. Recuerde, tenemos una cita sábado 1 de agosto a las 7:00 arranca.

0: partido. Piratas FC en el Pirata Fuente ante Monarcas Morelia. Cuéntenos qué le parece esta noticia, ¿no? Pónganos ahí vía sí. WhatsApp. Ahorita Jarel les dice el número. Yo escucho a Piratas por XEU y pónganos su nombre. Acá con todo gusto los leemos. Vía WhatsApp los leemos.
1: 2295-09-7289. 2295-09-7289. Piratas. Debuta ya la próxima semana, el próximo de este sábado al que sigue, contra la Jaiba Brava, Tampico Madero, que son los actuales subcampeones.
0: Así es.
1: Entonces, en el Tamaulipas. Va a ser, en el estado de Tamaulipas, es correcto, va a ser un partido muy complicado. Veremos cómo debuta este equipo, que para empezar Piratas tenía un amistoso programado con Tamaulipas, con la Jaiba Brava. Sin embargo, como se anunció el calendario, se canceló este amistoso y posteriormente, el 1 de agosto... Piratas FC hará su debut a través de la U de Veracruz en el Estadio Luis Pirata Fuente contra Atlético Morelia. Atlético Morelia, 7 de la noche, Estadio Luis Pirata Fuente, y lo va a poder escuchar en vivo, en directo y gratis a través de XEU98.1 FM.
0: Y también en la aplicación, para quien tiene la app de XEU, ahí usted le da play, tal cual le sale la programación que tenemos al aire y ahí podrá escucharlo. O si usted no tiene un radio, etcétera, usted lo que puede hacer es ponerle tal cual XEU.mx. Hay una sección que dice escuchar en vivo y ahí automáticamente se reproduce el contenido que tenemos al aire. Es decir, no necesariamente tiene que tener usted un aparato de radio. Sí. Puede ser desde el teléfono, sin importar si es Android o iOS.
1: Sí, cualquiera. También en xeudeportes.mx ya habrá novedades al respecto, pero también podrá darle clic y los llevará a la transmisión.
0: Es correcto. Lo hice bien, Jared. 25 de julio, es decir, de este sábado al siguiente, ¿sí? Arranca el camino de Piratas ya en el profesionalismo, porque ha estado en temas de pretemporada, ¿no? Ha estado correcto. En el tema de pretemporada. Van a visitar a la Jaiba Brava en el Estadio Tamaulipas. No van a viajar tanto, afortunadamente, ¿no? Bueno, son como 7-8 horas hacia el norte.
2: Sí.
0: Se mueven, digo, es que es un estado colindante, pero también el estado de Veracruz es demasiado amplio, ¿no? Y estamos en la zona centro, costa. Luego vendrá Morelia. Equipos que vienen a Veracruz también será Cancún. Cancún el 22 de agosto. Es decir, van posteriormente dos visitas consecutivas después de que reciben a Morelia. También estarán enfrentando al Correcaminos, el equipo de Ciudad Madero estará viniendo, de Mérida. Ciudad Victoria también, Mérida vendrá también Alebrijes. La escuadra de Oaxaca, vendrá el Tepa y Tapatío.
1: El Tepa, que es el actual campeón de la liga.
0: Vendrá.
1: De Liga Expansión, el Tepatitlán es el actual campeón. Y campeón de campeones.
0: Sí. Son cuadros llamativos, ¿no? A ver, tomemos en evidencia o pongamos sobre la mesa que dentro de lo que tiene la Liga de Expansión, pues es este tipo de equipos, ¿no? O sea, claro. Tal cual son estos equipos los que va tanto Piratas a visitar como los que va a recibir.
2: Sí, y es lo que hay en la Liga, ¿no? Entonces esperemos que haya un buen nivel competitivo, que Piratas pueda dar espectáculo, que se haga un equipo ganador, que sea un equipo que compita, que dé buenos resultados y bueno, y veremos cuál será el destino de este equipo en este primer torneo. Pero bueno, todo el camino, todo lo que suceda con Piratas en Veracruz, lo podrá escuchar a través de XEU, la estación oficial de Piratas FC. Así que los esperamos cada 15 días, cada partido de Piratas. Y ahí estaremos con mucho gusto llevándoles la transmisión del juego y, por supuesto, no solamente la transmisión, sino también lo que suceda, ¿no? La conferencia de prensa, zona mixta, las reacciones, todo lo que suceda en torno a Piratas FC lo va a poder escuchar y ver también a través de nuestro portal en xeudeport.mx. Como siempre, la mejor información. Siga usted a los líderes para que esté enterado de todo lo que pasa con Piratas FC.
0: Y no todo es el día del partido, el día a día también es importante. El día a día también es importante y ahí estará XEU Deportes, XEU 98.1 presente. Hay una situación dentro de todo lo que comentabas, digo, que es muy, muy importante también. ¿Cómo ha sido el camino en esta pretemporada?
2: Claro.
0: El camino en esta pretemporada para Piratas es llamativo porque llevaba un buen rato sin perder en condición, aunque sea pretemporada, ¿no? Enfrentó su primer partido fue ante la selección mexicana.
2: La sub-20,
0: sí. Y lo escuchamos también en XEU la U de Veracruz, donde hubo buenos dividendos para el cuadro de Piratas. Me acuerdo verlos jugar en el tema de Fofana, cómo se movía.
2: Sí,
1: Antonio Álvarez
2: que destacó.
0: Álvarez Villar, que hizo las cosas muy bien, sí. Pegado en el sector de la izquierda. Humberto Hernández dándole seguridad, el gancito en la portería, o sea. Veíamos un cuadro, ¿qué tendrá de eso? ¿Como un mes y medio más o menos?
1: Fue el 8 de julio, hace un mes y cuatro o cinco días.
0: El movimiento y la transformación de Piratas FC en estas 5 semanas sin duda alguna ha sido positivo, porque tienen al mando una persona que se la sabe de pe a pa, de todas, todas en Liga de Expansión, como lo es el técnico Mario García.
2: Claro, y aparte que del plantel que vimos en ese partido ante la selección mexicana sub-20, se han ido reforzando, han llegado nuevos elementos. Parte de ese equipo era también producto de las visorías, algunos jugadores han estado ahí entrenando, otros que han ido a otras categorías también de Piratas FC. No hay que olvidar que también tiene filiales tanto en Minatitlán como Lerdo. En Lerdo. Y falta una más en el norte que próximamente la darán a conocer. Y bueno, se han ido sumando más elementos al equipo de Mario García, que es bastante interesante. Y bueno, vamos a ver qué podrá mostrar Piratas FC en este arranque de Liga de Expansión. Esperemos también que den buen espectáculo, que la afición también vaya, quien quiera ir, ¿no? Al final, claro. Yo sé que habrá gente que no está de acuerdo y hay gente que sí les da la oportunidad. Yo siempre lo he dicho, ¿no? Hay que dar la oportunidad, hay que ver qué traen para mostrar, qué traen para ofrecer en el terreno de juego, y ya será con base en resultados y en el desempeño. El aficionado decidirá si quiere seguir yendo o no, está en todo su derecho, pero por mientras hay que apoyar, hay que ver qué muestran y no reventar por reventar, ¿no? Que yo veo que en redes sociales hay mucha gente enojada, pero bueno, es lo que hay que disfrutarlo y ojalá que sea un equipo que compita y dé buenos resultados en Liga de Expansión.
0: Y que este equipo Jared Álvarez poco a poco vaya formando una identidad, que eso va a ser clave, ¿no? Que forme ese mismo equipo una identidad propia.
1: Sí, una identidad propia que obviamente se la tiene que ir ganando, la tiene que ir formando conforme pasan los partidos. Los encuentros que han tenido de pretemporada han sido muy buenos duelos, han ganado la mayoría, empataron contra la selección mexicana y perdieron contra el Pachuca, pero los titulares del Pachuca, porque se lo comentaba Diego, yo estaba viendo las fotos de ese partido y veías a Idrissi en el campo y dices tú, a ver, se están enfrentando y perdieron solamente 2-1, en el entendido de que es una pretemporada, ninguno de los dos equipos se lo toma con la misma seriedad que se van a tomar el arranque de la liga, entonces ya veremos cómo le va al conjunto veracruzano.
0: Vencieron a Puebla también.
1: Vencieron a Puebla, sí, vencieron a Puebla 2-0.
0: En Querétaro.
1: En Querétaro, es correcto. Y también empataron con la selección, le vencieron a sus dos filiales, tanto a Sosca como a Minatitlán, pero Piratas de momento ha tenido un buen arranque en cuanto a lo futbolístico, en pretemporada obviamente, veremos cómo le va al equipo, ya saben, el sábado 25 de julio veremos a Piratas ya oficialmente en la Liga de Expansión, debutando contra Tampico Madero en el Estadio Tamaulipas a las 7 de la noche.
0: Vámonos a la pausa, son las 4:35, recuerde, Piratas FC a través de XEU 98.1, la radio, la estación de radio oficial de Piratas FC, XEU. A regreso nos enganchamos con el tema mundial, se vienen las semifinales, platicamos de eso al volver. Pausa. 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
3: 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Son las 4:35.
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0: De vuelta, Deportivo de la U, Jared, Diego y Edwin, son las 4:39, lunes, arrancamos semana en el Deportivo de la U. Tenemos mañana semifinales de Copa del Mundo, ya descansamos en domingo, qué raro, ¿verdad? Primero, qué raro tener un día sin fútbol, pero qué raro tener dos días, porque domingo y lunes no hemos tenido fútbol de sí. Copa del Mundo, cuando antes nos ponían hasta 6 partidos en bandeja de oro para ver.
2: Y Edwin, de la siguiente semana, a partir del lunes, ya no vamos a tener ningún partido del Mundial. Se nos acaba el torneo más importante a nivel de selecciones, el torneo más importante en el fútbol. Y bueno, pues habrá que disfrutarlo, ver qué partidos, o más bien, qué espectáculo nos darán estos dos partidos de las semifinales y ver quiénes serán las dos selecciones que se enfrentarán por el título, que de nueva cuenta, pues no habrá nuevo campeón, ¿no? Se repetirá alguno de los que ya han conquistado este título. Vamos a ver cuál de las cuatro selecciones que siguen con vida será.
0: Los cuatro plebeyos que buscaban integrarse a esta lista de equipos selectos que han ganado la Copa del Mundo, que son muy pocos, la verdad, tomando en consideración los más de 200 afiliados que tiene la FIFA, ¿no? Pero
2: ocho campeones.
0: Solamente ha habido ocho, y uno de ellos es España, y el otro de ellos es Inglaterra, que tiene un título cada uno, el otro es Francia, que tiene dos títulos,
2: dos.
0: Inglaterra, que tiene uno, lo decíamos, Argentina, que tiene tres.
2: Uruguay tiene dos.
0: Uruguay tiene dos, Italia, Alemania,
2: Italia, Alemania tienen cuatro.
0: También, etcétera, ¿no?
1: Brasil,
0: sin duda alguna. Pero de los cuatro que continúan en la batalla, mañana tenemos un platillo exquisito, la verdad. Tenemos un platillo digno de degustar con cubierto, no con la mano,
1: sí.
0: Con cubierto, caro. Mañana son dos candidatos a ganar el Mundial. Digo, es evidente, están ya en semifinales, pero desde la previa lo son. España contra Francia.
1: Final adelantada.
0: ¿Quién llega mejor, Jared?
1: Francia totalmente. España no me ha convencido al 100% cómo juega, cómo se desenvuelve dentro del terreno de juego. Sin embargo, Francia, pues, al ataque ha sido sumamente explosivo. Tiene a 20 jugadores en ataque que le pueden resolver un partido. tienen a Olise, tienen a Doué, tienen a Doué hasta a Cherki, tienen a Dembélé, tienen a Mbappé, tienen muchísimos jugadores para resolver en ataque y eso le va a ayudar muchísimo al conjunto francés. Sin embargo, España tienen a Oyarzabal, que se ha convertido de héroe, a Lamine Yamal, y ya de ahí los demás me han quedado mucho a deber, más que nada Nico Williams, que se lesionó, un jugador de Uruguay, que no recuerdo en estos momentos su nombre. También está Ferran Torres, que las que ha tenido las manda al poste, no van adentro del arco. Entonces veremos cómo se desenvuelve, pero viendo lo que es defensa, la defensa eso sí, muchísimo mejor la defensa española que la francesa, pero en ataque Francia se los lleva de corrido.
0: Diego San Román.
2: Yo las veo parejos, pero si me preguntas, para mí llega mejor España.
0: ¿Por qué razón?
2: Yo veo una España que no hay que olvidarnos lo que ha hecho en esta Copa del Mundo, que es una selección que ha defendido bien, que no ha recibido pocos goles, un gol nada más, y que lo recibió en el último partido. Me ha gustado que por ejemplo, lo que decía Jared, ¿no? De que ha sufrido en el ataque, sí ha sufrido en el ataque, pero han salido otros emergentes, otras posiciones que también han sido fundamentales para que España pudiera marcar. Pedro Porro ha hecho un gran mundial, Cucurella también. Me ha gustado también lo poco que ha visto, por ejemplo, de Pedri, de Gavi también. A mí la verdad es que esta selección de España yo creo que no va a tener nada fácil ante Francia, pero yo creo que sí van a ganar el día de mañana y se van a meter a la final. Y es algo que se veía desde antes de que empezara la Copa, ¿no? Que España y Francia eran dos de las selecciones candidatas a ganar esta Copa. Al final el camino los llevó a enfrentarse en una semifinal, pero yo creo que sí, España puede ganar mañana.
1: Sí, a ver, estamos en el entendido los tres de que ninguno de los dos la va a tener fácil el día de mañana. Ni España ni Francia.
15: Inglaterra-Argentina
1: tampoco.
15: ¿No?
1: Sí, o sea, sí.
15: Partamos de ese entendido.
1: Y a ver, quien espere muchos goles, yo creo que nos va a terminar decepcionando esa ocasión, porque van a ser duelos en los que van a jugar también con un poco de temor a no equivocarse tanto en el ataque y no van a querer jugar a esperar a que el equipo rival les haga un contragolpe. Entonces yo creo que mañana no va a haber muchos goles. ¿Ustedes creen que va a haber muchos goles?
15: Sí. Yo me imagino un Bayern Paris Saint Germain de Champions. O sea, ida, vuelta.
2: Yo me imagino mínimo dos goles por bando.
1: El tiempo reglamentario.
2: Sí, en el 90 minutos, sí.
15: Es que pinta, a ver. Las armas que tiene cada equipo sí nos hacen imaginar eso.
2: Son dos selecciones goleadoras, dos selecciones que han metido muchos goles en lo que va.
15: Una más equilibrada que otra. Para mí es más equilibrado España que Francia. ¿A qué me refiero con equilibrado? Tú lo decías bien y coincido. La ofensiva de Francia, lo decía Jared, la ofensiva de Francia para mí es más poderosa que la de España. De acuerdo, sin ninguna duda. Sí. Pero eso te lleva al desequilibrio, porque también su defensa normalmente no se suele ver tan bien. Sí. Y ataquen a Upamecano, ataquen a Saliba, ataquen al que tú me digas de los defensas, y que el portero no es 100% seguro como es Mike Maña, genera ese desequilibrio. No quiero decir que son malos, pero sí está muy descompensado el equipo. Mucho poderío adelante, atrás, ¿no? Que no se ha topado un toro. Ahora, España, no ponen tanto predicamento. La última línea de España, entiéndase, el ataque a los defensas. Pero cuando te viene Dani Olmo, te aparece Yamal, que no es un centro delantero. Yamal te recorre de derecha al centro, de izquierda al centro. O sea, y se va metiendo, ¿no? Habrá que ver en su momento. Yo siento que Oyarzabal en algún momento requerirá a un compañero, que será Ferran, por lo que hemos visto, ¿no?
1: No, y Yamal, que con su tiro, hace el mismo tiro siempre y nunca se lo adivinan. Es impresionante lo que tiene Yamal.
15: Es que a veces pica por derecha, a veces por izquierda. O sea, te da esa ductibilidad. Y cuando no puede Yamal, en medio está Dani Olmo, que también se emociona y le pega. Y de repente Cucurella pasa con los relevos. Pedro Porro, como lo decía Diego San Román, también recorriendo muy bien la banda. Pero España sí tiene para mí el equilibrio en la defensa. Muestra de eso es que solamente ha recibido un gol.
1: ¿Y qué les hace pensar entonces si España ha recibido un gol que va a haber muchos goles mañana?
15: Por el poderío de Francia. Sí.
1: Y el ataque de España tampoco está tan potente.
15: No es potente, pero su defensa es muy endeble.
2: Y mete goles. En este mundial se ha visto.
15: Yo lo imagino así. A ver, aquí tenemos diferentes maneras de pensar y es muy válida y respetada cada uno. Jared dice, ve más poderoso a Francia. Diego dice, veo ligeramente más poderoso a España. Yo coincido en que Francia es más poderoso que la selección española, pero en un toma y da, aquí lo que aplica es la contundencia. Y habrá que ver qué tan fino sale a la ofensiva Doué, Olise, Mbappé, quien le ponga en la ofensiva a Francia, porque en su momento también puede estar ocupando una doble punta con Mateta. No lo sabemos, dependiendo cómo se vaya cerrando España.
1: Sí,
15: ¿no?
1: La ventaja de Francia es que le hemos visto que cuando falla Mbappé, o entre comillas falla, está Dembélé. Claro. Como en el partido se me va el partido, creo que fue el propio contra Noruega, en el que les meten 4 goles a Noruega, que Dembélé se metió un hat-trick.
0: Sí,
1: y Mbappé no apareció en todo el partido.
0: Pero también España no depende al 100 de Yamal. Porque sí, muchos podríamos pensar, la figura de España es Yamal, y es cierto. De hecho,
2: para mí ni ha sido la figura en
1: La figura ha sido el propio Yarzábal o hasta Pedro Porro.
0: Como algo de mercadotecnia o algo visible, claro. Tú piensas en España, piensas en Lamine Yamal, ¿no? Sí. Y quizás diremos, es lo más peligroso que tiene España. Pero quien ha visto el Mundial se da cuenta que realmente los goles de España están muy bien distribuidos, porque ni siquiera Mikel Oyarzábal, el de la Real Sociedad, que es el centro delantero, es el máximo anotador de esta selección, o es el referente que tú vas a decir, él te va a resolver un partido. No es así. No. Esa misma repartición y diversidad que tiene el ataque Francia, te la muestra España, Diego.
2: Sí, sí. Por eso yo creo que va a ser un partido de goles, porque creo que Francia va a presionar en el ataque, como también lo va a hacer España. Considero que ambas selecciones tienen buen defensa, pero al final con el poder ofensivo que tiene Francia y todo el ánimo que trae España, yo creo que sí vamos a ver goles mañana.
1: Yo espero de verdad que me calle en la boca el partido, porque ha habido partidos que he visto que están buenísimos en la previa y a la mera hora no hay ni un gol, entonces, o hasta uno
0: del
1: nada
0: Francia,
1: más.
0: Francia, Marruecos no vas a hablar.
1: Sí, exactamente.
0: Pero es que ese partido era...
1: O el Brasil-Marruecos.
0: Claro. Ese partido se vislumbraba, porque Marruecos no traía centro delantero, Saibari, que se terminó por lesionar, ¿no? Quizá por eso Marruecos adoptó esa postura.
1: No, pero no se vislumbraba, Edwin. Todos pensábamos que el Brasil-Marruecos y el Francia-Marruecos iban a ser partidos de goles.
0: El Brasil-Marruecos en algún momento lo fue. 45 minutos, donde fue...
1: De goles.
0: 1-1.
1: No, yo te estoy hablando de goles, no de cómo juega.
0: Después se tensó demasiado ese partido. Entendido que el Brasil-Marruecos fue jornada 1, ¿no?
1: Jornada 1.
0: En su momento. Vamos a la pausa y vamos a regresar con más aquí en el Deportivo de la U. Son las 4:49 para seguir hablando de todo lo que tiene que ver con esta semifinal de Copa del Mundo. Mañana conoceremos un finalista.
2: Sí, mañana es la primera semifinal. Mañana la semifinal entre Francia y España se estará jugando a 1:00 p.m.
0: Mañana a 1:00 p.m. es este partido. AT&T Stadium de Arlington, Texas es la sede de este encuentro. Tenemos estadísticas también, tenemos estadísticas con todo lo que tiene que ver
1: regresando,
0: al respecto de este
1: regresando partido. De la pausa, ¿les parece si hablamos de los pronósticos de este partido? ¿Cuál es su marcador? Ustedes dicen claro que va a haber muchos goles, yo digo que habrá pocos, pero veremos a ver cuál es nuestro pronóstico regresando de la pausa. Son las 4:49 p.m. Vamos a una pausa y regresamos al Deportivo de la U.
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19: Son las 4:50.
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0: .452. Eso quiere decir que 8 minutos nos separan de las 5 de la tarde. Mañana tenemos la primer llave de semifinales. El partido es a la 1:00 p.m, 1:00 p.m, tiempo del Centro de México. Si usted lo quiere ver en televisión, pues va por abierta. Y usted sabrá el canal, va por abierta. El partido es en el AT&T Stadium de Arlington, Texas. Solamente nos quedan pues 4 sedes, ¿no? 4 sedes, una para cada uno de los enfrentamientos que tendremos. Diego San Román, marcador para el día de mañana.
2: Marcador para el día de mañana, 2-2 en los 90 minutos, 3-2 gana España en tiempo extra.
0: Le vas al empate entonces, en 90. Sí. Empate en 90. Sí, sí. Muy bien. Areta Álvarez.
1: 1-1 en los 90 minutos, gana en penales Francia.
0: Gana en penales. Tenemos 2 personas que creen que van a más de 90. Yo voy 3-2 en 90. 3-2 en 90 gana. A favor de Francia.
2: Francia.
0: 3-2 en 90. Pero sí me imagino un juego completamente de locura, de frenesí, lado. 2-1, Juan Carlos Loyo a favor de Francia en 90 o en 90, en 90 también. Ok, muy bien. Para quien le gusta el tema de los momios, ligeramente favorito Francia. Ligeramente favorito.
1: Ah, desde momios.
0: ¿Eh? Ligeramente favorito, ¿no? Y el empate está alto, así que sí lo ven como una alta probabilidad de que se vaya esto a empate. ¿Por qué creen que en empate en 90?
1: Porque, insisto, va a ser un partido muy cerrado en el que los dos equipos van a tratar de no dar muchas oportunidades, tampoco van a buscar atacar tanto para no permitir al equipo hacer un contragolpe, al equipo rival hacer un contragolpe. Entonces yo creo que a lo mucho va a caer un gol de cada uno y en tiempo extra no se va a resolver, porque en tiempo extra van a estar más, todavía más precavidos de lo que van a estar en los 90 minutos y se van a ir hasta los penales, donde yo creo que Francia lleva un poco la ventaja. También, si vamos a tema de porteros, para mí es mejor portero Unai Simón que Maignan. Pero Maignan luego se saca cada partido. Bueno, una de esas se vuelve Pickford contra México y adiós.
0: Diego San Román, yo entiendo que el resultado sería el mismo en el entendido de más de 90, pero no creo que sea la misma razón que Jared.
2: No, yo creo que vamos a ver un partido de anota uno, responde el otro. Así lo vamos a ver. Yo veo intensidad desde los primeros minutos. Dos equipos que van a salir primero a observarse, a ver cómo responden y de ahí intentar presionar para sacar la mayor cantidad de goles. ¿Por qué? Porque estos equipos seguramente querrán o van a querer resolverlo 90 minutos, porque a diferencia de otras llaves, el descanso es menos. Estarán en martes y volverán a jugar el domingo. Yo creo que vamos a ver una selección española intensa, con una intensidad diferente a lo que se ha visto en los últimos partidos, y también porque ambos equipos no querrán irse a tiempo extra. Lo vimos hace unos días, ¿no? Con el juego de Inglaterra contra Noruega, se fueron a tiempo extras, pero Edwin Jared desde el minuto 80 ya no corrían, ya estaban fundidos, ¿no? No había ni emociones. Entonces, el desgaste físico que eso provoca, yo creo que estas selecciones no lo quieren, no no se ven jugando más de 90 minutos y buscarán de cerrarlo 90. Yo creo que no va a ser así, insisto, va a ser un juego de gol y respuesta, y bueno, ver qué pasará.
0: Hay una situación que me llama mucho la atención. Después del partido contra Bélgica, me refiero a la España contra Bélgica, hubo una conferencia de prensa con Luis de la Fuente, normal, como suele haber con los directores técnicos y alguno que otro jugador que se aparezca en zona mixta. Vamos a escuchar lo que decía Luis de la Fuente el viernes, después de la victoria de España contra Bélgica. Mucha atención al dato que pone sobre la mesa Luis de la Fuente y aquí lo debatimos. Palabras de Luis de la Fuente, técnico de España.
10: Estamos
3: felices de llegar hasta aquí, pero queremos más. Es otra final anticipada. Creo que estamos dos de las selecciones que seguramente a priori pensaríamos todos que podíamos llegar a alguna final. Francia ha demostrado un potencial extraordinario, excepcional, y nosotros exactamente igual. Una expectativa muy alta en el próximo partido. El único equipo que es capaz de ganar a Francia en los dos últimos partidos que ha jugado en dos semifinales hemos sido nosotros.
0: Ese es el dato. Lo último que dice, en ese análisis que reitero se hizo desde el viernes tras el España contra Bélgica, el único equipo que ha sido capaz en los últimos años de ganarle a Francia en dos semifinales de torneo distinto somos nosotros, sí. Es España. Y tiene razón, lo platicamos aquí en su momento, Diego.
2: Sí, lo sacó de la Euro y de la Nations League.
0: Dos torneos y en las dos les aplicó la misma dosis. Sí. Y si nos vamos a algo un poquito, para añadirle un poquito de sazón, lo vimos también en Juegos Olímpicos en París, en el Parque de los Príncipes, el campeón fue España, con Pau Cubarsí, con Dani Olmo, con otros jugadores de esa camada, contra varios elementos como Coné, que ya estaba con la selección francesa. O sea, en los últimos años, sí España, no voy a decir que tenga una paternidad porque los trae de hijos, pero se ha mostrado dominio en Francia.
2: Sí, yo creo que en ese tipo de selecciones no hay esa paternidad o eso que
0: es difícil de verlo.
2: Que solemos decir de este lado del mundo. Pero sí creo que España ha sido superior que Francia en los últimos enfrentamientos y se ha visto los resultados y en la sí. Y en la eliminación. Vamos a ver mañana. Yo creo que al final una Copa del Mundo es diferente, se vive con una intensidad diferente y mañana no va a ser tan fácil para España poder avanzar a la gran final.
1: En últimos tres duelos tenemos una nota en xeudeportes.mx. Ahí podemos encontrar los últimos duelos en torneos oficiales, duelos clave en torneos oficiales. Y en 2021 es la última victoria de Francia.
0: Hace 5 años. ¿Cómo quedó ese
1: 2-1, final de Nations League. Final la ganó Francia y de ahí viene la semifinal de Eurocopa 2024, que la ganó 2-1 España. Y la semifinal de Nations League 2025, que la ganó 5-4 España.
0: Que es normal que se encuentren en etapas interesantes, sí. Porque son cuadros muy regulares.
1: Sí, además de esa semifinal de España a Francia, que terminó 5-4... España la iba ganando 4-0, ¿eh?
0: Sí, cerró muy fuerte.
1: España la iba ganando 4-0.
0: Le metió un sustote.
1: Y ya de ahí casi empata Francia y España pudo cerrar el 5-4, pero eso iba ganando los 4-0 y terminó 5-4, ¿eh? Ojo que también España tiene sus desconcentraciones y veremos si mañana no le pasa
0: uno de esos. Exceso de confianza, a mi parecer,
1: sí,
0: sobre todo ahí.
1: Porque es que también entiendo que era exceso de confianza y entiendo por qué hay esa confianza teniendo en cuenta que ibas 4-0, ¿verdad? Sí. Pero contra una selección de tal magnitud como lo es la selección francesa de fútbol, pues no te puedes confiar ni con 4-0.
0: Sí, de acuerdo. Lamine Yamal, el futbolista del Barça y España, habla en la previa de este juego de mañana a la 1.
9: Con muchas ganas, yo creo que desde que ha empezado el Mundial todo el mundo esperaba este partido, tenía muchas ganas de que llegara. Somos para mí las dos mejores selecciones del Mundial, pero bueno, sin ningún miedo. Yo creo que si alguien puede ir con seguridad contra Francia somos nosotros. Yo espero un equipo que venga por nosotros, pero no todo el partido. Yo creo que no hay ninguna selección que nos vaya a jugar al uno contra uno todo el campo, pero bueno, esperamos todos sabemos que Francia, jugadores de mucha calidad arriba y abajo y muy físico, un equipo muy físico, pero bueno, jugaremos como nosotros sabemos e intentaremos tener el balón.
0: Yamal dice algo bien interesante y tiene toda la razón. Al menos yo no lo he visto en los 20 y tantos años que llevo viendo fútbol. No sé si ustedes, compañeros, pero un equipo que te aguante el ritmo, ataque, ataque, presione constantemente con tanto poderío, 90 minutos o más, yo nunca lo he visto. En algún momento bajan el ritmo, bajan la intensidad. Y lo dice Yamal. Me imagino que vienen por nosotros, pero en algún momento van a bajar el ritmo.
1: Sí.
0: Al menos yo me lo imagino así. En algún momento, o sea, 5 o 10 minutos, ¿sí? De manera natural.
2: Sí. Estoy de acuerdo con Yamal. Francia en algún momento bajará el ritmo, pero también España.
0: Ah, claro.
2: También España.
0: Es que es la otra.
2: Sí, o sea, entiendo la parte de Yamal como que buscando el cansancio de Francia, pero también España se va a cansar. O sea, y es lo que le decía hace unos minutos, ¿no? Lo vimos el fin de semana, lo vimos con ese juego entre Inglaterra y Noruega. O sea, fueron 70 minutos de una guerra entre ambas selecciones. Pero cuando ya se agotaron los cambios y ya veían que el juego se iba a extender...
0: Tregua.
2: O sea, realmente el tiempo extra de ese de Noruega contra Inglaterra fue infumable. O sea, fueron dos selecciones que no corrían, no peleaban la pelota. El pobre Haaland, hasta antes que lo sacaran de la cancha, ya no corría. O sea, ya mejor ni hacía el esfuerzo. Y lo mismo pasó con el juego de Argentina. Los últimos minutos veíamos, por ejemplo, a Messi... que Messi ya se quedaba en el medio campo, ya ni subía ni bajaba, él esperaba en algún momento en el que le dieran la pelota y hacer una genialidad. No hubo que hacerla, la genialidad la terminó haciendo Julián Álvarez, ¿no? Goles. Pero veíamos a las dos selecciones realmente fundidas y pasó en ambos partidos, porque al final el desgaste de irse a meter a Estados Unidos con un clima caluroso, con el sol, con la humedad y
0: viajes,
2: todo,
0: termina por fundir.
2: Y sobre todo que son selecciones europeas, a excepción de Argentina, que es latinoamericana, sudamericana en este caso, pero que el 95% de los jugadores juegan en Europa y están acostumbrados a jugar en condiciones europeas. Entonces también todos esos factores terminan por pesar y provocar un mayor cansancio a lo largo de los partidos.
0: Es correcto eso. Vámonos al flash, el flash de XEU Noticias. Pónganos vía WhatsApp, ahorita Jarel les da el número. A su parecer, ¿quién avanza mañana? ¿Quién es el primer finalista? ¿España o Francia? Pónganos el resultado y con gusto los leemos al volver.
1: 2295-09-7289. 2295-09-7289. Ahí nos puede mandar sus predicciones.
0: España, Francia y qué resultado. Pónganos ahí cuál es el primer finalista. Pausa. Tenemos a Inés. Inés estaba todavía, ¿verdad?
2: Sí, Inés estaba todavía.
0: Que se apodere de ese flash. Inés, adelante.
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11: Un ataque armado registrado en la colonia Progreso, en el municipio de Álamo, dejó como saldo un hombre muerto y otro gravemente herido, lo que suma un nuevo hecho violento en la zona norte de Veracruz. La agresión ocurrió sobre la calle Berriozábal, donde, de acuerdo con los primeros reportes, sujetos armados abrieron fuego contra dos hombres. En el lugar perdió la vida una de las víctimas, cuya identidad no ha sido revelada por las autoridades. Hasta el momento tampoco se ha informado el móvil del ataque. Paramédicos del DIF municipal acudieron al sitio para brindar atención prehospitalaria a Eduardo R.V., de 21 años y de ocupación obrero, quien sobrevivió al atentado tras recibir un disparo en el cuello. La Fiscalía de Estados Unidos solicitó que Ismael El Mayo Zambada, cofundador de un cártel que opera en Sinaloa, sea condenado a cadena perpetua y que se le decomisen bienes por un monto de 15 mil millones de dólares, al considerar que obtuvo esas ganancias mediante actividades del narcotráfico. La petición fue presentada ante la Corte Federal del Distrito Este de Nueva York, donde el capo enfrenta un proceso por diversos delitos relacionados con el tráfico internacional de drogas, delincuencia organizada, lavado de dinero y uso de arma de fuego. De acuerdo con los fiscales estadounidenses, Zambada García dirigió durante décadas una de las organizaciones criminales más poderosas del mundo, responsable del envío de grandes cantidades de cocaína, fentanilo, heroína, metanfetamina y marihuana hacia territorio estadounidense.
10: Internacional.
11: La NASA aseguró este lunes que los daños extremos que el reciente doble terremoto de Venezuela dejó en Caracas y en La Guaira fueron productos de una violenta ruptura de la falla que desplazó hasta 60 centímetros la superficie terrestre. La Agencia Espacial Estadounidense publicó este lunes una serie de datos sobre el movimiento telúrico registrado con el satélite NISAR, que fue puesto en órbita hace un año para mapear con detalle milimétrico la superficie terrestre. Según los datos recopilados por la NASA, la falla causante del terremoto se fracturó desde la localidad de Morón, avanzó por el mar y regresó a tierra firme cerca del Aeropuerto Internacional de Caracas. Al sur del Aeropuerto de Caracas se registró uno de los mayores desplazamientos de tierra de hasta 60 centímetros. Recuerden que esta y más información la podrá usted leer completa en nuestro portal XEU.mx. Yo soy Inés Tabal y que tengan una excelente tarde de lunes.
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0: Cinco con cinco, de vuelta, Deportivo de la U. ¿Quién avanza y por qué? Pónganoslo vía WhatsApp. ¿España o Francia? ¿A qué número?
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0: Buena tarde, equipo de XCU. ¿Cuál es el parlay ganador de esta semana? Dice, no. Para mí se califica Francia e Inglaterra. Otra pregunta, ¿el goleo también aplica en el partido por el tercer lugar? Que si es así, voy por Kylian Mbappé para campeón de goleo, nos dice Gio. Claro, claro que aplica el partido por el tercer lugar. A final de cuentas es un partido del torneo, evidentemente.
1: Sí. Y que, con por respecto cierto, al parlay, yo no pienso dar opiniones al respecto.
0: Lo hemos perdido todo. Si quieres perderlo todo, sigue con nosotros.
1: Estamos en bancarrota.
0: Messi nos falló el fin de semana y estamos muy dolidos con Messi. Yo pondría mentir. Francia y Argentina. Olvídate que el 2.5, que los.
1: Ok, tíos, ¿no? Yo nada pongo Francia-Inglaterra.
0: Francia-Inglaterra. Muy bien, Diego, ¿en tu caso?
2: Bueno, ¿como ganadores? Mí, sí, yo nada más como ganadores. A mí eso de las parlay, sí, eso sí, yo no, prefiero no platicar. Ganadores. Como ganadores, para mí, gana Inglaterra y España.
0: Inglaterra y España. Muy bien, sería llamativo esa final. Creo que nunca se ha dado en Copas del Mundo.
2: No, nunca.
0: No, porque no, España, pues España solo ha llegado a una. Sí, y fue 2010. Contra Países Bajos. Uh-huh.
1: Bueno, Holanda en ese entonces.
0: Y es correcto. Y lo el hilato de goleo, en ese momento van empatados Messi y Mbappé del vigente torneo, del vigente mundial, porque de todos los mundiales, Messi lleva ventaja de 21 de Messi sobre 20 de Mbappé, hablando de toda la historia. Pero bueno, ya sabemos cómo sí, va a terminar.
1: Era algo que sinceramente no me lo esperaba ver en este mundial, que llegaran con una diferencia ganando Messi y empatados en la tabla de esta Copa del Mundo. Es impresionante lo de los dos, tanto Mbappé, que tan joven empezó en los mundiales, 2018. Empezó anotando en 2018, que si no mal recuerdo tenía como 17 años, ok, ahí está. De con 17 años campeón del mundo y anotando goles en Copas del Mundo, y a esta edad Messi también con 39, demostrando son dos mundos totalmente distintos. Es impresionante lo de los dos, sí. Históricos absoluto del fútbol.
2: ¿Y sabes qué me llamó la atención, Jared, Edwin, amigos del Deportivo y la U? Fue ver a Messi jugando, lo siento.
1: Sí.
2: O sea, 120 minutos a los 39 años de edad. Increíble, es un tipo que
1: caminando los últimos minutos, pero es normal.
2: Sí, pero es un tipo, te habla de que es un tipo que está comprometido hasta el final y él se queda con su equipo hasta el final, y es un tipo que al minuto 119, por más que estuviera cansado, podía agarrar la pelota y un tiro y te resolvía el partido, ¿no? Que al final termina siendo Julián Álvarez en esta ocasión. Ya hemos visto otros partidos donde ha sido Messi, pero sí, que el tipo a los 39 años te pueda jugar 120 minutos de un partido de cuartos de final de una Copa del Mundo, te habla de lo que ha sido Messi a lo largo de su carrera, ¿no? Que entiendo que ahora hay esta modita de desprestigiar a Messi, lo que ha hecho, pero el tipo en la cancha es un monstruo, es un fenómeno, y difícilmente vamos a ver a alguien como él nuevamente.
0: Ahorita vamos a platicar a detalle de Argentina, porque también lo de Argentina contra Suiza vale la pena platicar todo lo que sucedió. Dice por aquí, chicos de la U, recuérdenle a la afición que lleven sus audífonos de cable para que escuchen XEU en el estadio. Es correcto, ver y aparte escuchar. Excelente que haya fútbol en Veracruz, excelente plaza, que genere empleos y reactiva la economía en el puerto de Veracruz. Atentamente el profe Enrique Zárate Carmona, dice que trabajó con los Tiburones Rojos varios años y que conoce el tema. Saludos, profesor Enrique Zárate. Hola, XEU. ¿Qué tan cierto es que Infantino le dijo en Boló que se tirara un clavado para que le sacaran la segunda amarilla? Nos dice Joel. No,
1: tan cierto es, Diego.
0: Nada de cierto eso, ¿verdad?
2: Comentarios.
0: Los jugadores de fútbol argentinos son genéticamente mejores que los ingleses. Por lo tanto, el favorito es Argentina, independientemente de que la nómina de ambas escuadras, ya que la inglesa es la segunda del mundial y Argentina es la sexta, nos dice Agustín Aguilar. Francia le gana a España en tiempo regular, está jugando mejor que España en este mundial, nos dice Agustín Aguilar. Otro mensaje dice, mañana Francia golea a España por 3 de diferencia. Uf, yo no veo un partido tan
1: Francia abierto. Golea a España por 3 de diferencia.
0: No, entiéndase 3-0, 4-1, 5-2, etcétera.
1: 6-3.
0: No lo veo así.
1: No. 9-6, 10-6.
0: Casi 10, como 7. Partido de tenis. Sí. Si Bélgica lo complicó, no puedes esperar que esté a la par de Francia. Por mucho que le hayan ganado, ya son partidos que se estudian justamente con duelos previos. Ahí es donde España se puede sentir ganadora y tropezar. El empuje que trae Francia justo ahora no es el mismo que trae España, nos dice Carlos Quinto, el rey del chocolate. Nos manda un mensaje. El Maradona de los teclados dice Francia 2, España 1. Muy bien. Saludos desde, ay Dios, Calakmul, Campeche. Muy bien. Es que antes dice Expujil, Calakmul, Campeche. Escuchándolos en XEU, saludos siempre. Primer finalista será Francia, 3-2 de Rodolfo Hernández. Wow.
1: 3-2.
0: Maravilloso ahí con las ruinas mayas. No,
1: maravilloso el resultado. Estaría increíble ver.
0: Calakmul es de ese
1: partido.
0: Hola, voy con España y con Inglaterra. Saludos de parte de Antonio Ruiz. Hay parte de los mensajes que nos han llegado. Pónganos quién avanza a la gran final de la Copa del Mundo. Recuerde que mañana tenemos una semifinal. 1:00 p.m. es el horario, tiempo del Centro de México. La sede es el AT&T Stadium en Arlington. España contra Francia. El ganador va a la gran final de la Copa del Mundo. Y de la otra llave, platicamos al volver. Deportivo de la U, 5-12.
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0: Cinco con quince. Mensajes. Buena tarde a mis comentaristas favoritos. El duelo entre ellos a nivel club, entre Lamine Yamal y Mbappé, ¿cómo van? ¿Quién se ha llevado la victoria? Nos dice Marco Antonio Rodríguez. Sería duelos Barcelona-Real Madrid, pero a partir de la llegada de Mbappé, ¿no? Es decir, hace dos temporadas.
2: Estaba arrancando su tercera. Aquí les tengo el dato de cómo ha sido el balance de Lamine Yamal enfrentando a Kylian Mbappé. Estos jugadores que, bueno, son hoy figuras a nivel mundial, se han enfrentado un total de 10 partidos. 10 partidos, de los cuales Lamine Yamal ha ganado 8 y Mbappé ha ganado 2.
0: Únicamente tomando en cuenta Barça contra Real Madrid.
2: No, desde Paris Saint-Germain. Paris Saint-Germain. Quitando, fueron solamente 2 enfrentamientos con el Paris Saint-Germain, han sido 2 a nivel de selecciones. 7-1. Y en cuanto a nivel de clubes, 1, 2, 3, 4, 6. 6 juegos. 6 juegos, de los cuales ha ganado solamente 1 Mbappé y todos los demás los ha ganado Lamine Yamal con el Barcelona.
0: Interesante, interesante esa estadística. ¿Y por qué la sacamos? Porque nos preguntaron al respecto, ¿no? Así de fácil. No, es que andan ahí diciendo. Acá respondemos lo que nos pregunten. Buenas tardes, saludos de Emilio Terán desde Atoyac, Jalisco, escuchando el programa, amigos, como todos los días. Para mí que Francia gana 2-1 en tiempo regular. Saludos a todos en mi querido y hermoso puerto de Veracruz. Muchas gracias. Oye, nos hablan de Chihuahua hace ratito. El mensaje de Calakmul, Campeche. Ahora el mensaje de Jalisco. O sea, vamos de norte a sur, de este a oeste. Andamos en todos lados. Maravilloso. Mañana Francia-España. Pero el miércoles tenemos Argentina contra Inglaterra. ¿Cómo llegamos hasta aquí? Sencillo. Bueno, Inglaterra le ganó a Noruega en un partido que se fue a tiempo extra, y en un partido que también se fue a tiempo extra, Argentina superó a la selección de Suiza, al menos en el marcador. ¿Inglaterra, justo semifinalista, Diego San Román?
2: Inglaterra, sí, para mí sí.
0: Llamativo, al menos yo esperaba un poco más de Erling Haaland en ese partido.
1: Sí, pero es que Haaland, y se lo comentaba abajo en el sexto piso, en el edificio, en redacción, se lo comentaba el ingeniero Ubaldo, le dije, oye, pues es que Haaland ya ha demostrado que le pasa ese tipo de situaciones en instancias finales. Con el City así le pasó.
0: Bueno,
1: ya
0: no metió goles en finales.
1: En tema de finales, sí. En tema de semifinales, en partidos muy importantes, Haaland tiende a desaparecer. Entonces eso es un indicio de que algo se veía venir así. En el entendido de que obviamente venía siendo una Copa del Mundo muy buena, sin embargo, pues desapareció en este partido que era muy importante.
0: Pero el que apareció fue Jude.
1: El que apareció fue Jude Bellingham, una vez más, otro doblete más. Es impresionante lo de ese jugador. En el Real Madrid no estaba haciendo mucho en esta temporada que pasó.
0: Muy mala temporada.
1: Muy mala temporada, pero llega con selección y se transforma. Ojalá hubiera muchos así en selección mexicana.
0: Es correcto. Bueno, no tenemos a alguien de ese calibre, desafortunadamente, ¿no? Para nosotros. Aún. Quién sabe si posteriormente. Pero sí es muy llamativo esa situación porque Jude Bellingham otra vez responde con un doblete, tal como lo hizo en el campo del Estadio Ciudad de México, ahora ya Estadio Azteca, después de que se acabó el tema de FIFA, al menos en ese inmueble. Y ahora en Miami también marca un doblete Jude Bellingham para encaminar a la selección inglesa, que repite al estar en una semifinal de Copa del Mundo. Ya lo platicábamos en su momento el viernes, Diego, con Gareth Southgate. En algún momento llegaron también a semifinales, buscaron ponerse en el radar, 2 finales consecutivas de Eurocopa, las 2 las perdieron para su mala fortuna, y bueno, ahora se verán las caras ante la Argentina de Messi, que batalló muchísimo. Yo no esperaba que Argentina batallara tanto contra la selección de Suiza. O sea, sí me imaginaba un partido ríspido, pero no que los terminaran llevando a en extremis, sobre todo cuando se pusieron adelante en el marcador con ese tanto de McAllister.
2: Sí, yo también esperaba que el partido se fuera a resolver en 90 minutos, creí que iba a ser más fácil para la selección de Argentina, pero bien por Suiza, ¿no? Que batalló y lo forzó hasta el último momento, y bueno, al final, sí, es verdad, caen 2 goles en el tiempo extra, creo que al final el último de Lautaro ya estaba la serie liquidada, pero ese gol de Julián Álvarez fue el que terminó por liquidar la serie, por sentenciar a Argentina en la siguiente ronda, y bueno, Suiza lo intentó, no les alcanza, una genialidad termina dejándolos fuera, pero creo que en la cancha hicieron lo que tenían que hacer y respondieron como tenían que hacerlo.
0: Yo creo que no hay punto de debate, ni de discusión, ni de polémica, la verdad, quien se atreva a debatir o polemizar al respecto, con todo respeto, se me haría algo muy barato, pero la expulsión en Boló, para mí es completamente justa.
1: A ver, en el entendido de que no fue una expulsión directa, fue una amarilla, una tarjeta amarilla, Porque sí, la fingió totalmente. También.
0: Porque ahora lo dice el protocolo de VAR.
1: Sí, cuando no, a ver.
0: Haya una jugada.
1: Pero también tú como jugador tienes que pensar en que, a ver, hay un VAR que te está observando, que sí. Si lo haces, si finges, te van a ver.
0: Pero esto también habla de que los jugadores, hay de dos, o están desconcentrados o no conocen al 100% las reglas, porque esta es de las nuevas modificaciones de VAR para Copa del Mundo. Así como el tema de que tantos segundos para que cambie la pelota, y lo hemos visto en varios partidos, ¿no? Tantos segundos para que abandone el jugador el campo y demás. Esta es una de las modificaciones. Jugador que finja alguna situación se irá a verificar al videoarbitraje, porque hay quienes dicen, y esto sí es con mucha ignorancia, dicen, es que el VAR no está para llamar en tarjetas amarillas. Es correcto. Pero el VAR sí está, según reglamentado por FIFA, a partir de esta Copa del Mundo, para cuando haya una simulación, a poner tarjeta amarilla. Es correcto. Ahí sí.
2: Y no es la primera vez que pasa en esta Copa del Mundo. Ella sucedió en otro encuentro con Paraguay,
1: y
2: ¿no?
1: Precisamente el árbitro del día de mañana, Iván Barton, fue el que sacó esa

0: pues, de juego. Porque eso es importantísimo y que nos demos cuenta que realmente esto de que roban y todo, no, está fundamentado en el reglamento y quien diga que no, que traiga el reglamento con el fundamento y con el artículo y con todo, que para demostrar que sí están ayudando a la gente.
1: En esta misma mesa dijimos que la primera de Messi, en donde hay una plancha por detrás, sí merecía ser roja. Claro, sí, claro, aquí lo dijimos y lo expusimos en su momento y le dedicamos casi 2 bloques a esa situación y se dijo, pero también querer estar haciendo polémica barata de es que no tuvieron que haber expulsado en Boló porque el VAR no está para amarillas. No va, porque no es así. En Boló fue bien amonestado por segunda ocasión. La primera amarilla es clara. A final de cuentas es un puntapié donde termina impactando al jugador de Argentina. Y la otra amarilla no es ni siquiera que hayan sido consecutivas. O sea, pasaron casi 40 y tantos, 50 y tantos minutos y se equivoca en Boló. Aunque termine llorando, aunque salga triste, pues ni modo, te equivocaste. Y si lo hubiera hecho un jugador de Argentina, pues también se tuviera que haber aplicado el reglamento. Pero no fue así. Así que ese triunfo de Argentina contra Suiza, yo no le veo nada que andarle esculcando al arbitraje. ¿Ustedes sí le ven algo?
2: No, a ver, la gente es la que hace el partido polémico por lo que ellos creen que es lo correcto o lo que ellos creen que así es. Sin embargo, no se ponen a leer el reglamento, como bien lo mencionó Diego. Las nuevas reglas que la propia FIFA implementó para esta Copa del Mundo, las reglas que también las puede leer en xeudeportes.mx, porque hay una nota con respecto a las nuevas reglas de la FIFA para el Mundial.
1: Y que muchas llegaron para quedarse.
2: Y ¿no? Muchas llegaron para quedarse. Lo más seguro es que la regla del tiempo en los saques de banda y todo eso se vaya a quedar, o lo de la mano, la ley Prestiani, después de lo que pasó en aquel momento con Vinicius y Gianluca Prestiani en el Benfica Real Madrid. Son reglas nuevas que llegaron para quedarse. Reglas que veremos en más partidos de fútbol, y eso que pasó con la María de Mboló es totalmente merecidísima, porque Mboló no puede estarse tirando sabiendo que hay un VAR que lo ve, sabiendo que en cualquier momento, si de pura chiripa o casualidad le hubieran sacado roja al jugador de Argentina por haber empujado así en Mboló, igualmente iban a sacarle la amarilla en Mboló por haber fingido. Un jugador como Mboló, con esa capacidad de juego, con esa experiencia, con esa veteranía, y que haga ese tipo de situaciones en un mundial donde te tiras buscando sacar no sé qué.
1: Ventaja,
2: pero
1: Jared, en el momento que lo hace, Suiza era mejor.
2: Sí, y o sea, no sé por qué perder el tiempo con tirándote, engañando al árbitro. Si sabes que hay un videoarbitraje, un VAR que te está observando en todo momento, que si algo pasa, lo van a revisar y vas a salir perjudicado tú. Y así fue, salió perjudicado el equipo solo por querer fingir una falta.
1: Y hay cada cosa. Por ejemplo, yo estaba mirando hace rato, compañeros, que en redes sociales, evidentemente, ponían, pero ¿cómo en el 86 no hubo VAR con la mano? Dices, no hombre, ¿cómo se atreve a decir eso? Pero bueno, tenemos ya la otra semifinal, Argentina contra Inglaterra, será el miércoles, ese partido será en Atlanta, una final que tiene de todo, tema histórico deportivo, tema histórico cultural, social, general, tema de mucho,
0: social, lo platicamos político, aquí. Político, de todo.
1: Lo platicamos aquí al volver, 5:25, pausa.
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1: Ay, Juan Carlos, 5:27, regreso, es el Deportivo de la U. Mensajes, dice...

0: Lo que no es que desaparezca Haaland, lo que pasa es que los defensas, como ya lo conocen, se aplican más y lo hacen desaparecer. Sí, porque pues así nada más no se puede.
1: Bueno, también conocen a Bellingham y no desapareció Bellingham.
0: Sí,
1: es más, apareció.
0: Es que lo de Bellingham para mí es un poquito más complejo que lo de Haaland, porque Haaland es el referente en punta.
1: Referente en punta, sí.
0: Y el referente en punta de Inglaterra es Harry Kane.
1: ¿Alguien,
0: y cuando
1: alguien
0: tú bloqueas a Harry Kane, pues normalmente llega?
1: Un radio escucha lo comentó hace unos minutos, nos mandó un mensaje diciendo que los partidos se analizaban desde días antes.
2: Uh-huh. Sí.
1: ¿Por qué no analizaron que Bellingham hacía ese tipo de jugadas? ¿Por qué no analizaron que Bellingham sale por atrás de los defensores?
0: Sí, estoy intentando buscar ese mensaje, pero la verdad no llegan tantos que no encuentro cuál es el mensaje. Pero sí, tienes razón, uno de nuestros radioescuchas hizo referencia a ello. Miércoles, en Atlanta, Georgia. Yo creo que Atlanta no está preparado para lo que se va a venir ese día. Argentina contra Inglaterra. Deportivamente hablando y socialmente hablando, porque son aficiones que llevan muchísima gente. Los dos llevan muchísima gente. Esperemos y no pase nada de otro mundo, ni nada fuera de lo común. Pero sí pinta para hacer un partido. Aquí sí yo lo veo muy diferente al de España contra Francia. Yo veo un partido muy ríspido, de mucho golpe, de mucho roce, de mucha fricción. Al menos así me lo imagino en la previa. ¿Cómo vislumbras ese partido, Diego San Román?
3: Como lo vislumbro, un partido con mucha intensidad. Son dos selecciones que, más allá de lo que sucede en la cancha, también importará mucho el ambiente que haya en las tribunas. Les soy sincero, amigos, yo la verdad estoy un poco preocupado. Yo espero que haya la seguridad suficiente, porque creo que ese partido, y por todo lo que engloba socialmente, políticamente, puede generar problemas. Esperemos que no sea así, esperemos que se comporten ambas aficiones. Sabemos que tanto los ingleses como los argentinos suelen ser violentos en algunas ocasiones, hay antecedentes de eso, no es que lo estemos inventando. Y en la cancha también será fundamental el control del partido que lleve el árbitro, porque muchas veces al árbitro siempre buscamos el error, pero también hay que tener en cuenta que el árbitro es quien controla el juego. Si el árbitro en la primera falta quiere sacar la tarjeta roja y permite que haya roces, que haya empujones, el partido se le va a salir de las manos. Y si el partido se sale de las manos en la cancha, se le va a salir de las manos también en la tribuna. Entonces, esperemos que sea un gran arbitraje, que haya un buen desempeño y también que al final del partido, sea el resultado que sea, hablemos únicamente de fútbol. Y bueno, ojalá también que entiendo que hay antecedentes históricos entre estas dos selecciones que van más allá de lo deportivo, pero ojalá que nos olvidemos un poquito de eso y entender que en la cancha solamente juega el balón, no juega lo demás, no juega todo lo que pasó antes, no juega todo lo que pasa en redes sociales, eso queda atrás y únicamente hay que enfocarnos en lo deportivo, lo que pueda suceder en el campo.
0: Claro, que la pelota no se mancha, ¿no? Pero queramos o no, si es un partido de alto riesgo. En todo sentido, es un partido de muy alto riesgo y a eso me refería cuando dije no sé si Atlanta, Georgia esté preparado para esto, porque ambas aficiones llevan muchísima gente y por temas culturales, sociales, políticos, deportivos, por lo del 86
1: y hasta de cosas. Resentimiento.
0: Sí, o sea, es un partido de muy alto riesgo, la verdad es un partido de muy alto riesgo y por eso yo me lo imagino muy friccionado en el terreno de juego. Jared, ¿cómo lo ves?
1: Sí, yo creo que va a ser un partido de mucho contacto, porque lo mismo que va a sentir la afición en las gradas, se lo van a transmitir a sus propios jugadores, el saber que es un ambiente hostil de parte de los dos equipos. Sin embargo, yo coincido con Lionel Scaloni, que lo habló en conferencia de prensa, él dijo, es un partido,
0: ¿y hasta
1: es
0: ahí?
1: Un duelo de fútbol y ahí se debe de quedar. Lo que haya pasado hace muchos años, ya pasó, que no se manche lo deportivo por lo que pasó políticamente, claro, hablando. Entonces, veremos cómo se dan las situaciones, pero bien lo dijo Diego, esperemos que el miércoles a las 3 de la tarde, 4 de la tarde, que empiece el deportivo de la U, estemos hablando meramente de lo deportivo.
0: Llamada, ¿quién habla? Muy buena tarde.
4: Buenas tardes, habla Jorge Castillo.
0: Adelante, Jorge, te escuchamos con gusto.
4: Ah, frente a la polémica esta de Argentina con la expulsión del jugador de Suiza.
0: Ok.
4: De acuerdo a sus comentarios, la verdad, no sé, yo creo que tanto comentarista como aficionados le han tirado mucho. La verdad, no soy pro Messi ni Argentina, ni mucho menos, pero yo creo que se me hace más polémico todavía el gol anulado a Noruega. Esa jugada, porque por ahí comentan también de que hay una jugada de Messi donde simula y que se avienta, pero pues la diferencia es que en la jugada de Messi no hubo tarjeta amarilla.
0: Porque si me lo permites te digo que es aún más polémico y eso casi no se ha hablado. En uno de los goles de Inglaterra, la pelota rebota en el cable de la cámara que va viajando.
1: Sí.
0: Rebota la pelota en el cable y cuando eso pasa, el árbitro está obligado a detener acciones y reiniciar la jugada. Y nunca nadie se dio cuenta de eso, o no pasó a mayores, cuando es muy clara en una de las tomas que hasta se mueve la cámara porque impacta en uno de los hilos que la transporta.
4: Sí, igual en la jugada del gol anulado a Noruega, o sea, si hay falta, están jaloneando los dos, y se me hace que es una jugada hasta normal, hasta cierto punto, pero la falta, digamos, es antes de que la pelota se ponga en juego también. Bueno, ahí la verdad no sé, sería algún experto que nos dijera si era válido anular ese gol, porque antes de cobrar el tiro de esquina se cometió, digamos, ese empujón por parte de Haaland.
0: Estoy de acuerdo porque sí viene antes del cobro, y leyendo y escuchando expertos arbitrales mencionaban que lo correcto fue lo que sucedió. Que tal cual el gol se anulara y que se repitiera el cobro.
4: Ok.
0: Sí. Muchas gracias por tu comentario, Jorge.
4: Saludos a ustedes.
0: Que estés muy bien. Mensajes, dice, de acuerdo con Jared, Bellingham lleva haciendo ese movimiento de atrás hacia adelante en varios partidos. Así vacunó a México, es cierto.
1: Sí.
0: Llegando de segunda línea, aquí lo dijimos en algún punto. Creo que hasta llegó a Argentina, Inglaterra se lo va a ganar, nos dice el señor Emilio Terac de Atoyac, Jalisco. También el Maradona de los teclados dice, esta es la función del videoarbitraje, la función del VAR, Video Assistant Referee Football, en el fútbol, es asistir al árbitro principal en el terreno de juego. Bueno, si yo lo creo que lo conocemos todos. También los límites en fueras de lugar están creando mucho rechazo, la falta en media cancha no es decisiva, en mi opinión están quitando lo humano y bello al fútbol. Al final, el que debe estar de acuerdo es la afición y no estar demeritando el más bello de los deportes, es lo que nos dice el Maradona de los teclados. Yo creo que se está satanizando al VAR. No sé cómo lo noten ustedes, pero yo sí creo que hay mucha gente que está satanizando al VAR, a veces porque el VAR se pasa de quisquilloso, pero yo creo que el VAR es muy bueno para el tema de fútbol. La herramienta VAR es muy buena porque nos permite darnos cuenta de cosas que antes no, pero también el VAR está manipulado por el tema de los humanos. Ellos son los que lo manejan, o los que los manejamos, o que yo nunca he estado en una cabina de videoarbitraje, somos los humanos quienes lo manejamos, y también la gente de VAR, aunque el VAR le mande una toma contundente, si los árbitros no quieren hacerle caso al VAR, depende de los árbitros, o sea, a final de cuentas, la última decisión no es del VAR, es de los árbitros.
1: Sí. Bueno, también eso de satanización que dices del VAR, yo lo veo más por parte de la afición, que están acostumbrados a ver partidos en los que están acostumbrados a ver partidos en los que todo se pasaba, todo se dejaba hacer, y desde que llegó la implementación del VAR, que por cierto aquí en México se inauguró en un partido del Tiburón,
0: ¿cómo olvidarlo?
1: Así es, contra Atlas, en el Estadio Jalisco. Desde que llegó el VAR, todo ese tipo de cosas han cambiado. Sí, es más quisquilloso, ya tienes que tener más cuidado al momento de llegar, pero bueno, a ver, estábamos acostumbrados a ver jugadas muy polémicas y que decían, ¿por qué el árbitro no las vio? Bueno, ahora el árbitro puede ver ese tipo de jugadas polémicas y yo creo que es lo que la gente les molesta, pero a final de cuentas, hasta cierto punto le termina haciendo bien al fútbol. Lo que yo todavía no estoy tan de acuerdo con el VAR es el tema del fuera de lugar. Hay jugadas que un dedo y ya te están marcando fuera de lugar. Que entiendo, así es la regla y así está. Pero de esa regla yo creo que sí debería de ser cambiada.
0: Pero es que ahí entramos en mucha polémica, ¿no? Porque habrá quien diga, es que a ver, la línea es esta y así estés por un dedo, sí, por tres cabezas, estás pero adelantado.
3: Ahí es donde,
0: ¿no?,
3: entra la ley que busca implementar también Arsène Wenger, ¿no? Que él menciona que al final, a ver, una uña, un dedo, no está sacando una ventaja, ¿no? No está sacando una ventaja del rival. Y él lo que argumenta es que se marque fuera de juego cuando el cuerpo completo esté rebasando al último hombre, ¿no? Del rival. Y realmente creo que esa es una buena opción. A mí también me parece absurdo, incluso ridículo, que por una uña estén anulando goles, estén haciendo esto, ¿no?
0: Lo vimos en este mundial con una punta de un zapato. Claro, me acuerdo de dos goles así.
3: El de Colombia contra Portugal. El otro fue de... no recuerdo cuál fue el otro, pero sí, fueron dos clarísimas así de esta Copa del Mundo. Entonces yo creo que sí se debería de buscar una solución a eso y modificar esa regla.
0: Correcto, acá nos dice marcador, Inglaterra lo gana 2-1.
1: No hemos dicho nuestro marcador.
0: A eso iba justamente, ¿qué les parece que haya mejor momento en esa llave? ¿Inglaterra o Argentina? Yo voy por Inglaterra.
1: Inglaterra.
0: Con mejor momento, Inglaterra.
1: Con mejor momento, anímicamente están mejor, sus partidos sí los han definido pues en tiempos extra o algunos sufriéndolo más, pero a ver, vienen de superar rivales un poco más potentes de los rivales que le ha tocado a Argentina. Obviamente esto no es culpa de Argentina, y lo menciono, el rival que era Cabo Verde, el primer rival de Argentina, tendría que haber sido Uruguay o España. Pero salió bien bravo Cabo Verde. Pero salió bien bravo Cabo Verde, es correcto. O sea, le han tocado rivales que en nombre o a priori no son rivales potentes como los que le han tocado a Inglaterra, que le tocó a la selección mexicana, que no es un rival que digas históricamente te enfrentas a él y ya tienes miedo. No, pero era en el Azteca, un partido eso muy complicado. Es. Eso es lo que era lo complicado para Inglaterra.
2: Así como meterte a Miami con el calor.
1: De ahí se enfrentó a la selección de Noruega en los cuartos de final. Y a ver, yo creo que anímicamente Inglaterra viene mejor. Han recuperado un jugador muy importante como lo es Jude Bellingham. Tienen a un delantero letal como lo es Harry Kane. En el caso de Argentina también tienen un delantero letal como lo es Julián Álvarez, que lo pudo recuperar en este partido, que fue el héroe, se vistió de héroe con ese golazo. Lautaro también volvió a meter gol. Messi no estuvo, o sea, no tuvo los tiros que esperábamos, pero sin embargo había gente que le respondía a él, que respondía en el campo por él,
2: Enzo contra
1: que
2: lo Egipto.
1: Buscaba Enzo contra Egipto. Va a ser un partido muy movido, sin embargo anímicamente yo creo que llega Inglaterra en mejor.
2: Diego San Román.
3: Inglaterra también, yo creo que va a ganar.
2: Pese sí. a eso, okay, es que esa es una cosa, ¿quién llega mejor? Pese a eso, a su parecer, ¿quién avanza a la gran final? Yo, Argentina.
3: Inglaterra.
2: ¿Inglaterra, Jared Álvarez? Sí.
1: Inglaterra.
2: Inglaterra también. Yo sí.
1: ¿Pero por qué Argentina?
2: Por las individualidades de peso que tiene. Yo coincido.
1: ¿Y tú crees que Inglaterra no tiene?
2: No, sí tí tiene. Pero en algún momento dale la pelota a Messi, a Julián, a Lautaro, con la explosividad que tiene. Y tú me dirás, pues quédasela a Bale, a Kane o a Gordon, que está jugando maravilloso. Madueque. También. Saca. Madueque, Saka, que no son tan definidores ellos, pero te ayudan a crear, ¿no? Pero sí soy de la idea que en este mata-mata, el que lleva mayor cantidad de fuerza para pasar es Argentina.
1: Sí. No
2: por eso, yo creo Argentina, no por eso le quito el mérito a lo que está haciendo Inglaterra y que llegue en mejor momento Inglaterra por los escenarios a los cuales se metió. Porque okay. Más allá del rival, para mí lo complicado era el escenario. Pausa, regresamos, Deportivo de la U.
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2: 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Son las 5:44 acá nos mandan por mensaje, dicen Inglaterra, nada más así nos puso, está bien, entendemos que Inglaterra es el que quieren que avance. Estimados, de acuerdo con el comentario de Diego respecto al tema del fuera de lugar, está muy exagerado que por un dedo o medio zapato se anule un gol. Saludos, Antonio Ruiz, es la ley Wenger, ¿no? La que busca ahora. Llamada, ¿quién habla? Buena tarde.
19: Miguel Álvarez, servidor.
2: Miguel, ¿cómo estás? Qué gusto saludarte.
19: Gracias. ¿Cómo están?
2: De maravilla, amigo. A ver, dinos, ¿en qué te podemos servir?
19: ¿Cuándo va a empezar la Liga de Expansión?
2: La Liga de Expansión arranca el fin de semana del 24 y 25 de julio.
19: Del 24 al 25.
2: Bueno, esos son los días inaugurales. Viernes, sábado, 24 y 25 de julio.
19: Abrimos fuera, ¿no?
2: Ah, por abrimos, ¿te refieres a Piratas?
19: Sí, el de
2: Piratas. Abrimos, sí, abrimos fuera, en el Tamaulipas contra Jaiba.
19: ¿Cuándo abrimos?
2: 25 de julio.
19: 25 en Tampico.
2: En Tamaulipas, así es.
19: Sí, es el subcampeón.
2: Es correcto. A ver, sí. todas, Miguel, ¿eh? Anda con todo, Miguel.
19: Sí, yo... Sí, jugó la final con el Tepatitlán.
2: Así es, y el Tepatitlán va a venir el 17 de octubre, Miguel.
19: Es en la jornada 13, ¿no?
2: 13. Es una fiera, Miguel. La 13 es correcto. Pero acuérdate que aquí arrancamos como locales jornada 2, sábado 1 de agosto a las 7 contra Morelia. Así es.
19: Sí. Los felicito porque van a transmitir los juegos.
2: Ahí estaremos, Miguel. Ahí estaremos y llevaremos la crónica y te mandaremos saludos. ¿Sale?
19: Gracias, Eri.
2: Órale, que estés bien, Miguel. Fuerte sí. Abrazo. Línea 2, ¿quién habla? Hola.
20: Hola. Hola. Buenas y mundialistas tardes.
1: Felipe.
20: Exacto, amigo. ¿Cómo están,
2: De maravilla.
21: También como tú, pero aquí andamos.
20: Ay, no, ¿qué va a ser? Oigan, rapidito para que alcance el tiempo.
2: Dele, Felipe.
20: Bueno, mi primer comentario, lo que comentaban de el tema del arbitraje con Argentina. Miren, en lo personal, perspectiva que tengo, no creo que se beneficie a Argentina. Eso es claro. Los árbitros no están beneficiando a Argentina, no lo están ayudando. Pero, ya lo había yo comentado, hay un reglamento que para los rivales de Argentina es riguroso al pie de la letra y para los argentinos es más flexible, por no decir queda a criterio arbitral. El VAR es lo mismo, lo dijiste muy bien, Edwin, lo describiste excelente. Es un sistema, sí, auxiliar, tecnológico, pero que es manipulado, revisado y usado por humanos. Y volvemos a lo mismo. Hay jugadas muy puntuales desde el primer partido, la roja Messi tuvo que ser innegable. Mencionan mucho el tema de Embolo. Claro, está bien, una segunda amarilla, de acuerdo a criterio arbitral. El clavado de Messi, el show del Messi, en una jugada muy parecida, en donde no hubo ni contacto, no pasó nada. Y no porque fuera el VAR, era simplemente una amarilla.
2: ¿Partido por contra Suiza también?
20: Sí. Partido con Egipto.
2: Okay. Sí.
20: Talón de McAllister dentro del área de playera, a Zico, no pasó nada. Pisotón a Mohamed Salah, no pasó nada. Entonces, no es que se beneficie, simplemente el criterio arbitral no es el mismo, no es parejo. Punto. El gol de Inglaterra, hay polémica, dicen, no, golpeó el cable de Spider-Man y tuvo que haberse anulado. Claro que sí, pero hay algo, los balones traen chip.
2: Sí.
20: Y el chip, como en el partido de Portugal, pues no se activó. ¿Por qué no se activó? Porque no fue suficiente el impacto. ¿O porque alguien por ahí movió?
2: No, al revés, con el partido de Portugal sí se activó, sí se activó por el tema del cabello.
3: Claro.
20: Tienen razón. Pero volvemos a lo mismo. Yo creo que hay que disfrutar las semifinales soñadas de FIFA. Francia-España, Inglaterra-Argentina. Viene mi segundo punto, muchacho, porque lo mencionaron y es importante. El tema de la seguridad, mencionaban que tienen el cuestionamiento de si Atlanta está preparado. Como todas las ciudades grandes estadounidenses lo están, les comento, hay una persona, una amistad muy cercana a mí, que, bueno, trabaja en una de las dependencias gubernamentales de seguridad grandes en Estados Unidos, y comentábamos eso el fin de semana, dice, no hay problema, estamos preparados, incluso la familia de esta persona van a asistir al Mundial. Sí es cierto lo que muchas veces ya sabemos, ¿no? Hay gente infiltrada, hay agentes infiltrados, están preparados. Además, algo importante, tanto ingleses como argentinos, tengo amigos de ambas nacionalidades, pues no son tontos, saben dónde ir a hacer disturbios, dónde no. Entonces yo creo que por ahí la seguridad va a estar garantizada, esperemos y no nos equivoquemos para no manchar la fiesta futbolera. El otro punto que comentaban, ahorita el tema de España-Francia, yo creo que no va a ser un partido de muchos goles por la defensa de España, ojo, y porque yo creo que vamos a ver un partido más cerrado. Yo creo que va a ser un partido equilibrado, aunque Francia esté encima, pero yo creo que también cuidando alguna tarjeta, alguna falta, precisamente por el rigor del reglamento. Yo creo que va a ser un partido de un 1-1, 2-1, probablemente llegue hasta los penales y termina por ahí 1-1, 2-2 en tiempo regular. Y si se gana, yo creo que va a ser un 2-1.
2: Dale, pues. Muchas gracias, dale, Felipe, muchachos, por tu comentario.
20: Cuídense. Adiós.
2: Que estés muy bien, gracias por el análisis. Vámonos a la pausa, regresamos con más en el Deportivo de la U. Ya 10 minutos nos separan de las 6.

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0: 5:55, 5 minutos nos separan de las 6 de la tarde. Mensajes de WhatsApp, ¿a qué número, Jared Álvarez?
1: 2295-09-7289, 2295-09-7289.
0: Buena tarde, me gustaría que Argentina pudiera llegar a la final, que juegue contra España, pero no sé si le alcance el gas para superar a Inglaterra. Veo un duelo parejo, pero si los ingleses aprovechan esos momentos malos que ha tenido la Argentina, no hay duda de quién podría ganar. Ya demostró Harry Kane y Bellingham con compañía que son letales. Saludos de parte de Luis Romero. Él creo que nos escucha en Puebla, en la planta armadora. Confírmanos, porfa, Luis, y sí. Y sí. Súper de acuerdo con Diego en cuanto a lo del fuera de lugar. Debería de ser, no todo el cuerpo, pero sí por lo menos medio cuerpo. Que no, que es ridículo que lo marquen por la punta del zapato. Es que entramos en un debate, ¿no? ¿Qué es el medio cuerpo?
2: No.
0: Porque si lo vemos parado en posición frontal, queda claro cuál es el medio cuerpo.
2: Que rebase el cuerpo completo al último hombre del equipo.
1: Sí, porque al final de cuentas, con un brazo de más no llevas como que una ventaja considerable. Ya si tienes todo el cuerpo, pues sí. Pero, a ver, es que luego ves un hombro fuera y ya como el hombro sí cuenta para la poder meter gol, ya eso ya es fuera de lugar. Son cosas que digo, a ver, están en las reglas y ahorita no se puede hacer nada, pero se debe de modificar esa ley. Porque sí, luego hay cada cosa que ves y dices, ¿por esto? Creo que hubo un partido en el que hasta por un glúteo.
0: Sí, ha habido de todo. Sí. Esta es la ley Wenger, veremos si al final de cuentas la prueban o no.
2: Ojalá.
0: Dejamos a un lado el tema de Mundial. Ya platicamos de Piratas FC, recuerda que a Piratas lo tendremos aquí a través de XEU 98.1, partidos en condición de local. Aquí estarán en XEU 98.1 de FM. Somos la casa, la radio oficial de Piratas FC. Pero la Liga MX arranca esta semana, para ser precisos, el jueves, con el partido entre Atlante contra Necaxa. Vaya partido, ¿no? Necaxa contra Atlante en el Victoria de Aguascalientes. También Cholos de Tijuana estará enfrentando a Tigres ese mismo día allá en la frontera. Y curiosamente, a 3 días de que arranque el torneo, Atlas para mí hace una grosería, no solo a Coca, hace una grosería a su afición. Deja al equipo sin entrenador 3 días antes. Y Atlas, en el comunicado que da a conocer, dice, por falta de un acuerdo. O sea, ¿tuvieron cuántas semanas para ponerse de acuerdo con esta directiva que ya tiene semanas que entró? Porque no es como que tenga 3 días en el cargo. Y hoy le dicen adiós a Coca a 3 días de que arranque el torneo.
2: Una pena esta decisión que toma la nueva directiva del Atlas. Creo que para estar empezando a tomar el control de equipo es lo peor que puedan haber hecho. Ojalá que no les afecte en lo deportivo. Coca es un técnico que es muy querido por la afición rojinegra por lo que hizo en el bicampeonato. Si bien es cierto, en esta segunda etapa no le ha ido como él quisiera, pero al final ha podido sacar el barco a flote a comparación de cómo estaba anteriormente los rojinegros. 3 días antes del torneo es una vergüenza, es un insulto a Diego Coca. Entiendo que ambas partes no llegaron a un acuerdo y que por esa decisión terminan o deciden terminar el vínculo, pero no eran las formas, no eran. Y ahora los perjudicados, como bien lo dice Edwin, es la afición, es el equipo que se queda sin entrenador. Van a nombrar al director de Fuerzas Básicas, un español que ya formaba parte de la institución como interino. Arrancar el torneo como interino, pues no es nunca una buena idea, y esperemos que no les pase factura a lo largo del torneo. Pero sí, Atlas y Diego Coca se equivocan. Entiendo que es responsabilidad de ambos el no continuar los caminos. Al final, pues nadie va a trabajar de gratis. Y Diego Coca estaba poniendo condiciones y Atlas no se las quiso conceder. Pues bueno, sus razones tendrá Atlas, como sus razones tendrá Diego Coca para exigir lo que exigió. Pero sí es una pena lo que ha sucedido.
0: ¿Pero qué habrá pasado, Jared? O sea, ¿qué habrá pasado? ¿Netamente habrá sido un tema económico?
1: Porque yo creo que,
0: a 3 días del torneo, si él no creo que haya pedido el doble de sueldo. Pero si te pido un momento, quizá tú no puedas estar de acuerdo, pero estás a 3 días. Porque para mí lo que va a hacer Atlas es tirar el torneo. Ya desperdició toda la pretemporada.
1: No sé, porque a ver, si estuvieron trabajando, si va a haber un interino, es alguien que ya estuvo trabajando hasta cierto punto con gran parte de los jugadores o con un poco fuerzas de los básicas. Jugadores, fuerzas básicas. No sé si vayan a tirar el torneo, al menos la primera jornada de ley la va a tirar. No puede en una sola jornada, no, en menos de 4 días para que inicie su participación, no pueden pues encontrar un técnico que los haga jugar de una manera distinta a lo que lo venía haciendo Diego Coca. Van a tener que adaptarse a los modos de trabajo de Coca, al menos durante esta semana, y yo creo que el problema ahí fue económico, no sé.
0: O de refuerzos, por ejemplo.
1: Que al final de cuentas Coca termina siendo alguien, económico. ¿Sí? Al final los refuerzos termina siendo algo económico. Si no les traes a un jugador, es porque no les alcanza para pagar a ese jugador. Entonces veremos también con Atlas cómo les va. Y al final, si Diego Coca sale a aclarar las cosas, que no es su obligación, obviamente, tampoco es la obligación del equipo dar unas declaraciones de por qué su salida. Si la quieren mantener en privado, pues que así lo hagan. Sin embargo, luego pues, Diego Coca también tiene esa... Pues es argentino, luego sale a decir es sudamericano.
0: Normalmente, yo me acuerdo cuando se fue de la selección mexicana, inmediatamente no lo hizo. Dejó que pasaran unos días.
2: Y el mismo día, de una,
0: dando razones.
2: Una entrevista a TV Azteca, si no me equivoco.
0: No me acuerdo nada.
2: El mero día se da.
1: ¿Sí?
2: Se da
1: ¿el mismo día?
2: La destitución se da, por decir, a las 12 de la tarde y a las 4 de la tarde está dando entrevista en TV Azteca.
0: Pues ojalá que lo haga, pues para aclarar.
2: Claro, que se sepan los motivos de qué fue lo que sucedió, ¿no? Porque sí es una... Una vergüenza lo que sucedió con los rojinegros del Atlas y Diego Coca este día.
0: Bueno, Atlas va a debutar el viernes contra León en el Bajío. Veremos cómo le va al rojinegro. Recuerda que la actividad de la Liga MX está en un sitio y es xodeportes.mx. Antes de irnos, Jared, volvieron a perder los Pumas ahora contra el América de Cali.
1: Sí, volvieron a perder 1-0. Bueno de eso es que los refuerzos de Pumas tuvieron actividad, tanto Víctor Arteaga como
0: Córdoba.
1: Sebastián Córdoba. Y Jordan, el otro nombre, el otro refuerzo, eran tres, es decir, Chicote. De Pumas. El Chicote Calderón, los tres tuvieron actividad en este partido contra América de Cali. Es una pretemporada, también ellos le pusieron Pumas Fan Fest, y para Fan Fest de su afición no hubo nada, hubo un solo gol América. En todo el partido. Un encuentro muy, muy pues, triste, pero pues ya veremos cómo le va el conjunto universitario en su nueva etapa con Esteban Solari como técnico, ya dejando atrás la era.